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3: Hola, hola, bienvenidos una vez más a este espacio de Ya Oíste. Yo soy Génesis Sainez, más que feliz, emocionada de tratar un tema, pues del que se habla muy poco, la sarcopenia. A veces te sientes con menos fuerza, te cuesta más trabajo cargar cosas, subir escaleras, levantarte de una silla. Pues todos esos puntos hoy los vamos a aclarar y para eso tenemos una invitada muy especial. Nos acompaña la doctora Claudia Santillán Arriaga, que es especialista en medicina interna. Doctora, bienvenida, muchas gracias. Gracias.
4: Muchas gracias, buenos días, gracias por la invitación. Y bueno, vamos a hablar de lo que es la sarcopenia, como lo mencionaban ahorita, conocido desde ya muchos, muchos años, últimamente en boga en México. ¿Por qué? Porque vamos todos para ese diagnóstico o ese síndrome que actualmente se conoce. A la sarcopenia se le menciona como sarcopenia del latín y griego, que es sars, carne, penia, disminución, que es disminución del músculo. O también se le conoce como miopenia, músculo mío, penia, disminución. Y esto va unado a otros términos que se llaman dinamopenia, que es disminución en la fuerza. Y por consiguiente, también la cratopenia, que es la disminución en el músculo, disminución en la fuerza. Y por consiguiente, disminución en la actividad funcional diaria. Anteriormente se conocía que era un síndrome geriátrico, porque todos los cambios que vamos teniendo a partir de los 65 años van generando parte de estos síndromes geriátricos. Pero conforme han avanzado los años y los tiempos, se han hecho varios estudios condicionando que no solamente el paciente geriátrico, sino también el paciente que tiene enfermedades metabólicas, como pueden ser la diabetes, la obesidad, la insuficiencia cardíaca y recientemente más estudios sobre la enfermedad renal crónica.
3: ¿Cómo lo podemos como centrar de que no solamente es algo para la gente mayor, sino que es como una un desgaste prematuro, se podría decir?
4: Sí, un desgaste prematuro. Ya fisiológicamente a partir de los 50 años empezamos a tener cambios en las células de todo el cuerpo, pero ahora en México desafortunadamente somos el primer país de obesidad infantil. Al ser el primer país de obesidad infantil, vamos generando mayor peso en nuestra estructura muscular y en futuro podemos llegar a desarrollar lo que es la obesidad, lo que es la diabetes mellitus y por consiguiente las enfermedades cardiometabólicas como la insuficiencia cardíaca. Entonces, todas esas enfermedades, al tener un desgaste progresivo y crónico, van a dar una disminución en la masa muscular corporal. Se comenta que después de los 50 años vamos perdiendo por cada año un 2% de masa muscular.
3: Wow.
4: Y después de los 65 años esto puede incrementarse hasta 13 a 24% anual. Pero si tenemos otras enfermedades o no hacemos actividades preventivas, podemos llegar a un grado mucho mayor que puede llevarnos inclusive a la muerte.
3: ¿Cómo vamos a diferenciar que a lo mejor estamos en una buena etapa para tomar acción y decir, bueno, voy a hacer ejercicio o esto? O en dado caso, ¿cómo sé que yo tengo, ya estoy empezando con la sarcopenia o esta parte prematura?
4: En un paciente mayor de 65 años, ya podemos pensar en la sarcopenia. ¿Por qué? Porque tenemos alteraciones en todos estos factores sensoriales, marcha, se van modificando. Si estamos mucho tiempo en una sola posición, vamos a hacer contracturas musculares. Entonces, cuando yo me quiero estirar para ese ejercicio, me duele, y si me duele, ya no lo hago, o ya no lo realizo. Y un adulto mayor, que son afortunadamente no es una gran mayoría, porque ya actualmente vemos en los parques, en los gimnasios, en algunos bosques, mucha gente mayor haciendo actividad física. Entonces, ese poco que nosotros le invertamos en el ejercicio, que se considera que son 30 minutos al día, o 150 minutos semanales distribuidos en lo que nosotros podamos administrarlo de acuerdo a nuestros tiempos, nos va a ayudar mucho. Pero no solamente se considera que sea la caminata, la yoga, natación, que son ejercicios aeróbicos, sino también ya incrementarlo un poquito en peso, ya sea con un poco de mancuernas, con polainas, o inclusive podemos en casa, si no puedo comprarme mi mancuerna o polaina, puedo llenar unos botecitos de agua o un recipiente con arroz, con frijol, con lenteja, con alpiste y cargarlos. Claro. Y en las piernas podemos hacerlo con la tela que tenemos en casa, que ya no sobra, llenarlo igual, se considera que sea de arena, pero no vamos a tener arena tan fácilmente, llenarlo igual con la semilla más chiquita que tengamos y ponerle un resortito o ponerle un velcro o unos broches para que lo podamos agregar tanto a los brazos como a las piernas. Y unos minutos, de 5 a 10 minutos que lo hagamos en casa, en lo que vemos las noticias, la televisión, nuestro programa favorito, o inclusive ya hay programas de ejercicio, sobre todo para adulto mayor. Hay que hacerlos, y con este pesito que le pongamos nos va a ayudar a disminuir ese riesgo de la sarcopenia a corta edad. Cualquier paciente que tenga enfermedades crónicas, vamos a mencionar diabetes, obesidad, enfermedad cardíaca, paciente geriátrico, que curse con una recaída, como son una enfermedad o que requiere estar en el hospital por algún proceso infeccioso, o descompensación, o inclusive que pueden llegar a requerir aditamentos como ventilación mecánica, están postrados en cama. Entonces su músculo no lo moviliza.
2: Claro.
4: Entonces muchas veces podemos ver al paciente hospitalizado y el familiar va y nos apoya a darle de comer en la boca, lo tiene apapachando en la cama, y no, al contrario, llegando hay que moverlo, sentarlo, que él coma para que no pierda esa funcionalidad. Y aquí tenemos que pedir apoyo, si lo hubiera, con una fisioterapia para que nos esté apoyando qué ejercicios puede mantener durante esa hospitalización para que se desgaste menos y pierda menos músculo. Otro es nutrición. Desde que llega el paciente al hospital, hacemos como un plan alimenticio para no perder tanto músculo y garantizar que el paciente esté ingiriendo su alimento. E inmediatamente que se egresa, mandarlo a rehabilitación física, a nutrición, psicología si está en condiciones, y psiquiatría.
3: La proteína que venden o que pues consumen, que es como un suplemento, ¿eso ayuda? ¿O estamos hablando de mejor natural?
4: De todo natural. Mucha de la gente que va al gym le sugieren suplementos proteínicos, pero muchas veces pueden dañar o el hígado o el riñón. Claro. Y hablamos que la enfermedad del riñón es una de las que más sufren de sarcopenia. Entonces, wow, nuestro músculo ya está establecido. Lo importante es trabajarlo y mantenerlo y movernos. Ya sea que yo tenga una enfermedad renal o cualquier enfermedad, mientras yo me mantenga activo dentro de las posibilidades, yo mantengo mi músculo. Pero si el paciente va a perder peso por la misma enfermedad y yo le doy un aditamento o un suplemento, todo es de preferencia natural, porque eso nos va a ayudar desde la digestión, desde la salivación, de la masticación, la deglución, la absorción de nutrientes, que es mucho mejor a darle un suplemento preparado. ¿Por qué? Porque la absorción va a ser diferente. Sí, y eso se llama un suplemento que, exacto, no equivale a la alimentación. Y muchas veces los familiares o los pacientes dicen, deme una nutrición, ¿por qué no me da hambre? Es por eso un suplemento nos ayuda, pero no sustituye a la alimentación.
3: Viéndonos a la prevención, para que no lleguemos, o sea, en estos casos yo que tengo 27 años, ¿no? Y yo no quiero que cuando llegue a la edad de los 60 tenga sarcopenia. ¿Qué puedo hacer desde yo ahorita para decir, voy a prevenir?
4: Si una persona es sana, no tiene ninguna enfermedad, ninguna comorbilidad, puede tener una alimentación, pero siempre sería ideal llevarlo a cabo con un nutriólogo.
3: Okay.
4: Y conjunto con un dietista, ya que el nutriólogo nos detectó que estamos sanos, entonces el dietista nos puede dar inclusive ciertas recomendaciones de cómo balancear lo que es el plato saludable, donde un porcentaje son verduras, carne, cereales, proteínas, y en sí todo, y sobre todo los líquidos.
3: Claro.
4: Sobre todo hidratarnos en forma correcta, porque nuestro cuerpo se basa en toda esta homeostasis o que sea todo parejo para que pueda absorberse todos los nutrientes. Y sobre todo, no saltarnos alimentos.
3: Importante.
4: Eso es algo muy importante, porque si no llevamos el desayuno, comida y la cena, entonces nuestro cuerpo va a tomar energía de donde no tiene y entonces va a empezar a alterar todo el metabolismo. Trata de hacer un sueño reparador.
3: Nuestro cuerpo habla y hay que escucharlo, hay que saber escucharlo y tomar el tiempo para darle, porque nada más tenemos una sola vida, hay que cuidarla. Nos vemos en el siguiente episodio de Ya Viste. Yo soy Génesis Zaine Silva. Hasta luego.

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4: 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Qué hermosa experiencia tenerte a mi lado.
5: Salud, muchachos, salud. 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

estate, Señor, conmigo, siempre sin jamás partirte. Y cuando decidas irte, llévame, Señor, contigo. Porque el pensar que te irás me causa un terrible miedo. De si yo sin ti me quedo, de si tú sin mí te vas. Llévame en tu compañía donde tú vayas, Jesús, porque bien sé que eres tú la vida del alma mía. Si tú vida no me das, yo sé que vivir no puedo. Ni si yo sin ti me quedo, ni si tú sin mí te vas. Por eso más que a la muerte, temo, Señor, tu partida. 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Pues la inmortal que tú das, sé que alcanzarla no puedo. 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

¿Qué tal, oiga? Muy, pero muy buenos días. Bienvenidos, como siempre, a un programa más de la serie de los prestigiados Laboratorios Mayo de Los Ángeles, California, Laboratorios Mayo de México. Les saludamos, les decimos como siempre muy buenos días a través de Xtereo K Radio Cañón en el 800 del cuadrante de su dial, transmitiendo desde Ciudad Juárez, Chihuahua, México. A través de XCWG Radio Cristal 1240M, claro, también transmitiendo desde Ciudad Juárez, Chihuahua, México. Les saludamos, les decimos muy, pero muy buenos días. A través de WRLL en el 1450 del cuadrante de su dial, transmitiendo desde Chicago, Illinois. Oiga, les saludamos, les decimos buenos días. Y a través de XHDU 98.9, la que le gusta a usted, transmitiendo desde la capital del estado, Durango, Durango, les saludamos. Pablo Carrillo, su amigo, les dice buenos días. Ojalá que nos acompañen. Vamos, claro, hasta las 6 de la mañana. Nos iniciamos.

0: Muy bien, ahí tienen el conjunto Primavera y esto fue la canción Es mi destino, fue quererte. 4:05 la hora exacta.
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0: Disney tienen a los hermanos Prado. Esto fue la canción, es dos hojas sin rumbo. Les saludamos, 4:19, la hora exacta.
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0: Muy bien, ahí tienen la voz de Juan Valentín, la canción es Noches Tenebrosas, faltando solamente ya 27 minutos para que los cronómetros saludables marquen ya las 5 de la mañana. A don Jesús Hernández de Chicago le saludamos, le decimos buenos días, déjeme saludarle. A Manuel Aguayo de Winsboro, Texas, a quien le decimos buenos días. El saludo también para Eduardo Rodríguez de Amarillo, Texas. Saludos para usted en esta mañana. Es el Herberto Madrid, aquí será Madrid. Herberto Madrid será, ¿verdad? De Watsonville, por acá en California. Le saludamos ya a Jorge Rodríguez en Paisac, en el estado de New Jersey. Le hacemos llegar el saludo en esta mañana. Déjeme, sobre todo, déjeme platicarles, decirles que tenemos algo de mucho interés para usted. Y claro, regresamos después de esto.
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0: Muy bien, ahí tienen las voces del dueto azteca. La canción es que viva mi tierra. Fíjese que por allá en los años 50, si mal recordamos, bueno, la historia, ¿no? Lo que nos cuentan, hubo una huelga en México de los mariachis, fíjese. Entonces tenían que grabar, tenían que, pues, seguir adelante la RCA Víctor. Pues varias etiquetas disqueras de aquellos años, y se vinieron aquí a Los Ángeles a grabar por ese mariachi. Era una orquesta, el de la trompeta es un negrito, fíjese nada más, el que la interpreta, el que la está ejecutando. Y bueno, pues sobre todo, por eso es diferente, ¿verdad? Es diferente el mariachi. Es lo que nos contaba en aquellos años un buen amigo, Martín Becerra.
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0: Muy bien, ahí tienen a quienes fueron la dinastía de Tuxantla, Michoacán. Esto fue el corridazo de Macario Leiva. Les saludamos, faltando solamente ya 15 minutos para que los cronómetros saludables marquen las 5 de la mañana. Déjeme saludarle, déjeme decirle buenos días a quien saludamos. Le agradecemos el llamado telefónico. Dice Totomata, dice muy buenos días a Xavi por acá en Mexicali. Le saludamos, le agradecemos sobre todo el que esté en sintonía a través de este su programa. Dice Candelario Rochín, dice por acá, dice qué dicha escuchar su bonito programa, don Pablo Carrillo. Si me puede dedicar la canción 4000 pasos con Antonio Aguilar. Saludos desde Tijuana, Baja California, la familia Rochín. Claro que sí, les saludamos, oiga, les decimos buenos días. Le traemos las 4000 pasos con muchísimo gusto. José Arévalo de San Diego, también le saludamos. El saludo para José Luis Pérez de Camerón, en Texas. Le hacemos llegar el saludo en esta mañana. A Silverio Ventura de Eagle Pass, en Texas, también le saludamos. Vicente González en Athens, Alabama. Y el saludo para quién, el saludo también para quién en esta mañana. Déjenme ver por acá, a ver quién más nos manda saluditos. Gracias por su llamado telefónico. A quién le saludamos, al Alberto Ruiz de East Chester en Nueva York. Oiga, pues les decimos gracias mil por su llamado telefónico. Déjenme platicarles, no se les vaya a olvidar, recuerden que tenemos un especial muy bueno, ¿verdad?, para todos ustedes, para que la aprovechen el día de hoy. Se lo va a mandar rápidamente a precisa vuelta de correo. Déjenme ver por aquí donde me la dejaron. Aquí la tenemos. Póngale atención. Dice así.
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0: Es la voz de Antonio Aguilar. Esto fue la canción, es las 4 milpas. Oiga, les saludamos, les decimos muy, pero muy buenos días. Vamos, claro, hasta las 6 de la mañana, como siempre, llevándole nuestra música puramente mexicana. Y claro, sobre todo, el mensaje de la salud.
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0: Bien, ahí tienen nada más y nada menos que a las dos rosas. Esto fue la canción, es el desprecio. Les saludamos, les decimos muy, pero muy buenos días. Faltando solamente ya 4 minutos para que los cronómetros saludables marquen las cinco de la mañana. Déjenme saludarle, decir buenos días a quien saludamos, al tocayo Pablo Mendívil. Dice el señor Carrillo, muy agradecido por... su información, un saludo afectuoso, gracias por el nombre de la melodía La Botella, así es, ojalá y que la haya encontrado por ahí, pero eso es verdad, eso es lo que poníamos en aquellos ayeres. Bueno, pues esta no me tocó a mí, pero ese es lo que era el inter del programa. Luis Flores dice, qué bonito, se me enchina la piel al escuchar esta estación y estas canciones que en mi niñez escuchaban mis papás, dice don Luis Flores. Bueno, pues le saludamos en esta mañana. Musical, dice musical Mortal, ¿qué dice? Bueno, aquí no lo entendemos. Saludos desde Tamalín, en Veracruz. Bueno, pues le saludamos a nuestros amigos veracruzanos. A Juanito Ruelas, saludos don Juanito en esta mañana, le saludamos, gracias, dice, lo recuerdo cuando lo escuchaba en La Poderosa de Acuña, en aquellos ayeres. Sí, pues hemos andado Santa María todo el mundo, verdad, en las estaciones de alto calibre, pero aquí estamos, verdad, aquí estamos sobre todo echándole toda la carne al asador. Déjenme decirles que tenemos esto para usted y claro regresamos, que tenemos un saludito, verdad, un saludito y una recomendación para todos ustedes que escuchan el programa. 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
0: Así es, claro que sí, vamos a regresar. Recuerden que vamos hasta las 6 de la mañana.
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0: Las hermanas Huerta, Licha y Aurora. Esto fue la canción Es Tampico. Les saludamos, ya eran de por allá de Tampico, Tamaulipas, las señoras. En paz, descansen las dos. Oiga, pues les saludamos, les decimos muy, pero muy buenos días. Estamos a través del programa internacional de Laboratorios Mayo de Los Ángeles, California, Laboratorios Mayo de México. Déjeme, sobre todo, déjeme saludarle, decirle buenos días a quien saludamos. El saludo para es Omar Mairena, así Mairena, de Downey, por acá en California. Ventura Miguel, de Vineland, en New Jersey. Por allá nos sintoniza, le saludamos. Ventura Miguel, saludos para usted en esta mañana. Y el saludo también para quien, déjeme saludarle, decirle buenos días a Nemesio Mesa. Él nos sintoniza en Parham, en el estado de Nevada. Y a Jaime Ávila de Lake Village, en el estado de Arkansas. Claro que también le saludamos y agradecemos sobre todo el llamado telefónico. Déjenme platicarles, déjenme decirles que tenemos algo de mucho interés para usted. Y claro, regresamos después de esto.
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0: Así es, claro que sí, Reumatrin se le va a mandar rápidamente a precisa vuelta de correo. 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Déjeme traerles a los hermanos Vázquez. Esto es precisamente ilusión, ilusión sin esperanza.

0: tienen a los hermanos Vázquez. Esto fue la canción Es Ilusión, Ilusión sin Esperanza. Les saludamos, oiga, les decimos gracias mil por estar con nosotros. Gracias, Veras, por acompañarnos a estas horas en que estamos llevándole nuestra música puramente mexicana y, claro, sobre todo el mensaje de la salud. Déjeme decirle muy buenos días. Déjeme saludarle, tenemos algunos saluditos por acá. Déjeme decirle gracias por su llamado telefónico a Ángel del Rosario Salas de Garland en el estado de Texas. Por acá nos sintoniza. Le mandamos saludos en esta mañana a Alberto González de Costa Mesa por acá en California. El saludo también en esta mañana para Rosendo Torres de Chicago y a Juan Olivares de Commerce en Texas. Le hacemos llegar el saludo en esta mañana. Déjenme traerles algo de interés. Son ya las 5:12, 5:12 la hora exacta. Déjenme platicarles, decirles que tenemos algo de interés para usted y, claro, regresamos.
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0: Muy bien, ahí tienen a quienes fueron Román y Chayo. Esto fue precisamente Florecita, Florecita Blanca. Las 5 de la mañana con ahora ya 18 minutos, 5 y 18, la hora exacta. Estamos a través del Programa Internacional de Laboratorios Mayo de Los Ángeles, California, Laboratorios Mayo de México. Déjeme saludarle, decir buenos días, déjeme decirle a Herminio Martínez buenos días en Oklahoma City, en el estado de Oklahoma nos sintoniza, le mandamos saludos en esta mañana. A Micaela Fierro de Chicago también le decimos buenos días. A Abraham Ayala en Wilmington, Delaware, por allá nos sintoniza, le mandamos saludos. Y a Tilde, es Fabián Camacho en Tilde, Texas, ahora sí. Le saludamos. Y a Sergio Rivera, él nos sintoniza por acá en Fontana, en California. Le saludamos, le agradecemos sobre todo el llamado telefónico. Déjenme platicarle, no se les vaya a olvidar, tenemos una muy buena especial por todo este mes, mes de septiembre, mes patrio. Y bueno, pues le invitamos para que pues la pida, ¿verdad? Se la vamos a mandar rápidamente a vuelta de correo.
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0: Muy bien, ahí tienen a los 12 reales. Esto fue la canción, es Tampico, Tampico hermoso. Oiga, les saludamos, les decimos gracias mil por estar con nosotros. Gracias de veras por acompañarnos a estas horas en que estamos llevándole nuestra música puramente mexicana y claro, sobre todo el mensaje de la salud. Les saludamos, les decimos buenos días. Déjenme ver a quién saludamos en esta mañana. Le decimos buenos días. ¿A quién saludamos? Déjenme ver, por acá tenemos saluditos. Y el saludo es para Albino Carrión Herrera de Cutler, por acá en California. ¿A quién saludamos en esta mañana? Le decimos buenos días. Don Ricardo Sánchez, Salt Lake, Tahoe, California. El saludo para usted. El saludo también en esta mañana para Guadalupe Martínez en Nampa, en el estado de Idaho. Le saludamos ya Ricardo Sánchez de Salt Lake, Tahoe, California. Oiga, le saludamos, le agradecemos sobre todo el llamado telefónico. Déjenme platicarles, déjenme decirles que tenemos algo de interés y claro, regresamos.
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0: A nuestros amigos de Campeche, claro que les saludamos. Oiga, les decimos muy, pero muy buenos días. Vamos, claro, hasta las 6 de la mañana.

0: alegres, siempre alegres de Terán. Esto fue la canción, es Errante, Errante Pajarillo. Les saludamos, les decimos gracias mil por estar con nosotros. Gracias de veras por acompañarnos a estas horas en que estamos llevándole nuestra música puramente mexicana y, claro, sobre todo el mensaje de la salud. Les saludamos, déjeme sobre todo decirle muy buenos días a quien saludamos. Déjeme por acá, tenemos saluditos, a ver dónde me los pusieron por acá. El saludo para Ricardo Sánchez de Saole y Tajo, California. Les saludamos a Benigno Guerrero de Houston, por acá en Texas. También le decimos buenos días. Tomás Sánchez de Chicago, saludos para usted. Y el saludo también en esta mañana para quien, déjeme saludarle, es Rolando de apellido Silva. Él nos sintoniza por acá, ¿en qué parte? Déjeme ver. Él nos sintoniza en Tipton, en el estado de Georgia, a quien le saludamos. Le agradecemos sobre todo el llamado telefónico. Déjeme decirles, déjeme platicarles y decirles que tenemos esto para usted. Ponga la atención.
1: 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Entre las actitudes más comunes de una persona en estado de estrés están su falta de interés para tomar decisiones en los problemas de su vida personal, tanto dentro del hogar como en el trabajo. Físicamente quizás sufre de frecuentes dolores de cabeza, duerme mal, se le dificulta concentrarse, siente malestares estomacales y su moral y estima son completamente bajos. Si usted se identifica con este estado de ánimo y síntomas, entonces sufre de estrés y es necesario combatirlo, o de lo contrario, le arruinará su vida. 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

0: Muy bien, ahí tienen a Rita, Rita y José. La canción es ¿A dónde, oiga, a dónde andará? Les saludamos, les decimos gracias mil por estar con nosotros. Gracias de veras por acompañarnos a estas horas en que estamos llevándole nuestra música puramente mexicana y claro, sobre todo el mensaje de la salud. No se les vaya a olvidar, recuerden que tenemos una especial para ustedes por todo este mes. 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Póngale atención.
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0: Muy bien, ahí tienen a las jilguerillas y esto fue el corridazo. Un corrido, ¿verdad? Que nunca lo habíamos escuchado con las jilguerillas, ¿verdad? Pero ahí lo tienen. Este fue el corrido. ¿Dónde está el corrido del gitano? Les saludamos, faltando solamente ya 12 minutos y medio para que los cronómetros saludables marquen las 6 de la mañana.
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Muy bien, ahí tienen a los cadetazos de Linares. Esto fue el caballo de Pancho Villa. Ya nos vamos. La invitación, claro, para que el día de mañana, pues, nos acompañen en un programa más de la serie aquí a través de nuestra red de emisoras. Pablo Carrillo, su amigo, como siempre, les dice gracias. Hasta mañana y que Dios me les bendiga.

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9: Pues que es que viene la señora presidenta de Ciudad Juárez.
16: Y luego, y la pregunta es, ¿cómo pa' qué? ¿Cómo pa' qué?
17: Sí. A los corruptos y rateros, Tony Tirado los trae de una ala. Ahí se van a descabechar a otro, por ratón y por inútil.
9: Bueno, yo no estás así preguntando cómo pa' qué viene la presidenta de la República aquí a Ciudad Juárez, hombre. Que es que viene a dar su segundo informe. No, a ver si alguien le informa los grandes grados de corrupción que existen aquí en la aduana, hombre. En las 4 aduanas que hay en la zona fronteriza, por lo menos aquí cerquita de Juárez. Uy, la corrupción permea lo que da. No, hombre, que alguien le diga y le avise que la Fiscalía General de la República nomás no pela un chango de cachetadas, que la violencia en Juárez está para llorar. Y que nos diga un poquito...
16: ¿Qué
9: le aportó a Juárez? ¿Qué le aportó? A ver, en el informe, ¿qué viene para Juárez? ¿Qué viene?
16: ¿Qué?
9: Nomás vienen a presumir sus programitas sociales. Sí, hombre. Ya programar y decir que hicieron cosas bien bonitas y bien padres. No, hombre. ¿A qué viene, señora presidenta? Viene. Ya sabemos que las obras que han hecho ustedes, los de Morena, han servido para maldita la cuota. Pero en fin, pues les gusta venir. Ojalá y no la vayan a bucear como le ha pasado en todos los lugares donde se ha presentado. No, ya están llenando de acarreados a la hora de que brinde el segundo informe. Sí, para que no se le vayan a brincar y la vayan a buchear. Por lo pronto, ahí va. Un municionazo para recibirla. Bienvenida, doña Claudia. Juaritos la recibe.
16: ¿Con qué?
9: Con los baches abiertos.
16: También.
9: ¡Valga fuego!
18: Cuando uno vive muchos años al lado de la misma persona, aprende que el amor no es una línea recta. Es una curva constante con subidas, bajadas y a veces incluso retrocesos. Pero si caminan juntos con respeto, con paciencia y con voluntad de volver a elegirse, el camino se vuelve hermoso incluso en los tramos más duros. No se preocupe por sentir mariposas todo el tiempo. Esa emoción del principio es solo una chispa. El fuego real se alimenta con otras cosas, con decisiones, con cuidados, con actos pequeños que se repiten día tras día. Aprendan a perdonarse sin herir, a discutir sin destruir, a estar en desacuerdo sin separarse. La diferencia no es el enemigo, el silencio sin diálogo, el orgullo sin límites y la indiferencia sí lo son. Y no tengan miedo, no le tengan miedo al tiempo, que no les asuste envejecer juntos. Nosotros también tuvimos miedo. Miedo a aburrirnos, a perdernos, a dejar de reconocernos. Pero si cuidan la conexión, si se siguen buscando incluso después de conocerse por completo, el amor no se gasta, se transforma. Tendrán días difíciles, días en los que uno esté cansado y el otro también. Días en los que no haya tema de conversación o incluso en los que no se caigan bien. No pasa nada. El amor no se mide por la perfección diaria, sino por la decisión de quedarse incluso cuando no todo brilla. Si alguna vez sienten que están lejos, no esperen a que el otro dé el primer paso. Dense un abrazo. Mírense como el primer día. Recuerden que se eligieron por alguna cosa, pero ustedes mismos se eligieron. Y entonces, vuelvan a empezar, muchas veces, las veces que haga falta. No es magia, es voluntad, es ternura, es memoria. Memoria compartida. Y cuando pasan los años, eso vale más. Pero mucho más que no.
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19: 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Muy buenos días e iniciamos.

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1: Hola, ¿qué tal? Muy buenos días, muy buenos días. Qué bueno que está con nosotros. Gracias por acompañarnos. Es Calibre 800, Calibre 800 al aire en esta mañana ya de jueves, jueves, jotijueves, jueves de hadas, viernes chirris, jueves de cubuleque con la botella de dormir como la tortuga, jueves ya 17 de septiembre de este todavía 2026, septiembre, se nos va el año, Muy buenos días, Juárez, buenos días, El Paso, un servidor Carlos Tarín, saludándoles, acompañándoles a quienes están en sintonía del 1240, a los que aún no sabemos cómo le hacen, insistimos, y vamos a seguir insistiendo porque no sabemos cómo le hacen, pero nos siguen a través del 800 de AM, y por supuesto, gracias a quienes nos siguen la huella a través de la magia de la internet, 656-656-396-7232 y 656-396-7233, teléfonos en Juárez, en El Paso con 915-235-8000, 915-235-8002, son las líneas telefónicas que tenemos disponibles para que usted nos marque y nos acompañe. Y el profe, aquí está el profe.
2: Hola, ¿qué tal? Muy buenos días, buenísimos días. Qué gusto saludarlos tempranito. Gracias por esa lealtad telefónica. El viernes les deseo un excelente fin de semana. Abrazos
1: para jueves, todos. Profe. Es jueves. Es jueves.
2: Creo que sea bien. No,
3: no sé, yo también.
2: Un abrazo y bendiciones. Mi Tony, ¿cómo estás? Buenos días.
3: Bien, profe, bien. Yo también ya quiero que sea viernes. Es el día de la miseria. Bueno, qué bueno que está con nosotros y que nos acompañe esta mañana.
1: Esto súbale a su 800. Micro un poquito.
3: Un poquito, ahí estoy. Ahí está mejor. Yo lo oigo bien aquí en el radio. Yo estoy checando al aire. Bueno.
1: No, sí, pero se escucha bajito.
3: ¿Se te hace?
1: Sí, bueno, porque acá no me registra.
3: Válgame, ahí está a todo, a todo.
1: A ver, Yamaite bueno. Juárez, buenos días.
4: Nuestra bendición. Dios los bendiga, Tony.
1: Gracias, amigo.
3: Gracias, querido amigo bendecidor. Gracias por estar con nosotros esta mañana. Y bendecirnos, tomarse el tiempo de bendecirnos todas las mañanas. Qué bonito, me da mucho gusto. Déjeme le doy el reporte de tráfico en los puentes internacionales.
1: ¿Qué cree?
3: ¿Qué?
1: Todavía no retiran el templete de su desastre la noche del grito. Sí, todavía no.
3: Hijos de María Morales. Bueno, ahí les va el reporte de tráfico en puentes internacionales esta mañana. Puente de la Avenida Juárez, una cuadra para pagar. Puente tres cuartos, mucha gente cruzando a pie, está bien abierta ya la línea express del Alerdo, sin problemas, circulando con normalidad. El puente Zaragoza está un poco más atrás de los cuatro altos, despejada, sin problema, sí hay línea, más o menos hasta el mismo nivel de la línea regular para cruzar. Por la línea express, el puente está totalmente lleno. Guadalupe Tornillo, tres cuartos de puente, sin fila para pagar. Guadalupe Tornillo. Y sí, no han retirado aún el templete de enfrente del Chamizal. Bueno, ay, Dios mío,
1: qué ganas.
3: Ay, qué ganas de estar jorongando y fregando la borregada.
2: ¿Qué pretexto podrán usar?
3: Pues no sé qué. ¿Quién sabe? ¿Quién sabe qué pretexto podrán usar, mi profe? Pero bueno, finalmente, a batallar, nada más, ponernos a batallar como es su maldita costumbre. Por lo pronto, ahorita yo estoy con las ventanas abiertas, el fresco está riquísima, riquísimo, está muy padre la temperatura. ¿Y cómo seguirá el día de hoy, Carlitos?
5: Cuando son las 6 de la mañana con 19 minutos, 6 con 19, que no se le haga tarde, 6 con 19 minutos, nos amanecemos hoy jueves con 19 grados centígrados en estos momentos. ¿Cuál es el paso? 19 grados centígrados, bajo cielos mayormente nublados, tenemos vientos que alcanzan los 20 kilómetros por hora. 19 grados centígrados en estos momentos. Juárez, El Paso, está fresca la mañana, es de hoy. Para hoy jueves, esperamos cielos parcialmente nublados, se pronostica una temperatura máxima de 34 grados centígrados, una mínima de 21 para esta noche, con un 15% de posibilidades de lluvias. Para mañana viernes, esperamos cielos parcialmente nublados, con 33 grados centígrados como máxima, una mínima de 20, para mañana se mantiene el 15% de posibilidades de lluvias. Para el sábado esperamos cielos parcialmente nublados con 32 grados centígrados como máxima, una mínima de 19. Para el sábado, un 15% de posibilidades de lluvias. Para el domingo esperamos cielos mayormente soleados con 33 grados centígrados como máxima, una mínima de 20 y un 5% de posibilidades de lluvias. Temperaturas agradables durante el día, cielos parcialmente nublados, soleados, 15% de posibilidades de lluvias para jueves, viernes y sábado. Disminuye un poquito el domingo, pero a partir de lunes nuevamente el pronóstico de lluvias irá en aumento. Y ojo, lo habíamos dicho, lo habíamos comentado, de que el resto de la semana e inclusive que el resto del mes era con pronóstico de lluvias y posiblemente el miércoles. Fíjese desde cuándo le estamos avisando. Próximo miércoles 23 de septiembre, se espera un ligero descenso en las temperaturas. Para el próximo miércoles se espera que la temperatura máxima esté rondando los 23, los 24 grados centígrados, la máxima. Ahí para que lo vaya tomando en consideración, de que se viene un ligero descenso en las temperaturas. Posiblemente sea el primer frente frío. Nada de qué alarmarse, por supuesto.
3: No, no.
5: Nada de qué alarmarse. Hay frentes fríos que ni siquiera nos damos cuenta que ya se presentaron. Entonces, próximo miércoles 23 de septiembre, posiblemente la temperatura máxima alcance los 23, 24 grados centígrados. Para que lo vaya tomando en consideración, con pronóstico de lluvias a partir del día de hoy hasta el fin de mes.
3: Ufas.
5: 34 grados centígrados la máxima para el día de hoy, la mínima es de 21, pronóstico del clima para el día de hoy y las próximas horas. Fíjate,
3: a partir de la semana que entra empezaremos a bajar, como dices, el 24 a 77, esto es en Fahrenheit, a 77, a 75 y luego ya volverá a subir, pero hoy de nueva cuenta se pronostica lluvia otra vez. ¿Por qué no se estará cayendo ya en la tarde, verdad? Ya tarde, todos los días.
5: Sí.
3: Me recuerda Guadalajara y esas ciudades de Ciudad de México, por ejemplo, que en las tardes se deja venir la lluvia. Aquí también está cayendo ya lluvia por la tarde. La mayor parte del día se mantiene despejadito.
5: Oiga, pero anoche se cargó feo. Ya ahorita Fer o nuestro buen amigo Turi, se cargó feo la lluvia acá para la zona de Anapra.
3: Sí.
5: Feo. Inclusive... hubo un derrumbe de una barda que le cayó encima a un joven y murió el joven. Ahorita les platicamos. A ver, llamaditas, El Paso. Se fue uno, el otro El Paso.
6: Buenos días.
2: Tony, Carlitos, Tope, sí. Buenos días.
5: Buen día.
2: No sé si será mi radio o es de ahí de la estación, pero si oye una estación en inglés.
5: Es su radio. Es su radio.
7: Es su radito.
5: Es su radio, amigo.
7: Sí, yo lo estoy checando al aire.
5: Sí. Sí, es su radio.
3: Si quieres, a ver, déjame un cáliz aquí, porque sí me oigo bajito.
5: A ver ahí.
2: Mejoró.
5: A ver, el paso.
6: ¿Qué tranza? Buenos días.
5: Buen día, buen día.
6: Oiga, para tronchar
3: verde. A ver, ahí estoy. ¿Para qué?
5: Para tronchar verde.
6: Para tronchar la verde, como dices tú.
3: Ah.
6: Oye, ¿qué rollo con la bronca esa de los colectores nuevos y que no les queda nada bien, no les hace, no sé ustedes qué opinen, pero estos camaradas no, nada les queda bien. Parece breve que hacen sus estupideces. El colector este que salió anuncio en las noticias se está inundando de aguas negras otro fraccionamiento. De hecho ya son 5, 6, 7 fraccionamientos que tienen el mismo problema. No sé, este inútil del César, no sé si lo puedan entrevistar o Fernando se arrime con él, a ver cuál es la situación, porque este camarada tiene mucho reconocimiento de no sé qué fregado, que la fregada, pero no sabe plomería nada. No sé, Tony, si le puede recomendar un plomero que les haga bien el trabajo. Que tienen problemas ahí con una válvula check, o sea, ¿por qué no previeron eso? Esa estupidez que te aventaron acá por el Cuatro Siglos. O sea, tan sencillo como eso, o sea, puede salir el agua pero no entrar, no regresarte. O sea, no entiendo por qué le estamos pagando esta bola tan tonto, que lo único que hacen es regarla. Ahí en el Cuatro Siglos estaba todo jefa y nomás pusieron esa tubería nueva que se gastaron millones, tiempo, dinero, esfuerzo y les quedó mal. O sea, no entiendo quién es el que hace las contrataciones. Yo si me trabajo la riego en un mes, pum, me corre. Pero esos estúpidos ya tienen años y no hacen nada bien. Gracias, y se les espera algo a los de la Junta de Aguas. Van a ver qué va a pasar. Gracias.
3: Ande. Gracias. Ande. Buenos días, Tony, Carlitos, profe. Les pedimos su apoyo, debido a que el CECITEC estamos siendo nuevamente ultrajados en nuestros derechos que durante más de 10 años los gobiernos estatales nos han tenido. Hoy nuevamente lo volvió a hacer teniendo los docentes la posibilidad de subir de categoría. La Dirección General de CECITEC nos impide acceder a ella, impidiendo mandar listados del personal que puede ser homologado. La excusa que nos dan es que la Federación no ha firmado nada, cuando tenemos noticias que la misma Federación está pidiendo listados. El Colegio de Bachilleres ya mandó su lista de parte de Chihuahua para la homologación de los docentes del CECITEC. Seguimos siendo menos preciados en esta situación. Apóyenos, por favor. Somos más de 300 docentes en esta situación en todo el estado. Gracias por su apoyo. ¿Qué dice Mituri tempranito?
8: Hola, buenos días. Sí,
3: buenos días.
8: La llamada que acaban de hacer es en la colonia Habitat del Río, ahí por la calzada del Río y Juan Pablo. Ayer me contactaron habitantes de ahí de que hicieron manifestación porque tienen inundado de drenaje y lo tienen tapado, ya han hecho varios reportes en la Junta de Aguas y no pueden ayudarlos. Entonces esa es la molestia que tienen ahí los habitantes de esa área. Habitat del Río se llama la colonia o fraccionamiento.
3: Y imagínate la pestilencia ahí, hijo.
5: Platícanos, Mituri, ¿cómo se cargó la lluvia para acá, para Napra?
3: Híjole, tráfico lento antes de llegar al puente de la Sandía, muy lento el tráfico por acá, por este lado. Ahí viene el Encho, ahorita nos platica. Sur a norte, puente de las Sandías, quién sabe qué pasó, sur a norte. Ahorita les damos información acerca de eso. Déjeme le digo, cómo están los freeways en este momento en el paso. Déjeme, veo, todo se ve tranquilo. A ver, déjeme veo. Sí, hay nada más un... Tranquilito todo, 375, 10, el 54, la Montana, todo se ve bien. Trans Mountain también se ve tranquilo. ¿Qué dice aquí? Nada más ahí. No hay ningún problema, está todo perfectamente bien en los freeways en este momento. Si va a circular, bueno, pues hágalo con precaución. Hay un problemita de un vehículo quedado, pero es en la Paisano, en I-10 y Paisano Drive, Northbound, nada más, es lo que hay, todo lo demás está tranquilo. A ver, Mituri.
8: Sí, mira, pues según ayer todo lo que subí fue una especie de como mini tromba la que cayó, ahí el área de Anapra, Felipe Ángeles, todo el west side de El Paso, el área de las montañas del Paso, también estuvo muy fuerte, y destruyó árboles, hizo también que se cayó la barda de ahí por la calle Hipocampo, y es donde falleció el joven de 17 años, y creo que iba con su novia, también quedó lesionada. También me reportaron hundimientos de calles de allá en Apra, inundaciones de casas de la Felipe Ángeles y en Apra y Franja de Río. Pero de dos estuvo fuerte, yo creo que fue como una media hora que estuvo lloviendo, pero muy, muy, muy, muy fuerte, como casi tipo tromba.
3: Ok, ahí está. Está un accidente en I-10 en The Travel Information Center Eastbound, un carril cerrado. Ahí hay un accidente en este momento en el freeway. Circule con precaución, por favor. Todos los demás se ven tranquilos. Aquí está el I-10 y Paisano. Hay un vehículo
1: segundo
3: quedado, pero no hay suspensión del tráfico. Ok, adelante.
1: Llamadita del Paso, buenos días.
9: Sí, buenos días.
3: Sí. Buenos días.
9: Acá para Santa Teresa llovió como un diluvio.
1: Sí, pues toda esa zona que nos decía.
9: Precioso. Hubo una noche muy, muy fresca, bastante. Habían dicho ayer, el alto no le atina, digo que 15% y cayó un diluvio. No, estuvo tremenda la tumba, pero no, necesitábamos esa agüita. Adelante.
3: Gracias, mi amigo.
9: Que la paz de Dios, todo el equipo. Excelentes personas, como siempre.
3: Buen día.
9: Gracias.
3: Buen día, equipo. Yo siento escuchándolos por el 1240 AM desde la hermana república de la colonia del Carmen. Alerta, estafa, los clientes de Movistar están siendo engañados. Dice Movistar, está suspendiendo las cuentas de sus usuarios pospago, facturación. Elimina los accesos para pagar digital, aplicación y página web y presencial. Centros de atención y ventanilla generando atrasos intencionalmente en los pagos, aunque la factura haya llegado a tiempo y estés al corriente. Se reporta el 611.

0: El príncipe José José.
1: ¿Y quién puede ser?
0: Si es este sábado a las 7 y domingo 10 de la mañana.
2: Íntimamente.
3: Buenos días. A ver, adelante.
4: Buenos días. Allá hola. Por la zona hay un carro quedado. Oye, Carlitos, préstale el trapoma a Baldo. Bye.
3: Ay, ¿quién es Baldo?
5: No sé.
3: A ver, ¿qué me dicen? ¿Aquí un video? Ah, no se puede reproducir. No lo puedo reproducir, amigo, que me mandó el videito. A ver.
6: La fila del puente libre, ¿cómo está?
3: No, profe, por Perecerna nada más se puede entrar. Porque todavía no retiran todo el templete. Auto quedado o algo así. Pero no puedo ver el video. Ah, es el que le estoy diciendo de la Paisanos, seguramente. Bueno, qué bueno que está con nosotros esta mañana. Ahí está el mundo de la información de primerísima mano. Ah, es un auto quedado. Me dice tráfico lento antes de llegar al puente de las Sandías. Quién sabe qué pasó. Ahí al parecer un auto quedado o algo así. Buenos días, dice una persona. Ah, ya machito, una estufita de leña. Muchacho, fue tromba acá en Pulgaspandas, Santa Teresa. Se les cayó el cielo encima. Y me mandan un videito. Sí, durísimo. Pulgaspandas, dice. Hijo de sí, me mandan video y sí está durísimo. Buenos días, ¿va a seguir lloviendo? Sí. Sí, va a seguir lloviendo. Vamos a seguir teniendo lluvia. Vámonos al corte y esperamos a que venga el Ferna, ¿no?
5: Vamos.
3: Sale.
5: Ahí volvemos.
3: Vamos.
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3: Con las tristes lluviecitas que han caído se vuelven a abrir baches y socavones por toda la ciudad.
5: ¿Cómo? A favor. Aquí las cosas como son, al pan pan y al vino vino. Y si le pisamos los callos, lo sentimos, pero nosotros lo decimos, señor.
3: Señor. Por eso como queso gruyera, así como está la ciudad, llena de socavones por todos lados. Pero que es un contento y se van a seguir abriendo porque ya están pronosticando que nos va a llover buena parte de la semana. Hijo de la mañana, ¿cómo va a quedar la ciudad? Peor que bombardeada. Ufas, se andan haciendo socavenos por todos lados y las inundaciones de qué me dice, y los drenajes tapados, y las alcantarillas también, que nomás no sirven para maldita la cosa, y los de la Junta de Aguas tirando barra y hueva todo el día. No, señores, qué barbaridad. Los cuarenses ya estamos hartos de esta ineficiencia de los inútiles de la Junta de Aguas y su nuevo jefe toro sentado, cabecita de algodón, que sí, no hace absolutamente nada. Pero nada. Así de que pues los vamos a fusilar, nomás por eso, porque nos caen gordos. Sí, y porque no sirven. Pa' maldita la cosa. Ahí les va. ¿Qué? Así, paraditos.
6: Ay, ya, jefe toro sentado, y hablan.
3: ¡Fuego! ¡Fuego!
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8: Las 6:40.
9: En el recuento de los años de el día de ayer, en las estadísticas de Calibre 800 tenemos documentado un asesinato. Anoche se registró el homicidio doloso número 16 del presente mes en esta frontera. Alrededor de las 9:19, policías municipales del Distrito Centro acudieron hasta una vivienda ubicada en la calle Ignacio Manuel Altamirano, a pocos metros de la calle Doctor Cos, en la colonia Mariano Escobedo. Los primeros en llegar en atender el llamado fueron los agentes municipales, quienes se entrevistaron con Brisa, de 18 años, quien les dijo que fue a buscar a su tío Noé, de 38, porque desde el sábado no sabían de él y no contestaba sus llamados, pero lo encontró sin vida. Lo encontró tirado boca abajo en la sala, sobre objetos desordenados y una extensión eléctrica enredada en el cuello. Por eso pidió ayuda de las autoridades a través del 911, según da a conocer Policía Ministerial. La mujer dijo que su hermano tenía problemas con su tío, que es adicto a las drogas, y en días recientes lo habían amenazado, además de que lo vio conduciendo una motocicleta que le robó a la víctima. Peritos en criminalística de campo y la Fiscalía General del Estado procesaron la escena, mientras que policías ministeriales recabaron información con la entrevista a la sobrina del hombre asesinado. Un asesinato es lo que tenemos documentado del día de ayer en el recuento de los daños. Llegamos a 16. Si es que Fer, nuestro buen amigo Turi, nuestro inframundo y la fiscalía no tienen otros datos.
8: 16 homicidios en 16 días, o sea, un día, uno diario.
9: Uno diario, profe. Uno diario. 6 de la mañana con 42 minutos, un total de 96 personas han aprovechado hasta el momento el descuento del 50% que se ofrece durante septiembre por el mes del testamento. Así lo dio a conocer Roberto Antonio Silveira, jefe del Registro Público del Distrito Judicial Bravos. Explicó que durante este mes el costo del testamento hológrafo pasó de 1.500 pesos a 526, por lo que desde el inicio de septiembre se ha registrado un incremento en el número de ciudadanos que acuden a solicitar información, conocer los requisitos y agendar una cita para realizar el trámite. El funcionario detalló que para otorgar el testamento hológrafo, los interesados deben presentar su identificación, realizar el pago correspondiente y plasmar de su puño y letra su voluntad respecto a la distribución de sus bienes. La asesoría que brinda el personal del registro público es gratuita y para evitar retrasos o citas que no sean aprovechadas, actualmente se solicita que las personas acudan previamente con el pago realizado para poder programar su atención. Silveira dijo que lo que va del año, de enero a agosto, se han realizado 222 testamentos en las oficinas del registro público. Como referencia, durante el año 2025 se otorgaron alrededor de 1.500 testamentos, de los cuales durante el mes de septiembre se concentraron la mayor cantidad de trámites, con un promedio de entre 1.000 y 1.100 testamentos. Ante la alta demanda durante el mes del testamento, actualmente se atienden entre 15 y 20 trámites diarios, aunque la capacidad de atención resulta insuficiente para desahogar todas las citas durante septiembre. Por ello, algunas de las citas generadas con el pago realizado durante este mes se extenderá hacia octubre y noviembre, respetando el precio de 526 pesos. A partir de octubre, el costo regresará a su tarifa regular de 1.051 pesos. Sin embargo, quienes hayan realizado su pago durante septiembre conservarán el beneficio del descuento, aunque su cita sea programada para los meses posteriores. El jefe del registro público destacó la importancia de realizar este trámite para dejar establecida la voluntad sobre el destino de los bienes y evitar posibles conflictos entre familiares. La mejor manera de no heredar problemas es otorgando un testamento, puntualizó. Aprovechar este mes.
8: Aprovechar y acabar con los posibles problemas. Pues el planteo oficial de los 140.000 paquetes escolares para alumnos de preescolar, primaria y secundaria se efectuará el día de hoy a las 10 de la mañana en la primaria Jaime Torres Bodet de la colonia Lapa y a las 4 de la tarde en la escuela Ciudad Vista, anunció el director de educación del municipio, Enrique Lima.
9: Dice Mituri, este video lo subí anoche. ¿Cómo los repartidores de comida se arriesgan a cruzar el arroyo de las víboras? Ay, Amachita, se puso... Corría el agua bastante. En ese video que nos comparte Turi, se ve cómo corre el agua bastante fuerte.
10: Sí, estuvo feo. Muy feo. Bueno, pero por lo menos... Válgame, se nos seca el... es que tenemos el airecito prendido. Bueno, qué bueno que está con nosotros esta mañana. Gracias por darnos oportunidad de llegar a sus hogares. A un año del golpe de timón contra un huachicol, hay 7 marinos detenidos. Además, hay uno prófugo y un ilocalizable. Qué raro, no localizan al mero mero. Miren nomás. Ay, Dios mío, México lindo y querido. Qué barbaridad. En fin, gracias por estar con nosotros esta mañana. Déjeme le damos información de primerísima mano esta mañana. Como siempre, la tenemos para ustedes a través de este medio Calibre 800 Radio, el mejor noticiario de la radio. ¿Qué nos traes, Carlos? A ver, Carlitos.
11: Cuando creemos que ya nada nos puede sorprender de Sinaloa, descubrimos cosas como esta. El mes pasado le dieron el contrato para instalar cámaras de vigilancia en las carreteras a una empresaria señalada por Estados Unidos de lavar dinero para el narco. Ve usted este reportaje de Luis Brito.
9: A ver, Luis.
10: a ver, Luis.
12: Mientras en Estados Unidos una de sus empresas está fichada por trabajar para el cártel Jalisco Nueva Generación, en Sinaloa, otra de sus empresas vendió las cámaras que vigilarán las carreteras de la entidad y con las que se recaba valiosa información de seguridad. Apenas el 19 de agosto pasado, todavía bajo el mandato interino de la morenista Geraldine Bonilla en Sinaloa, una compañía propiedad de Luz Daniela Segura Guzmán ganó un contrato de 17.6 millones de pesos entregado por el Sistema Estatal de Seguridad Pública. A la empresa SGP Tech, creada en Guadalajara en 2019 y donde Segura Guzmán es accionista, le compraron 52 cámaras, antenas y equipo para 13 arcos carreteros, capaces de rastrear hasta 650 mil placas diarias. Todo con el fin de identificar vehículos robados o buscados por las autoridades. SGP Tech asegura tener experiencia en materia de seguridad, con proyectos en municipios como Guadalupe, Nuevo León y Acapulco, Guerrero, según sus redes sociales. La licitación adjudicada a SGP Tech la convocó Ricardo Jenny del Rincón, funcionario cercano a Rubén Rocha Moya, quien en 2021 lo nombró titular del Sistema Estatal de Seguridad Pública. Jenny del Rincón ha sido señalado por irregularidades en otras compras y en mayo de este año pidió un amparo judicial para evitar cualquier detención. El vínculo con el cártel Jalisco Nueva Generación llegaría a través de la mencionada Luz Daniela Segura Guzmán, quien ganó el contrato en Sinaloa y también es socia de Grupo Sectac, una inmobiliaria creada en 2011 en Guadalajara. Grupo Sectac fue señalado en 2017 por el Departamento del Tesoro de Estados Unidos de administrar un centro comercial en Playa del Carmen vinculado a los Queenies, una organización aliada del cártel Jalisco Nueva Generación, encargada de lavar sus ganancias y traficar fentanilo. De acuerdo con el Departamento del Tesoro, Grupo Sectac fue creada para ocultar los intereses de los Queenies y utilizada para evadir sanciones que ya había impuesto en 2015 a otra compañía que operaba en la plaza comercial. Estados Unidos metió a Grupo Sectac en la lista de la ley Kingpin, que aplica a la Oficina de Control de Bienes Extranjeros. Bajo esta disposición que sanciona a grandes capos extranjeros, estuvieron Nemesio Seguera el Mencho y su cuñado Abigail González Valencia, líder de los Queenies.
10: Ay, Dios mío, ¿cómo le sale pos Pusa Morena?
8: Cubiertos todos con la capa de la impunidad, mi Tony.
10: Fíjate, nada más, profe. Bueno. Ay, Dios mío.
9: ¿Y ya fuimos a firmar?
10: No.
9: ¿O nos va a seguir valiendo?
10: No, ay, Carlitos. Pues mire, eso debería empezar a funcionar aquí ya. Europa dice, basta, niños y adolescentes, fuera de las redes.
13: La Unión Europea va a prohibir el uso de redes sociales a todos los menores de 13 años de edad. Y a los adolescentes de 13 a 15 años de edad no se les va a permitir tener cuentas personales, sino mini cuentas de acceso limitado y supervisado. La presidenta de la Comisión Europea, Ursula von der Leyen, presentó este nuevo plan para proteger a los menores de edad. Alegó que hay pruebas, hay estudios y hay testimonios a nivel mundial que muestran los impactos negativos en la salud física y mental de los niños por el uso de estas plataformas. Von der Leyen también se refirió a la inteligencia artificial, que ha encendido las alarmas en los últimos días. Dijo que va a convocar a las principales empresas tecnológicas para regular su desarrollo.
14: We will step up together with our like-minded partners like Canada, the UK and others.
10: Canadá, Estados Unidos. Queremos colaborar en modelos de evaluación.
14: To team up on model evaluation.
10: Verificación, alerta temprana, seguridad de inteligencia artificial y mucho más.
14: AI security and much more. And I will
10: además, en las tareas principales, laboratorios de vanguardia, una discusión de cómo podemos apoyar los esfuerzos continuos de la industria para marcar el ritmo de la frontera. Así las cosas. Bueno, pues aquí cuando... ¿Cuándo?
13: La Unión Europea va a prohibir...
10: Ya dijiste. ¿Redes sociales? Ya, calla. O sea, ya sé que sabes que aquí se están oyendo muchos, por eso. Bueno, a ver, déjeme... ¿qué tengo aquí de información? A ver, tengo... ¿Qué me mandan?
15: Corazo.
10: A ver.
9: Juárez.
10: A ver, Juárez.
16: Bueno, buenos días.
9: Buenos días.
16: Tony, un saludo también al profe y a ti, Carlos.
10: Gracias.
16: Buenos días. Oiga, tengo una pregunta.
9: A ver.
16: ¿Cómo está eso de que esos podcasts que hacen por internet y todo, y salen unos malandros platicando sus historias? O sea, son personas que están buscadas para la ley. Pero ¿cómo los encuentran como el Goodreads y todo si los entrevistan? O sea, no sé, o sea, también el internet también se presta para todo eso, la verdad, porque es parte de...
9: Se le cortó a mi amigo.
10: Se le cortó a usted, ¿eh? A ver, ¿qué dice este viejo? Déjame veo. A ver. Una cosa es que no se oyen. Ah, pues que no le subo el volumen.
15: ¿De veras no les da coraje esos fraudes tan grandes como César Mex? ¿No les da coraje que se llama el huachicol fiscal? ¿No les da coraje que sean utilizados ustedes en venir a proteger a todos ellos? ¿Y ahorita qué? Pues ahorita estamos peleados en las candidaturas, cada quien allá, y van a empezar a defender cada quien a sus grupitos para ver qué les da. Y el más obediente es pues el que le toque más. ¿De veras no les da coraje esos fraudes tan grandes?
10: Anda, qué coraje les va a dar, hombre. No, hombre, qué coraje les va a dar. Qué coraje les va a dar. No.
9: Ahorita
10: nada.
9: No estamos para corajes. A ver, Juárez.
17: Buenos días.
10: Buen día.
16: Buenos días.
9: Sí, buen día.
17: Los saludo, los bendigo.
9: Gracias, Iván.
17: Oigan, estoy sorprendida de... Ya falleció Mario Ramón Beteta. Es como que era una fichita, ¿no? Las exesposas hablando pestes de él, y una de las esposas periodista que le metía unas golpizas y tenía miedo denunciarlo porque se codeaba con políticos de alto nivel que hasta le ponían guaruras y tenía miedo la periodista denunciarlo porque dijo a él no le costaba nada darle órdenes a uno de sus guaruras para que la desapareciera. Y me sorprendí porque, pues bien dicen, caras vemos, corazones no sabemos. Y se casó 5 veces y que, bueno, eran noches de fiesta con los altos niveles de políticos. Es mi comentario. Gracias.
10: Gracias.
9: Gracias.
10: Buenos días. Mire, esto que quizá muchos niños quisieran hacer, mire.
18: Vas con esa maleta.
19: Me voy donde mi abuela. Mi mami solo pasa viendo TikTok y ya ni se esfuerza en cocinar algo rico.
18: ¿Cómo te sientes en la casa de tu abuela?
19: Muy feliz. Mi abuela sí me consiente. Mi mamá solo quiere darme sopa recalentada.
18: ¿Dónde vas con eso?
10: Cualquier parecido con la realidad es mera coincidencia. A ver qué dices, Iván. Iván Pérez de la Canaco.
20: Hola amigos, ¿cómo están? ¿Ya afinaron su voz? ¿Ya tienen listo su tequilita? Bueno, bienvenidos a esta edición número 26 del Festival Internacional de Tequila y el Mariachi. Yo soy Iván Pérez, presidente de Canaco, y quiero decirles y desearles que se la pasen muy bien en este festival que está hecho para ustedes. Y así es que, pues al mal paso, darle prisa. Y va la primera por Juárez. Salud.
10: ¡Hala! ¡Machote! Iván, por favor, vestido de mariachi. ¿Y toda la cosa?
9: ¿Vestido de mariachi?
10: ¿Vestido de mariachi? ¡Qué barbaridad! ¿Qué vamos a hacer, licenciado?
9: Pero ya se acabó, ¿no? El festival ese.
10: No sé.
9: Sí, porque debe estar lista la X para recibir a la presidenta.
10: ¡Ah, nuestra presidenta!
9: Para eso sí va a estar disponible.
10: ¿Viene el sábado? ¿Cómo, para qué?
9: Vamos a meeting, a hacer un meeting.
10: Sí.
16: A saludarnos, está preocupada por nosotros.
10: Así es. Pues sí. A ver, que alguien que le diga todos los actos de corrupción que hay en la aduana, que nos venga y nos platique, aparte de las tarjetas de bienestar, qué nos ha traído a los chihuahuenses, a los juarenses, sobre todo.
9: No, pues sí va a venir a hablar de las tarjetitas del bienestar.
10: No, claro. Eso es... decir que ya están
0: la inscripción para todo y que ya, no, bueno, ¿cuáles habrá? Habrá más lluvia hoy, mañana, jueves, viernes, sábado, tendremos más tormentas, agua, rayos, centellas, y me mandan unas fotos verdaderamente impresionantes de calles inundadas, de socavones por toda la ciudad. ¡Qué barbaridad! Está feo, ¿eh? ¡Qué barbaridad! Bueno, ya sabemos que Juárez, cuando llueve, se pone feo, feo, feo, feo, feo.
9: Y nada, ándale, más cuando aquí llueve les dan ganas de trabajar, va, oh, vamos a hacer esto y vamos a atender las calles que se encharcan y vamos a atender el problema del drenaje. Y ya nomás pasaron las lluvias y ya.
0: Pues sí, a ver qué tenemos por aquí. Tony, un número para hacer contrataciones para promocionar un negocio ahí contigo, mi Tony. Aquí mero, en este minuto, número para publicidad. Ándele. En Mexicali, Baja California, fuerzas federales y autoridades estatales detuvieron a Víctor Alfonso N., integrante de Los Rusos, grupo vinculado al cártel de Sinaloa e identificado como generador de violencia en la región. Cuenta con orden de aprehensión por homicidio calificado, se relaciona con homicidios, extorsiones, distribución de drogas, sicario y amenaza contra integrantes de las instituciones de seguridad. Pero siempre detienen a los generadores de violencia y la violencia sigue. Pues qué pues. ¿Qué pues?
8: Es raro.
0: Qué raro. A ver, Mituri.
21: Fíjense que por culpa de la presidenta, Coná, que van a ir el sábado, tuvieron que mover un evento que estaba ahí programado en la X, de un Comic-Con. Entonces iba a ser 19:20 y lo tuvieron que mover para las Anitas por culpa de ella.
0: Ándale, ándale. Oye, el socavonzote ese que se armó ahí en Socorro, se hizo un socavonzote ayer por las lluvias que ha habido en la zona. Sí. Excelente reflexión. ¿Qué dice aquí? A ver, déjeme veo. ¡Mándele! ¿Qué vamos a hacer, licenciado? A ver, ¿qué es esta reflexión? Dime. Los padres de antes contra los padres de ahora.
22: Padres de antes criaban, los padres de ahora. Vamos a hablar claro. Los padres de antes criaban hijos de una manera. Los padres de ahora crían de otra. Y no se puede decir que todo lo de antes era malo, ni que todo lo de ahora es bueno. Pero hay diferencias que saltan a la vista y hay que hablarlas porque los resultados están ahí. Los padres de antes criaban hijos. Los padres de ahora crían niños de cristal que no aguantan nada. Y no lo digo yo, lo dicen los resultados. Míralos por la calle, jóvenes que no respetan a nadie, que no saben lo que es el esfuerzo, que se ofenden por todo, que se deprimen porque les dijeron la verdad. ¿Y quiénes los están criando así? Los padres de ahora. Los padres de antes tenían carácter. Decían no y era no. No había negociación, no había déjame pensarlo, no había vamos a hablarlo. Era, y el hijo aprendía que en la vida hay límites, que no todo se puede, que hay reglas que respetar. Crecían con respeto, crecían sabiendo que el mundo no gira alrededor de ellos. Antes, si tú llegabas a la casa con una queja de la maestra, no había mi niño está traumatizado, había correa. Había respeto, había reglas claras, y uno aprendía a comportarse, aprendía a respetar, aprendía que en la vida hay límites y que si te pasas, hay consecuencias. Los padres de ahora negocian todo. Si te portas bien, te doy esto. Si sacas buenas notas, te compro aquello. Y el hijo crece creyendo que todo se compra, que todo tiene un precio, que si llora, consigue, que si patalea, consigue, que si se enoja, consigue. Y así salen al mundo creyendo que el mundo les debe algo, y cuando la vida les dice no, se derrumban. Antes en la casa se comía lo que había. Si había sopa, sopa. Si había arroz con huevo, arroz con huevo. Y uno se lo comía callado, sin quejarse, y hasta lavaba el plato. Hoy no. Hoy el niño no quiere sopa y hay que cocinarle aparte. Hoy no le gusta el pollo y hay que pedirle comida. Hoy el niño manda en la casa y los padres obedecen. ¿Qué clase de locura es esa? Antes los hijos ayudaban en la casa. barría.

0: limpiaban, lavaban platos. No era un castigo, era parte de vivir en familia. Todos aportaban, todos colaboraban. Hoy muchos niños no saben ni tender una cama, no saben lavar un plato, no saben hacer nada, porque los padres les hacen todo, porque les da pena que sufran, porque quieren darles lo que ellos no tuvieron, y sin darse cuenta, les quitan la oportunidad de aprender a valerse por sí mismos. Antes, uno salía a la calle a jugar, se raspaba las rodillas, se peleaba con los amigos, se ensuciaba y llegaba a la casa cansado y feliz. Aprendía a resolver sus propios problemas, aprendía a defenderse, aprendía a vivir. Hoy los niños están pegados a una pantalla. No saben lo que es correr, no saben lo que es caerse y levantarse solo, no saben lo que es un amigo de verdad. Antes, los padres eran autoridad, no se les contradecía, no se les alzaba la voz, no se les faltaba el respeto, y eso no era miedo, era respeto. Hoy, muchos hijos le gritan a los padres, les contestan, los ignoran, y los padres no hacen nada, porque tienen miedo de corregir, miedo de frustrar, miedo de que el hijo se enoje, y así crecen hijos sin límites, sin respeto, sin carácter. No estoy diciendo que hay que volver a la mano dura de antes, pero tampoco podemos seguir criando hijos de cristal que se rompen con el primer golpe. Hay que buscar un balance, hay que criar con amor, sí, pero con firmeza, con reglas claras, con consecuencias, enseñándoles que las acciones tienen resultados, que el esfuerzo vale, que el respeto se gana, que la vida no es fácil y que hay que prepararse para enfrentarla. Lo bueno de antes era el respeto, la disciplina, el esfuerzo, la responsabilidad. Lo bueno de ahora es la comunicación, la expresión de sentimientos, la cercanía. La clave está en mezclar, criar con firmeza y con amor, poner límites y también abrazar, corregir y también escuchar, ser autoridad y también ser refugio. Padres de hoy, despierten. No se trata de ser amigos de los hijos, se trata de ser padres. Y ser padre significa educar, preparar, corregir, guiar. Significa decir no cuando hay que decir no. Significa poner reglas y cumplirlas. Significa enseñar que la vida no es fácil y que hay que esforzarse. Porque si ustedes no los preparan, la vida lo va a hacer. Y la vida no tiene compasión. Los padres de antes versus los padres de ahora.
1: Así es. Muy cierta. Muy cierta esa reflexión.
2: En vivo.
1: Ahí está.
2: Completamente en vivo.
1: Está asustando, está asustando.
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4: Mi querido Pájaro,
5: ¡échale!
4: ¡Échale,
5: hermano!
4: Mi profe, muy buenos días, Tony, Carlitos, apenas llegamos.
1: ¿Por qué?
4: Acá el muertito del paraje San Isidro, mi Tony. Llegando y
6: el primero del día, Fer.
4: ¿Mande?
6: El primero del día.
4: El primero del día. Está el reporte a las 5:20 de la mañana. Estamos acá rumbo suroriente en la ciudad, entre... ¿qué te diré? Entre Talamás y Juárez por venir. Acá, si quieren recabar llantas, aquí van a encontrar unas 7,000 llantas regadas en los baldíos.
1: Hijo.
4: Sin ningún problema, fácilmente. Entre hierbas, basura, matorrales, escombro y obviamente el terreno baldío, el paraje de San Isidro.
1: Que le prendan fuego para que lo oye.
4: No, olvídate.
1: Sepan dónde está.
4: No. Están todos los parramados. Una buena cantidad de baches también, por cierto.
1: No, eso no. Son parte del paisaje.
4: Déjate ver cuál es. Es la calle Volcán Nevado de Toluca. Está destrozada la calle. Va a dar al Cebetis y va a dar allá rumbo al 8 de diciembre.
6: Ojalá y pasen por allá la presidenta con A de mujer.
1: Ándale.
4: No,
1: le den una vueltecita.
4: Mira, y se ve que el esfuerzo aquí en los vecinos, el camellón con sus llantitas pintadas de colores, sus lilas, retacado de lilas, pues se ve muy húmedo, por la lluvia, obviamente, entre tierra, sin zacate. pero se ve que los vecinos ahí le dieron una manita al camión, y bueno, pues aquí esta calle está totalmente destrozada. Pues sería la víctima número 17, ¿no, Carlitos?
6: Creo que sí.
1: 17, efectivamente.
4: Y porque anoche 16, el que su sobrina encontró a su tío muerto.
6: Ese.
4: Porque lo echaron de menos allá en la Mariano Escobedo. Y luego este de ahorita encobijado, un cobertor rosa con vivos en color blanco, el hombre atado de pies y manos con un cable eléctrico color negro, también el cable enredado en el cuello, severas huellas de haber sido torturado, cabello corto, unos 65 de estatura, este hombre parece ser, aunque sea hombre le ponen de manera preliminar, ¿eh? Porque no lo desenredan todo. Entonces, apenas llegamos, el de la Sedena, ahora sí sacó hasta el número de serie del carro.
1: ¿De tu carro? De
4: serie del carro, sí. Están viendo los logotes de la empresa. Y que dónde vienen y dónde son. Y,
1: ridículos. Ya sabes.
4: Exactamente, ridículos.
1: Así busquen, aunque, busquen aunque a los asesinos.
4: Trabajo, pero, aunque están haciendo su trabajo, pero sí se ven. Pues llegue, apunte las placas, apunte el carro y que me pregunte mi nombre, ¿verdad? Con eso
1: pues suficiente. Sí. Con eso. No hace que tú hayas ido a tirarlo.
4: Se pone a un lado del camarógrafo y del reportero para tratar de intimidar y seguramente escuchar a ver qué dice uno.
1: Ridículos idiotas.
4: Pero bueno, sí. Pues así está el asunto por acá, mi Tony. Para que te des una idea, saliendo ahí de la Gómez Morín, del canal, hacia el lugar del hallazgo, marcó 31 minutos de camino, ¿no? Para que
1: vean nada más. Nada más.
4: Claro, y eso sin tráfico, me imagino.
1: 17. 31
4: minutos de camino. Es lo que marcó en llegar al lugar. Por eso no me comunicaba, porque quería. Tenía el datito, pero quería hacerlo aquí.
1: Corroborar.
4: Del lugar más cercano.
1: Ok.
4: Ajá. Okay. Pero los traslados son muy dificultosos, muchos charcos, hoyos, tráfico, gente trabancada. Oye, y acá en la hermana República, te la vas a mandar, ¿y quién habrá dado el grito?
1: ¿Quién sabe? Pues toda la gente se les fue la luz.
4: Sí, porque acá es la hermana República, dicen que se alumbraron con los cuetones de la gente. Hijo, que eso. Tenía para tirar cohetes.
6: Así no, es. ¿Cómo la está sufriendo la gente?
1: ¿Cómo no?
4: Ah, déjenme les paso un chisme.
1: A ver.
4: Me parece que van a construir una nueva subestación.
1: ¿Dónde?
4: De Comisión Federal. Ahí para nuestra rumbada, Carlitos. Bueno, tu exrumbada.
6: ¿A poco?
4: Sí. Hay una, ahí la Juan Kepler y Tecnológico. Ahí hay un sistemita de Comisión Federal. Los de Comisión han de saber. Ahorita me están oyendo y están riendo, ¿va? Porque no sé los tecnicismos. Pero exactamente ahí en la Tecnológico y Aguacaliente, donde está el Quick Learning. ¿Y tú ubicas, Carlitos? Sí. La gasolinera,
6: ajá.
4: El del Río, el Dominos,
6: ajá.
4: El terreno que divide Pradera Dorada de la Tecnológico.
6: Sí.
4: Ahí mero, enfrente a Belinis.
6: Ahí ah, ok, sí.
4: Van a construir un asunto de subestación o algo así de Comisión Federal. Me pasaron el chisme.
6: En mis tiempos de juventud, ahí nos rolaban, en ese terreno, ahí nos rolaban para jugar béisbol.
4: Sí, cómo no. Sí. Entonces, en ese terreno, ya lo limpiaron y ya le pusieron malla ciclónica, quitaron a todos los vendedores. Bueno, hay uno aferrado y que no lo pueden quitar, pero quitaron
6: un que como lote de carros, ¿no, Fer?
4: Ya quitaron todo, ya limpiaron todo. Nada más está los burritos Penny, muy buenos de mi amiga, eso sí que no los quiten. Y luego ahí a la orilla está un puesto viejo arrumbado, pegado al Oxxo, nuevo que acaban de abrir. Ahí está un carro viejo arrumbado, que no lo han podido quitar. Pero todo lo demás ya está con malla ciclónica nueva y nos dijeron que van a construir ahí instalaciones de Comisión Federal de Electricidad.
6: Órale, pues qué bueno.
4: Ojalá que no se nos vaya la luz con eso.
6: Ayer a una buena parte del Info Casas Grandes se le fue la luz.
4: Fíjate. Ajá. Mira, ya están acá los radioescuchas de CFE, que ellos no han escuchado nada. Saludos, ya ves, para que veas, ¿eh? Que ahí nos informa, qué hubo, le. Dice que él trabaja en comisión y no ha escuchado nada oficial de subestación. Bueno, son instalaciones de comisión federal.

0: ¿vale? Dijeron que algún tema de subestación, más no sé si sea subestación. Lo que sí les aseguro es que ayer, antier, y con el charcamiento, ha estado lleno de topógrafos y de personal de gas natural, porque ahí en la esquina está un tubo de esos grandotes de gas natural, que están cercados como una distribución de gas natural. Estaba lleno de gente de gas natural, y estaba lleno de topógrafos, y ya está la malla ciclónica, y dijeron que van instalaciones de Comisión Federal en ese lugar, Entonces, está cerrado el acceso al puente libre todavía, mi Tony. Fui muy temprano, cerrado Pérez Cerne y Juan Pablo. Se les atoró y se les alargó el asunto del recarpeteo por el tema de la lluvia, pero ya recarpetearon ayer el socavón de Juan Pablo y Pérez Cerne. Cerrado esta mañana, cerrado América Silicon, cerrado todavía. Hospitales, me di una vuelta al Hospital General, sin patrullas, Fiscalía General de la República, sin soldados afuera, o sea, no hay custodia, cadena de custodia, nada a la vista. Al Hospital de la Familia, había una ambulancia, pero es un tema de enfermedad, una muchacha embarazada, una de embarazo me parece, urgente o ¿cómo se llama? De riesgo, nada más, en el CEMAP esta madrugada, y pues ya muchísimos menos charcos. 16:35 a la compra, 17:35 a la venta, y los vengo escuchando en el monitorcito, Tony. Se oye perfectamente bien acá en la hermana, sí, República de Talamás, ¿eh?
1: Oye, Fer, tu reporte, ¿cómo se puso ayer acá para Napra con la lluvia?
0: Ah, viste, el buen Turi traía buena información, creo que el muchacho se llama Omar, 17 años, NN17, agarra a la novia, la protege, la abraza, se pegan a la barda cuando está la tormenta, porque acá para nuestra Rumana y llovió, ya allá estaba cayendo a cántaros, estaban los relámpagos, diría mi sobrino, a todo lo que da, y el muchacho, por proteger a su novia, menor que él, la abraza, se les cae la barda encima, a la chica no le pasa nada, y el muchacho es el que muere, allá en Anapra, anoche, mientras llovía, a todo lo que daba para aquel lado. Manejan de ilesa la damita, pues, con algunos golpes seguramente, y el joven desgraciadamente murió.
2: Fíjate nada más.
3: Se alcanza el título de tromba.
0: Sí, profe. De hecho, Protección Civil estuvo allá durante la noche y la madrugada. Hubo, vamos a ponerlo entre comillas, contingencia. Fue después del deceso de este joven, que se llenó de unidades de resguardo y de desvío de la calle principal, porque también hay otro reporte, Carritos, donde cayeron incluso cables de alta tensión, cables de cable, de comisión, de las cableras, de internet, y la calle principal de Rancho Napra tuvo su desviación por inundación y por cables derribados por la fuerte. Oye, profe, está pegando como en abono las tropas.
2: Sí.
0: Sectorizado, diría la Isaola, mi teniente coronel, porque es mi teniente coronel, Julián Isaola.
2: Tu teniente coronel, sí, yo sé.
0: Ha habido otro como él, entonces, sectorizado, está cayendo la lluvia en la ciudad, porque está muy desparramada, está muy extenso.
2: Oye, lo que tú no sabes.
3: En unas partes de la ciudad no cayó ni una gota. Y en otras se están inundando.
0: Acá mientras estaba el juego de Messi contra Cruz Azul, ni una gota, nada. Y subiendo el reporte de allá, tenía para el desorden, fíjate.
2: Oye, Fer, ¿y qué tal el marranero que dejaron ahí en el chamizal de basura?
0: Es que ayer, fíjate.
2: 6 toneladas de basura.
0: Ayer les puse las fotos, pero se me olvidó comentar. Lo que pasa es que yo documenté que supuestamente, nada más por el lado de los comerciantes, muchos se quedaron ahí atorados, varados, ya no alcanzaron a recoger, y se quedaron ahí, incluso las fotos de las 4 o 5 de la mañana que traigo, que ajá, están los puestecitos armados, y los carros ahí todavía atorados, que no alcanzaron a levantar sus cosas, y ya no salieron, dijeron ahorita que pare de llover, nos vamos, y muchos pues ahí se durmieron, por como estaba la calle cerrada, ahí se quedaron a dormir y no recogieron nada, pero la basura pues sí es otro tema acá por el lado de los pues, de los visitantes, ¿verdad? De los ciudadanos.
2: Es correcto.
0: Me mandaron boletín de cuántos, no me acuerdo cuántas toneladas metieron.
1: Más de 6 toneladas, creo.
2: 6 ¿cuántas? Toneladas de basura.
0: O sea, 6,000 kilos de basura. Hijo de su. Bastantes. Mucho.
2: Eso ya es. Entonces, ¿todavía está el templete ahí, Fer?
0: Es que no, ya no crucé. Nomás dije hasta Los Indomables, que es donde está cerrado. Porque me fui a tomar la foto de Perecerna cerrado y luego me fui al Puente Libre cerrado y luego salió el muertito este. Entonces ya no me metí hasta
2: el templete.
0: Yo creo que ya no está. Ya no debe estar. Deben estar.
2: Yo no sé por qué no. Para quitaron las cámaras. Quitaron las cámaras de los puentes. Sí. La del Puente Libre. La quitaron. No se puede ver. Está deshabilitada la cámara. Las cámaras del Puente Libre.
0: ¿Y esas son de gobierno del estado? ¿Son del fideicomiso de los puentes?
2: Pero pues están inactivas las transmisión.
0: Pues quién sabe qué habrá pasado.
2: Pues sí. Ya están despejados los puentes más o menos. No, bueno, el de Zaragoza, la línea express está más allá de la curva, hasta el Toro Bronco. Hasta el Toro Bronco.
0: La otra vez me dijeron que estaba, Tony, que estaba vacío el puente Zaragoza.
2: Ahorita está. Nada más puente lleno.
0: Y en la línea express 40 minutos.
2: Es correcto. Y déjame te digo que en este momento está muy poca línea para pagar. Muy poca línea para pagar. El puente está lleno, pero si la línea express está hasta el Toro Bronco.
0: Hijo eso.
2: Pero y la rápido. Línea express de la Lerdo está hasta más o menos la Constitución. Y en el puente de la Juárez ya no hay fila, ya se despejó. Está 3/4 de puente nada más, no hay fila para pagar. El que sí no han puesto es el de
0: Bravo.
2: El del Puente Libre.
0: Oye, va a venir la presidenta el sábado, ¿verdad?
2: Sí.
0: ¿Va a ser el tema de segundo informe? ¿O sí. Datos, va? ¿Datos?
2: Los datos.
0: De sus gestiones. Bueno,
2: pues no hay nada. A ver a qué viene la presidenta. Ojalá que nos preguntara. A ver, muchachos, denme una pasada. ¿Cómo está aquí el asunto? ¿Qué pasa?
0: ¿Qué, pues yo creo que ¿cómo debería anda? Dar el espaldarazo a Cruz, ¿no?
2: Pues debía ser.
0: Y aprovechan, más bien es al revés, vienen a darle espaldarazo y aprovechan para hacer mención de los logros.
2: Por cierto, no está invitado gobierno del estado, ¿eh?
0: Por eso te digo, es más evento...
1: Meeting.
0: Moreno.
2: Sí, no está invitada la gobernadora del estado.
0: Hágame.
2: No está.
0: Está bueno el pleito, ¿va?
2: Sí, está bueno, pues sí. Sí, cómo no, pues también la quería meter al bote.
0: Mucha tela de donde cortar.
2: Es correcto. Hasta Costa Rica, la línea express. Válgame.
0: Bueno, ya logramos llegar a libramiento. Maneje con precaución, está cargadito. Si está cargado, si hay tráfico, está cargadito, pero afortunadamente no presenta ni un solo charco. Los charcos y la inundación todavía está en libramiento y Juárez por venir. Ahí tendrá que hacer algo ya, el que sea, el que quiera, porque ahí dura hasta semanas. El agua está cada lluvia en libramiento y Juárez por venir. Entonces, libramiento por arriba y por los laterales está despejado de agua y con trafiquito para que maneje con precaución.
2: Órale.
0: Bueno,
2: pues ahí está.
0: Andamos. Ahí te mandé una fotito a Carlos.
3: Gracias.
0: Creo que sí tienes, ¿verdad? De San Isidro.
1: Sí, ya la tenemos.
0: Órale, pues.
2: Sale.
1: Cucú.
2: Gracias, mi Fer.
0: Órale.
2: Vámonos.
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15: Angustia y gran frustración, las de los derechohabientes en el Seguro Social, no les dan trato de gentes. 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Tratándose de problemas, es un circo de tres pistas. 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Ancianos en especial, que viendo los datos dados, no cabe duda que son hoy día los más ignorados.
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3: Las 7:29, Lencho, ¿cómo estás? Buenos 7 días.
2: Con 29. Ese es mi Lencho.
20: Buenos días, ¿ya abrieron profe, el libro, Carlitos? Todavía no. ¿Perdón?
2: ¿Ya abrieron el libro todavía no?
20: ¿Ya está abierto?
2: ¿Ya está abierto
20: sí,
2: para?
20: Sí, ya está abierto. Este, gracias, aún así yo creo que la gente todavía no se entera o se las pasó de noche. Bastante fila ya por el Cuatro Siglos, larguita la filita ya por la Guardia Nacional. Y sin embargo, acá me vine precisamente hasta el puente, el Rotario. Ajá. Y está el retornito, pero sobre la malecón, pero no está lleno, está como menos del, no, ni a la mitad.
2: Pero entonces, ya no está el templete, no fuiste a ver.
20: No fui hasta el templete, pero está libre.
21: Porque sí estaba que, el templete, que, dijo Fer ahorita que sí, estaba todavía.
20: Aunque ah, okay, no llegué hasta allá, pero debes ver ya, ya cruz, ya paso, porque por eso la gente ya está optando por ese lado.
2: Ah, okay.
20: Está bien, bueno. Ya, hacía falta.
2: Ya, hijo de
20: la ya no nos falta que abren ahí la Cuatro Siglos en el socavón de la... El puente de la Sandía.
2: Pues no, que le para las 2 de la tarde ya estaba.
20: ¿Ayer?
2: Reparado. Y
20: no, no quedó ayer.
2: Son unas más piñeros que.
20: No, no quedó ayer.
2: En pues Zaragoza. Es que... En Zaragoza la línea sigue hasta el puente, hasta el Toro Bronco. En Zaragoza. La línea express, la línea regular, está nada más. Hasta, bueno, 5 o 6 vehículos para pagar en Zaragoza. Okay. En la línea express, en la Lerdo, prácticamente hasta la Constitución. El puente de la Avenida Juárez, no hay fila para pagar, tres cuartos de puente. ¿Cómo lo viste entonces por Pérez Serna?
20: Ahí a la Guardia.
2: ¿A la Guardia Nacional?
20: Sí, a la Guardia. Oni, sí. Con todo el trafiquerío, que alcancé a escucharlos, de que había por ahí un carrito descompuesto y por el puente de las Sandías en ese sentido. Uh-huh. Le saqué la lateral, pero sí, hasta ahí se veía la fila. La okay. Filita, la filita.
2: Ahí está.
20: Ahí está, mira.
2: Ahí está.
20: ¡Qué barbaridad!
2: Ok.
20: Pues la gente quiere el paso.
2: Pues y sí. Pues,
20: vamos.
2: Pues van a, más bien todo ahorita en la mañana van a trabajar.
20: Al jale.
2: Van a trabajar, sí. Sí, sí, sí. Sí, sí. Van a trabajar, van a pegarle al trabajito y este y van con muchas ganas. Muchos van a llevar a sus chavos a la escuela, sobre todo si son ciudadanos, padres y hijos e hijos. No hay ningún problema. Hay problema. Dejaron de cruzar, ¿eh? Pero en una cantidad importantísima. Ya nadie casi prácticamente cae en la situación de ir al paso con sus hijos ciudadanos teniendo visa láser. Ya nadie.
20: Sí, no, pues para qué se arriesgan. Uh-huh. ¿Qué necesidad?
2: Mi amigo el inframundo, escuchándonos esta mañana allá en Migra, me dice, cayó totalmente, ya no, nada.
3: Oye, sí. mi Tony, ¿y sigue la demanda de casas y departamentos en el paso de gente de Juárez?
2: No, profe, sabes que

0: El príncipe José José.
1: ¿Y quién puede ser?
0: Si es este sábado a las 7 y domingo 10 de la mañana.
2: Íntimamente.
3: Bien. Ahí nos está escuchando. Sí, sí, gracias a Dios está todo bien, pero sí cayó mucho, mucho, casi a cero la gente que intenta pasar a sus hijos ciudadanos americanos con visa Lázaro. Ya bajó casi a cero. Nadie va a arriesgar su visa Lázaro, desde luego que no.
4: Bueno, ¿para qué?
5: Las señoras gorditas, aunque no sea de embarazo, ya no quieren pasar.
3: No, porque siguen haciéndose las de emoción, mi profe. A ver qué me mandan.
4: A ver.
6: Gobernador. Y muchas gracias a nuestra gran gobernadora, Laida Sansores, una compañera única en el movimiento de transformación, luchadora y redenta, dice el libro que la describe.
4: ¡Salud!
3: Redenta describe una persona que persiste en sus errores o vicios sin cambiar ni corregirse.
6: Sí. Muchas gracias a nuestra gran gobernadora, Laida Sansores, una compañera única en el movimiento de transformación, lucha.
3: Y redenta, le dijo.
4: Y reventa.
3: Y redenta. A ver, tengo. Ya está abierto el libre, mi Tony, dijo Martín López. Martín López, que Dios haga de este nuevo día una bendición para ustedes. En el marco de la Estrategia Nacional contra la Extorsión instruida por la presidenta Claudia Sheinbaum Pardo, sí, fue detenido en Michoacán Manuel Alejandro N., alias el señor de la T, identificado como coordinador regional del cártel Jalisco Nueva Generación, generador de violencia relacionada con extorsión, secuestro, homicidios, desaparición de personas, narcomenudeo y político. No, no es cierto. Nomás eso le faltó decir. ¿Esta qué me dice? A ver. A ver, échale.
4: ¿Qué onda ahí?
7: ¿Qué? La lista de investigación, Pilar Mancilla está con nosotros. Pilar, ¿cómo estás? Buenos días.
4: ¿Qué onda, Pilar?
8: Hola, muy buenos días, Azucena, a tus órdenes.
7: Uy, no, pues ya encontraron ustedes a Rafael Ojeda, que pues le echan la mano a la fiscalía, porque ha batallado mucho en encontrarlo. ¿Dónde anda el almirante, Pilar?
8: Pues en el campo de golf, intentando mejorar su juego.
7: A ver, cuéntame, porque dicen que va muy seguido. ¿Dónde lo localizaron?
8: Los sábados en el club de golf fue donde él generalmente acude ahí los sábados a jugar ahí con sus amigos, pues que lo ayudaron a entrar, precisamente que están involucrados también con obras que le dieron la Secretaría de Marina.
7: Claro. Oye, un campo de golf que además no es barato, o sea, no es para cualquier persona.
8: Nada barato, no.
7: A ver, ¿cómo
8: funciona?
7: Bueno,
8: la membresía de 2,000,000 pesos, yo creo que no es fácil, ¿no?
7: Una membresía anual de 2,000,000 pesos.
8: De 2,000,000 pesos, sí.
7: Y una ¿no le pierde? Módica pago mensualidad. Mensual.
8: Sí, de 30,000 pesos.
7: De 30,000 pesos, fíjate, porque bueno, pues ahí está una información súper relevante para la Fiscalía General de la República y también para el señor Ojeda, porque pues parece que no está atento a los medios de comunicación, que él ya no lee los periódicos ni los portales y no se dio cuenta que lo estaban buscando como pues un testigo, entre comillas, para que diera a conocer qué sabía él sobre el tema del huachicol fiscal. No lo encuentra la Fiscalía, él no se reporta. ¿Pero qué cree fiscal Ernestina Godoy que lo puede localizar en un campo de golf que se encuentra donde, Pilar? Ya para darles pues la información completa.
8: Pues en el club de golf de la Ciudad de México. Ah. Ahí está directito. Sí, aquí está en la Ciudad de México. No hay pierde realmente para que la fiscalía lo pueda localizar.
7: O sea, no se les complica mucho y según dicen no. Ahí algunos de los testigos, pues que es asiduo jugador de golf, ¿no? Como los más encumbrados políticos, aquellos que tanto criticaron, ¿no? Como Peña Nieto y otros.
8: Donde queda perdida la austeridad republicana que tanto ofrecía, ¿no? También.
7: Por supuesto. Bueno, pues.
3: Campito de golf.
4: Campillo ahí.
3: Allá, no lo haya. No, la fiscalía no lo haya.
4: Pues, ¿cómo?
3: ¿Dónde lo notificamos? ¿Cómo le decimos?
4: Válgame.
3: ¿Cómo tóquenle, le decimos?
4: Pues tóquenle de perdido.
3: A ver. A ver este.
4: Arra, a ver.
3: Bueno. Ah, gente.
4: ¿Qué es eso?
9: ¡En la madre!
3: ¡Shit!
9: ¡Ya se terminó el gas!
4: ¿Ya?
9: ¿El gas? Ahora hay que salir a ver si pasa la camioneta.
3: ¡El gas!
9: ¡Ey, dame un tanque chico! ¡Ey, señor!

0: ¿Cuánto cuesta el gas?
1: 20,000 pesos, señora.
0: ¿Me deja el tanque bien amarrado con la cadena?
1: Sí, señora.
0: Gracias.
1: Con gusto.
0: Estos cabrones me dieron
2: bastante. Sí, hombre.
3: No,
2: señora,
3: no. No sea grosera. Ya caí. Ándele. 20,000 pesos no vale ningún gas aquí.
2: Tú todavía tienes, ya tienes natural allá por donde tú vives, de hecho, también.
3: Sí, no, es natural, ya.
2: ¿Es natural?
3: Sí.
2: ¿Te acuerdas de las filotas, tú, profe, también, que se hacían para poder comprar
4: gas?
3: El gas
4: en las gaseras.
5: Oiga, ahora. Bastante. En temporada invernal, usted aquí dice las filas, pero uh-huh. De la gente comprando madera.
4: ¿Te acuerdas? Leña.
5: Leña, comprando leña.
3: Bueno, pero cuando es leña, no hay bronca, pero cuando le meten madera de esa de las tarimas, ¡ay, hijo de la fregada!
5: Oh, pues la gente le mete lo que sea.
3: Lo que haya.
2: A ver, pues sí. Cualquier parecido con la realidad, muchachos, es mera coincidencia.
6: A ver. ¡Chaca! La vecina cámara.

0: ella nunca lo explora ni comenta ese detalle, porque solo mira la calle y no lo que pasa adentro.
1: ¿Dónde quiera hay de eso? ¿Dónde quiera?
2: Chismosona del barrio.
1: Chismosona, sí. En aquellos años cuando estaba yo chavillo, había una vecina que le decíamos, uh-huh, mi profe, le va a venir recuerdos con el nombre, le decíamos la Noti 5.
3: ¿La Noti 5?
1: Sí, o sea, iba diciendo, las traía todas. Mira, todas las traía. Había la Noti 5. Aguas. Bueno.
4: Sí, bueno,
1: ¿qué hay? Buenos días, buen día.
4: Saludos a todos, y dicen que se respetan a las mujeres.
1: Hombre, no pasa nada.
4: Oiga, yo así se respeto ni mucho. Ya se me olvidó el
1: enchufe. Ahí está la cosa.
2: No.
1: Ahí está la cosa.
2: Pónselo.
1: Sí,
2: no, sí, pónselo, sí, por quita tiempos.
1: Sí, ándale, sí. Venga. A lo que vino.
2: Ahí sí.
1: Ahora sí, échale. Dale, pues. Échale.
4: Bueno. No se crean, pues ahora que viene la presidenta, que la ocasión pasada, pues estaría bien que le invitara a Tony para que le preguntara y
2: no
4: todo
2: viene.
4: Lo que ha comentado en este largo
2: no año. Viene, no me deja entrar a la mañanera.
4: Invítela como quiera, a lo
2: mejor no viene.
4: Hace una excepción.
2: No viene.
4: Pues no, ahí está.
2: No viene.
4: Bueno. No, pero no más era eso.
1: Saludos. Ándele, gracias. Cuídate mucho.
2: No vienes.
1: Vámonos.
3: No, y ahora con los abucheos menos.
1: ¿No?
3: No, hombre, van a armar ahí un cerco de seguridad.
1: Oye, están instalando. Ahorita que pasé por ahí y me quedé preguntándome, pues, ¿para qué es eso? Nomás que llegué aquí, los escuché que viene la. Me recordaron que viene la presidenta el sábado.
2: Ajá.
1: Como una especie de carpa, pero. Con una estructura como para una carpa, pero de metálica, muy gruesa. Ahí en los terrenos de la X. ¿Y eso no. Para qué?
2: Pues porque viene la presidenta, no le va a llover.
1: Sí, posiblemente para eso.
2: Escucho. ¿Qué pasó, ingeniero?
1: Ah, el ingeniero, mira, ingeniero, ¿cómo? Ándale, pues. Aproveche. Porque ya nos vamos al corte.
2: Sí. ¿Qué dice, ingeniero? ¿Ya está listo? ¿Ya amarró todos los burros? ¿Ya tiene todo como debe ser?
5: Ya tenemos todo listo. Ahí le mandé una lista.
2: ¿Una qué?
5: Una lista de los productos novedosos que llevo y una foto.
1: ¿A poco sí, ingeniero?
2: A ver, lleva champú.
5: Champú de litro.
2: De litro.
5: Y en medio.
2: Melixir.
3: Caída de cabello. Miel real. Pencas.
5: La nuez nueva, nuevecita pelada.
2: Ándele.
1: Peladita en la boca.
5: Ahí vio la foto ya.
2: Sí, ya la vi. Y luego las otras que son qué ricas están las nueces. Fresquecitas, ingeniero. Fresquecitas.
5: No le mandé la foto de la cajeta de membrillo. Llevo una cajeta de membrillo también recién elaborada aquí, regional. Preciosa. Sí,
2: qué rica.
5: Deliciosa. Algunas con sabor a guayaba. Uh-huh. La miel real, pues también, como siempre, la miel real en varias tonalidades para que esté en ese volumen y consuma mucha miel ahorita con limón para los malestares del catarro, de las alergias. Ahora que les ha estado lloviendo mucho por allá, ¿verdad?
2: Sí, mucho nos está lloviendo, ingeniero.
5: Mucho. Las pencas de miel están llevando bastantes porque ha agarrado mucho mercado la miel de penca. Por ser esta la miel en su estado más sublime para curar algunas molestias y digestivas y respiratorias. Uh-huh. Llevamos también el jarabe de la tos.
2: ¿También?
5: Buenísimo.
2: El jarabe de la tos. ¿Cómo no? Es
5: una cucharadita. Sí, mi señora anoche le tuve que empezar a tomar porque la sorprendió una tosecita, esas tosecitas molestas.
2: Ajá.
5: Pero ya recuperándose. Órale. Pero usted toma el Melixir todos los días para prevenir definitivamente el Melixir. Dos cucharadas en cuchara de plástico. Todos los días en ayunas. Y luego lo reposa unos 10 minutos y vámonos a seguir sus actividades cotidianas. Y pues llevamos todas las cuestiones, el equipo para los callos, con los zapanes de nuez también. Pues todo llevamos. Ahí nos vamos a ver en el restaurante Las Pintas.
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5: 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Entonces, pues llevamos todo lo de costumbre, huevo orgánico también. Pero lo que más no es de tono ahorita. La noticia es de ayer, de antier, muy chiquititas, preciosas, blancas, jugosas, aceitosas, no, hombre, una delicia. No,
2: ricas, sabrosas, frescas, fresquecitas, de lo mejor que hay ahorita en este momento en Parral, en Parral,
5: 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Pero vamos a estar ahí en Las Pintas este sábado y domingo. ¿Cómo la ve?
2: No, aquí lo esperamos, ingeniero. Ya con todas las ganas del mundo de los quesitos. ¿Va a traer quesos? ¿Quesitos?
5: Dale queso de cabra, sí. Candela. El queso de grandote de ranchero también, el asadero. El chorizo, ¿no? El chorizo gracioso. Los quesos que hacen mucha hebra también. Es que voy un poco desubicado en el centro del Camargo, pero
1: ya nomás.
5: Pero íbamos agarrando carretera rumbo a Pueblitos.
1: Directos.
5: El restaurante de los. El Museo de Carmelita abrimos todos los domingos. Por eso voy un poquito desubicado. Pero ya, chiquito. Ya agarré carretera.
2: Ándele.
5: ¿Qué nos falta?
1: Todo, el spray.
5: Denunciar, Tony.
2: No, pues todo que aquí va a venir con el quesito. Sí.
5: Exactamente.
1: Órale.
2: Ándele,
5: con todo, vamos con todo. Ingeniero.
2: Con todos los arrimadijos. Todo lo que para que
5: el requesón también, el requesón de rancho y el requesón industrial.
2: Ajá.
5: También los asaderos también.
2: Ah, asaderitos también.
5: Pues llevamos todos en tortilla.
2: Tan ricos que están los asaderos. Sí. Riquísimos.
5: Pues ya teníamos días que no salíamos al aire, hombre, pero ahora sí ya.
1: Okay. Sí, señor.
2: Dice una persona, buenos días, la miel que vende el ingeniero es 100% miel, ¿y cuánto cuesta cada litro?
5: 100%.
2: Porque quisiera una cubeta de 19 litros. Ándele.
5: Sí. Sí, luego nomás que me diga, más o menos. Órale. De qué, dele mi número para que me hable y no te acuerde.
2: Aquí le estoy escribiendo, 648. 648. Ajá. 106
5: 38 95.
2: Ándele.
5: Ahí
2: está.
5: Así
2: para
5: es.
2: Le lleven su cubetota.
5: Sí, ahí le llevamos al doctor Ugalde.
2: Ándele, pues. Aquí lo vemos, ingeniero. Aquí lo vemos el próximo domingo.
1: Ya está hablado, ingeniero.
2: El sábado
5: y domingo.
2: Sábado y domingo.
5: Este sábado y domingo.
2: Órale. Sale, sí, ingeniero. Cuídese. Sí. Buenos días.
1: Sobre si sabes, vámonos.
2: Bye. Vámonos al corte, regresamos. Corte.
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11: Es que viene ¿qué? La señora presidenta Ciudad bueno. Juárez.
12: Y luego y la pregunta es,
13: ¿cómo pa' qué?
12: ¿Cómo pa' qué?
14: Sí. A los corruptos y rateros, Tony Tirado los trae de una ala. Ahí se van a descabechar a otro, por ratón y por inútil.
11: Bueno, yo no estoy así preguntando cómo pa' qué viene la presidenta de la República aquí a Ciudad Juárez, hombre. Que viene a dar su segundo informe. No a ver si alguien le informa ¿qué? Los grandes grados de corrupción que existen aquí en la aduana, hombre. En las cuatro aduanas que hay en la zona fronteriza, por lo menos aquí cerquita de Juárez. Ajá. Uy, la corrupción permea lo que da. No, hombre, que alguien le diga y le avise que la Fiscalía General de la República nomás no pela un chango de cachetadas, que la violencia en Juárez está para llorar. Y que nos diga un poquito...
12: ¿Qué?
11: ¿Qué le aportó a Juárez? ¿Qué le aportó? A ver, en el informe, ¿qué viene para Juárez? ¿Qué viene?
12: ¿Qué?
11: No más vienen a presumir sus programitas sociales. Sí, pues, hombre, ya programar y decir que hicieron cosas bien bonitas y bien padres. No, hombre, ¿a qué viene, señora presidenta? Viene. Ya sabemos que las obras que han hecho ustedes, los de Morena, han servido para maldita la cosa. Pero en fin, pues les gusta venir. Ojalá y no la vayan a bucear como le ha pasado en todos los lugares donde se ha presentado. Ya están llenando de acarreados a la hora de que brinde el segundo informe. Sí, para que no se le vayan a brincar y la vayan a buchear. Por lo pronto, ahí va. Un municionazo para recibirla. Bienvenida, doña Claudia. Juaritos la recibe.
12: ¿Con qué?
11: Con los baches abiertos.
12: También.
11: Valga fuego.
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6: 7:56.
7: ¿Me están diciendo que ya reabrieron los carriles del Juan Pablo II?
8: Bueno, buenos días.
6: Ah, qué bueno. ¿Quién anda ahí?
9: ¿Qué pasó?
6: ¿Qué pasó?
7: ¡Ese es mi Teban!
6: ¡Es el Teban!
9: ¿Perdido qué?
6: No, se me dio.
8: No, no, aquí andamos.
9: ¿Cómo estás, mi Teban? Qué gusto saludarte.
8: Bien, bien.
9: ¿Cómo va todo?
8: Igualmente, todo bien, Tony. Pues ahí andamos, echándole gana.
7: Es todo, no, mi Teban.
6: No hay otra.
9: Hoy sí te prometo ir por el Ultra Advance. También ando necesitando.
8: Ándale,
9: estos productos que son muy buenos de contigo.
6: El Ultra.
9: Como
7: el Horny.
9: Aparte del Horny. Hey. También necesito el biocolesterol support.
6: ¡Ándale!
9: ¡Qué bueno ese! ¡Qué bueno!
8: Oh, sí, este es
9: buenísimo.
8: Su ingrediente activo principal, entre como 5 ingredientes o 6, es la cáscara de arroz. Ah. Y este arroz rojo, que es este el que ayuda a destapar las arterias. Uh-huh. Se van obstruyendo con el tiempo las arterias.
9: Claro.
8: Por el exceso de algunos aceites ahí procesados que nuestras venas no logran digerir bien y pues lo resienten mucho. Por eso aquellas personas que roncan mucho son problemas de arterias que se están ahí manifestando inflamación. Entonces es un síntoma el ronquido. A veces podemos roncar estando dormidos y a veces podemos roncar aunque no estemos dormidos.
9: Parte.
6: Eso sí,
8: pero
6: es otro ronquido.
7: Yo sueño que soy una motocicleta.
9: Una motocicleta.
8: Sí, ¿no? Nos puede despertar el mismo ronquido, ¿verdad? Pero en el buen sentido de la palabra, el ronquido es un problema de las arterias, que difícilmente ahí no está pasando bien la sangre y el corazón, pues, se forza a trabajar. Hay unas personas que por eso son candidatos a usar la máscara al dormir, ¿verdad?
9: Ajá.
8: Usan una máscara precisamente porque el corazón para cantidad de veces durante el sueño, sí, y eso pues te hace estar propenso a los infartos, a los derrames cerebrales. Hay que darle cuidado a las arterias, sobre todo en esta época donde pues casi no hacemos actividad o no nos cuidamos en los alimentos, ¿verdad? Es lo que nos afecta a nuestro cuerpo. Y luego, combinado con el estrés, la tensión, las preocupaciones,
6: pues, andamos hechos garra.
8: Sí, nos afecta, pero por eso es bueno alimentarnos bien. Ahorita este clima, pues hay un caldito de pescadito, un menudito, caldito de res, que no falte porque...
6: No, ya me lo receté.
8: Esta va a ser nuestra medicina.
7: Yo le pedí ayer a uno de...
6: Sí.
7: A un tlalpeñito.
6: Ajá,
9: un tlalpeño.
6: Se armó.
8: Y pues ahorita esto es la mejor medicina, nuestra comida, nuestro alimento, entonces hay que cuidar bien cómo lo preparamos y pues esa va a ser nuestra medicina, nuestra comida.
9: Claro, claro, claro, claro. Nos pregunta una persona que qué estás dando ustedes para los problemas de alta presión.
8: El PreciLife es uno de los que tiene, fíjense, todo lo que contiene. Tiene olivo, ajo, perejil, lecitina de soya, el citrato de potasio, citrato de magnesio, trae coenzima Q10, espino blanco. Es una combinación de hierbas, es una combinación de estos minerales que el corazón necesita para que trabaje y bombee bien nuestra sangre al cerebro también. Esa combinación del colesterol y el PreciLife, siempre, casi siempre la damos, porque uno de los síntomas de la presión alta o las complicaciones es colesterol. Es difícil que tengas presión alta y no tengas colesterol. Sí pasa, pero va muy de la mano. Entonces tienes que ayudarle al corazón. Por eso cuando te checas la presión, la primera presión, esa es la de la sangre, la diastólica y la sistólica. Las otras son las del corazón. Pero si tu presión de la sangre está elevada, hay que limpiar la sangre. Si no limpias la sangre, pues nomás baja la de la presión del corazón y tienes que equilibrar las dos. Ahí te das una idea, tu sangre, ¿cómo está?
9: Dice una persona, buenos días, una pregunta para el joven Yoshida. ¿Qué tienen o qué recomienda para las hernias inguinales?
8: Pues aquí en este tipo de hernias, primero no hacer esfuerzos, no cargar nada pesado y desinflamar la área abdominal. Esa hernia es muy probable que se haya desarrollado por algún esfuerzo involuntario o voluntario demasiado fuerte, ¿verdad? Y no usaste faja o se fue desarrollando. Eso inclusive sucede hoy en día con los niños. Un testiculito ahí se le introduce y no baja. El esfuerzo a veces es la mochilota que llevan ahí con todos los útiles, que son como 20, 30, y el esfuerzo que van haciendo, van desarrollando este tipo de hernias. Primero les recomendamos compresas de barro, aceitito del roble, pero desinflamatorio, árnica, lo que son las bebidas de sábila, y pues las fórmulas urinarias, porque pues en esa área tenemos que desalojar y desinflamar todo lo posible, pero si se estriñe, ahí está haciendo esfuerzo y no debe de hacer nada de esfuerzo. Entonces,
9: como todas las hernias, lo más recomendable es una cirugía, como todas las hernias. Sí,
8: muchas veces se requiere. Sí,
9: se requiere. Entonces tiene usted que considerar una cirugía, que en este caso no es tan difícil ni tan grave. Pero sí, como en casi todas las hernias, lo más, la gente pospone que lo operen de una hernia. Pero yo creo que lo mejor que puede existir, aparte de todo lo que me está diciendo Teban, porque eso es para quitarle el dolor en ese momento, porque son dolorosas, sobre todo las inguinales. Entonces, le puede ayudar en eso, pero según se dice, lo más recomendable es cirugía, ¿verdad?
8: Para todas las hernias. Y aún así, Tony, muchas de las veces los operan y volvemos al mismo esfuerzo, al mismo descuido de cargar cosas pesadas. Se va a volver a desarrollar, tal vez en otro lado, porque al hacerle cirugía, pues ponen una malla para que no vuelva a salir por ahí esa hernia, pero puedes volver a desarrollarla. Es por eso que tienes que tener tu cuidado de no cargar o hacer esfuerzos. ¿Por qué? Porque estás propenso a desarrollar eso y tienes que tener mucho cuidado.
9: Así es, tenga mucho cuidado con eso y muchas otras cosas que suceden, ¿eh? De veras.
8: Y pues recuerden que siempre el naturismo es preventivo y a veces lo usamos ya cuando el problema está, pero hay personas que han reaccionado bien cuando empiezan a tratarlo, aun cuando tienen su problema ya en puerta, ¿verdad? Y siempre va a ser un placer atenderles darles un mejor servicio, asesoría, y recuerden que hacemos ahí un esfuerzo los dos, tanto ustedes en cuidarse y en seguir los consejos, y nosotros en darles lo adecuado para su problema.
6: Ándale, hay una llamadita, esa es para mí, Esteban.
0: A ver.
6: Pero bueno.
10: Buenos días, mis amigos.
6: Buenos días.
0: ¿Qué pasa?
10: ¿Cómo amanecieron?
0: Aquí señor, con el Esteban.
10: Una pregunta para el joven Yoshida.
6: A ver, Esteban.
10: Mire, hace muchos años que me recomendaron a mí la caminada para que circule la sangre desde los dedos hasta la cabeza y que dé vuelta y quema colesteroles. ¿Es cierto eso? Porque yo he salido bien, gracias a Dios, de los colesteroles. Lo escucho. Dios los bendiga.
6: Sale, señor Salcido.
9: Caminar, el ejercicio en general.
8: Es quemas calorías con la actividad. Es el mejor ejercicio del corazón. Pero igual la alimentación, si caminas mucho, pero te vas fuerte ahí con los aceites procesados y harinas y todo, pues ahí no se compensa un esfuerzo del otro. Pero sí, la caminada es el mejor ejercicio, y no nomás para el colesterol, para la persona para que todo. Tiene azúcar elevada, para todo, sí. Es el mejor ejercicio.
9: Es correcto.
8: Y traten de no usar o correr en banda, ¿verdad? En la banda esa de lo que es de los gimnasios, no correr ahí por las rodillas.
0: Ah, se te desgastan, ¿verdad? Muy feo.
8: Te desgastan. Y quemas más calorías inclinando la caminadora y a un paso no tan rápido, moderado, le pones esfuerzo y no dañas tus rodillas. Porque la banda no está fija y tus rodillas ahí se van craqueando, y van tronando como cacahuate, pues sí, no. Pero la caminada es lo mejor. Estacionate lejos cuando vayas al supermercado, ¿eh? Estamos esperando que salga el primerito, a ver para ver. Sí, no, vámonos lejos para caminar un rato, ¿no? Ya sé, pues. Para eso.
9: ¿Estás?
8: Me va a ayudar, pero pues un mentón,
6: ándale, mi Teban, no, si me Teban se anda con rodeos. Qué bárbaro.
0: Un mentón.
6: Mi Teban, desde que es estrella de televisión y de cine y de radio. Teban.
0: El Teban Almada, Yoshida.
6: El Teban Almada.
9: ¿Qué frase clave, mi Teban?
8: Que tu alimento sea tu medicina.
6: Órale.
0: Que tu alimento sea tu medicina.
9: Ya estás, mi Teban. Direcciones, por favor.
8: 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Cualquier duda, pregunta, siempre va a ser un placer atenderles, ahí los esperamos con los brazos abiertos.
6: Vale,
8: Saludos.
6: Vámonos.
11: Corte, vamos. No se vayan, ya volvemos. Regresamos después de un corte comercial.
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6: ¿Dónde está, profe?
28: Las 8:18 ya, qué bárbaro.
6: 8:18.
9: Oye, el tiempo se nos echa encima.
6: ¿Qué le movió, Tony?
9: Nada.
6: Se puso muy bajito.
9: ¿Eres tú?
7: Sí.
6: Sí, a ver, otra vez.
9: ¿Eres tú?
7: Desde la mañana le dije.
9: No, pues.
6: Ahí está. Está muy bien.
9: Ahí está.
6: Señora.
9: Aquí está la señora Alcázar.
6: ¡Alcázar!
9: Doña Silvia, ¿cómo está? Buen día.
6: ¿Qué pasó? ¿Qué
29: dice? Muy buenos días, chicos. 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
9: Ya sabemos,
29: 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Y bueno, Tony, muchas gracias, un equipo, no, un abrazo a todo su equipo, y ya sabe que los queremos. Gracias. Gracias. Bonito día. Dale,
0: muy bien.
2: Alcázar. No, ya muy
0: Doña
2: bien.
0: Silvia Alcázar. Muy bien. La muy bien. Señora Alcázar.
4: La señora.
0: Muy bien.
4: Alcázar.
0: Nos comentabas, Carlitos, bien, que ya está abierto el cruce ahí por la por entrar al socavón del Puente de la Sandía, ¿da?
5: Sí, parece que ya abrieron los carriles laterales. Uh-huh. Durante esta mañana fue reabierta la circulación de los carriles laterales de Juan Pablo II y Rafael Pérez Serna. Explicaron que por unas horas más el carril central continuará cerrado. Para la reparación del hundimiento fue cerrado el bulevar Juan Pablo II y debido a las lluvias registradas en las últimas horas, los trabajos se prolongaron más de lo esperado.
0: Bueno,
5: pero ya, ya fueron perdido, reabiertos.
0: Sí, no, ya he perdido los laterales con eso.
5: No sé si ya habrán desmontado el
0: templete.
5: El templete ahí en el puente libre.
9: Ok.
5: Pero a ver qué dice Mituri.
0: Turboy.
5: Campaña de esterilización de gatos y perritos. Hay un menor atropellado. ¿En dónde fue, Mituri? El niño atropellado.
9: Sí, un niño atropellado. ¿Cómo? Esta mañana.
5: ¿Qué les digo? Nos amanecemos con el primero.
9: Ya.
5: Esta mañana. En tiempo y momento y en vivo. En vivo, completamente en vivo. Carlos Fernando Quintana nos daba a conocer que el cuerpo de un hombre encobijado fue hallado durante la madrugada por un ciudadano que lo reportó a los policías municipales en la colonia Parajes de San Isidro. El hallazgo se realizó por un hombre que iba a tomar el camión que lo llevaría a su trabajo y cruzó por una brecha que se llega por las calles Portín de la Soledad y Volcán Villarrica, donde encontró un bulto que se asemejaba a un cuerpo, envuelto en una cobija morada y atado con un cable eléctrico negro. Solamente se alcanzaba a ver parte de la cabeza, cabello corto de la víctima, según dio a conocer un oficial de mando. Serían 17 ya personas víctimas de homicidio doloso durante este mes, donde además se han encontrado dos víctimas más en reducción esquelética, conforme a la estadística oficial de la Unidad de Delitos contra la Vida de la Fiscalía General del Estado.
9: Bien.
5: Así nos amanecemos.
9: La gasolina sigue subiendo. En Costco, $3.87. Es lo más barato que va a encontrar en El Paso, Nada. Todas las demás están llegando ya en Sam's a $4.06 y en el 7-Eleven $4.19. Esos son los precios económicos. En la gran mayoría está arriba de $4.50 la gasolina. Lo más barato que va a encontrar esta mañana en El Paso es $3.87 en Costco y en Sam's $3.97. En la de Gateway, $3.97, porque Sam's Club de la Pelícano, $4.06. Subiendo la gasolina, terrible, acá en Estados Unidos. Se prevé que pudiese llegar, dice uno de nuestros críticos, nuestra gente, que pudiese llegar la gasolina hasta los $5 para finales del mes. Ay, Amachita.
28: No se ve a corto plazo una solución al problema de
5: ir a
28: Estados Unidos.
5: La Talamasi y Rafael Terrazas Cienfuegos es el menor atropellado.
0: Ándale.
5: Talamasi y Rafael Terrazas.
9: ¿Y la mamá?
0: ¿Dónde estaba?
9: En el TikTok.
2: Valiente desfile militar. 15,000 elementos, defensa, fuerza aérea, marina, guardia nacional. 15,000 uniformes, 15,000 armas, 15,000 botas marchando al mismo paso el 16 de septiembre. ¿Para quién marchan? Porque mientras ellos ensayaban la parada en el Zócalo, en un campo de Sonora, en una fosa de Jalisco, en un cerro de Tamaulipas, hay una madre con una varilla en mano, escarbando la tierra, buscando a su hijo. ¿De qué sirve Claudia Sheinbaum ser la comandante supremo de las Fuerzas Armadas si no puede ser comandante de la búsqueda de sus desaparecidos? ¿De qué sirve tener 15,000 soldados a tu mando si no puedes darle a una madre buscadora lo único que pide? ¿Encontrar a su hijo? Nos venden soberanía en el desfile, pero la soberanía no está en Palacio. La soberanía hoy la tiene el narco sobre el pueblo. Ellos deciden quién pasa, quién paga y quién desaparece. Y el Estado mientras desfila. Esa es la vergüenza mundial. Un gobierno que presume músculo militar en Reforma, pero que no tiene el valor de acompañar a las madres al monte, de enfrentar a quienes desaparecen, de recuperar el territorio. Valiente no es el que marcha con banda de guerra. Valiente es la madre que con una pala y una foto en el pecho hace el trabajo que la comandante y sus 15,000 soldados no hacen. Buscar la verdad en un país donde el narco gobierna y el gobierno solo desfila. Nada, nada de feliz 16 de septiembre, presidenta de cartón.
0: Bueno. Se fue. Bueno.
5: Hombre.
9: Y Tony, dice una persona por acá por el WhatsApp, ya nos están obligando a ir a la presentación de la presidenta el sábado.
0: ¿A poco sí?
5: Aumentillo, pues, ¿qué esperaban?
9: Aumentillo de sueldo leve. Ay, chiquitos.
0: Ándale, ¿iba a ir?
5: ¿Tienen que?
0: ¿Va a ir?
5: ¿Tienen que claro, ir?
0: Ahí está, ya ve.
9: Dice, qué extraño que la gasolina en Estados Unidos esté
5: y por ahí, las nubes. Y hay de los del municipio que no griten, Cruz, presidente, Cruz. Gobernador.
9: Gobernador.
5: Cruz, gobernador.
9: Gobernador.
5: Hay de aquel del municipio que no grite.
9: Qué extraño que la gasolina de Estados Unidos esté por las nubes y los gringos no se han manifestado en contra de este incremento histórico. Aún así, el presidente Trump tiene muchas posibilidades de ampliar su mandato. Volvió a ofrecer en otra conferencia Donald Trump $5,000.
4: Ah, sí.
9: $5,000 a los estadounidenses si gana el Partido Republicano.
0: Ay, hijo.
4: ¿5,000 bolis?
9: Mi Agustín. Gracias, Agustín. Gracias por los dulcecitos que nos trajo y los cacahuatitos. Sí,
4: bueno. Los churros, qué cosa tan rica, mi Agustín.
9: Oye, se me quedaron los churros ahí, en el microondas.
0: Pues se quedaron.
9: ¿Sobres?
0: No,
9: ¿sobres?
0: No, ya marcharon.
9: Ah, ya marcharon.
0: Tony. Venga, venga.
9: Perdón.
4: ¿Y por qué no me dijeron? ¿Y por qué no me dijeron? ¿Sabe que había churros?
0: ¿Sabes cuándo marchó?
9: ¿Cuándo?
0: El día que vine al grito, en la noche.
9: Ah, mira.
0: Pues me tocó, pues ni hablar. Ahí pues para el susto, sí. Empezaron los truenos y dije, ¿qué me como? Ah, pues ahí tengo pues un churro, sí. Mira.
9: Unos churros.
0: Sí, lo bueno que no lo prendí con todo el papel aluminio, si no vuela el micro, ahí estaba enredado. Bueno, bueno.
4: ¡Don Julián!
8: ¡Eh! ¡Me quedó completo!
0: ¿Qué se le fue? ¿Qué?
4: Que él con Maru.
0: Ah.
4: Él con Maru, que está con Maru hasta el final.
0: Ya te hace otro número, ya detecté. 0589. Ahí te hace otro número. Está bien.
9: Regístralo porque te lo van a cortar.
0: Te lo van a cortar.
9: Ey.
0: 8 de la mañana con 31. 8 con 31. Es jueves de Don Julián y es jueves de Costa
9: Brava. Es jueves de Don Julián.
4: Se está tardando, Don Julián.
9: Ando moviendo el rabo porque es jueves de Don Julián.
0: Unos burritos de menú.
9: Híjole.
0: Está calientito, nos, se antoja.
9: Híjole, ¿cómo no? Es jueves de Don Julián, es jueves de Don Julián. Ando moviendo el rabo porque es jueves de Don Julián, es jueves de Don Julián.
0: Ay, ay, ay, ay.
4: Chidota. Uno de frijolitos con queso.
9: Ah, de queso con frijoles.
4: De queso con frijoles.
9: De queso con frijoles, no son de frijoles. Son los mejores burritos, ¿verdad? De veras, en Juárez.
0: Oh, sí.
9: No, hombre, están pero riquísimos. Los guisados, oye, el diarriero.
4: El diarriero, sí, es true.
9: Hijo, man.
0: Oye, ¿qué onda con esta picocito, declaración?
28: Picocito.
0: Esta declaración del titular de a ver, ese es el municipio, dice Canaco intervino a la X sin permiso. Municipio aún no define sanción ni quién pagará el retiro de grava que colocaron ahí en

0: El príncipe José José.
1: ¿Y quién puede ser?
0: Si es este sábado a las 7 y domingo 10 de la mañana. Íntimamente.
2: Se la van a acabar. Síganle, se la van a acabar. Qué barbaridad. Ahora resulta que le pusieron grava ahí a las jardineras. Ma,
3: ¿a poco había jardineras?
2: Pues sí, hay unas jardineras allá a un ladito. Bueno, pues ay. Ya ve. No, podía arreglar el choque ahí, hombre.
4: Ayer que se cayeron las adelitas allá en México, se resbalaron los caballos y sí, con la misma popó de los caballos. Hijo de nomás sí. Rodaron las muchachas. Qué feo. Bolsas para abajo.
2: Hijo. Buen ranazo.
4: No, culpa de Calderón, definitivamente.
3: Sí, es culpa de Calderón.
4: Fui y se hizo popó ahí. Y se resbalaron los
2: Calderón,
4: caballos.
2: ¿Calderón ahí?
3: Sí, azotaron, sí, sí.
2: Imagino
4: azotaron. Azotaron dos adelitas.
2: Ya vas a agarrar el otro número, 356. No.
4: Ya.
2: Mira. Bueno. Este.
5: ¿Cómo
3: dices? Sí. que yo con Maru, dice.
2: Es el mío, es el otro ahora, 3526. Qué bárbaro.
4: ¿Cómo compras eso? Fichas nomás para querer entrar.
3: ¿Qué gran apoyo le muestra a nuestra gobernadora?
2: La estima mucho.
4: A ver qué dice esta señora. A ver, dígame, ándele. Godoy también habla de la impunidad de Morena.
6: Godoy. La independencia de México también se pone a prueba cuando intereses particulares pretenden colocarse por encima del interés colectivo.
7: Pero, ¿para quién aplica?
6: Cuando la ambición personal, económica o política buscan utilizar a las instituciones para beneficio de unos cuantos.
7: Tiene razón. Cuando el poder y los intereses particulares se mezclan, hay preguntas que siguen esperando respuesta. Cuando los señalamientos alcanzan a personajes cercanos al poder. Cuando los apellidos y las conexiones políticas parecen importar demasiado.
6: Defender a México significa combatir la corrupción, hacer valer la ley y asegurar que los recursos y las instituciones de la nación estén al servicio de todas y todos los mexicanos.
7: Exactamente, Ernestina. Defender la ley no es decirlo frente a una bandera, es aplicarla igual, incluso cuando las preguntas apuntan hacia casa. Godoy tiene razón.
6: La independencia de México...
4: Sí, sí tiene razón. No hiciste tu papeleo anoche, Wazowski.
6: La independencia de México.
4: No hiciste tu papeleo anoche, Wazowski.
2: ¿No lo hizo?
4: No lo hizo. Ya están montando todo el show.
2: Ahí está.
4: Para la presidencia. El próximo domingo, ¿no? A la 1:00 p.m. en la Plaza de la Mexicanidad. Ya están montando una carpa gigantesca. Porque no van a arriesgar a que le vaya a llover.
2: No, que le vayan a hacer rechiflas.
4: No. Todos los
3: acarreados. Ya estarán los acarreados listos.
4: Todos listos para estar todos metidos.
2: ¿Todos metidos?
4: En una...
2: No caben super, ahí.
4: Una super carpa gigante que están armando ahorita ya en la X. Ya le están poniendo. Por si bien no le vaya a llover y le vaya a mojar sus piernitas.
2: Sí, pero no caben ahí en la carpita.
4: Mira.
2: No caben.
4: Hasta sobra. Si no llevan acarreados,
2: sí,
4: o sea, no sobra. Van a llevar los que saben que caben.
2: Ah, bueno, está bien.
4: Sí. Ah, bueno. Sí, y todos ni se les ocurra gritar, fuera Morena. No se les vaya.
2: Viste eso, calavera. Déjale, pongo un
4: burro. Dice que me invitó a la gobernadora para que...
8: Adelantar, vamos a hacer un decreto.
4: Dice que no la...
2: ¿Ah, sí?
4: Dice que no la invitó a la gobernadora para que no la vayan a buchear.
2: ¿A poco sí? Sí, no tiene caso. No. Está bien. Le voy a poner un burro al señor Gilberto Loya Chávez.
4: ¿Por qué?
2: Ahorita les digo por qué. A ver. Dice el señor Gilberto Loya Chávez que desconoce si durante la visita de la presidenta Claudia Sheinbaum aquí a la frontera vaya a visitar la Torre Sentinel. Pues si no viniera. Otro. Ay, mi Loya.
4: Viva. Mira lo que dicen que gritó ahora. Hubiera gritado Andrés Manuel López Obrador.
2: A ver.
4: Viva la morena de Monsiváis.
2: Hacen así. Hacen así, hombre.
4: ¿Por qué son así?
2: Qué bárbaro. Llevaditos, ¿eh? Llevaditos.

0: Vámonos al corte, mejor.
1: Tony, yo con Cruz. Ah, muy bien. Dice, que vayan y tomen lo que les dan, si ya los están obligando a ir, solo que recuerden que con eso, a la hora del voto, ojalá y fuéramos como los de Colima. ¿Qué hicieron? Trump no puede aumentar su mandato, promete que si ganan los republicanos las dos cámaras en el Congreso, regalará $5,000, porque no lo hace ya. Ahorita tiene el control del Congreso, son solo más mentiras de Donald Trump. Ah, no me digas eso.
0: Pues sí.
1: Ah.
2: Está una situación difícil, Donald Trump. A menos de 50 días para las elecciones de mitad de mandato, los demócratas han logrado una clara ventaja sobre los republicanos, muy clara ventaja.
1: ¿Le asusta?
0: Se asusta, se acalambra, ¿cómo no?
2: Y la Universidad de Siena.
1: Porque tendría que navegar el último periodo de su mandato con la Cámara en contra.
0: En contra.
1: Ese le asusta. Ay, machita. Hasta en el bote lo andan metiendo.
3: Si se dieron cuenta en el grito que Maru Campos hablaba medio raro, como que andaba pasada de copas.
0: ¿A poco?
3: Es mi opinión.
0: No lo vi. Ya.
1: Buenos días.
4: Bueno.
1: Hey.
4: Buenos días. Oye, Tony. Ahorita que decía de los $5,000, estaba mirando un meme en Face. Están Rubio y Donald Trump, están así agazapados atrás de un carro. Ajá. Pues viendo unos manifestantes con unos cartelones, con unos cartones en la mano donde dicen: queremos nuestros $5,000, queremos nuestros $5,000. Y luego le dice Donald Trump a Rubio, le dice: ¿qué es lo que dicen? ¿Qué es lo que quieren? Porque quieren sus $5,000 que les ofreciste. Y luego el Donald Trump dice: no, vente. Y luego siguen esa cosa atrás del carro, lo pisan una caca. Rubio pisa una caca con la mano. Y en cuanto la ve, ¡pum!, se la embarra en la cara a Donald Trump. ¿Cómo la ve?
0: Oh, ¡hombre!
4: Bueno, no, oye, cuando venga la presidenta, a ver si le preguntan qué hicieron con los guardias de la Guardia Nacional que estaban estacionados en el aeropuerto, si están en el bote o nomás los cambiaron de lugar o qué rollo. Se supone que deben estar en la cárcel, ¿no?
0: Tenga.
4: A ver, pregúntenle, ahí le pregunta a Tony si va a fallar la conferencia.
1: Anda, no me digas.
0: Otro. No, pónselo, sí, pónselo. Eso ya es burla. Vámonos, corte.
1: ¿Ya?
0: ¿De 8:41? ¿8:41?
2: Ya Costa Brava.
0: Vámonos, ya Costa Brava. Vámonos, órale, vámonos.
1: Dale, bye.
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10: Sodoma y Gomorra presentes en Ciudad Juárez.
11: ¿Dónde?
10: Nada más y nada menos.
11: ¿Dónde?
10: Que en Plaza Portales.
11: Ay,
10: señor.
12: Uy, cuatitos, ahora sí ni para dónde correr. El Tony tirado ya trae la escopeta bien cargadota, cuates. Les está apuntando en la mera cabezota. Se les va a fusilar por inútiles.
10: Bueno, yo ando con muchachas miadas, zurradas y, bueno, Tony, borrachas hasta decir basta, hombre. Así como sucedió en Plaza Portales el fin de semana. Hombre, nomás viera los videos. Qué barbaridad, qué vergüenza, chamaquitas. Pero borrachas a más no poder. Dicen que les adulteraron las bebidas. Dicen que es que les vendieron drogas en mal estado. Dicen muchas cosas. Lo cierto es que Sodoma y Gomorra se queda chico, hombre. Qué barbaridad, es una porquería esa Plaza Portales. Varios bares fueron clausurados. Dicen que cuatro. Por lo pronto, Kido y la bendita sí fueran cerradas. Sí, ¿por qué? Porque parece ser que estaban vendiendo bebidas adulteradas. Qué pena, qué vergüenza. Qué lástima me da ver a las chamaquititas en ese estado, hombre. Todas meadas, ay, sacándolas en brazos y tirándolas como perros y como puercos. Ay, a media plaza. Ay, Dios mío de mi vida, ¿qué vamos a hacer? Y dicen que no nomás son bebidas adulteradas, no, que también hay droguitas hasta para aventar para arriba. Y la autoridad, pues eso se madrea, pero chida del guantes y bien bonito. Señores, corrupción bendita, no te acabes. Ahí les va, no más por abusones y por gachos.
11: Deles.
10: ¡Juego!
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9: Es 8:49 y nos vamos a Costa Brava.
10: 8:49, mi Junior.
9: ¿Contás, Junior? Déjalo.
10: Contesta, mi Junior. ¿Por qué no contestaste?
9: Deja las ollas.
10: ¿Por qué, Junior? Hombre? A ver, mi Junior.
11: No dejes las ollas, no. No dejes las ollas, no.
12: Está en la plancha, calentando las tortillitas.
10: Ah, sí.
12: Los panecitos con mantequilla.
11: Ay, ya machita.
10: Junior.
11: Unos panecitos con mantequilla.
10: Ocupado, ¿por qué ocupado, mi Junior?
11: ¿Por qué, mi Junior? ¿Por qué?
10: Te estoy marcando, bueno, ¿eh?
11: Hoy, mientras le damos vuelo acá, hombre. Hey. Mientras le damos a lo que te contesta. Hoy es jueves. 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
10: ¿Qué pachó, mi Junior? Pues un día anda, Junior.
11: ¿Qué
13: va? Acabándole el sazón y. 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
11: Y que el viejo pague.
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13: No hay pretexto.
9: Junior,
10: ¿qué?
13: Dígame, mi profe.
9: Me imagino lo contento que está el matador.
13: Es el más contento de todos, mi profe.
10: Ay, chiquillo.
11: Vólcame.
10: Ya nomás.
13: Sí, es el. Ahorita es que como él es el que está allá en los desayunos a la carta, todos los días le llega a la gente que, oiga, y que aquí no tienen desayuno buffet, y pues los manda para
10: ahí
13: acá,
10: vamos,
13: para
10: insurgentes.
13: Y dijo, pues cómo que nomás ustedes, vénganse para acá también. 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
10: nos
13: acomodamos. Todo con el favor de Dios.
9: Muy buena noticia, Junior.
10: ¡Qué excelente, profe! Excelente.
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10: Junior, cada vez me la pones más fácil, Junior. Cada vez me la pones más fácil.
9: Noticia de 8 columnas.
10: Ahí me queda más cerca todavía ese, fíjate.
13: Pero pues ni viene, mi lenchito.
10: Sí,
13: ¿qué pasó?
10: Así soy yo. Ese lencho, ya cállate, toma el lencho.
12: Eso es para las carnitas.
10: Así voy a quedar ahí en el Costa Brava. Está bueno,
9: mi Junior. ¿Cuántas cortesías tenemos hoy?
11: Vámonos
13: rapidito. Con 10 cortesías para hoy o para mañana en la sucursal que usted guste. Ándele, para que no batalle.
11: Vámonos. Insurgentes 235 1240 está previsto en el paso, por si quieren venir de acá del paso.
10: Insurgentes o Ejército. Bueno.
0: Buenos días.
10: Buenos días.
11: ¿Qué pasó?
0: Ya no haga tantos costabrabas allá, haga uno acá en el paso.
10: No, en el paso no.
12: Tiene que venir, que batalle.
10: Tiene que venir. Que batalle en el paso.
12: Tiene que venir.
0: No podemos ir. Meta abogado.
10: Ahí sigan con sus hot dogs y sus hamburguesas esas de...
12: Sus Jamenex.
10: Sí, márquenle, cortesías.
11: 235-1240.
10: Si no, para apuntarme yo. Carlitos, ¿te apunto, Carlitos?
4: Sí, apúntame en las 3 de una vez.
10: En las 3 de una vez.
4: Sí.
11: 2:35, 12:40,
10: Márquele, ándele.
11: Ah, qué rico. Ahí está
10: ándele,
11: sonando.
10: Ándele, márquele. Es que están marcando al de Junior. Marquen el otro.
11: También por el WhatsApp. También por el WhatsApp.
10: Acá está ya una llamadita. Pero bueno.
11: A ver.
14: Mañana.
10: ¿Dónde?
14: En la Insurgentes.
10: ¿Qué nombre me dijo?
14: Saúl Aguayo.
4: Hola, Saúl Aguayo.
10: Saúl Aguayo. Ya está
4: Saúl Aguayo.
11: José Flores en Ejército. Gracias.
4: José Flores en el Ejército.
10: José Flores. Ya está, José.
11: Acá tengo llamadita. A ver. Buenos días.
15: Buenos días.
10: Hey.
15: Sí. No, oye, nomás hey. Por quedar, no vayan a quitar el desayuno a la carta de Adri, o sea, si pones el Google, pero los que no quieren desayuno a la carta, por favor, porque si no, voy a ir a hacer protesta y huelga de hambre.
10: No se puede pedir lo que
13: no
10: quiera.
13: No se preocupe, mi amigo, no se preocupe, que ese no lo vamos a quitar, de hecho, lo vamos a poner también en las 3 sucursales.
10: ¡Ándele!
13: Vamos a llevar el desayuno buffet para Atria, también el desayuno a la carta va a estar disponible en las 3 sucursales. Para
11: buen día, Berta Andrade, Costa Brava de Ejército Nacional.
10: Berta Andrade. Berta,
11: a ver este Andrade, ¿qué dice?
16: César de la Cruz en el Ejército, mi Tony, César de la Cruz. Una cortesía, mi Tony, César de la Cruz, una cortesía, mi Tony, Costa Brava.
10: César de la Cruz no es el de asentamiento, ¿no? Bueno.
11: Ay, machita. Bueno. ¿Te apuntaste a Berta Andrade?
10: Sí.
13: Miguel Treviso en Ejército.
10: Miguel Treviso, sale Miguel.
11: Vámonos.
10: Miguel Treviso.
11: No saben ustedes lo que se están perdiendo.
10: ¿Quién anda acá? Ay, bueno.
11: A ver.
17: Buenos días.
10: Sí.
11: Buenos días.
17: Yo también estoy de acuerdo de con la señora que habló.
10: No, ahorita no estamos en eso.
17: Costa Brava acá. En el
4: caso. No, se, tiene que venir.
17: Los bigotes.
10: No, sigan
4: con tiene que venir.
10: No, tiene que venir.
17: No, porque después ya no nos podemos devolver.
10: Sí, cómo no.
17: Inmigrantes, oiga.
10: Usted me dice cómo, yo la brinco.
17: Pues ya nos dejan allá.
10: No, yo la brinco.
17: No, porque nos lambemos nomás los bigotes.
10: Ay, sigan comiendo sus chili beans.
17: Pase buen día.
10: Ándele. Sí. Bueno, márquele. Todavía nos quedan cortesías, Insurgentes, o Ejército para hoy o mañana desayuno buffet. Ah, qué rico.
11: No, ya estoy, pero sí, brincando en una pata.
10: Unos taquitos de cochinita pibil. Póngame dos y dos.
11: Ya me
10: frega. Qué barbaridad.
11: Márquele.
13: Con dos de barbacoa y dos de carnita.
10: ¡Santo! ¡Hijo de su!
13: Y luego regresar por el menudito.
10: ¡Venga!
13: Y luego en eso. Oiga, tráigame unos chilaquiles pisos con unos estrellados.
10: Voy a ir preparando mi hot case de una vez.
11: Buenos días.
18: Buenos días.
10: Sí.
11: Hola.
18: Para Ángeles González, por favor, en la. La Insurgente.
10: Ángeles González, ya está apuntada.
11: Gracias, Angelita. Puede ir hoy mañana, ¿eh?
10: Sí.
11: Puede ir hoy o mañana.
10: A claro, ver, ¿quién mañana anda por acá? Pero bueno.
11: A ver.
19: Bueno.
10: Sí.
11: Hey.
19: Luis Silva, Insurgentes.
10: Luis Silva, órale, Luis.
11: Vale, sale mi Luis Silva.
10: Apuntado uno. Nos quedan tres, órale. Nos quedan tres cortesías. Tres cortesías.
11: Órale.
13: Luego, imagínese así que le ya tenemos sus huevitos listos y Lucas va caminando y de un lado tiene los jarritos de chocolate y bebidas calientes y del otro lado las agüitas frescas.
10: Sí. Ay, qué rico.
11: Yadira Morales.
10: Insurgentes. Yadira Morales, márquele. Quedan dos.
11: A ver,
10: Yadira Morales. Le apuntamos. ¿Quién más?
11: Sí, Yadira Morales.
10: Ándale.
11: Mónica López.
10: Hey,
11: Mónica López en Ejército.
10: Mónica López. ¿Queda un huerfanito? ¿Uno?
11: Hijo, sí. Quedaba.
10: ¿Ya no?
11: Silvia Correa.
10: ¡Ay, Silvia!
13: ¡Vámonos!
10: ¡Silvia Correa! ¡Pásame, Silvia! ¡Se acabó todo!
11: ¡Vámonos!
4: ¡Se vendió todo!
11: Los chilaquiles suizos están de lujote, dice uno. Chilaquiles suizos.
10: ¿Por qué? ¿Lo echamos?
11: ¿Va?
13: Y recuerde que también tenemos los chilaquilitos en salsa de chipotle con cremita. Ándele, también.
20: Pero ahorita las dos, él le atropelló a un señor de
11: los... Perdón.
10: Espérate, Turi.
13: Ahorita los que están rifando son los suizos, están saliendo y están muy sabrosos, de verdad.
4: ¿Cómo son esos, mi Junior?
10: Me estás tentando, Junior.
13: Perdón, mi...
4: ¿Cómo son esos los suizos?
13: Ah, es salsita de tomatillo.
4: Ajá.
13: Con chilito poblano, cilantrito, cremita y ándele, se prepara la salsita, así que están cremositos y luego todavía se le pone quesito encima, ándele, con unos huevitos
11: de salado
13: y cremita, ándele pa' qué vino.
11: Ándele pa' qué vino. Claro, Mande, buenos días.
10: Mande.
11: Bueno.
10: No,
1: bueno. Buenos días.
10: Buenos días.
11: Sí.
1: Buenos días. Quisiera ver si puedo ganarme una cortesía de los boletos.
10: ¿Boletos?
11: ¿Boletos? ¿Para dónde quiere?
10: ¿Bacarín León o para Timbiriche?
1: Para ir a comer.
10: Ah, para ir a comer.
11: ¿Pero cuándo quiere?
10: Órale, Insurgentes.
1: Mañana, ok.
10: Ándele, ándele.
11: Okay. Pero pues, ¿cómo se llama?
10: Ándele.
1: Belinda Rojas.
11: ¿Cómo? ¿Cómo se llama?
1: Belinda Rojas.
10: Belinda Rojas.
11: Belinda Rojas. Pues, Belinda.
10: ¿Pero a cuál no, Costa Brava?
11: ¿A cuál Costa Brava va a ir?
1: Mi mamá.
11: ¿A cuál Costa Brava va a ir? Belinda.
1: No, voy.
10: Insurgentes o Ejército.
11: Al que quiera.
10: Ándele, es piloncillo.
1: Es que no se escucha, por eso.
11: A ver, ¿que a cuál va a ir, Belinda?
1: Al del Paso.
11: ¿Al del Paso?
10: Ah, ándale, pues vaya al del Paso.
1: ¿Está bien?
10: Sí.
12: No, no, en el Paso, no tenemos, señora.
11: Belinda. Es en Juárez.
1: Ando toda, sí, sí, yo sé. Perdón, me ando toda.
11: Nada, ya sé, Belinda, que anda toda.
1: Mi comadre me dijo...
11: Ándale, apúrese.
10: Ay, comadre, me tichona.
11: Bueno, pero ¿cuál va a ir? ¿Al de la Insurgentes o al del Ejército Nacional?
1: Sí. ¿Cuál? Ejército
12: Nacional,
1: por favor.
12: Ejército Nacional.
10: Ya se me olvidó el nombre.
11: Gracias, Belinda. Ya está apuntada, ¿eh? Belinda Rojas. Puede ir hoy o mañana.
1: Mañana.
10: Sí, usted nomás pues llega y diga, vengo a atacarme aquí.
12: Sí, soy Belinda.
10: Soy Belinda.
11: Sí, soy Belinda.
10: Vengo a atacarme. Bueno.
11: Ándele.
21: Bueno.
10: Sí.
11: Mande.
21: Para Costa Brava de...
10: Ay, señora, hace media hora que acabamos con la promoción.
21: No, pues es que duran mucho en la línea.
10: Pues es que son más llamadas. Es que,
12: señora.
10: Dígale, Junior, que si le regala uno.
22: Vámonos con el
10: Junior.
22: Vámonos.
10: Otro pilón. Ándele, ¿dónde?
21: Marilú Rivas.
10: ¿Dónde?
11: ¿Dónde?
21: En la Insurgente.
10: Marilú Rivas.
11: Órale. Andes.
10: Marilú Rivas, nos manda foto de que fue Marilú, ¿eh?
21: ¿Eh? Claro que sí.
10: Órale, pues.
11: Ándale, pues. Ya.
10: Dale, Marilú.
12: O sí, mejor nos lleva. Nos lleva.
10: Ya. Sí.
12: Vámonos. Para que no mande foto.
10: Vámonos, se acabó.
11: Dale, vámonos.
10: Gracias, mi Junior.
11: Órale.
10: Igualmente, cuídate mucho. Vámonos al corte. Una vez. Y regresamos.
23: No se vayan. 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
29: Es que es que viene la señora presidenta Ciudad Juárez.
30: Y luego y la pregunta es,
29: ¿cómo pa' qué?
30: ¿Cómo pa' qué?
31: A los corruptos y rateros, Tony Tirado los trae de una ala. Ahí se van a descabechar a otro, por ratón y por inútil.
29: Bueno, yo no estoy así preguntando cómo pa' qué viene la presidenta de la República aquí a Ciudad Juárez, hombre. Que viene a dar su segundo informe. No, a ver si alguien le informa los grandes grados de corrupción que existen aquí en la aduana, hombre. En las cuatro aduanas que hay en la zona fronteriza, por lo menos aquí cerquita de Juárez. Uy, la corrupción permea lo que da. No, hombre, que alguien le diga y le avise que la Fiscalía General de la República nomás no pela un chango de cachetadas, que la violencia en Juárez está para llorar. Y que nos diga un poquito...
30: ¿Qué?
29: ¿Qué le aportó a Juárez?
30: ¿Qué
29: le aportó? A ver, en el informe, ¿qué viene para Juárez? ¿Qué viene?
30: ¿Qué?
31: no más vienen a presumir sus programitas sociales. Sí, pues, sí hombre, y a programar y decir que hicieron cosas bien bonitas y bien padres. No, hombre, ¿a qué viene, señora presidenta? Viene. Ya sabemos que las obras que han hecho ustedes, los de Morena, ¿qué? Han servido para maldita la cosa. Pero en fin, para pues nada. Les gusta venir. Oh, ojalá. Sí. Ojalá y no la vayan a buchear como le ha pasado en todos los lugares donde se ha presentado. Ya están llenando de acarreados a la hora de que brinde el segundo informe. Sí, para que no se le vayan a brincar y la vayan a buchear. Los por lo pronto, ahí va, un municionazo para recibirla. Bienvenida, doña Claudia. Guaritos la recibe.
11: ¿Con qué?
31: Con los baches abiertos.
11: También, valga
31: fuego.
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10: 9:12, ya casi nos vamos. 9 de la mañana con 12 minutos. Continúan las posibilidades de lluvia. Ya está abierto, al menos los carriles laterales, ahí donde está el socavón, cerca del puente de las Sandías. Reportan más socavones, más hundimientos. durante pues lo que está apareciendo, profe, lo que va avanzando el día, después de estas torrenciales lluvias, grandes daños el día de ayer causados por la mini tromba acá por el sector sur, no, por el poniente de la ciudad, bastante lluvia, y el problema que tienen los vecinos ahí por donde usted vivía, profe, ahí por la calzada del río, todo aquello, ayer que pasé, estaban precisamente sacando el agua de esa nueva, porque es nueva, todo ese dren de tubería que colocaron los de la Junta de Aguas, ya bien que duró buen tramo cerrado, ahí precisamente sobre la Juan Pablo, por el cambio de tubería hacia los terrenos laterales.
1: A la altura de la Bermúdez.
10: Es correcto, mi profe. Estaban bombeando, sacando agua de las alcantarillas para los terrenos, con tal de bajarle el nivel del agua que está afectando a los habitantes de ese fraccionamiento. Con tal de bajarle el nivel del agua que está afectando a los habitantes de ese fraccionamiento.

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3: Los del PAN, ahí tienen meses en la caseta de Villa Humada armando unas casetillas que nomás no las pueden armar durante meses y haciendo muy lento en tráfico. Y en Cuauhtémoc también se quejó la gente de que en la caseta de Cuauhtémoc, donde también cobran cuota de peaje, se hacen largas filas y los estudiantes que van de Cuauhtémoc a Chihuahua o regresan, o la gente que va a hacer actividades a uno u otro lado, pierden muchísimo tiempo. Un llamado a la gobernadora para que se ponga a trabajar, y gracias a la presidenta Sheinbaum por estar invirtiendo, como siempre, entre otras muchas cosas, aquí en esta carretera.
4: Empezamos de quedar bien.
5: Se oye como un chismoso de lavadero.
4: Sí, les faltan muchos tramos todavía por darle. Sí, han avanzado bastantillo, profe. Hace poquillo que ya saben que me dio una vueltecilla a Chihuahua, pero todavía nos quedan a deber. Les falta bastante tramos, principalmente de Sueco a Chihuahua. Todavía les falta. Ya han avanzado bastante, pero les falta. Todavía no. Que si se han gastado esa lana, pues no sé. Como quiera le pone un pluma cuata. Pero no está terminado todavía. Dúdalo. Lo que sí es muy cierto, las instalaciones de las casetas de Villa Humada, los baños públicos y todo, están en muy malas condiciones comparados a los de Sacramento. ¡Qué bárbaros! Ahí en Sacramento están muy buenas las instalaciones. Acá en Villa Humada sí están en condiciones muy, muy deplorables. Pero bueno.
5: Los baños.
4: Sí, muy, muy malos. Bueno. No. ¡Ey! ¿Juntas?
6: Bueno.
5: Oiga, ¿cómo? ¿Quién es ese señor que los quema mucho en el 44, que cada rato lo tienen que cortar ustedes porque los quema bien gacho?
4: ¿Quién es? No, ni cuenta.
7: No vemos televisión, amigo.
5: No. Lo quema Tony, quema el profe. Y
4: ¿qué dice?
5: Muy mal. Y ese le hace hasta se ríe de él.
4: Pues sí, ya que le queda.
5: Ese señor. Y no sé cómo lo pasan por el 44, la verdad.
7: Sabrá Dios quién será. ¿Sabrá Dios? Pues hábleles mejor allá al 44 y pregúnteles quién es.
4: ¿Quién
7: pues
4: es? Sí.
5: No, gracias por la publicidad. Gracias por la publicidad.
4: ¿Cómo no?
6: Si las cosas que valen la pena se hicieran fácilmente, pues cualquiera nos hablaría.
4: Pero bueno.
6: Pero aquí estamos.
8: ¿Qué pasó?
5: ¿Qué pasó? El crudo, estabas dormido.
8: No, estaba aquí desde temprano dándole carrilla a doña Cuca.
4: ¿Ya acabaron la tecnológico, Elco? ¿Ya acabaron o no? Todas siguen trabajando, ya terminaron. No. Hay una tecnológico, paso deprimido, todavía están haciendo algo, están parados.
8: La tecnológico.
4: Allí por la pistola. Sí, apenas.
8: No, apenas van a empezar.
4: Ándale.
8: Bueno. No, de leí carrilla a doña Cuca con una lavadora de camisetas y camisas.
4: ¿Desde cuándo no lavaba, Mielco?
8: ¿Mande?
4: ¿Desde cuándo no lavaba?
5: Doña Cuca.
8: Fueron 12 camisetas y 8 camisas.
4: Ándale, pues ¿qué hacen los demás días?
8: Ya tenía rato que no me las carrilla. Sí. Y ya, pues ya, como ya pasó el día 15, el día del grito y todo, pues ya reseté mi wifi interno ya para que no volver a quedarme acá dando vueltas y vueltas a la hora de hablar.
4: Ándele.
8: Mucho gusto saludarlos y por aquí estamos,
4: Saludos.
5: Muchas gracias, ingeniero. Pásala bien.
6: Sí.
5: No, profe.
4: Órale.
5: Todos.
4: Elco. Ahí está el buen Elco.
6: El buen Elco.
5: El radioyente número uno de Chihuahua capital.
4: De Chihuahua, profe. Qué bárbaro.
7: Qué bonilla es Chihuahua, de veras.
6: Qué bonilla es Chihuahua.
5: Qué bonilla es Chihuahua.
6: Sí.
5: Ese es mi
6: gran
4: gigante. Sí.
6: ¿Qué le preguntaron a la presidenta?
9: En estos dos años se ha escuchado una frase por primera vez en México. Cada vez que hay alguna tragedia, algún error, dicen, es la última vez que voto por una mujer. Es más un tema de machismo.
10: Pues no lo he oído yo.
9: Es una frase que en redes sociales hay un sector.
10: Hay que ver qué tanta relevancia tiene, o legitimidad, o mayoría. Habrá algunas personas que sigan pensando con una visión machista. Y muchos de nuestros adversarios utilizan eso. La presidenta no gobierna a ella, la gobiernan, ella no decide, es un títere. Eso lo hemos escuchado muchas veces.
9: En estos dos años...
4: Sí, pues a mí, yo no he visto nada.

0: No, pues no.
1: No. En fin, ¿a quién?
0: Muy bien, muy bien, muy bien. ¿Qué vamos a hacer, licenciado?
1: No, pues, seguir adelante. 9:23, 9:23. ¿A dónde? ¿A cuál
2: video, no? De cómo nada más estaban dejando entrar a los integrantes de Morena con brazalete.
1: ¿Dónde?
2: En lo que se convirtió en un verdadero, en un vil acto de partido político, en este caso Morena. Vamos a ver el video.
0: Les entregaron unas pulseras,
1: sí,
0: a los de Morena, unas pulseras azules, y nada más así tenían acceso para pasar el grito, con la pulsera azul.
2: Bueno, pues ahí está. ¿Y quién dio los brazaletes? Pues seguramente los buitres de la nación.
3: Tú tienes tus ya organizada en la Ciudad de México, sí, pues tus comités territoriales, seccionales, delegacionales, y ya sabes quién va a repartir los brazaletes.
4: Y seguramente en esa lógica a cada uno de estos promotores morenistas les dan, tienes que traer 20, tienes que traer 30 con cuotas a los que hay que llevar.
0: Fíjense nada más,
1: puede ser que
0: llevaron una carrera. Sí, yo se los había dicho yo que habían estado dejando entrar nada más con un brazalete especial que les dieron, un brazalete azul. Esos son los que podían entrar, y los que dejaron acceso, les dejaron acceso hasta el frente para que no gritaran: fuera Morena, fuera Morena.
1: Es para llevar un control, está bien.
0: Sí, de los que no fueron a gritar.
1: Exactamente.
0: Sí. Bueno, pues ya sabe cómo se le fue a Morena. Pues hicieron acordeones para seleccionar jueces.
1: Ya nomás.
0: Pues sí. Llevaron.
5: ¿Qué les iba a organizar las carriados?
6: Válgame. Ya están más organizados que nada.
0: Ya están muy. Y los que llevan todo son los. Oye, ¿sí les pagan, Carlitos? ¿Sí, verdad?
6: Pues yo creo que sí.
0: A los atalayos del bienestar.
1: Sí, a los siervos.
5: Sí.
1: Sí.
6: No,
1: sí,
6: creo que sí les deben de pagar.
1: Sí, deben de recibir una remuneración, pues cómo no.
6: Porque no creo que amor con amor se pague.
5: No. Son empleados,
1: sí.
0: Son muy empleados. Cierto,
1: profe.
0: Uh-huh.
1: ¿Qué no? Oye, ¿qué es ese ataúd?
0: Sí, les pagan. Sí, les pagan.
1: Sí.
6: A ver, algún atalayo del bienestar que nos diga. Sí, nos pagan.
0: Sí. Pues claro, ¿a poco tú crees que van a andar caminando todas las calles gratis, hombre? Sí son morenas, pero no tontas.
1: Es correcto.
0: Claro, ya. Sí, los atalayos del bienestar anduvieron repartiendo esas pulseras azules. Se los había dicho yo, esas pulseras azules, para que pudieran entrar a los accesos más cercanos al templete y al templete y cerca de, pues bueno, de ahí donde iba a estar los artistas. Que por cierto, yo no supe quién estuvo en el DF.
1: No, ¿quién estuvo? Ni cuenta,
0: no. No, ni yo. ¿Quién estuvo ahí? Yo no supe quiénes fueron.
1: Aquí fue Bronco. En Chihuahua, Ramón Ayala.
0: Ajá.
1: Fue lo único nomás.
6: Sí. Oh, pobre mi Ramón Ayala. No, lo subieron así de la manita
1: así
6: al escenario.
0: Ya no puede, ya no puede.
1: Sí, en algunos eventos lo suben con silla de ruedas.
0: Con grúa.
1: Sí, o silla de ruedas. Ya está, no, es muy cansado.
5: Don Ramón es de mi rodada, ya.
0: Sí, ya está.
5: Ya nos llovió mucho.
7: Sí, de la llamada que acaban de hacer, es en la colonia Habitat del Río, ahí por la calzada del Río y Juan Pablo. Ayer me contactaron habitantes de ahí de que hicieron manifestación porque tienen inundado de drenaje y lo tienen tapado. Ya han hecho varios reportes a la Junta de Aguas y no acuden a ayudarlos. Entonces, esa es la molestia que tienen ahí los habitantes de esa área. Habitat del Río se llama la colonia.
1: Fraccionamiento.
7: Sí, mira, pues según ayer todo lo que subí fue una especie de como mini tromba la que cayó. Ahí el radio de Anapra, Felipe Ángeles, todo el west side del Paso, la área, las montañas del Paso también estuvo muy fuerte. Y destruyó árboles, hizo también que se cayó la barda de ahí por la calle Hipocampo, que es donde falleció el joven de 17 años, y creo que iba con su novia y también quedó lesionada. También me reportaron hundimientos de calles de allá en Apa, inundaciones de casas en la Felipe Ángeles y en Anapri, Franja de Río, perdón. Pero luego sí estuvo fuerte, yo creo que fue como una media hora que estuvo lloviendo, pero muy fuerte, como casi tipo tromba.
0: Voy a tener que ponerle ya una presentación al Turiba.
1: Sí.
0: A esta hora. ¿Quién me lo patrocina?
6: Doña Lute. Patrocina?
1: Doña Lute.
6: Ah, Doña Lute.
1: Tamales, Doña Lute. ¿Verdad? Sí.
7: Uh-huh. Oye, aunque las dos L atropelló a un señor de la tercera edad, creo que es vendedor, ahí en la López Mateos, cerca de ICB. Se ve muy mal el señor.
6: Ah, ay, sí.
0: Híjole, pobrecito.
6: Muchos atropellos.
0: Sí. Pues pobres. Sí, ya. Es que ya, de veras, ya manejamos como locos. Bueno, pues este ha sido el día de información. Aquí les tuvimos información de primerísima mano toda la mañana. Y buena información. Buena información. Definitivamente que sí. Así que sí, si usted quiere estar bien informado, ya sabe, Calibre 800 es el mejor noticiario de la radio en internet y en internet y también en radio, al radio en vivo y también en streaming, en Facebook y en, pues en todas partes.
6: OnlyFans, TikTok.
0: OnlyFans, no, TikTok, todo.
6: ¿No? Sí. ¿Bien?
0: Encuerados, todo.
1: Ah, caray.
0: No es cierto. No, ahí está. A todo mundo, gracias, ¿eh? Gracias. Ah, no le hagan caso en el Facebook a la vieja esa que... ¿Cuál? Soy Alicia López, mi nombre es Alicia López. No, una enfermedad que me condena a muerte. No. Te voy a regalar $650,000. No sé qué, son puro fraude esa gente.
1: Es fraude. Como
0: se meten a las páginas que tienen mucha audiencia. Por eso siempre se quieren meter a nuestra página. Pero no les haga caso, hombre. Yo siempre lo estoy borrando. Gente loca. Tengo $650,000 y no sé a quién dárselos. Por eso te estoy escribiendo a ti. Mira.
1: Sí, hombre.
0: Qué loca borracha.
1: Llamadita para irnos. Bueno.
0: ¿Ya?
8: Buenos días.
0: Bueno, Parralito.
1: Hey.
0: Saludos.
8: Una pregunta. ¿Qué pasó con Varela? Él los escucho.
1: Nada. Pues
0: ahí no trabajaron.
1: Ayer no hubo programa porque son muy patriotas ellos.
0: Sí.
1: No se sabe ni el himno, pero...
0: Ándale. Ni el Gaby Martin tampoco.
1: Pero no vinieron.
6: Ni el juramento a la bandera.
1: Ni el juramento a la bandera.
0: Ni el juramento se saben. Ah, pero no vienen a trabajar. Ah, qué bonito.
1: ¡Abro!
6: 9:30 mañana.
1: ¡Don Julián!
6: ¡Don Julián!
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5: Hola, ¿qué tal? Muy buenos días, muy buenos días. Arrancamos el Deportivo 800 con toda la información del deporte local, estatal, nacional e internacional. Quédese con nosotros, iniciamos.
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5: Bien, ya regresamos, gracias por continuar con nosotros, gracias por acompañarnos, es el Deportivo 800 y arrancamos, como es una tradición en este su espacio, con el tema del deporte local. Y bueno, pues el día de ayer se dieron a conocer todos los detalles de lo que será la participación del equipo de los Indios de Juárez dentro de la Liga Estatal de Desarrollo, y donde el equipo fronterizo estará arrancando temporada el día de mañana. El conjunto aborigen iniciará su camino en el gimnasio municipal Bertachú frente a los mazorqueros de Camargo, contando con una base de jugadores experimentados y con pues el apoyo. Se espera que la afición responda y los apoye en esta temporada. Es la Liga Estatal de Desarrollo de Básquetbol. Y bueno, pues el gimnasio Bertachú será la casa del equipo juarense. El licenciado Andrés Ataide, director deportivo de la escuadra fronteriza, agradeció pues el apoyo de las diferentes autoridades, de patrocinadores, por apoyar al club. Sin duda que son un pilar indispensable para este proyecto de esta temporada. Óscar Rosales, entrenador del equipo de los Indios, se dice contento. Y bueno, pues nos dice Óscar Rosales, entrenador del equipo de los Indios, el famoso E.T., como se le conoce en el argot. Bueno, pues esto es lo que comenta el coach del equipo de los Indios, que estará participando en la Liga Estatal de Desarrollo.
10: Me representa un compromiso enorme, la verdad, ya que llevo con ellos aproximadamente 5 años trabajando con ellos en el equipo profesional, y ahora me toca en el equipo de desarrollo asumir las riendas. Indios está teniendo una visión por los jóvenes enorme, ya que la apuesta ahorita por el talento local es el desarrollo, con estas ligas, con estos conceptos de desarrollo. Entonces ahorita en este momento le está apostando a proyectos a futuro, a largo plazo, no a corto. Entonces, ¿qué buscamos? ¿Qué busca Indios? Que los niños tengan una mayor proyección deportiva, donde ellos puedan desarrollar.

0: desarrollar sus habilidades, el cual también ser visto por universidades o preparatorias ahorita. Ah, fíjate que buena pregunta, ahorita como estás diciendo, hay, los otros equipos le apuestan al extranjero, nosotros le apostamos al talento local. Estamos cambiando un poquito la cultura, la filosofía de que se venía arrastrando. Ahorita prácticamente estamos exprimiendo al 150 a los jóvenes ahorita. Los tenemos entretenidos en prácticas, en acondicionamiento físico. Estamos cambiando la cultura. Tenemos 2 meses trabajando con estos chavos, el cual te menciono. Ya ahorita estamos en una etapa de realización. Ya pasamos toda la etapa de acumulación, entonces estamos hablando que tenían 4 prácticas de cancha, tenían pista, y, o sea, viene de una cultura que estamos implementando nueva. No fue fácil seleccionar a la gente de edad grande, ¿verdad? O sea, que es el caso de Sergio León, Alfredo Corral, Jerry Quiroga, Juanito Flores, el cual te comento que tengo, ya que ellos marcan la filosofía mía, tengo que tener una buena presentación, una buena proyección de ellos, ya que ellos conviven con niños de 15 años y también tienen que tener la madurez de comportarse, ¿verdad?, como un profesional y como un veterano, y transmitir esos conocimientos a los jóvenes. Prácticamente el concepto de la liga es, obviamente tienes que tener 2 sub-21, en el primer cuarto tienes que tener un sub-21 y un sub-26, y luego ya los 3 que restan tienen que ser libres. Entonces, obviamente, aquí los que tendrían mayor juego serían los juveniles, no los juveniles, simplemente los jóvenes que son U26 y U21, ya que los 3 primeros cuartos tienes que tener en cancha a ellos. El último cuarto, que es el cuarto, estaríamos abriendo con puro libre. ¿Qué quiere decir eso? 4 mayores, ¿mayores a qué? A 26 años. Y luego ya lo puedes conformar con un sub-26 o sub-21. Pero lo que voy es que el que siempre va a estar en cancha va a ser el sub-21 y el sub-26.
1: Pues ahí están las palabras del coach Oscar Rosales, el famoso E.T., quien ahora en esta nueva etapa como entrenador del equipo de los Indios de la Liga Estatal de Desarrollo. Pero también escuchamos a Sergio León, quien nos invita al partido del día de mañana, lo que será la presentación e inauguración de la temporada 2026 para el equipo de la Tribu.
2: Hola, buenos días. Yo soy Sergio León, soy jugador del equipo de Indios de básquetbol de la Liga de Desarrollo, y los invito a que nos acompañen a todos los partidos. Somos un equipo que cuenta con puro local, con el objetivo de ganar la liga y competirles a todos los equipos. Esperamos de su apoyo. Nuestro primer juego es este viernes a las 8 p.m. contra Camargo. Los esperamos.
1: Bueno, ahí están las palabras de Sergio León, jugador juarense, y que, bueno, pues estará portando con orgullo los colores del equipo de los Indios de Ciudad Juárez. Así es que, bueno, pues el día de mañana, allá en el Gimnasio Municipal Bertachú, estará arrancando la temporada de la Liga Estatal de Desarrollo. Vámonos a una pausa, regresamos porque hay más aquí a través de El Deportivo 800. Ya volvemos.
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1: Bien, ya regresamos. Muchísimas gracias por continuar con nosotros. Gracias por acompañarnos. Es el Deportivo 800. Y bueno, pues continuamos con el mundo del deporte. Y vámonos ahora con los resultados que se dieron el día de ayer en el béisbol de las Grandes Ligas, porque los Marineros de Seattle superaron 7-2 a los Serafines de Anaheim. Los Padres de San Diego ganaron a los Rockies 9-3. El equipo de Arizona cayó en casa ante Miami Marlins 4-3. Los Reales de Kansas City superan 5-2 a los Astros de Houston. Boston cayó ante los Rangers 7-3. El equipo de Baltimore superó 7-1 a los Mets de Nueva York. El equipo de Pittsburgh cayó ante los Cerveceros de Milwaukee 5-4. Los Dodgers cayeron ante los Rojos de Cincinnati 6-2. Los Nacionales de Washington fueron superados por Filadelfia 3-0. Mientras que el equipo de Tampa derrotó 4-3 a los Atléticos de Oakland en 10 entradas. Los Gigantes de San Francisco superaron 6-5 a los Pájaros Rojos de San Luis, mientras que el equipo de Minnesota en 13 entradas, los Mellizos dejaron en el terreno a los Yankees 5-4. El equipo de Toronto vence 5-1 a los Tigres de Detroit, mientras que los Medias Blancas de Chicago cayeron ante los Guardianes 6-3. Los Cachorros derrotaron 8-4 a los Bravos de Atlanta. En lo que se refiere a los numeritos ya de cara a lo que será el cierre de temporada, Tampa y los Yankees aseguran su lugar en la postemporada en la división este de la Liga Americana. Los Guardianes de Cleveland, el equipo de Medias Blancas de Chicago, Tigres de Detroit y Minnesota peleando todavía con oportunidad de pelear por un lugar en la postemporada. En el oeste, los Astros de Houston, Texas y Seattle también están buscando un lugar en la postemporada. En la Liga Nacional, los Bravos de Atlanta, Filadelfia y Miami también están buscando un lugar en la postemporada. Atlanta con la ventaja de ser el líder en la división central. Los Cerveceros de Milwaukee son ya los campeones de esta división. Cachorros de Chicago buscando llegar por la vía del comodín, mientras que los Dodgers en el oeste aseguran su lugar en la postemporada. San Diego y Arizona también buscando un puesto en la vía del comodín. Así está la situación en estos momentos en el béisbol de las Grandes Ligas. ¿Quiénes están pujando por un lugar en la postemporada en la Liga Americana? Bueno, pues Tampa. Si la temporada regular hubiera terminado el día de ayer, Tampa sería el campeón de la división este, Cleveland en la central y Houston en el oeste. Y por la vía comodín estaría el equipo de los Yankees, Medias Rojas de Boston, Medias Blancas de Chicago. Mientras que Texas, Toronto, Baltimore, Detroit, Minnesota, Seattle, Kansas City, Atléticos y los Serafines buscando un milagro para acceder también a la etapa, a la ronda de comodines en la Liga Americana. En la Nacional, le repito, si la temporada hubiera terminado el día de ayer, los Cerveceros de Milwaukee serían los campeones en la división central, los Dodgers en el oeste y los Bravos de Atlanta en el este. Por la vía del comodín estaría el equipo de los Cachorros de Chicago, Filadelfia y San Diego, mientras que Arizona, Miami, Pittsburgh, San Luis, Cincinnati, Washington, Mets, San Francisco y Colorado buscando un lugar ya sea con el rosario en la mano para acceder a esta etapa de los playoffs del béisbol de las Grandes Ligas. Así está la situación hasta estos momentos con los resultados y la actividad dentro del béisbol de las grandes ligas. Y bueno, pues aprovechamos y tocamos el tema del fútbol americano. El equipo de los Indios de la Universidad Autónoma de Ciudad Juárez regresan a la actividad y el día de mañana en el emparrillado del complejo deportivo universitario tendrán su segundo duelo de la temporada 2026 de la Liga Mayor de Fútbol Americano Zona Norte, recordando que en la semana pasada el equipo de los Indios tuvo descanso y bueno, pues el día de mañana tratarán de buscar su segunda victoria de la campaña. Mañana, recuerde, la invitación es para que asista y apoye al equipo de los Indios, que regresan al emparrillado del complejo deportivo universitario. 6:00 p.m, apoyemos a la tribu que busca dar ese salto a los 14 grandes en el fútbol americano de la Liga Mayor en la ONEFA. Y bueno, pues ya que tocamos el tema del deporte de nuestra máxima casa de estudios, invitarlos a el tercer torneo Fuerzas Básicas de Tiro con Arco, que se estará realizando el próximo domingo 27 de septiembre a partir de las 8:00 a.m. en el campo de tiro de la Universidad Autónoma de Ciudad Juárez, allí en el complejo deportivo universitario. Ahí está el campo de tiro. Recuerde, hay que inscribirse totalmente gratis para todos aquellos jóvenes que buscan llegar a nuestra máxima casa de estudios formando parte del equipo de tiro con arco. Es el tercer torneo Fuerzas Básicas, domingo 27 de septiembre, 8:00 a.m. allí en el campo de tiro con arco del complejo deportivo de la UACJ. Y bueno, pues aprovechamos y le hacemos la invitación para que participe en la tradicional carrera de aniversario de nuestra máxima casa de estudios, la cual se va a realizar este próximo 2 de octubre, teniendo como escenario las instalaciones del Estadio Olímpico Benito Juárez. Este año, la celebración suma una divertida novedad, una categoría de disfraces. Escuchamos al maestro Gustavo Sierra, subdirector de deportes de la UACJ, quien nos comparte los detalles de esta edición organizada por la Dirección de Deportes y de Rectoría.
7: Estamos invitando a la comunidad universitaria, tanto alumnos, docentes, administrativos, para participar en este evento. Será el día 2 de octubre. Es totalmente gratuita. La carrera de 3 kilómetros iniciará a las 8:30 y la de 5 kilómetros iniciará a las 9:30. El inicio será en el estacionamiento del Estadio Benito Juárez y en la carrera de 3 kilómetros terminará pues ahí mismo en el estacionamiento, y la de 5 kilómetros terminará adentro del estadio en la pista de atletismo. Para los primeros 500 que lleguen a la meta tendrán su medalla de participación, tanto en la de 3 kilómetros como en la de 5. Rifaremos 20 premios de computadoras, televisiones para toda la comunidad universitaria. Los que participen podrán participar en esta rifa. En este año hemos aumentado una de las categorías, que es la de disfraces. Pues estamos invitando a la comunidad a que lleve su disfraz, que cubra al menos el 75% de su cuerpo, para que sea pues un disfraz adecuado.
1: Ahí están las palabras del maestro Gustavo Sierra con la invitación a esta carrera, el 53 aniversario de nuestra máxima casa de estudios. Vámonos a una pausa, regresamos, hay más aquí a través de El Deportivo 800. Ya volvemos.
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1: Bien, ya regresamos. Gracias por continuar con nosotros. Gracias por acompañarnos. Es el Deportivo 800 y vámonos con la actividad de la semana número 2 en el fútbol americano de la NFL, que el día de hoy se pone en marcha con el duelo entre los Leones de Detroit, que estarán enfrentando a los Bills de Buffalo. Hoy se pone en marcha la semana número 2. El domingo estaremos disfrutando de duelos bastante, bastante interesantes, como las Águilas de Filadelfia enfrentando a los Titanes de Tennessee, los Vikingos de Minnesota ante los Osos de Chicago, las Panteras de Carolina ante los Halcones de Atlanta, Green Bay ante los Jets, Acereros de Pittsburgh ante Patriotas, Santos de Nueva Orleans ante Cuervos de Baltimore, los Bengalíes ante los Tejanos, los Cafés de Cleveland ante el equipo de los Bucaneros de Tampa, los Jaguares de Jacksonville estarán enfrentando a los Broncos de Denver, los Raiders ante los Cargadores de Los Ángeles, el equipo de Washington, el equipo de los Commanders estarán enfrentando a los Vaqueros de Dallas, mientras que los Halcones Marinos de Seattle estarán enfrentando a Cardenales de Arizona, Miami estará enfrentando a los 49 de San Francisco. Duelo de domingo por la noche, el equipo de los Potros de Indianápolis ante los Jefes de Kansas City. Para el lunes veremos a los Gigantes de Nueva York enfrentar a los Carneros de Los Ángeles. Son los duelos de esta semana número 2 en el fútbol americano de la NFL. Así es que bueno, pues el deporte de las tacleadas, el fútbol americano de la NFL, que ya arrancó y que bueno, pues a los seguidores de los Vaqueros de Dallas, de los 49 de San Francisco, que por cierto se espera la visita de los 49 en la Ciudad de México, bueno, pues ya acaparando los reflectores. Así es que bueno, pues así está la situación en cuanto a la actividad de la semana número 2 en el fútbol americano de la NFL. Y bueno, pues nuevamente le hacemos la invitación para que el día de mañana apoyemos al equipo de los Indios ahí en el Complejo Deportivo Universitario, en el emparrillado de la UACJ, porque el equipo de la Tribu regresa a la actividad dentro de la Liga Mayor de Fútbol Americano, la ONEFA. Los indios estarán en su segundo duelo de temporada, la semana número 3 en la Liga Mayor de la ONEFA. Vámonos ahora con la información de la Liga MX, porque se viene una jornada más, la jornada número 9, que trae partidos interesantes, que tiene partidos sobre todo porque estaremos disfrutando del Clásico Nacional, donde el América estará recibiendo a las Chivas Rayadas del Guadalajara. Pero todo inicia el día de mañana con el Puebla recibiendo a los Potros de Hierro del Atlante, los Bravos aquí en el Olímpico Benito Juárez tratando de salir de este túnel oscuro, de este túnel al que no se le ve la luz, estará recibiendo a Tigres de la U de Nuevo León. Y también son los dos duelos de mañana viernes. Para el sábado, el Atlas en el Jalisco estará recibiendo a los Pumas, San Luis ante Necaxa, Rayados de Monterrey estará enfrentando al Cruz Azul, el América ante las Chivas. Este partido es el sábado a las 8 de la noche. Para el domingo veremos a los Tuzos de Pachuca enfrentar a los Cholos de Tijuana. También el domingo, el equipo de los Diablos Rojos del Toluca ante el Santos. Y el Querétaro, el sorprendente Querétaro, estará enfrentando a los Esmeraldas de León. Esto dentro de la actividad de la jornada número 9 del torneo Apertura 2026. Y bueno, pendiente el duelo entre América ante Cholos de Tijuana, programado para el 28 de octubre, y el Querétaro-Monterrey, hasta el momento no lo marcan, duelo pendiente también de la jornada número 7 para el 14 de noviembre. Toluca es el líder de la competencia, 19 unidades. Guadalajara es segundo con 17. El América es tercero con 16. Cruz Azul tiene 15. Gallos Blancos de Querétaro en la posición número 5 con 13. El León también tiene 13 unidades y está en la posición número 6. Tijuana también tiene 13 puntos, al igual que el Puebla. Diferencia de goleo es lo que modifica la posición del lugar 5 a la posición número 9 con el conjunto de el Atlas Pachuca. Tiene 10, son los 10 primeros en la tabla general de la Liga MX. Y bueno, pues con esta información nos vamos. Muchísimas gracias por el favor de su atención. Los invitamos para que nos acompañe el día de mañana en una emisión más de El Deportivo 800. Que tenga usted un excelente jueves. Cuídese mucho y pásela, pásela muy bien.
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8: 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Por las tristes lluviecitas que han caído, se vuelven a abrir baches y socavones por toda la ciudad.
9: ¿Cómo? A favor. Aquí las cosas como son, al pan pan y al vino vino. Y si le pisamos los callos, lo sentimos, pero nosotros lo dijimos, señor.
8: Señor. Por eso como queso gruyera, así como está la ciudad, sí, llena de socavones por todos lados. Pero que es un contento y se van a seguir abriendo porque ya están pronosticando que nos va a llover buena parte de la semana. Hijo de la mañana, ¿cómo va a quedar la ciudad? Peor que bombardeada. Peor. Ufas. Peor. Se andan haciendo socavenos por todos lados. Y las inundaciones, ¿de qué me dice? Ufa. Y los drenajes tapados. Y las alcantarillas también, que nomás no sirven para maldita la cosa. Nada. Y los de la Junta de Aguas tirando barra y hueva todo el día. No, señores, qué barbaridad, qué barbaridad. Los cuarenses ya estamos hartos de esta ineficiencia de los inútiles de la Junta de Aguas. Y su nuevo jefe toro sentado, cabecita de algodón, que sí, no hace absolutamente nada. Pero nada. Así de que pues los vamos a fusilar nomás por eso, porque nos caen gordos. Sí, y porque no sirven para maldita la cosa. Ahí les va, así. Paraditos.
10: Ay, jefe toro sentado. Y hablan.
8: ¡Fuego!

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0: desafinados. 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Maestro, ¿qué pasa con esa banda?
1: ¿Qué pasa con esa banda? 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

0: paren esa música, por favor. 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Maestro, ¿qué pasa con esa banda, maestro?
1: Otra vez me preguntas, ¿por qué me paras, pues? 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
2: Jueves 17 de septiembre. Bienvenidos a su programa Blanco y Negro. Jueves 17 de septiembre, un día después del gran desfile del 16 de septiembre en la Ciudad de México. Y bueno, pues también aquí, fíjese usted, aquí en Ciudad Juárez, Chihuahua, tuvimos desfile muy corto, porque la lluvia, señora, hizo precisamente que se acortara mucho el desfile de la calle Panamá hasta la Constitución. O sea, un desfile muy corto para una ciudad como Ciudad Juárez, va a decir usted. Pero bueno, la 16 de septiembre le echó a perder Javier Corral y Gustavo Elizondo Aguilar. Le echaron a perder la 16 de septiembre con un sistema de transporte que deja mucho, mucho que desear en cuanto a sistema de transporte. Se llama BRT. Y bueno, lógicamente hay que echar mano de la Avenida Insurgentes. ¿Por culpa de quién? De Javier Corral y de Gustavo Elizondo Aguilar, que fueron los creadores de un BRT, que bueno, habría que estudiarlo. Me dice Gustavo Elizondo, me dijo que no estuvo de acuerdo él con que las estaciones fueran tan largas, muchísimo, muy, pero no le hicieron caso. Eso me dijo Gustavo a mí personalmente, no le hicieron caso. Y bueno, pues el BRT, ya ve, verdaderamente unos errores garrafales, señora. Esa estación de la, le voy a poner dos ejemplos, la estación de la Vicente Guerrero y Constitución, completamente inoperante, la estación del Parque Borunda, completamente inoperante, la estación de la Plaza de Armas, completamente inoperante. ¿Dónde están los ingenieros? Hombre, es lo que le digo a Luis Ríos, yo, y al arquitecto Gámez. ¿Dónde están los ingenieros y los arquitectos que no dicen, oiga, señor gobernante, usted no es ingeniero, no cometa ese error? No son capaces de decirle eso. Y bueno, pues ahí están los errores manifiestos, y el que pague el pato es Don Pueblo. Tenemos ya a Antonio Pinedo Cornejo en la columna política de Fuentes Confiables. Antonio, muy buenos días, son días ya de este 17 de septiembre. ¿Estás contento con los destapes? Veo, te siento contento con los destapes. Otra vez le erramos en Zacatecas, Toño, pero bueno, acuérdate que, te lo vuelvo a repetir, aunque tú digas que no, independientemente de que tú te vas por Rumbrum y que las encuestas y que hay una sola encuesta, el dedo mayor, que muchas veces no le hacen caso al dedo mayor, y ahí están los resultados. Adelante, Toño, muy buenos días.
3: Buenos días. Bueno, voy a empezar por disentir de ti en qué todo bueno, lo que has dicho.
2: Qué bueno. De eso se trata, Antonio, de eso primero, se trata.
3: Primero voy a disentir sobre el BRT.
2: Primero, tú eres primero sobre el fanático BRT. Del BRT, hombre.
3: A ver. El BRT sí. No les gusta a los automovilistas.
2: Sí.
3: Pero el BRT sí nos gusta a los que no andamos en automóvil.
2: Sí.
3: Nos gusta mucho. Sí están muy largas las estaciones.
2: Muy largas, mucho, muy largas.
3: Sí están muy largas. Sí fue muy complicado meterlo al centro de la 16 hacia acá.
2: Mucho.
3: Pero tenían que hacerlo.
2: Mucho, mucho.
3: Sí, la estación terminal,
2: sí,
3: que está en Avenida Juárez y Vicente Guerrero,
2: sí,
3: está bastante inoperante. Esa es la que debería ser más grande y es la más pequeña. Sí, sí tiene esos problemas, pero en general tienes un servicio que pasa, yo creo que en promedio cada 5 minutos.
2: Te voy a nombrar 4 estaciones, Toño,
3: y que los 350 mil usuarios de las 3 líneas están contentos.
2: Te voy a nombrar 4 estaciones, Antonio.
3: Que los miles de automovilistas como tú no estén contentos, lo entiendo,
2: Antonio.
3: Porque les molesta dar las vueltas retrasadas.
2: Antonio, te voy a nombrar 4 estaciones, ¿sí? Ya nombraste tú una nada más, la de la Avenida Juárez, ok. Te voy a mencionar
3: Vicente Guerrero, Constitución, y la que está en el Parque Borunda,
2: de
3: los Jueguitos.
2: Y la que está en la Plaza de Armas. Toño, ¿qué no hay ingenieros, no hay arquitectos? Te vuelvo a decir y te vuelvo a preguntar.
3: A ver, de la Plaza de Armas, ¿te refieres a la que es subterránea?
2: Sí.
3: Es muy utilizada.
2: Sí, es muy utilizada y muy peligrosa.
3: No te has dado cuenta que
2: y
3: es muy
2: utilizada. Peligrosa.
3: Oye, espérate, ¿sabes por qué no te has dado cuenta que es muy utilizada?
2: Sí.
3: Porque nunca la has utilizado.
2: Y muy
3: porque
2: peligrosa, tú.
3: La clase dorada.
2: Mira.
3: Los conservadores del siglo pasado. Sí. Los descendientes de Maximiliano.
2: ¡Ay, bárbaro!
3: De Miramón. No sean baños de pueblo.
2: Hijo de caray.
3: Entonces, no te gusta esa estación porque no la has usado. Yo que sí la he usado, me doy cuenta que la línea Gómez Morín llega ahí y baja mucha gente y sube mucha gente.
2: Baja
3: cuando
2: y
3: digo
2: sube.
3: Mucha gente, bajan 20, 30 personas, suben 5 o 10 personas.
2: Sí, señor.
3: Uh-huh. Y en horas pico va lleno los camiones, están muy frescos porque tienen aire.
2: Sí.
3: O sea, tiene una serie de condiciones que ustedes, la clase dorada de Ciudad Juárez, no aprecia.
2: La clase dorada.
3: Pero el pueblo bueno y sabio sí lo sabemos apreciar.
2: El pueblo eso que no se equivoca.
3: Lado, eso por un lado. Sí. Voy a otro punto porque estoy sintiendo contigo en todo.
2: Sí, no, y qué bueno, te digo.
3: Rubrum. Voy sobre Rubrum.
2: Rubrum, adelante. Rubrum.
3: De los 10.
2: Sí.
3: 10 ganó Rubrum.
2: Sí.
3: Los 10 son los 10. Bueno, aquí nada más hay un detalle. Uh-huh. Zacatecas. Pero ahí Zacatecas no es que Ulises Mejía no fuera el mejor posicionado. Es que no le hicieron caso a las encuestas. Y en Zacatecas tiene un problema. Ahí volvió a ganar Monreal. Yo no sé si Monreal ahí aventó todo su capital y ya no le quedó nada para Chihuahua. Que por otra parte, a Cruz no le hace falta Monreal para Chihuahua. Tiene a Ariana Montiel.
2: Claro.
3: Entonces, de los 10 destapados, salvo Beatriz Mujica, Gino, estaban 2 puntos abajo. Entonces, en el caso de Eugenio Segura, en Quintana Roo, le pudieron cumplir el capricho sin ningún problema al Niño Verde. Que Mara Lezama es de su equipo, que el gobernador actual es de su equipo, aunque vayan por Morena. Ambos los dos, como dijera Fox.
2: Ambos dos, como dijera Fox.
3: Empezaron su carrera con el Verde y luego usaron las siglas de Morena.
2: Sí.
3: Y técnicamente son gobernadores de Morena, tanto Mara Lezama como el que viene, porque las posibilidades de que gane son muy altas. Pero Marín Mollinedo, que podría haber sido el candidato, que era el candidato por la cercanía que tenía con Andrés Manuel López Obrador, está a 2 puntos abajo. Le podía cumplir al Niño Verde el capricho. Donde me extraña es que esos 2 puntos abajo que estaba Beatriz,
2: sí
3: la hayan subido y no le hayan cumplido el propósito a la presidente en Guerrero que quería Estela Damián Peralta. Ahí sí me sorprende. Pero Rubrum, de los 10 que han destapado, ha adivinado 9.
2: Déjalo en 7.
3: Determinó 9. Y te voy a decir en cuál falló.
2: Sí.
3: Falló en Zacatecas, porque ahí ganó Monreal, sin importar la popularidad y las encuestas.
2: Los números.
3: De Ulises Mejía, exalcalde de Zacatecas.
2: Sí.
3: Bien, entonces creo que fueron las 2 cosas que dijiste, ¿verdad?
2: Sí, de las 2 que fallaron.
3: Bueno,
2: estás
3: voy a
2: de acuerdo conmigo, disentir, en ese sentido.
3: Voy a disentir contigo.
2: Sí.
3: de algo que por otra parte yo también creía.
2: Sí.
3: Yo siempre creí, sí. Es un breve histórico y cultural. Uh-huh. Yo siempre creí que el 15 de septiembre sí. se celebraba porque era el cumpleaños de Porfirio Díaz.
2: De Porfirio Díaz Mori.
3: Sí. Sí. Entonces, siempre lo creí, porque lo sí. dice un historiador X en la televisión, porque lo leí en alguna parte, porque lo dice, sí. todo el mundo lo da por hecho. Pero me puse a investigar.
2: Sí.
3: Hice lo que se llama heurística.
2: Uh-huh. Heurística.
3: Heurística. Cuando estás tú recabando los datos como historiador.
2: Sí, cómo no.
3: Entonces, descubro, uh-huh. primero, que en Durango en 1864, sí. Benito Juárez celebró el grito de independencia, que probablemente sí. no hubo ningún grito. Uh-huh. Pero bueno, la tradición dice que hubo un grito de independencia.
2: ¿Qué hubo un grito?
3: Eso no lo vamos a discutir. Uh-huh. Lo que vamos a poner aquí en la mesa es que Benito Juárez en el 64 ya lo hacía.
2: Sí.
3: Y sucede uh-huh. que tanto en España como en México uh-huh. celebramos las vísperas. Por ejemplo, vísperas. Te voy a sí. poner algo que todo nuestro público va a entender muy bien.
2: Adelante.
3: Hay una canción de Joan Manuel Serrat,
2: sí.
3: que se llama La Fiesta, uh-huh. y dice, en la noche de San Juan, ¿cómo comparten su pan, su mujer y su gabán, gentes de 100,000 raleas? La noche de San Juan es el 23 de junio.
2: De junio.
3: Un día antes sí. del día de San Juan. En España se celebra, es de las más antiguas celebraciones populares, y se celebra en forma muy generalizada. Lo mismo lo vas a ver en Cataluña que en el otro extremo, que sería Galicia. Lo vas a ver en todas uh-huh. partes. En México, sí. en los pueblos en donde su nombre lleva a San Juan de los Lagos, San Juan Teotihuacán, San Juan Nixcatepec, San Juan, los San Juanes que haya.
2: Los San Juanes, sí.
3: Los 4, 5, 10, 15 San Juanes uh-huh. celebran el 23, celebran la víspera.
2: Sí.
3: Tú y yo, y todos los que nos
2: el
3: están 24. Escuchando, celebramos el 24 de diciembre, celebramos la Nochebuena,
2: sí.
3: porque heredamos de los españoles lo fiestero. Entonces, como somos desesperados, igual que los españoles, aunque en el discurso no le guste a Sheinbaum, ni a Beatriz Müller, ni a AMLO,
2: sí.
3: ellos nos heredaron. Eso y que el Día de Muertos es nuestro es otro asunto que en el Día de Muertos platicamos. También es una tradición española. Pero un día esto te hablo de todas las tradiciones españolas, o conforme vayan llegando las tradiciones españolas, te digo, mexicanas, te digo de cuál es su origen.
2: Me las van mencionando, bueno, sí.
3: Vamos a la noche de San Juan, el 23, vamos al 24 de diciembre, que nosotros celebramos la Nochebuena, celebramos el día último del año, porque estamos esperando que sea el primer segundo del año para empezar a celebrar. Y estamos esperando que sea el primer segundo del 25 para celebrar el nacimiento de Jesucristo.
2: Sí.
3: Y eso lo heredamos de los españoles. Uh-huh. Y es la misma mecánica mental que sucedió con el 15 de septiembre.
2: De septiembre.
3: Entonces, aquí se llaman las vísperas. Y es muy común en las fiestas patronales de México y de España. En España también celebran un día antes. Uh-huh. Las fiestas patronales son un día antes, empiezan, están esperando que sea el primer minuto para entrar a la pachanga.
2: Claro.
3: Y aventarse dos días de pachanga, la noche de pachanga uh-huh. o dos días de pachanga. Entonces, ese es el motivo. A ver, en el 1864... 22 años antes, 60, 70, 80, 32 años antes de que se instituyera por parte de Porfirio Díaz el 15 de septiembre, porque empezó a ser oficial en 1896.
2: Sí.
3: Pero ya con anticipación se había hecho, lo hizo Maximiliano. De hecho, Maximiliano es el que hace un gran trabajo de recuperación de las tradiciones y de la historia mexicana. O sea, Maximiliano dice, a ver, espérate, el padre de la patria es Hidalgo, ¿sí? ¿Cómo era? Pues que era así, así, así. Ok, hay que celebrar al padre de la patria. Entonces, hace una serie de cosas muy interesantes que ya habrá el momento de comentarlas. Pero bueno, vamos a entrar a los candidatos.
2: ¿Te parece? Sí, señor. Adelante, adelante, Toño.
3: Aquí lo que quedó en claro con estos 10 destapes que ya han sucedido, creo que lo que vamos a ver es que están ganando las encuestas. Esa es una mala noticia para Cruz y una buena noticia para Andrea, aparentemente. Porque tenemos Zacatecas en donde no importa. Entonces, ¿quién sabe? Bien, el Senado es la cantera de candidatos, como ha sido siempre, como lo fue en los tiempos del PRI, como lo etcétera. De ahí sale la mayor parte de los gobernadores, pero no necesariamente de Chihuahua. De Chihuahua, senadores que hayan salido, pues está Corral últimamente, y si nos vamos más atrás, probablemente, no me acuerdo de dónde venía, Óscar Flores Cortá, no, venía del Senado Óscar Ornelas, y anterior a él, el otro Óscar Flores, y bueno, no, pero en esta ocasión, de los 10, 6 son senadores. ¿Qué significa? Significa que son personas que palomeó en su momento López Obrador, pero decir que no son de Claudia o que son de López no es riguroso. No hay un rigor en esa afirmación. ¿Por qué? Porque son de Morena. ¿Y por qué están en Morena? ¿Por qué se cambiaron a Morena los que lo hicieron? Bueno, pues lo hicieron y se cambiaron a Morena porque es el partido dominante y es en el que se puede ganar. Es el caso, por ejemplo, de Beatriz Mojica, que en el 18 decía que jamás apoyara a López Obrador porque ella no aceptaba al populismo. Ella era candidata PRD, creo que MC y PAN. O eran tres partidos, pero el PRD, ella venía del PRD, y le estaba echando los cargadores a López Obrador, que ahora lo primero que hizo en su discurso de aceptación, es decir, que el líder moral del movimiento era Andrés Manuel López Obrador, lo que nos habla de lo deleznable que son los políticos.
2: Claro.
3: No nomás tu compadre, todos, ¿eh? Porque tú dirás, sí, pues ahí está mi compadre que es total y absolutamente inepto y deleznable. Aparte de corrupto, tú dirías eso. Pero no nomás él, ahí está, por ejemplo, el ejemplo que te pongo de Beatriz Mojica. Bueno, entonces, otra de las cosas que tuvimos con estos 10 destapes es que son del Senado, es que son las encuestas, es que no le cumplieron el capricho, porque no era capricho, pero la indicación. O sea, ¿cómo es posible que no hayan podido cumplirle la indicación al presidente de la República, a la presidenta de la República? Y si se la hayan cumplido al niño verde con Gino Segura, o hayan roto totalmente la línea que llevaban y haber continuado con la línea familiar en Zacatecas, con la cuñada de Monreal, sí. los hijos de Verónica Díaz,
2: son sobrinos
3: de Monreal y le dicen claro, tío,
2: exactamente.
3: Y le dicen tío a Ricardo,
2: son
3: y le
2: sobrinos
3: dicen tío
2: de
3: al gobernador,
2: sí.
3: Y le dicen tío al senador, y le dicen tío al alcalde de Fresnillo, y le dicen tío al regidor de aquí, y le dicen tío al regidor allá, y, sí.
2: Claro.
3: Bueno, entonces no dio para cumplir la instrucción presidencial, porque era una instrucción, pero sí dio para que trataran de evitar un conflicto con Macedonio en Guerrero.
2: En Guerrero.
3: O sea, no les importó la presidencia. Entonces, decir que los 6 senadores están con Adán Augusto, claro que los 6 senadores en un momento dado estuvieron con Adán Augusto. Él era su coordinador y venía de ser el hermano del presidente y venía de ser un secretario de
2: gobernación.
3: De gobernación muy influyente y muy importante y muy poderoso.
2: Sí.
3: Que logró en una tronada de dedos hacer una carrera política como la de Andrea Chávez, que está en la antesala de la gubernatura, técnicamente, en un periodo tan breve, que de hecho no cumple con los cánones de los candidatos al gobierno del estado que han llegado a Chihuahua. ¿Sí? Todos los gobernadores de Chihuahua tienen un mínimo de 10 años de hacer escoleta, de estar en la incubadora, de incubación. Incluso los que fueron muy acelerados en su incubación, como Óscar Ornelas, que López Portillo lo movió y le hizo pronto currículum, y ya cuando lo destaparon era exalcalde, exsenador, extesorero de la CNC, o sea, era ex muchas cosas del PRI, y su candidatura era bastante natural en el papel. Y pasó también con Patricio Martínez. Patricio Martínez, en un periodo también como de 10 años, cuando lo captura y se los gana al PAN Baeza, porque le tenían hecho el ojo a Patricio Martínez. Yo me acuerdo todavía en una plática con Pancho Barrio, antes del 94, que fue su candidatura, mucho antes, me parece que en el primer año de Baeza. Y dije, bueno, ¿y qué? ¿Va a seguir en esto? Dijo, no, hay otras figuras muy interesantes, muy importantes, que lo pueden hacer muy bien. Y me mencionó a un Baeza ganadero que no tiene nada que ver con estos Baeza, o probablemente, pero lejanamente, un ganadero Baeza que en ese momento estaba en la presidente de la Unión Ganadera, y a Patricio, sí, Martínez, como dos panistas, uh-huh, que podían perfectamente cubrir el hueco que él no iba a llenar en las elecciones del 92.
2: Sí.
3: Ya lo había capturado, bueno, Baeza lo captura a la vuelta de un año o dos, de las, me parece que entra a colaborar con Baeza 88, algo así.
2: Uh-huh.
3: Entonces, sí tuvo, en forma muy precaria, pero sí tuvo los 10 años de incubación que las candidaturas en Chihuahua históricamente han tenido. Porque incluso la presidencia de Canaco cuenta en ese proceso. Ya hemos comentado aquí que Canaco ha dado más alcaldes a Juárez que la presidencia del PRI. O sea, ser presidente de Canaco ya te ponía en la antesala de la alcaldía, y ser presidente del PRI no necesariamente. Entonces, ¿qué tenemos? Tenemos que el Senado ha puesto a más, a 6 de 10, que se dicen que todos tienen ligas con los gobernadores. Pues lógico, vienen del Morena, son del mismo partido, yo no le veo problema a eso. Claramente perdió en Guerrero la presidente, y Andrés Manuel López Obrador en Campeche con Marín Mollinedo. No me extraña que pierda López Obrador, me extrañó mucho que no le cumplieran el deseo a la presidente, lo que habla de que hay un gran margen de maniobra de Citlali y de Ariadna. Y hoy circula una fotografía, desde ayer empezó a circular, sobre una fiesta mexicana que tuvo Ariadna Montiel en la Ciudad de México. Y tiene, se retrata con los chihuahuenses. Son 14 en total. 7 son diputados locales. Los 7 son de Cruz. Ella también es de Cruz. Son 8. De esos 14, 8 son claramente gente que ya públicamente se ha manifestado a favor de Cruz, ha estado en sus eventos o ha declarado. De hecho, faltó un diputado, que es el único que está con Andrea, que es Avitia Arellanes. Entonces, uh-huh, pensar que el próximo destape no cumpla con la regla de que la encuesta dice, o que la encuesta manda, o de que mandan al más competitivo, no se está cumpliendo. Se está cumpliendo 9, pero hay un antecedente, que es el de Zacatecas, que mete en el margen a Chihuahua, de que pueda ser una situación similar, porque Óscar Cuellar claramente tiene el apoyo de Ariadna Montiel, y incluso el de Ricardo, y Ricardo a lo mejor ya no interviene, ya está suficientemente bien pagado, pero que sea Cruz, pues también tiene las simpatías de Monreal, lo que habla de su gran capacidad de interlocución política y sabe sentarse, sabe negociar, evidentemente, ¿no? Aquí hay una continuidad familiar. La mamá de sus sobrinos puede ser la próxima gobernadora. Fíjate, puede ser la próxima gobernadora. Te voy a hacer un comentario histórico, no sí. tan viejo, ¿eh? Uh-huh. En el 97 sí. entra de diputado Ricardo Monreal y lo nombran subcoordinador de la bancada. Y en el 98, que hay que decidir candidato para Zacatecas, hacen a un lado a Ricardo Monreal, que es el más popular, dentro uh-huh. del PRI. Entonces, Ricardo Monreal, Zacatecas, proporcionalmente, había sido el estado más priista y que más votos le había dado al PRI. Cuando digo proporcionalmente es porque Zacatecas tiene 1,600,000, trae un padrón electoral que probablemente ronde el millón, pero que te vote el 50% y que de ese 50% el 40% sean priistas, entonces te habla de que el 40% del padrón votó por el PRI. Entonces pasó en el 97 de ser el estado más priista del país, el que proporcionalmente le daba más votos, a ser el primer estado gobernado por el PRD con la candidatura de Ricardo Monreal. En fin, te hago ese comentario porque lo que está pasando en Zacatecas ya había pasado con el PRI hace 30 años. Ya había pasado con el PRI. O sea, el 97 pasó con el PRI. Entonces, ¿qué tenemos? ¿Qué más tenemos? Bueno, pues tenemos esta anomalía de Zacatecas, que ya la comentamos ampliamente. Tenemos que de los 10 estados destapados, hay competencia con el PAN. De hecho, es favorito el PAN en dos de ellos, en Querétaro y en Aguascalientes. Uh-huh. En Aguascalientes está repitiendo la misma candidata que ya ha perdido, pero que con ser tan pertinaz, pues la tiene en la mejor posición para competir. Tenemos que Chihuahua creo que presenta algunos situaciones interesantes, con lo que estos 10 destapes nos hablan también de Chihuahua, y creo que ya lo comentamos de alguna manera de forma amplia, en el sentido de que están siendo los senadores, parece Andrea. Hay anomalías como la de Zacatecas, puede ser Cruz. ¿Sí? Ahora, ayer, hoy lo conocimos, pero el documento salió ayer, un documento del Departamento de Estado de los Estados Unidos, en donde es un documento, no es una declaración de Taj Patel o de Mullin o del propio Trump o de Rubio. Es un documento en el que están exigiéndole a México, junto con otros 23 países, pero cuando hablan el apartado de México, le están pidiendo que actúe contra los políticos que protegen al narcotráfico. O sea, ya en un documento, ya oficial. Uh-huh. Entonces, ese es otro factor para los siguientes destapes. Pareciera que no lo es

0: El príncipe José José.
1: ¿Y quién puede ser?
0: Si es este sábado a las 7 y domingo 10 de la mañana. Íntimamente.
2: En realidad la encuesta, las encuestas en prácticamente todos los estados las gana Morena, aunque sea por muy pocos puntos como en Chihuahua. Incluso hay estados que gana con menos puntos. Hay estados en que es muy holgado. Increíblemente Sinaloa es holgadísimo. En Guerrero le van a poner una tunda a quien se le ponga enfrente. En fin, lo que nos dice para Chihuahua es algo que ya habíamos comentado aquí. Están faltando 4 hombres para llegar a 8. Y están faltando 4 mujeres, son 5, 6, perdón, son 10 y faltan 7. Ok, faltan 3 mujeres y 4 hombres para que la paridad sea muy cercana al empate, ¿no?
3: La paridad sea equilibrada.
2: 9 mujeres y 8 hombres.
3: Equilibrada.
2: 9 mujeres y 8 hombres. Uh-huh. Entonces, aquí se abre una puerta de oportunidad.
3: Sí.
2: Para Cruz. Pero nuestro destino, uh-huh, yo aquí ya lo he dicho y lo repito, está ligado a lo que sucede en Nuevo León. Si en Nuevo León se van por el competitivo, que es Waldo Fernández, a Chihuahua le toca mujer.
3: Uh-huh.
2: Si en Nuevo León se van por Tatiana Cloutier, que es la candidata de la presidente, lo cual no es ninguna garantía, ya lo vimos en Guerrero, entonces aquí es Cruz.
3: Uh-huh.
2: A menos que haya más anomalías como la de Zacatecas en el resto de los estados y que puedan acomodar a un hombre en Nuevo León y a un hombre en Chihuahua. Pero para eso tendrían que hacer otra jugada como la de Zacatecas, que no les está saliendo bien. ¿Quién sabe qué vaya a pasar? Vamos a esperar a las elecciones. Por lo pronto, Ulises Mejía, diputado federal, se retiró antes de que anunciaran, cuando se dio cuenta cómo estaba el cuento. Se fue, y se fue el PT.
3: Uh-huh.
2: Entonces tenemos una situación en Chihuahua que no creo que se resuelva. Hoy no se va a resolver ninguno porque están anunciando con un día de anticipación los estados que se van a resolver, de tal manera que incluso anuncian horarios.
3: O sea, no, y acuérdate, que pasado mañana viene la presidenta a Ciudad Juárez.
2: Sí.
3: Pasado mañana está aquí una hora y media, pero aquí está en Juárez.
2: Sí, entonces ya lo hemos comentado.
3: Sí.
2: ¿Para qué le arman un
3: San Quintín? No, de ninguna manera.
2: Un San Quintín.
3: Eso
2: entonces,
3: es.
2: Sí. Si esto se precipita, será la semana que entra.
3: Exacto.
2: Y si se cumple lo que le dijo a Ariadna Montiel a Cruz Pérez Cuellar, que sí, es el 1 de octubre,
3: sí,
2: porque ¿quién más le pudo haber dicho para que se animara a decirlo, a anunciarlo, que el 1 de octubre sale Chihuahua? Pues Ariadna.
3: Exacto.
2: ¿Quiénes saben que cuándo va a salir, uh-huh, cada cosa? O muy probablemente, ¿para cuándo está planeado? Pues Ariadna y Citlali.
3: Exacto.
2: Y la cercana Cruz es Ariadna. La foto esa que está tan publicada hoy en las redes, donde está con chihuahuenses, con los chihuahuenses de Cruz.
3: Claro.
2: ¿Con los chihuahuenses de Cruz?
3: Uh-huh. Exactamente. O
2: sea, por ahí sí. Hay una columna que dice, no está Cruz. Pues no necesita estar, y sería un error que estuviera.
3: Exacto. Exactamente.
2: O sea, los 14 que están ahí son de Cruz, entonces ¿para qué quiere Cruz estar ahí? Si ahí tiene a sus 14 representantes, incluida Ariadna Montiel. Bueno, pues de eso trata la columna.
3: Muy interesante, muy interesante, Toño. Pues esperaremos la visita de la presidenta aquí a Ciudad Juárez, a ver a quién saluda, cómo saluda y cómo se desenvuelve en su discurso, en su mensaje, que va a dar el próximo sábado por la tarde aquí en Ciudad Juárez. Digo por la tarde porque es después de las 12 del mediodía. Por eso digo por la tarde. Pero bueno, vamos a esperar a
2: la
3: presidenta en la X. Muchísimas gracias, Antonio Pinedo Cornejo.
2: Antes te quiero hacer una invitación.
3: Sí.

0: te quiero a que te des un baño de pueblo.
1: Sí.
0: En el BRT.
1: Ya me he subido al BRT y déjame de decirte, está pésimamente planeado, así lo defiendas tú, enormemente, está pésimamente planeado el BRT. Muchas gracias, Antonio, muy amable.
0: Ándale.
1: Gracias. 11:40 en Ciudad Juárez, blanco y negro, ya llegó el psicólogo Javier Cavadas Yáñez y el abogado Martín Aguilar Perón.
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10: 11:44, mi querido Martín Aguilar Perón, pues te veo contento que fuiste al desfile, fuiste al grito, me dijeron que gritaste allí, ¡viva México! Y con el presidente municipal Héctor Ortiz Orpinel. Y bueno, le preguntamos al psicólogo, señor psicólogo, ¿por qué? ¿Por qué México se desborda? ¿Por qué el mexicano el 15 de septiembre en la noche se vuelve loco y grita loco de contento, va y le da a los artistas un aplauso? Y verdaderamente, se cambia completamente la diferencia. La diferencia de lo que estábamos viviendo, el mes patrio, mucho tequila, mucha fiesta, con todo lo que eso significa, ¿no? Pleitos. Fíjese que a los que fueron a escuchar el grito aquí, a 15 de ellos les quebraron el vidrio en los automóviles, y bueno, les poncharon las llantas, y bueno, con todo lo que significan los truenos, las luces de bengala, los juegos pirotécnicos, la fiesta, la presentación de artistas. Ahí, pues simple y sencillamente llega el pueblo, llega 5 horas antes, los que fueron a ver a Bronco, se fueron desde las 4 de la tarde para estar en primera fila y cantar Adoro y con los zapatos de tacón, y bueno, olvídate, ¿no? Los éxitos de Bronco. Pero a donde quiero llegar, ¿por qué el pueblo de México es tan especial en el mes patrio, que se desborda en el Viva México y Viva México y Viva México? El Zócalo lleno, aquí se registraron 40,000 personas, 42,000 en Chihuahua, 31,000 personas con Ramón Ayala en Chihuahua. Y el pueblo se desborda en el desfile, en el mini desfile de ayer, mini desfile de la calle Panamá a la Constitución, bueno, un desfile digno de Villomada o de Samalayuca, el desfile de ayer, más o menos, de Samalayuca, el desfile de ayer, ¿sí? Imagínense, de la Panamá a la Constitución. Pero bueno, medio salió la gente, no estuvo el desfile de ayer, ojo. No estuvo situación de otros años en donde la gente se desborda, pero en el grito sí estuvo. Le doy la bienvenida al gran odontólogo mexicano Israel Beas Gómez. Bienvenido, don Israel.
11: Muy buenos días.
10: Va a opinar rotamente porque si alguien conoce el ejército es usted, don Israel Beas Gómez. Pero, ¿qué tiene el mexicano en especial que durante el mes patrio se quita la liga del chongo y se suelta gritando ¡Viva México! Y se olvida momentáneamente de los múltiples problemas que tiene en todos los órdenes. Político, social, económico, no se diga, cultural, bueno, ahí sígale.
11: Adelante. Bueno, mira. Yo pienso, sí. Discúlpeme, sí. Yo pienso que es un sinónimo de nacionalismo. Sí. O sea, comento que es nacionalismo porque teniendo tantas carencias y tantos problemas, tanto económicos como políticos, todos buscamos aferrarnos a una situación que nos haga desahogar, en cierto modo, uh-huh, aquel sentimiento de algo que queremos y que querríamos que fuera diferente, y que sabemos psicológicamente que desgraciadamente o por fortuna estamos radicando, estamos viviendo en un país, en una ciudad o en un pueblo donde representamos todos a México. Mal gobernado, bien gobernado, con carencias y como ustedes quieran, México es uno de los países que tiene una gran historia. Y le atribuyo yo esto a la actitud de la gente en cuanto a lo que vemos del grito, ¿verdad?, de independencia.
10: Sí, cómo no.
11: La otra es que pues los gobiernos han sido en cierto modo astutos. Te mandan a un grito, pero te dicen vamos a traer tal o cual artista. Que realmente si nos pusiéramos a hacer un censo, diríamos, ¿tú por qué vienes al grito? ¿Por el grito, por tu nacionalismo o porque vas a escuchar a un artista que...
10: De 10 gente te... nuevos fueron a escuchar a Bronco.
11: Ahí está ya. Gentes. Ahí está ya entonces está la respuesta. Ahí está. Creo yo. A ver qué opina el doctor.
0: Mira, quiero hacer alusión a el doctor Rogelio Díaz Guerrero. Tiene un libro que se llama Psicología del Mexicano. Él siempre fue muy acucioso y muy interesado en el porqué del comportamiento que tiene el mexicano. El comportamiento mexicano es singular. No guarda muchas. Por supuesto que es muy diferente al comportamiento norteamericano, pero también guarda distancia con lo iberoamericano. Es muy, muy. Y él descubre primero, pues, que el mexicano es filiativo, a diferencia del norteamericano, que es competitivo. ¿Qué es filiativo? Que México decimos, prefiero perder los 1,000 pesos a perder un amigo. Quédatelos, no hay problema. Uh-huh. En Estados Unidos te dicen, no, you owe me, tú me debes 1,000 pesos.
10: Te falta un penny, carajo.
0: Sí.
10: Te falta un penny.
0: Sí. Porque sí. Para aquí, para nosotros lo que es importante es el grupo. Oye, y más social.
11: Y más si son judíos, ¿verdad?
0: Sí. Exacto. ¿Y por qué razón es esto la importancia del grupo? México es la raíz indígena del mexicano, siempre fue sometida por el fuerte. Los aztecas sometieron a muchos pueblos del valle de México. Los mayas sometieron a los chichenes, a los isaes. Los toltecas tuvieron que viajar desde Veracruz hasta Palenque porque encontraban siempre el dominio de otras. Eran muy guerreros, muy peleoneros, para hacerlo más. Cuando llegan los españoles, esto lo dice el español, lo que vino a conquistar fue la escoria, no fueron grandes soldados, sino sacaban de la cárcel a los presos y demás, y los mandaron acá a las Américas a ver qué pasaba con ellos. Y ese español que quedó en España, que vino a conquistar, siempre anheló a la mujer que dejó en su tierra, a la mujer española, y tenía que empatarse con las indígenas, a las cuales nunca valoró. Por lo cual, siempre fue abusón y despreciativo con su pareja. La primera mujer, las primeras mujeres, sí, las primeras que españolas que llegaron a México fueron las taberneras. Las prostitutas y las taberneras, fíjate. ¿Por qué crees que entonces en México surge la cultura del segundo frente? En muchas partes del mundo está reprobado, pero no sé, los que hemos sido muy bohemios o alcohólicos o borrachos, como tú quieras llamarle, sabes que el comportamiento en cantina del mexicano, por ejemplo, a la que atiende, a la mesera, a la bailarina, ¿qué pasó, señorita? Siéntate, por favor. O sea, súper amable, súper caballeroso. Y a la esposa en una boda la ignora, la trata como si fuese un objeto. Entonces, porque esa circunstancia de no querer a la indígena, entonces, entre la pobre mujer, despreciada por su esposo, su pareja, los españoles, y despreciada por los indios, la cual le decían a ella que era como el chinguere, o sea, la sobra del bagajo del aguamiel. De ahí viene, es un hijo de la chingada. Así se le empezó a llamar a la indígena. Es una chingada. Y entonces al mestizo fue un hijo de la chingada. Y resulta que el padre mexicano siempre fue muy lejano de los hijos. Porque no dice mi mamá, se quieren a la mujer y se quieren a los hijos. Entonces, ni quería a la mujer ni quería a los hijos. Y se vuelve una situación de filiativa entre la madre y el hijo. Por eso en México es una cultura uterina. Y la madre enseña al hijo a festejar, es la que le hace su cumpleaños, es la que le festeja sus logros, y por eso se llama madre patria. Entonces hablas la madre patria, y cuando hablas de la patria, hablas en femenino, y entonces enalteces. Esta condición filiativa hace que el mexicano necesite mucho reconocimiento. Y solo lo reconocen en su grupo social. Por eso le gusta mucho pichar las caguamas. Por eso le gusta mucho poner la carne asada. Por eso le gusta mucho ser reconocido por el grupo social. ¿Por qué crees que son tan populares las super troconas que hay? ¿A poco crees que son realmente campesinos los que traen las trocas? No son. ¿A poco crees que todos los que usan sombrero vaquero tienen vacas? No, porque son representantes de estatus. Así que toda esta condición hace que el mexicano sea fiestero, sea filiativo, y entonces al festejar a la madre patria, te vas fijando cómo vas festejando todos los símbolos de lo que te acerca con tu origen. Así que, ¿Qué diferencia hay entre el Día de la Madre en México y el Día de la Madre en Estados Unidos? Muy distinto. Allá es, oh mami, mami, y es un domingo, y domingo. No, y aquí no, domingo, sí. Aquí es un día santo, porque ese día ni a los borrachos detienen, porque tienen derecho a andar llevando serenatas y andar, o sea, y cómo va a ir la mamá a sacar a su hijo de la cárcel, etcétera. Entonces, si te vas fijando, todo esto se traslada, liberarse del yugo español es el rebelarse contra el papá. El papá que siempre te despreció, que te menospreció, te estás festejando tu propia adultez, tu mayoría de edad. Tú dime si no es cierto, las sociedades de padres de familia en México deben de llamarse sociedades de madres de familia.
10: Madres de familia, sí. Son las mamás las que...
0: Los papás... Todo,
12: ¿no? Bajo ese principio...
0: Que sí, mira, una mujer sola, una madre soltera, saca a la familia adelante. Pero un hombre solo, ¿cómo va a batallar? Un hombre solo va a tener, pues, va a estar busque y busque parejas para que le ayuden con los chavalos. O tiene que contratar a una señora que le ayude, pero solo un hombre es muy complicado, un mexicano. Así que eso te va dando una idea de la gran necesidad que tiene el mexicano de ser reconocido, dos, de liberarse del yugo paterno, de que nunca se sintió como un ejemplo, y tres, de valorar a la mamá de todas las mamás, la madre patria. Entonces, combinas esto y con las características que te he dicho el mexicano. Tiene sus problemas de autoestima, porque aquí todos somos o muy tontejos o los más listos del mundo. No tenemos problemas de autoestima. Tenemos problemas para experimentar la realidad con moderación. Y tenemos problemas para poner límites en nuestra vida. Así que súmale esas tres condiciones. Y todo esto se debe, pues, a que no hemos aceptado nuestra propia condición de mestizaje. No lo podemos aceptar por algo que históricamente creo que es un error, porque hay que reconocer que el mexicano actual es una mezcla de la condición hispana, la condición nativa. ¿Cómo se le dice ahora? Nativo mexicano, ¿verdad?
10: Nativo mexicano.
0: Sí, ya no puede decir uno de otra forma. Así que suma todo esto y encontrarás que en esta sociedad filiativa cualquier pretexto es bueno para una fiesta. Cualquiera. Cualquiera. Y entre más grande sea el símbolo, es mayor la fiesta. Así que el símbolo mayor es la patria, es un fiestón. Le sigue la mamá, es una fiesta grande. Y así le vas poniendo, porque si te fijas, bueno, cuando un hijo se gradúa de una carrera, le haces una fiesta, pero pues, o lo llevas a comer allá afuera. Ahí le das algo chiquito, pero no es tan intenso como el bautizo, que donde el compadre, pues tú cuando no es gobernador, hiciste un fiestón porque le bautizaste.
10: Bueno, sí. Lo hizo él, ¿no? Pues sí.
0: Hicieron un fiestón, entonces ya ves el lazo de los compadres que se dice en México, que es sagrado. Así que te da la explicación de que el mexicano en su vida común y corriente tiene muchas carencias, muchas frustraciones, vive en un gobierno abusivo de muchas formas, viene de una familia abusiva, de un padre abusivo, y entonces te dará la idea que necesita equilibrar su vida a través de la fiesta, porque si no, imagínate qué miserable sería la vida en México si no tuviéramos estas explosiones de fiesta. Porque
13: si le quitan la caguama, ¿no?
0: Sí, porque mira, para donde tú volteas, yo para llegar aquí tardé 20 minutos en... ¿Por qué? Porque algo pasó con las calles, que se abrieron baches, están tapadas la junta de agua. O sea, no hay mucha planeación, entonces te da la idea de que si un gobierno es incompetente, es un gobierno abusivo. Cuando encuentras muchos insabores en tu vida, desde la salud, la educación, el trato con la autoridad es abusivo, entonces tienes que equilibrarlo, compensarlo a través del festejo para que puedas tener una vida más o menos equilibrada. Entonces, por eso juega un papel tan importante, por eso el gobierno sabe de la importancia de estas descargas, porque si no se descarga en la fiesta, se va a descargar en la protesta. Es que mejor que se descargue en la fiesta. Te sale más barato pagarle a Intocable o quien sea. o a Bronco.
10: O a Ramón Ayala, güey. Sí, sí, sí. Vamos a mensajes y volvemos. Blanco y Negro.
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14: Cristal. Por las tristes lluviecitas que han caído, se vuelven a abrir baches y socavones por toda la ciudad.
15: ¿Cómo? A favor. Aquí las cosas como son, al pan pan y al vino vino. Y si le pijamos los callos, lo sentimos, pero nosotros lo decimos, señor.
14: Señor. Por eso como queso gruyera, así como está la ciudad, sí, llena de socavones por todos lados. Pero que es un contento y se van a seguir abriendo porque ya están pronosticando que nos va a llover buena parte de la semana. Hijo de la mañana, ¿cómo va a quedar la ciudad? Peor que bombardeada. Peor. Ufas. Se andan haciendo socavenos por todos lados. Y las inundaciones, ¿de qué me dice? Y los drenajes tapados. Y las alcantarillas también, que nomás no sirven para maldita la cosa. Y los de la Junta de Aguas tirando barra y hueva todo el día. No, señores, qué barbaridad, qué barbaridad. Los cuarenses ya estamos hartos de esta ineficiencia de los inútiles de la Junta de Aguas y su nuevo jefe toro sentado, cabecita de algodón, inútil, que sí, inútil, no hace absolutamente nada. Pero nada. Así de que pues los vamos a fusilar nomás por eso. Porque nos caen gordos. Sí, y porque no sirven para maldita la cosa. Ahí les va, así. Paraditos.
16: Ay, jefe toro sentado. Y hablan.
14: Fuego.

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1: 12 del mediodía, a 12 del mediodía con 9 minutos en Ciudad Juárez, Chihuahua, en su programa preferido, Blanco y Negro. Pues ya nos explicaste.
2: Sí, Alfredo, y luego hay otra condición estratégica.
1: Sí.
2: El precio de la caguama. O sea, tú te fijas, una caguama es más barata, mucho más barata, creo que 50% más barato que un litro de leche. Un litro de leche buena, de buena marca, te cuesta 36 pesos.
1: De buena marca.
2: Sí.
1: 36 pesos.
2: Hay hasta de 20.
1: Mejor, pero, sí, hay de 20.
2: Sí, pero eso es como...
1: De la mejor marca, entre 36 y 40 pesos.
2: Sí, la otra dices mezcla vegetal con... Sí,
3: ¿y la caguama cuánto cuesta?
2: 2x60 o 2x50, depende.
1: Si lo ganan especial.
3: 2x50.
1: Si lo ganan especial.
2: Sí, la bueno, no así marca.
4: ¿Dónde
2: sí.
4: Mido por ahí? Porque...
2: 2x54. Y entonces, con 4 caguamitas se arregla uno muy suave. ¿Ves? Y si eres de cerebro débil, con 2. Sí. Entonces, con 50 pesitos ya te pusiste feliz de la vida. Y ya fuiste a pegar el grito y ya te supo muy suave.
1: ¿Viste a la presidenta?
2: Sí, así es, sí.
1: La viste, gritaste, viva Claudia Sheinbaum, viva Morena. Y
2: luego ahora está muy de moda. Aquí estoy viendo un vasito como el que trae el licenciado. Sí. De esos que le llaman ahora... Yeti. Pues lo llenas de cerveza, lo llenas... Te compras... Échale un helicóptero, lo que cuesta 20 y tantos pesos. Un helicóptero es un como un cuartito de mezcal. Sí. Se le abre la se destapa y se hace como por, así le dicen los amigos de el, es que hay un grupo que se dedica a tomar hasta morir. El escuadrón de la muerte.
1: El escuadrón de la muerte.
2: Entonces, sí. Así le dicen los helicópteros. Cuando lo revuelven con soda de toronja, dicen, ay, puros San Marquitos. Entonces, échate con un helicóptero, o sea, con 20 pesos, agarras una buena fiesta.
1: A base de palomitas, dices,
2: sí.
1: Tequila con soda o refresco.
2: No, tequila ya, discúlpame, ya no es.
1: Sí, digo, mezcal.
2: Ah, mezcal, sí, sí.
1: Con soda de toronja. Pues haces la palomita y con 5 palomitas hasta vuelas, cara.
2: Sí, no, claro, no.
1: Sin ser niño héroe, ¿verdad? Sin aventarte ahí.
4: En fíjate que lo grave que dice el Doc es que no hay condición económica, ¿eh? O sea, se ve triste. Yo recuerdo ahora que fui a Acapulco en el... Estuvo el Acapulco, que van los motociclistas, lo que cayera.
1: El motofest.
4: Lo que cayera. Y era gente de billete. O sea, la mayoría llevaba motocicletas de buena feria. Y entonces, tú veías así lo que dice el Do. Todo lo que cayera. Todo lo que caiga es bueno. Se acabó el tequila, lo bueno, esto y lo que cayera.
2: Lo que caiga.
1: Lo que caiga te lo tomas.
4: Sí.
2: Sí.
4: Sí, es lo que te digo, que incluye todas las clases sociales. ¿Eh? Sí. Eso es lo grave, ¿no? Uh-huh. Puedo decir lo otro porque pues está en un grado de mendicidad y pues te vale 20 pesos.
2: Sí, a mí lo que me preocupa es, vi las noticias, Alfredo, lo que tú señalabas, que en Ciudad Juárez, sí. No en el resto del estado, la violencia que hubo alrededor de...
1: Alrededor de los que fueron a pegar el grito.
2: Así es.
1: 15 automóviles con los vidrios quebrados y ponchados.
4: Aquí.
1: ¿Por qué?
4: O sea, lo que dice,
1: ¿por qué ese vandalismo? Exceso de vandalismo. ¿Por qué?
2: Y luego hubo una, creo que se registraron tres peleas.
1: Sí, tres riñas adentro.
2: Entonces esto ya te está hablando que el alcohol no puede controlar la mexicana alegría. O sea, ya hay mucha frustración, hay mucho enojo y esto sí es preocupante.
4: Pero también, hay es que la gente aprovecha para vandalizar, ¿no? O sea, más allá de lo que puede tener un sentimiento, se aprovechan, son gente esa que dices, tú, caray, no, hombre, nada más por gusto salir a pegarle, a rayar, hacer cosas.
1: A quebrar los virus.
4: Sí, o sea, a lo mejor lo demás puede ser, pero ya hay una serie de pillos que llegan ahí y te empiezan a...
2: Sí, porque frustración genera agresión. Eso es un estudio muy serio que se hizo hace muchos años. ¿Quién es la persona agresiva? El más frustrado. Así que si todas estas agresiones son producto de la frustración, así que tenemos que pensar a ver,
4: o sea, qué la frustración entre todos, sí, ¿no? Por ejemplo, tú, aunque seas de una clase alta, tienes un problema mental ahí
2: que es te está frustración afectando. Sí, y la salida con la que sale el gobierno dice es que son los valores los que se están corrompiendo. Yo no estoy muy seguro de ello, porque en Juárez y El Paso es una misma comunidad. Uh-huh. Somos una misma familia. Y la expresión de la violencia en El Paso. O sea, ¿cómo puede ser posible que llegó un momento en que convivieran en una comunidad? La ciudad más segura de Estados Unidos con la ciudad más peligrosa
1: del mundo.
2: Y somos una misma comunidad. No, uh-huh. No somos dos razas, ni mucho menos. ¿Cuál es la diferencia? Pues el gobierno, el sistema, o sea, muchas condiciones de gobernanza. Así que esto sí es preocupante. Y no estoy hablando de Morena, porque cuando eso ocurrió, gobernaba el PAN, estaba Felipe Calderón.
4: Sí, es correcto.
2: Y le alegan, le dicen de que Peña Nieto, que estaba tonto, que quién sabe qué, que, pero mal que bien, pues no pacificó al país, es lo que quiero decir. Uh-huh. Que es cierto que que entregó mucha riqueza, sí, no me cabe la menor duda, pero de alguna forma le entregó algo muy convulso Felipe Calderón, y ahí más o menos lo pudo controlar. Pero me preocupa ahora que estos síntomas de hostilidad social que observas tú en el grito, lo observas en el manejo, en tu conducir tu automóvil. Uh-huh. Lo observas en el vecino que perdió una mano por estar estacionado enfrente de la casa de otro. De las parejas que, o sea, muchas muestras de violencia. Es preciso que hagamos algo. ¿Y qué indicador es otro? La frustración, te dije, es genera agresión. Uh-huh. Cuando lo haces hacia el exterior, se llama extropunitiva. Y cuando lo haces al interior, es intropunitiva. Curiosamente, Juárez ocupa el primer lugar en suicidios en el estado que ocupa el primer lugar en la República. Entonces, aquí vemos, hay que analizar esta fuente de frustración. Así que esto sí es cierto. Estamos muy expuestos a que hay muchas tentaciones, para que me ves, muchas tentaciones, y esto hace que siempre estés anhelando tener un pasaporte, ir al paso de compras. A través de las redes sociales observas muchos estímulos, y si tú no los tienes te frustra. Así que esto es preocupante en esta sociedad fronteriza, y más fronteriza porque nosotros podemos, tenemos el, le llaman así, el síndrome de los niños de Disneylandia, porque ven a niños muy pobrecitos que los llevaron a Disneylandia para que, y regresaron, terminaron todos siendo delincuentes, porque al regresar a su vida de pobreza extrema, pues descubrieron que, o sea, les llenó de ira, de frustración. Así que si tú no conoces algo, pues no te genera esa inquietud. Lo que decía mi mamá, nos contaba lo que decía mamá Yaya, o sea, su abuela, porque la mandaban en las vacaciones a que le ayudara, y decía que se se tenían que levantar muy temprano a moler el nixtamal para hacer las tortillas, a moler el nixtamal, a hacer el guisado. Y los hombres a las 6 de la mañana iban y se sentaban en cuclillas y se echaban un taco de chile colorado, otro de chile verde, se iban a trabajar y lo ya regresaban. Y entonces le dijeron a mamá Yaya, mamá Yaya, ¿por qué no se compró una mesa? Y ya las Alonso, unas primas, ya tienen hasta un comedor. Y les dijo, no, mijitas, no, dijo, al rato van a querer hasta dónde colgar las garras. Comienzan las pretensiones y comienzan los sufrimientos. Y eso es hasta filosofía hindú, de los budistas, te dicen, ¿quieres ser feliz? No desees nada, no anheles nada, el renunciar a todo. Así que nosotros que estamos expuestos a come, toma, disfruta, viaja, mira a las mujeres, vas al paso y observas las calles limpias, ordenadas, respeto, hay civilidad, hay equidad, porque una persona con un salario mínimo en el paso lleva una vida más o menos, si no muy lujosa, pero sí suficiente. No en México con un salario mínimo, no.
4: Sí, no pero vives. También porque el Estado ha hecho su trabajo, ¿no?, como regulador de la conducta. Sí, y el guía que debe, claro, ser como padre. Claro. Lo está haciendo. Y aquí en México es lo contrario. Aquí en México te das cuenta que es un abusón. Y eso te produce lo que tú estás diciendo. Porque si también me lleva a la reflexión de lo que decía la Iglesia Católica en su momento, ¿no? Que entre más jodido, sí, más cerca del Señor. Más cerca del Señor. Esa mentalidad pues era la que ha seguido prevaleciendo en México. O sea, tú no tienes derecho a pedir, a ambicionar. Sí. Entre menos culto seas, más tonto eres y no me vas a exigir lo que yo tengo que hacer. Porque el sistema tiene que hacer eso que tú estás diciendo. Cubrir las necesidades que le tocan. Se crea el Estado precisamente para todos esos retos grandes, los haga el Estado. Entre todos se junten y digan, aquí está, yo tengo que poner la salud, la educación, todo lo que tú tengas para no, que no estés batallando. Mira, se fueron un ejemplo, en aquellos entonces que ustedes y nosotros convivimos, recuerdo que había el desayuno escolar. Lo quitaron. Te daban tu desayunito, llegas a las 6 de la mañana, 6:30, y te dan tu desayunito y ya habías comido, ya habías alivianado. Para que tú pudieras enfrentar todo lo que representaba tus actividades durante el día como chaval. Todos esos beneficios el Estado tenía que cumplirlos, no los ha cumplido. Tenemos problemas de salud y como dices tú es bien cierto, no es privativo de este gobierno. Venimos cargando una secuela de ineptitudes, de gandallismos, donde muy pocos se enriquecen y no reparten la riqueza, que es la finalidad del Estado, ¿no? Que se reparta la riqueza de manera equitativa. Los derechos y obligaciones, porque todos pedimos favores, pero no queremos hacer nuestras obligaciones. O sea, tú como padre de familia no cumples, el Estado no cumple, la mamá no cumple, el hijo no cumple, pero, y esos ejemplos se traducen en un problema social pero grave, ¿no?
2: Fíjate bien lo que también decía don Luis Lara, en una sociedad de mucha madre y muy poco padre, me lo dijo hace muchos años, ustedes, Javier, sacaron a sus mamás a trabajar a la maquila, y entonces están desmadrando su sociedad. Porque el hombre, el juarense no. La mujer juarense sí trabaja, pero aparte se ocupa de la casa. El hombre fronterizo realmente no es tan solidario con la pareja. Entonces, ¿a qué horas va a educar esa madre en valores, en solidaridad? No. Entonces, La sociedad fronteriza está creciendo desmadrada, no, en el sentido sociológico,
4: sí, y coloquial. A nivel nacional en México hemos tenido ese problema, inclusive nosotros, yo le decía jurídicamente, ahorita tenemos problemas, porque cualquier persona con esa aumentada equidad de género o perspectiva de género le dan ventaja a una persona y le quitan tareas que no puedes hacer. Mira, ahorita el ejemplo, una muchacha estaba parqueada porque traía un problema, una mujer. Tenía el carro, se tuvo que parar una persona para poderla ayudar a hacer lo que tenía que aprender, si nos ponemos en esa forma. O sea, tú puedes hacer cosas de acuerdo a tu sexo. Y tú debes de hacer como mujer también tus cosas. y compartirlas. Ahora se ha hecho una situación difícil, te digo, porque a nosotros nos ha generado mucho problema, ¿eh? O sea, espero que ninguno de ustedes tenga un problema con sus hijos, familia,
2: eso,
4: y todo.
2: Por eso, cuidado, porque van a decir, van a multar, por esas opiniones pueden multar a esta estación.
4: Sí, no. Sí. O sea, yo como abogado, pues tenemos un límite para hacerlo y decirlo. Pero eso no, yo en lo personal no puedo permitir, ¿eh? Como abogado es mi obligación de que esto no se genere un problema social tremendo, porque ahorita tenemos 7 mujeres de juzgadoras, 3 hombres o 4 hombres. ¿Dónde está la equidad? Si todo debe de ser igual. Y equidad y justicia es la mitad y mitad, ¿o no? Que es lo que le dije yo a la juez esta de un conocido tuyo. Digo, mi estimada juez, usted es juez, no puede interpretar una palabra a su gusto. Mujeres y hombres igual, en lo que se pueda. Usted no puede confundir la biología con algo diferente.
2: Bueno, también a nivel nacional hay una presidenta, una secretaria de gobernación.
4: No, por esto digo,
2: está una secretaria de energía.
4: En lugar de decir
2: secretaria de turismo,
4: la capacidad, no por la religión, el sexo ni nada. Apuestas nada más porque es una dinámica social y ya te está diciendo, es que ahora tenemos que hacer esto. ¿Sabes qué me contestó la juez? Es que históricamente ustedes tienen un problema con nosotros las mujeres. Nos deben quién sabe qué tanto. Yo, calmada. Históricamente, o sea, nosotros qué culpa tenemos, con qué disfrace. Y ve, ahorita me acaba de dictar una sentencia con las patas. Con las patas. Tuve que mejor manejarlo de lo mercantil civil a lo penal. Porque no, déjele ahí, ya con esto yo me agarro y hago lo penal. Entonces, eso nos crea problemas cuando se hacen ese tipo de abusos, ¿no? O sea, te vas para allá. Tenemos que ser justos, cada quien en lo que nos corresponde. Ahora las mujeres pueden hacer muchas cosas. Los hombres pueden hacer muchas cosas. De hecho, en los contratos sociales que se van a hacer ahora del matrimonio, ya estamos nosotros pugnando para que, a ver, ¿quieres tener hijos? Ponle aquí. ¿No los quieres tener? Bueno, yo tampoco te los voy a mantener. Y escríbale aquí. ¿Por qué? Porque te dejan sin nada. Te piden una pensión compensatoria, compa. Porque estuvieron contigo, ayudándote, no sé qué tanto, lo que tú estás diciendo, que se encargaron de los hijos y todo. Bueno, pues entonces, entre los dos, 3 días tú y 3 días yo. Y se terminan las broncas. Usted lo lleva a la escuela, yo me cargo eso. Empezar a crear una mentalidad diferente. Porque si no tenemos problemas...
2: Bueno, si no tienen problema. Hijos, también le tienes que dejar pensión, ¿no?
4: No, pues por eso te digo, ya los contratos matrimoniales se van a tener que establecer de esa manera. Porque si nosotros permitimos, al rato que tu hijo...
5: ¿Se van a tener que establecer o ya se establecen así?
4: De ahí, mira, ya había antes, se llamaban... era un contrato que se hacía prenupcial, ¿sí? Y ya establecías ahí las condiciones, pero como había esa posición de que a la mujer tenía una cosa diferente y el hombre otra cosa, se favorecía siempre. Y ahora con eso que tú dices, mira, no es lo mismo que tú estés de secretaria en una oficina a que tú vayas con un albañil. Yo nunca he visto una mujer de albañil, ¿eh? O sea, hablamos porque tenemos un puesto nosotros aquí de ejecutivo chido, nos sentamos y todo. Pero ve y vea las obras. ¿Quién es el que hace el jale? Sin el hombre no hay estructura.
2: Sí, no.
4: Sin el hombre no hay estructura. Así de fácil. Yo, y dicen, no, ¿quién lo quiere hacer? Bueno, ¿la llevo usted? No, pero lo podemos hacer las mujeres. Órale, vamos.
2: No creo que una mujer pueda ser un vaciado.
4: ¿Verdad? Entonces, la mayoría que habla, que dicen que no, que las cosas... Es porque tienen un puestecito ahí en una oficina. Son arquitecta, sí, es arquitecta, pero a ver, ponle a cargar un bulto de cemento 3 pisos. A ver si lo va a hacer.
2: Sí, muchas de las de lo que yo he observado, es una observación, no es científica, ¿no? Muchas de las personas, mujeres que encabezan este grupo de opinión, las luchas más grandes que han hecho es contra el sobrepeso. ¿Por qué? Porque realmente no representan la voz de la mujer trabajadora de maquila, la que trabaja en la línea de producción, que es muy pesado. Uh-huh. No representan a la mujer que hace tareas domésticas, que son muy pesadas. No representa la voz de la madre de familia que lidia con los hijos y a gritos y a sombrerazos lo saca adelante, ¿sabes? Hay cosas muy valiosas y sería bueno que a las mujeres que están en la situación, pues se les dé esa voz, porque es como si a los psicólogos nos representaran abogados, ¿no? Debe ser un psicólogo. A los abogados un abogado, a los periodistas son periodistas. Así que hay muchas cosas que corregir, pues, en el
4: sí, sí, en el eso, país. Eso es lo correcto. Mira, desgraciadamente volvemos a lo mismo. Mira, al Estado le conviene tener gente que haga el trabajo pesado. Si no, ¿quién lo va a hacer?
2: Bueno, y dentistas, ¿quién es mejor, mujeres o hombres?
4: Hay de todo, ¿verdad? Hay más de mujeres, todo. ¿No? Ah. Creo que es nada más
5: ¿No? Hoy en día ya no, hoy ya hay más mujeres que están estudiando en las universidades odontología que hombres. Anteriormente, si hablamos de hace 50 años, pues éramos más los hombres.
1: Claro.
5: Pero hoy en día así es.
1: Hay más estudiantes femeninas.
2: ¿Y en periodismo? ¿En periodismo cómo está? El periodismo
1: está equilibrado, muy equilibrado. Mucho, mucho, muy equilibrado. En el periodismo, pero sí, poquito más mujeres que hombres.
2: Exacto. Entonces, como ves, no es tan cerrado, como no es tan musulmán como
4: pero fíjate, imagínate, tú vas a un pozo petrolero y ahí simplemente con cargar una cadena, no lo vas a hacer. De hecho, tiene que ser una persona con un físico diferente a lo normal. O sea, son actividades que te das cuenta si haces historia. La otra vez yo iba a traer un libro precisamente por esta discusión, donde tú ves que desde que la humanidad tiene conocimiento hasta ahorita, 5.000 años antes, pues muy pocas mujeres. Pero de allá para acá, cuando empieza ese cambio de mentalidad, también siguen siendo muy pocas mujeres las que hacen la transformación. Precisamente porque tú lo dijiste la vez pasada, el hombre tiene un pensamiento más abstracto.
2: Sí, lo necesita así para sobrear, para la sobrevivencia, ¿eh? La mujer, cuando éramos allá en la prehistoria, pues tenía que vigilar, buscar la fruta, la hortaliza, cuidar a los niños, vigilar la lumbre. Su atención es multitareas, y el hombre pues nomás estaba cazando. Así que las mujeres son multitareas. La atención pueden tener una mujer mexicana y china y africana, lo que tú quieras, puede estar viendo la televisión, platicando con el viejo, dándole de comer y cuidando a los niños al mismo tiempo. Y un hombre, tú velo en el carro, si te pierdes una dirección, te dices, cállense, déjeme ver. Quieres que se callen los niños, te tienes que estacionar y luego checar las cosas. No puedes hacer multitareas. Pero para tareas de mucha concentración, sí es mucho mejor un hombre. De ahí viene, ¿no? Su cerebro se desarrolló porque tenía que estar cazando a un animal. Y la mujer recolectando. Entonces, por eso es que la mujer, cuando va de compras, le encanta estar, se prueba una cosa y busca otra. Les gusta mucho porque su cerebro es así. Este explorador, y nosotros nos desesperamos porque queremos ir, vas y buscas un pantalón, lo agarras y ya, ese es.
1: Y ya, sí, un par de zapatos, sí, y ya.
4: Sí,
1: así, sí. Tú andas midiéndote 10 pares a ver cuál sí te gusta, o cuál se te ve mejor, y o a ver qué opina Martín.
4: Y es el mismo, ¿no? El mismo zapato.
1: Y luego si el doctor Veas opina una cosa y Martín otra, pues ya. ¿A quién le da la razón? Pues un tercero, buscas, sí, y a ver Lencho qué dice. Y vamos a mensajes y volvemos. Blanco y Negro.
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1: 12:36 en su programa preferido, blanco y negro. Señor doctor Israel Beas, ¿a qué se debe que el desfile

0: El príncipe José José.
1: ¿Y quién puede ser?
0: Si es este sábado a las 7 y domingo 10 de la mañana. Íntimamente.
2: Puede hacer también el ejército deportivamente, porque si ustedes se dan cuenta, son dos factores muy, muy diferentes. Sí. En el aspecto inclusive del desfile, la parada del 16 de septiembre es una en la cual muestra su disciplina, su organización, el ejército y las escuelas muestran sus bandas y sus escoltas primordialmente. En la del 20 de noviembre muestran hasta ejercicios, sí, deportivos, tanto el ejército como las escuelas. Entonces, yo creo que es una manera de darle al pueblo originalmente y de enseñarle los avances que tienen tanto la educación como el ejército en ambas fechas.
3: Bueno, yo, otra pregunta. Yo viví un tiempo en California y allá la fiesta del 5 de mayo es más bonita,
4: más importante
3: que la del grito, la del, claro, dices. Sí, y entonces yo les dice, ¿por qué ustedes, por qué en México no? Y luego ahí con algunos colegas universitarios les pregunté que a qué creían que por qué se festeja más. Dice, bueno, porque la sociedad, los mexicanos en Estados Unidos ya se impregnaron de la cultura norteamericana. Y en Norteamérica nos gusta festejar los triunfos. Como el 5 de mayo es un triunfo, sí, es una batalla que se ganó. Dice, por eso es que nos gusta más festejar los triunfos. Y pues no.
2: Sí, sí hay razón en eso.
3: A mí me haría más sentido que el día 5 de mayo fuese el desfile militar, por ejemplo, ¿no? Porque si es una muestra o festejar la victoria de México sobre ese ejército, pero quién sabe aquí qué decisiones o por qué se toman.
5: Te castigan hasta porque traigas la bandera fuera de estos eventos, fue este mes patrio.
4: Fuera de estos eventos, sí.
5: Sí, te castigan. O sea, ¿cómo entonces vas
4: si
5: a...?
4: Si es que hay un reglamento para el uso de los símbolos patrios.
2: De los símbolos patrios.
4: Del cual se incluye la bandera.
2: Bueno, esto es también lo que acaba de decir el licenciado Varela. En Estados Unidos, vaya la expresión, hasta en los calzones se ponen la bandera.
4: Exactamente.
2: Yo no sé si el gobierno o el ejército de Estados Unidos lo vea como una falta de respeto o no le interese, o lo vea como algo que le va a dar más propaganda o más publicidad. Pero en México y en muchos países de Centroamérica es algo muy, muy, pero muy respetado. ¿Por qué? Porque precisamente es el símbolo de varias batallas, de varios eventos donde hubo mucha sangre y mucha pérdida de vidas humanas.
4: Llama mucho la atención, doctor, en el momento en que una escuela tiene nueva bandera y que la bandera antigua hay que
2: incinerarla.
4: Así es. Hay que incinerar la bandera. Carajo, ¿por qué?
2: Es precisamente esto. Sí. Que no pueden dejar una bandera que se haya rasgado, decolorado,
4: o que esté decolorada.
2: Y la van a abandonar. Sí. O sea, eso es lo que no.
3: Tampoco puede arrastrarse.
2: Tampoco se puede arrastrar. No puedes estarla tirando y jugando ahí con ella.
4: Sí, exactamente.
2: Entonces, ¿qué es la mejor opción para que eso no suceda? Se incinera, inclusive se incinera mediante una ceremonia.
4: Mm. Ah, sí, la ceremonia de incineración.
2: Así es.
4: Ahí delante de los niños, delante de todos.
5: Sí, no es así un...

0: una fiesta normal.
1: Sí, sí, sí, no es.
0: Tiene que ser solemne, ¿no?
2: Y claro que eso, pues vamos a preguntar qué pasa con las banderas en Estados Unidos. Pues no, no sabemos las que dejan.
0: Se supone que el nacionalismo de ellos es diferente, ¿no?
2: Claro.
0: O sea, tienen, bueno, yo estoy inclusive a favor de ellos, porque ellos donde quiera ponen su bandera, ¿eh? En sus casas, en cualquier
1: lo que
0: momento,
1: nos decía el psicólogo ahorita, es más afectivo. Sí. Es más afectivo el mexicano que el norteamericano. El norteamericano me debes $1,000, me pagas $1,000.
2: ¿Sí? No los perdonas aunque seas compadre.
1: No perdonas ni un penny. Así una es. Compañía norteamericana a la hora de cobrarte, cero.
0: ¿Sí es lo que entonces, está pasando con Trump?
1: Exacto.
0: Ahora que dice, aquí te dimos ayuda, exacto, es territorio gabacho, y yo intervengo, y ese es el pretexto. O sea, es lo que así dice. ¿No?
1: Venezuela deja de ser un problema para Estados Unidos y ahora es nación o país amigo, decretado el día de ayer. Es un país amigo, Venezuela. El tirano que tenía lo tenemos detenido acá. La señorita que tienen ahora, la señora presidenta que tiene en Venezuela, nos está dando el petróleo. Bienvenido sea Venezuela y el petróleo. Pero primero el petróleo y luego Venezuela, ¿no? Y ya son amigos, son buenos amigos.
0: Eso es lo que dice el Do.
3: Bueno, yo creo que tiene que ver mucho también, tú señalabas, ¿no? Curiosamente, el Renacimiento, cuando acaba la Edad Media, surge casi al mismo tiempo con la Reforma religiosa. Sí. O sea, con Martín Lutero. Y los países que progresan son los protestantes, los católicos. Así que, si te fijas, me acuerdo en la maquiladora que me decían, yo fui operador en un tiempo, y me decían, si tú no estás trabajando, me estás robando. Así que eso está mal. O sea que, dice uno, aquí ya sabes que yo venía a trabajar de un taller de torno. Pues ahí es otro ambiente, el taller de torno. Yo era ayudante que lavaba fierros y eso. Y entré como operador o una maquila. Que, ay, ya va a entrar de operador. Entonces ahí, pero te topas con que aquí tienes que, desde que entras hasta que sales, tienes que trabajar. Porque si no, es que me estás robando. Fíjate lo estricto, la filosofía que tienen. Pero es filosofía protestante. No es católica. En el ambiente.
2: O sea que el hecho de no producir, robar.
3: Es pecado para ellos.
2: Pecado, si no sí.
0: produces. Pues te están pagando para que trabajes y no trabajes.
1: Te están pagando y no estás trabajando.
3: Así es.
1: La estás bartoleando, te dicen.
3: Bueno, aquí.
1: ¿Cómo la bartolea?
3: Aquí, sí, pero sí. Aquí ya se.
1: ¿Cómo la bartola?
3: Allá sí. Aquí, pues ese le tomas esta broma, ¿verdad? Ay. Ya, no te claves, no, hombre. O sea, no va a pasar nada, pero como es la cultura norteamericana, pues, es. Y yo creo que yo no conozco mucho la alemana, he estado por aquellos lugares, pero sí tiene que ver mucho que sí son respetuosos de sus horarios, de sus trabajos, y aquí es como. No sé, un poco más laxo, ¿no? Más.
0: No pasa nada, dicen. Llego 10 minutos dejar tarde hacer, y al rato media
2: no,
0: hora.
2: No pasa nada.
3: Aquí sí. Es, como te digo, es una mezcla. España era el país más católico de Europa y nos hereda esa convicción. Y nosotros somos muy guadalupanos. Porque la mamá es muy importante para nosotros y la madre patria, ¿sí me explico? En México al padre se le respeta y se le obedece y a la madre se le quiere.
0: Se le venera, ¿no?
1: ¿Ves? Se la mira y se le venera.
3: Ajá, entonces fíjate cómo es el ejército representa al papá, cómo lo respetas y lo obedeces y la patria representa a la mamá. La quieres y la veneras. Esto es, Yo estoy hablando a nivel mental, cómo funcionaría esto. Entonces, cuando haces el desfile militar o haces la fiesta, pones al papá y a la mamá.
0: Órale.
3: Para que entonces se vuelva atractivo. O sea, me estoy hablando como psicoanalista, ¿ves?
0: Sí, sí, pero, comportamiento, ¿no? Que sí. Nace de lo que estás diciendo.
3: Entonces, esto puede resultar interesante y explicar el por qué tanto apego. Que a mexicano no ha ido. O sea, yo iba desde muy temprano, ahí por la 16 de septiembre, desde las 10:30 ya estaba esperando el desfile, el del 16.
2: Sí.
3: Porque el otro, el del 20, pues te toca desfilar cuando estás en la secundaria.
0: Ah, sí.
3: Pues, y entonces pues ya no es la misma. Así que era, no sé, hasta el estar conviviendo socialmente era muy interesante y muy agradable. Por eso es esta condición de mexicano, es lo que nos hace distintos como país. Que somos muy sociales,
0: nos pondría en riesgo, ¿no? La forma de ser que venga a algún otro país y, digo, no vamos a hablar de Estados Unidos, siempre ha estado metido aquí, pero ahora ya con el permiso del Senado apenas de que estén tropas aquí, a mí me preguntaron eso, y bueno, no está permitido ahí en la Constitución, por eso me la traje, no está permitido, digo, pero bueno, pues, ya. Colaboración ya lo confundieron con permiso de estar aquí, ¿no? Entonces, nos pone en riesgo de perder, ya muchos lo dijeron, sí, pues dependemos de todo lo que digan los de acá arriba, por esa falta de unidad que tú estás diciendo, ¿no?
3: Pues, como te digo, mira, decía mi mamá, de cuando dice, este viejo, muy celoso de la honra y muy desentendido del gasto.
2: Sí.
3: Y el gobierno mexicano parece que tiene ese perfil. Celosos de la honra y desentendidos del gasto. A mí me llamó la atención cómo hicieron escándalo con lo de la CIA y, ¿ves? Lo del el laboratorio.
2: Sí.
3: Y me recordé cuando Cristo en un sábado hace caminar a un cojito, a un paralítico. Y están los, ¿cómo? Pues lo hizo caminar en sábado. Violó la ley. Pues sí, violó la ley, pero tenía que caminar el hombre, ¿no? Acá probablemente se haya violado la soberanía, lo que tú quieras. Pero lo importante es que se acabó con un laboratorio, el más grande que se había descubierto en el estado en ese, en ese momento. Chico. O sea, que se acabaron con 2,000 toneladas de droga. Eso es lo... A mí era lo importante, ¿verdad? Y que bueno, participó todo en conjunto, el gobierno federal, ejército, Guardia Nacional, agencia estatal, pero porque esa visión de túnel, es lo que te digo, es la visión de que lo que se vive en chiquito se vive en grandote, desentendidos del gasto y celosos de la honra. Así es. Ahora, el gobierno mexicano.
2: Yo me pongo a pensar algo que dijo ahorita el licenciado Varela, el desfile, propiamente que fueron 8 cuadras las que desfilaron.
1: Ocho cuadras. El desfile de ayer. El mini desfile.
2: Voy a esto. Sí. Los gastos que se originaron crear ese desfile.
1: Exactamente.
2: Los gastos que se originaron a los... Por decir esto, a los participantes del desfile, porque ropa, uniformes, lo que ustedes quieran, los gastos. Y la decisión, no sé de quién, de hacer un mini desfile, o sea, como sí, como lo dijo Varela, a la Constitución.
1: Señor.
2: Dije,
1: de la
2: 8 cuadras.
1: A la Constitución.
2: 8 cuadras.
3: Bueno, ya que tú ya que lo viste, desfilaron los caballos.
1: Sí. Y abrió el desfile, las unidades, asómbrense, lavadas de la Policía Municipal y del Departamento de Vialidad, lavadas las patrullas, incluyendo las llantas.
2: Las mandaron lavar.
1: Las mandaron lavar. No las mandan, depende de los oficiales, ¿no?
2: Sí, claro.
1: Eso Eso daña mucho al pueblo.
3: Yo

0: Entrando el día 15 y vi una cabalgata de lo que le llaman los kilómetros, y con carros alegóricos y caballitos. Yo creo que no sé si iban a
1: al desfile
0: a Palomas o,
2: sí.
0: pero me llama la atención a los que veníamos entrando a Juárez, pues estaba muy bonito. Pero los que iban saliendo era un
2: despapalle.
0: Sí, porque estaba atrasado, o sea, estaba congestionado de carros.
2: Aquí la pregunta sigo yo en la interrogativa. ¿Cómo, quién o por qué lo hicieron de este tamaño?
3: Supuestamente una decisión de última hora, doctor, por la lluvia que cayó el amanecer de ayer y que acortó mucho el terreno.
0: Es que se hacen unos charcotes oye.
3: Que iba a salir exactamente de la Gregorio M. Solís hasta la Constitución, y que se tuvo que acortar por los charcos la Panamá a la Constitución. Ahora, la otra situación, el número de personas que fue a ver el desfile ayer, un mini número que verdaderamente para un desfile del 16 de septiembre, mini número de personas que fueron a ver el desfile ayer. ¿Usted veía la calle Insurgentes?
1: Vacía.
3: Decía, pues,
2: yo creo
3: ¿dónde está la gente?
2: Sí, yo creo que esto habla de lo que estábamos comentando ahorita, ¿verdad? Habla de el grito lleno, súper lleno. Pero no fue por el grito, no fue por el grito de independencia, fue por el artista.
3: Completamente de acuerdo con usted.
2: Usted presenta esos artistas en el desfile y lo superllena.
3: Y lo superllena, exactamente.
1: Sí, es cierto, sí es cierto. Sí.
3: Y lo superllena.
1: Sí, esa es la fórmula que dijo el Don desde un principio.
3: Es
1: o sea,
3: eso.
1: Van
3: de 10,
1: donde la pongas en el país.
3: De 10 gentes que fueron a la X, 9 fueron a ver a Bronco. Que Bronco llegó en su jet particular. En su jet particular llegó a Ciudad Juárez.
1: Fíjate.
3: Y en el, y déjeme decirle, en el Zócalo pasó exactamente lo mismo. En mi muy poca vida periodística que tengo, siempre he checado yo los gritos de la Ciudad de México y los gritos de aquí de Ciudad Juárez. Desde Humberto Escobar empecé a ir al Humberto Escobar, presidente municipal. Hace 64 años empecé yo a ir al grito, a los 8 o 9 años empecé a ir al grito de independencia. Gobernaba primero René Mascareñas, después Humberto Escobar. Bueno, ahí empecé a ir al grito. Le puedo decir exactamente los gritos desde esa fecha hasta el día de hoy. Cuando se empezaron a televisar los gritos de la Ciudad de México, los checaba yo completamente de principio a fin. Nunca había visto yo un grito más austero que el de anteayer en la noche de la presidenta Claudia Sheinbaum. Puedo decir, ¿sí? Un grito de 4 puertas abiertas interior de Palacio, la presidenta, su esposo, las señoritas que hacían la escolta, que le entregaron la bandera, y párele de contar. Ya no aquellas fiestas en donde me decía el exdiputado federal don Francisco Rodríguez Pérez, mi felo, si va a ir un 15 de septiembre a Palacio Nacional, si tiene la invitación para entrar a Palacio Nacional y no lleva, en aquellos tiempos me decía, un traje de 1500 o $1,000, no vaya, porque allí es la competencia de trajes entre los políticos y de las damas, a ver quién lleva el mejor vestido. Es una competencia aquella de moda femenina y masculina tremenda, y de joyas, y de fíjate que ahora el secretario fulano trae un Jean Piaget y tú traes un Rolex. No, pero estás bien fregado tú, porque tú traes Rolex y aquel trae Jean Piaget. A eso iban. Ahora la austeridad de un movimiento que se llama Movimiento de Regeneración Nacional, sale la presidenta. Se avienta el grito de independencia, entrega la bandera, vuelve a salir al balcón, da las gracias al pueblo, ¿sí? Ve una demostración

0: de los cohetes, de lo más austero que yo he visto. Nada que ver con lo que hubo en Ciudad Juárez. Aquí los drones llamaron la atención. El dron de la X, el dron del Monumento a Juárez, el dron de la... los drones aquí fueron precisamente lo que llamó la atención. Aquí. Allá, los conductores, ojo, los conductores de televisión que salieron, el conductor que salió, ¿sí?, representando a un grupo indígena y la conductora representando a otro grupo indígena. El conductor con su pantalón de caqui, su camisa cuadros y la señora con un huipil tipo oaxaqueño. ¿Sí? Y una austeridad que yo no había visto en ningún grito de independencia de Claudia Sheinbaum. Nada de que la fiesta, nada de que los brindis.
1: Te convencieron, ¿no?
0: No, nada de que vamos a ir al grito. No digo nombres porque me tocaron muchos en la presidencia municipal aquí en Ciudad Juárez. Vamos a ir al grito, ¿sí? Y luego la fiesta, luego la borrachera adentro de la presidencia municipal. Y luego a las 6 de la mañana nos vamos a dormir una hora o dos para levantarnos al desfile, y después del desfile a curarse la cruda, todo el mundo, todos los funcionarios, a curarse la cruda, a ver a dónde. Y se hacían dos o tres banquetes y seguía la fiesta. Empezaba el 15 de septiembre a las 8 de la noche y terminaba el 16 de septiembre con la fresca a las 10, 11 de la noche. Esa era la fiesta del 15 y 16 de septiembre de funcionarios y pueblo. Ahora no, ahora la austeridad, sí. La austeridad republicana de un movimiento que se llama Movimiento de Regeneración Nacional. ¿De cuándo se abrió la primera puerta del palacio, del departamento donde vive la presidenta con su señor esposo, el señor Tarriba, a cuando terminó? Exactamente pasó media hora. En media hora se hizo todo. Nada de que la fiesta en Palacio Nacional hasta las 5 de la mañana y luego ya limpian el palacio porque sigue el desfile y luego ya el club, ya en los nombres de los presidentes. Uh-huh. Con la cruda allí, aquí en Ciudad Juárez, presidente municipal, al señor presidente municipal llévenle su vaso de leche, ¿sí?, con dos caballitos de coñac adentro, leche hervida con caballitos de coñac. Al tercer vaso de leche, el señor presidente estaba, que lo agarraban allí en el balcón, porque ya estaba cayéndose. No digo nombres, pero ustedes ya se han de imaginar a quién me refiero, ¿no? A los presidentes municipales que me refiero. Y estoy hablando de cinco presidentes, algunos whisky y otros coñac con leche hervida y allí sucesivamente, y eso eran las fiestas patrias. Llegó el momento de la austeridad, de primero los pobres, de fenómeno del huachicol, y lo demás, señores y señoras, es historia de México. Muchísimas gracias, doctor Beas, muchas gracias, abogado Aguilar Perón, muchísimas gracias, psicólogo Javier Cavadas Yáñez, por haber estado en este humilde programa Blanco y Negro. Si el gran arquitecto del universo, señor, señora, mañana tenemos un programa, fíjense nomás, un programa especial. Viene el tanguista Luis Ortega a interpretarnos 5 tangos el día de mañana. Con eso empezamos, bueno, el programa de mañana. Mañana viernes. Muchísimas gracias. Quédese con Gaby Martí. Se despiden sus amigos.
1: Martín Aguilar.
2: José Israel Beas.
3: Javier Cavada.
0: Jesús Alfredo Varela García. Buenas tardes. Buen provecho.
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10: Muy buenas tardes, muy buenas tardes. Les saludo a su servidor Martín Valle Cisneros. Ya está usted en el programa de Gaby Martín, noticias en red estatal, 12:40 Los Cristalazos, 60 minutos de información de 1 de la tarde a 2 de la tarde. Aquí nuestro corresponsal Gilberto Ramírez, que hoy por la mañana nos invitaron por tercera ocasión, ya es la tercera ocasión que tengo el honor de conocer la Torre Centinela. Pues hoy nos invitó el ingeniero Gilberto Loya, ya que el día precisamente de la inauguración no se pudo recorrer por lo que pasó con la tormenta que azotó en Ciudad Juárez. Y hoy por la mañana a las 9:45 el ingeniero Gilberto Loya invitó a varios medios de comunicación y ahí estuvo Gaby Martí Noticias, mi compañero Gilberto Ramírez y su servidor Martín Valle Cisneros. Ahí estuvimos en la Torre Centinela, que nos enseñaron cómo están trabajando, la coordinación que tienen con la Policía Municipal, la Guardia Nacional, la Agencia Estatal de Investigación, los investigadores, el Ejército Mexicano. Bueno, nos enseñaron varias formas de que ellos apoyan a las autoridades. Acuérdense que la Policía Municipal es la autoridad que es la primera respondiente, la primera unidad del 911, pues llega la Policía Municipal y luego ya se coordinan con Torre Centinela. Nos enseñaron muchas cosas interesantes. Ahora sí, puedo decir que los crímenes que pasan en Ciudad Juárez ya son vigilados a través de muchos ojos. La verdad, mis respetos, un reconocimiento al ingeniero Gilberto Loya Chávez por el excelente trabajo que está haciendo allí en lo que es la Torre Centinela. También quiero decirles algo que ha estado pasando en Ciudad Juárez. Desgraciadamente estas lluvias han afectado mucho las alcantarillas, las casas de los domicilios de mucha gente que se ha quejado de que pues el agua se le mete a la casa, el agua no se va, muchas partes están inundadas de agua. Bueno, pues hoy platiqué yo por la mañana con el director ejecutivo de la Junta Municipal de Agua y Saneamiento, como es el maestro Alberto Paredes Arroyo, donde me comentó que las puertas de la oficina están abiertas. Usted no necesita intermediarios, usted vaya directamente al eje Juan Gabriel a exponer su queja y él con mucho gusto lo va a atender, porque ha habido unos problemas que han relacionado a la Junta de Agua. Lo que sí, les voy a decir algo, aquí hay una coordinación entre obras públicas. ¿Por qué obras públicas? Porque obra pública también tiene participación en lo que es las avenidas, las calles, pues hacen un excelente trabajo con una coordinación con la Junta Municipal de Agua y Saneamiento. Por eso, esas dos dependencias deben de estar unidas para que el servicio sea inmediatamente. Vamos a escuchar las declaraciones que hizo el maestro Alberto Paredes Arroyo, que es el director de la Junta Municipal de Agua y Saneamiento. Si me permiten tantito, déjenme nomás para empezar, ahora sí ya estoy listo. Vamos a escuchar lo que dijo el maestro Alberto Paredes, director de la Junta Municipal, y que vuelvo a repetir, su oficina está abierta, usted no necesita cita. Si usted tiene una queja, directamente ahí lo van a atender. Adelante, maestro.
11: Alberto Paredes, director ejecutivo de la Junta de Aguas. Quiero comentarles que la Junta de Aguas reconocemos la preocupación y las afectaciones que enfrentan las familias del fraccionamiento del río. Esto provocado por los brotes de aguas residuales, problema que se ha agudizado con las lluvias de gran intensidad registradas en las últimas horas. La Junta les informa que desde hace varios meses hemos mantenido comunicación y trabajado con los vecinos para la atención de sus peticiones, todas ellas relacionadas con el funcionamiento del drenaje en el sector. Es importante precisarles que la infraestructura con la que contamos actualmente en el sector corresponde a drenaje sanitario, destinado a conducir aguas residuales y no a un sistema de drenaje pluvial. La falta de esa infraestructura pluvial para desalojar el agua de lluvia contribuye a agravar esta problemática, debido a que el ingreso de escurrimientos al sistema sanitario rebasa la capacidad. Como parte de esa intervención, se contempla instalar una válvula check, cuya función es impedir el retorno de aguas residuales hacia el sector. Para llevar a cabo estos trabajos, es necesario que disminuyan los niveles de agua y existan condiciones que permitan al personal de la Junta de Aguas intervenir de manera segura. La espera de estas condiciones para bajar los niveles de agua de lluvia no significa que se haya desatendido. Por el contrario, el reporte de los vecinos lo estamos atendiendo con gente en el sector, lo cual hemos estado ahí durante todo el transcurso de ayer y hoy. Ante la manifestación que se presentó hoy, en el cual los vecinos de esta colonia cerraron el bulevar Juan Pablo II, se debe principalmente a la inconformidad de esas familias, que es muy comprensible. Sin embargo, tenemos toda la disposición para dialogar con ellos y buscar la manera de cómo resolver el problema a la brevedad. Además de ello, hacemos un llamado a todas las áreas competentes del municipio para que también atiendan la petición de la ciudadanía, ya que, como les comento, el drenaje pluvial corresponde al municipio en primera instancia. La Junta de Aguas, reiteramos nuestra disposición para colaborar y brindar el apoyo técnico y operativo que esté a nuestro alcance dentro de nuestras atribuciones, a fin de contribuir a una solución integral para todas las familias. Les reitero que mantendremos la comunicación con los habitantes del fraccionamiento del río para dar seguimiento a esta situación e informar sobre el inicio y avance de la intervención. La prioridad es y será atender las afectaciones y trabajar con los vecinos en la recuperación del buen funcionamiento del drenaje. Muchas gracias.
10: Ahí están las palabras del maestro, director ejecutivo de la Junta Municipal de Agua y Saneamiento, el maestro Alberto Paredes Arroyo, y como lo dice él, también tiene que ver la coordinación con la Junta Municipal de Agua y Saneamiento y Obras Públicas del municipio de Ciudad Juárez. Esas dos dependencias deben ir agarrados de la mano, porque los dos tienen que solucionar los problemas que vivimos, que desgraciadamente tenemos una ciudad, híjole, ¿qué les puedo decir? Ya las palabras se las lleva el viento, ya las cosas ya no son como antes, la ciudad ha crecido mucho, pero ahí está la respuesta y me lo comentó el maestro Alberto Paredes Arroyo, que no necesitan ir a cerrar las calles, no necesitan. Ahí está la oficina del EGVAL Juan Gabriel de 8 a 4 de la tarde, de lunes a viernes, pues usted sabe que es el horario de oficina, o si no, marcar a los teléfonos de la Junta Municipal en su recibo de agua, ahí viene precisamente el número de emergencias. Ya me lo comentó el maestro Paredes que las puertas están abiertas, lo que se pueda dentro de sus funciones les van a ayudar. Bueno, pues ahí está parte de lo que comentó el maestro Alberto Paredes. Vámonos rápidamente porque ahora voy a repetirles estuvimos precisamente, y vamos a escuchar lo que dijo Gilberto Loya, el secretario de Ciudad Pública del Estado. Adelante, Gilberto. Bueno, pues es que no se oye muy bien. No se oye muy bien, pero vuelvo a repetir. Ahí estuvo Gilberto Loya, y vuelvo a repetir a la gente que nos invitaron, le agradezco mucho. Mira, aquí me está mandando mi compañero Gilberto. Deme una oportunidad, estoy abriendo los cuadros. Aquí me lo está mandando mi compañero. A ver, déjeme ver si podemos. Es que se. Ok. Deme chance tantito. Aquí se está abriendo, que apenas acaba de terminar el evento. A ver, aquí está, vamos a ver si se puede escuchar. Aquí está. Eso ya lo escuchamos, ya lo habíamos escuchado, lo del helicóptero. A ver, acá me mandó otra cosa. A ver, aquí está. A ver, ahí está el licenciado Aguirre. Lo está acompañando el licenciado Aguirre. Vamos a escuchar esto.
12: Es la zona del oasis hasta el corredor de Aldama. Esto con la finalidad de garantizar la seguridad y la tranquilidad de lo que es la carretera desde Chihuahua, capital, hasta Ojinaga y toda esa zona comercial, turística y de trayecto que tenemos en esa región permanentemente.
10: Bueno, vamos a marcarle a mi compañero. Le voy a marcar a mi compañero, a Gilberto. Deme un segundito, por favor. A ver, aquí le vamos a marcar a Gilberto. Le vamos a marcar directamente a él. A ver, ahí está. A ver, ahí está ya. Ahí está Gilberto. Muy bien. Vamos a marcarle a mi compañero que nos diga su experiencia, porque estaba muy, muy contento Gilberto. Vamos a ver. Aquí vamos a marcarle a Gilberto. En este momento nos vamos a enlazar con mi compañero. A ver, denme un segundo. Ahí le estoy marcando a Gilberto. Ahí.
13: Bueno,
10: Gilberto, buenas tardes.
13: Buenas tardes, ¿qué pasa?
10: A ver, vamos a quitar aquí este. Espérame tantito, dame un segundo, porque si no se va a oír. Dame un segundito, porque si no se va a oír. A ver, vamos a quitar esto. A ver, dame un segundito, aquí lo vamos a. A ver, ahora sí. ¿Me escuchas, Gilberto? A ver, Gilberto, ¿me escuchas?
13: Sí.
10: Ok, platícanos tu experiencia en la Torre Centinela.
13: Ah, pues todo bien, gracias a Dios, ahí con Gilberto Loya. Manda muchos saludos y pues les contó que hubo una balacera del que tumbaron el helicóptero, que hubo un muerto de un policía, y pues ese que comentó, para que siga adelante luchando por eso. Hay que estar investigando cómo van a hacer las cosas para la Torre Centinela, para que van a investigar cómo fue, qué pasó ahí. Es que esto que dijo, y pues también dijo que yo fuera que.
10: Oye, Gilberto, pero lo que me llamó mucho la atención, ahora sí, todas las cámaras, ¿cómo están ellos precisamente el proceso de las cámaras cuando hay un, como ahorita hubo un asalto en el Banco Azteca? Ya ves que hubo un asalto en Banco Azteca y estaban ellos con sus cámaras, y luego hubo un atropellamiento allá por el aeropuerto, allá por, ajá, entonces estábamos viendo que pues están muy bien organizados con la Policía Municipal, la Guardia Nacional. Y, sí, vimos las cámaras al 100% trabajando, Gilberto Ramírez.
13: Así es, por eso están viendo todas esas cosas, cómo están haciendo su trabajo, la policía, los cuatro movimientos de policía estatal, la PGR, todo eso, y pues ellos están mandando,
10: Oye, y también me di cuenta que subieron hasta mero arriba donde aterriza el helicóptero, ya estaba ahora sí el de color verde, para que ya estaban las luces y todo para que aterrice el helicóptero, allá estaban arriba, ya se terminó el evento.
13: Ya se terminó, acabo de llegar ahorita a la fundita. No, pues sí, está bonito ahí arriba. Nos tomamos fotos a todos.
10: Yo me tuve que retirar porque tenía que ir a Visas 44, acuérdate que tengo el compromiso de mi pasaporte, pero qué padre. Gracias, Gilberto, que pases buenas tardes y una felicitación al ingeniero Gilberto Loya por el excelente trabajo que está haciendo en Torre Centinela.
13: Igualmente para ustedes y para todos los radioescuchas, ahí estamos para servirles.
10: Gracias, ahí está, ahí estuvimos los dos, nomás que yo tuve que salirme, porque vuelvo a repetir, ando con lo de mi visa, pero bueno, vámonos rápidamente a las calles de Ciudad Juárez con el Capi Ramón Valverde. Vamos rápidamente con el Capi Ramón Valverde a las calles de Ciudad Juárez. En este momento le estoy marcando a mi Capi. A ver, déjeme cerrar de acá para que no haya tanto ruido. A ver, aquí le estoy marcando al Capi. A ver, vamos a ver. Ahí voy rápidamente con el Capi. Ahí estoy marcando a mi Capi Ramón Valverde, denme un segundo, a ver si no está ocupado. Bueno, voy a volverle a marcar al Capi. Ahí va, ahí está. Vámonos rápidamente a las calles de Juárez. A ver, en este momento. Se me hace que el Capi se fue al desfile. Ya no se termina el desfile para el Capi. Bueno, pues no sé qué pasaría con el Capi. Si a lo mejor agarró todo el desfile, se fue a desfilar, porque ya no sabemos nada del Capi Ramón Valverde. Bueno, pues Capi Ramón Valverde, ahí se estuve marcando. El Capi Ramón Valverde a lo mejor agarró. Bueno, lo único problema que hubo en el grito de la independencia, de que mucha gente se quejó, vehículos punchados, vidrios, ahora sí, quebrados. Se me hace que ahí le falló a seguridad pública, la seguridad. Hay que preguntarle precisamente. Capi, muy buenas tardes. ¿Qué, todavía andan en el desfile o qué?
14: Muy buenas tardes, Gaby. No entraba la llamada, no sé por qué, pero sí.
10: Pues yo dije, no, el Capi todavía anda desfilando, pues ya se acabó el desfile.
14: No, Gaby, pues aquí andamos.
10: Oye, rápidamente, Capi, pues la gente está molesta por lo del grito del día 15 de septiembre, que pues hubo vandalismo, vehículos destrozados, sus vidrios, y luego llantas punchadas. La pregunta es que preguntarle al maestro César Omar Muñoz Morales, que pues les falló ahí la seguridad.
14: Mira, ahí en seguridad pública municipal, que es la policía municipal, nada más tienen cuatro casos, denuncias de casos vandalizados, pero no, fueron más de 10 carros vandalizados ese día por la noche, Gaby. Desafortunadamente, pues los dueños ya cuando regresaron su vehículo estaba que vidrios quebrados, llantas ponchadas y así es. Entonces digo, bueno, la policía pues no sé dónde estaría, pero sí hubo vigilancia, Gaby, sí se miró algunas unidades. Pero es imposible, el malandrino o la persona que va a hacer daño, pues se esconde.
10: Oye, Capi, espéreme, Capi, pero si fuera un vehículo, todo se lo creo, pero ¿ya varios?
14: Varios, sí, como que fue algo premeditado, Gaby. Así es, desafortunadamente. Y aparte, la idea del grito, pues la gente no tenemos cultura, Gaby, y luego nos quejamos que las alcantarillas tapadas, pues, mira qué basural dejaron, Gaby. Un basural, cosa, pues reprobable, Gaby, de nosotros, hombre, como que qué desagradable situación que todavía vamos a divertirnos, a cuidar el momento, en el blando estoy ahí, que el papelito, que la bolsa, pues tirarla a una parte donde va la basura, donde no hay al piso, hay donde ahí se va, así somos los mexicanos, desafortunadamente, Gaby, muy desordenados, nos vale y tiramos la basura a media calle, bachas de cigarro y todo. Así somos.
10: Bueno, hay una cosa, Capi. La policía municipal, el día del evento de Juan Gabriel, llevaron unos tipo, ay, no sé cómo le llamarle, que son como de cámaras, las esas que tiene la policía del estado.
14: Sí, las cámaras que están,
10: La pregunta es, ¿qué no instalaron cámaras?
14: Sí, exactamente, deberían de haber instalado todo eso, parte de la vigilancia. Pues obviamente esas cámaras enlazadas con seguridad pública, que es la que esos son los primeros respondientes en llegar. El 911 llega a la policía municipal, luego, por ejemplo, el 911 aquí en Ciudad Juárez, en tal calle pasa esto, y la policía municipal son los primeros respondientes en acercarse, porque es la policía preventiva, ¿no? Ya si es un homicidio, eso es una cosa así, acordonan, dan parte a la autoridad correspondiente y vienen a hacer ya...
10: Bueno, mire, Capi, hoy en la mañana estuvimos yo, Gilberto Ramírez, lo más que yo me tuve que salir a la mitad de la plática porque tenía mi compromiso. Lo que pasa es que el 911, cuando llega la llamada, la primera unidad que siempre ha llegado es la policía municipal. Cuando la policía municipal manda ya los datos de vehículos de sospechosos, es cuando entra ya la policía del estado, que son los que apoyan en el helicóptero, en sus cámaras y en sus unidades. Ellos son la segunda respuesta para lo que nos comentó ahí el comandante. Entonces ellos esperan que el 911 active la alarma, ellos agarran el folio y luego ya empiezan a trabajar con su equipo de trabajo. Es decir, si hay una coordinación, que el presidente municipal Cruz Pérez Cuellar o el presidente municipal Héctor Rafael o Pineda no estén de acuerdo con la Torre Centinela, eso no tiene que ver nada, ese es un asunto político, pero en sistema de seguridad sí hay una coordinación con los niveles de gobierno, que es municipal, estatal y federal. Sí hay esa coordinación, Capi, se lo digo.
14: Sí, efectivamente, nomás que ya la cuestión política, porque es otro cantar ahí tocante a los comentarios que hace un partido y otro, pues en la guerra sucia ya lo sabemos.
10: Mire, hay una declaración que hace César Omar Muñoz Morales, yo la tengo grabada, ahorita la voy a pasar, donde él dice que la coordinación es al 100%, que lo único que él dice que son muchos ahora sí, muchos departamentos, dice que podrían haber es una torre más pequeña para ahorrarse dinero en sistema de gasto público, es lo que comenta el secretario, pero de que hay una relación, sí lo hay. Le voy a decir por qué. Los lunes, allá en la capital de la ciudad de Chihuahua, se junta la gobernadora con los niveles municipales, estatales, y aquí en Ciudad Juárez, cuando viene la gobernadora, ahí está el alcalde y está el jefe de la policía municipal, César Omar Muñoz Morales. Por decir, sí hay una coordinación en seguridad pública.
14: No, pues qué bueno, todo es para bien de la población, y efectivamente, pues así, tal y como debe de ser, Gaby, la coordinación es algo muy importante para la seguridad de todos nosotros.
10: ¿Sabes dónde veo que está fallando, Capi? Lo digo con todo respeto, nomás que no tuve oportunidad de comentarles, en las personas que avientan a la vía pública, los encubijados, no hay cámaras que los detecten. Los tiran ahí en el camino real, los tiran ahí en los baldíos y no hay una cámara que los detecte.
14: Sí, es muy raro que den con los responsables porque se cuidan, volvemos a lo mismo, saben cómo hacerlo o no sé cómo estará la situación ahí. Desconozco completamente, Gaby, pero sí he visto, pues son muchos casos, es un 10% de casos que se resuelven. Pero volvemos a lo mismo, Gaby, la pregunta es, ¿y las cámaras? Donde quiera hay cámaras, Gaby. Pues no entiendo, pues, cómo
10: Bueno, rápidamente, vámonos, ¿qué pasó hoy en la mañana? ¿Qué trabajo hubo? Porque, desgraciadamente, pues siguen las cosas en Ciudad Juárez mal.
14: Así es, mi Gaby, mira, pues vamos a empezar por un asalto. No asalto, es un robo en el Banco Azteca que se encuentra en la Avenida de las Torres y René Mascareñas, Gaby. ahí, por allá en ese sector hubo un robo, porque cuando llegaron los empleados del banco y todo eso, encontraron ya un faltante de casi medio millón de pesos. Eso fue hoy por la mañana, en las primeras horas de la mañana sucedió ese robo, porque asalto no fue. Asalto es cuando llegan y te amagan y que estás ahí en la tienda. Pero ya eso fue un robo que se desconoce por causas a que se establezcan solamente la ley, pues ya a ver qué nos dicen las autoridades, cuál fue el motivo del robo y cómo sucedió, aclarando. Y por otra parte, Gaby, por los estragos de las lluvias que nos han azotado últimamente aquí en la frontera, Gaby, y allá en el rancho Anapra pierde la vida un joven de tan solo 17 años, Gaby, a resguardarse en una barda varios jóvenes que andaban en la calle. Cuando llega el viento con agua fuerte, una tromba, eso sucedió el día de anoche. Y fíjate, Gaby, pues lamentablemente uno de los adolescentes pierde la vida al quedar atrapado en los escombros de la barda que se colapsó. Así es, Gaby. Y por otro lado, allá por la Talamasca Mandali también hubo un atropellado a un niño que iba a su escuela, lo llevaba una de sus hermanas, la mamá, y efectivamente se cruza por entre los vehículos. No se percata una persona de una camioneta blanca, Town Country, es de la Chrysler, sí se detuvo a pasar a prestar auxilio y todo, muy pues, con cual y como debe de ser. Y según el Departamento de Coordinación de Seguridad Vial, fue responsabilidad del peatón. Desafortunadamente, se desconoce el estado de salud del pequeño. Así es.
10: Bueno, pues muchas gracias, Capi. ¿Dónde se encuentra en este momento, Capi?
14: Gaby, me encuentro muy cerca del puente Paso del Norte, que se encuentran solos los puentes. Así es. Y también déjame rápidamente comentarte que un reconocimiento para el señor Alberto Paredes Arroyo, que pronto, acaban de abrir dos carriles de la Juan Pablo II, nada más el central queda cerrado mientras se orea la carpeta asfáltica que echaron allí, el remiendo, ahora sí, como se dice, y efectivamente, pues rápido lo compusieron. Ayer fue día de suelto, pero hoy en la mañana, muy temprano, Gaby, andaban muy, muy...
10: Sí, un reconocimiento al director.
14: No cabe duda, sí. Honor a quien honor merece. Así es.
10: Gracias, Capi, que pase buenas tardes. Un reconocimiento al director ejecutivo de la Junta Municipal de Agua y Saneamiento, el maestro Alberto Paredes Arroyo. ¡Duela a quien le duela! Él está trabajando muy bien.
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2: Vámonos al mundo de los espectáculos con mi compañera Guadalupe Torres.
3: ¿Qué tal, amigos? ¿Cómo están? Muy buena tarde. Es el segmento de espectáculos para Gaby Martín Noticias en Red Estatal. Y en este momento, iniciamos. Les cuento que un nuevo programa llegó a la plataforma de Netflix. Se llama Habilidad Física 100 México. Esta es una competencia que reúne a 100 participantes con perfiles completamente diferentes. Deportistas olímpicos, futbolistas, luchadores, boxeadores, figuras del entretenimiento y personas con diferentes oficios pondrán a prueba su fuerza, su resistencia, velocidad y su capacidad para superar desafíos físicos. Conforme avancen los desafíos, los concursantes serán eliminados hasta que solamente quede un ganador. Una de las características de este formato es que hombres y mujeres con diferentes edades, diferentes pesos, profesiones y especialidades deportivas competirán dentro del mismo programa. Les cuento que el ganador de la competencia se llevará un premio en efectivo, aunque por ahora no se ha revelado la cifra exacta. También les comento los nombres de algunos de los participantes: Atlantis Junior, Jesús Gama Junior del Mariachi Gamamín, el cantante Piwi, Luis Hernández el Matador, Carlos Salcido, Tanatiu López, el boxeador El Gallo Estrada, Místico, entre otros. Este programa se estrenó el día de ayer, miércoles 16 de septiembre, por la plataforma antes mencionada. Y bueno, pues continuamos con más información de espectáculos y les platico que una de las series juveniles más recordadas de los años 90 se incorporó al catálogo de Netflix. Me refiero a Beverly Hills 90210. Esta serie, que se estrenó un 4 de diciembre de 1990 y que permaneció al aire durante casi 10 años. El final fue el 17 de mayo del 2000, después de 10 temporadas y cerca de 300 episodios. La serie aborda temas como las diferencias sociales, las adicciones, la sexualidad, los embarazos adolescentes, la salud mental y la violencia, lo que la convirtió en uno de los dramas juveniles más representativos de su época. Como ya les mencioné, Beverly Hills 90210 ya se encuentra disponible en la plataforma de Netflix y por ahora usted podrá ver las primeras 4 temporadas de esta producción de los años 90. ¿Quién más información de espectáculos? El pasado 15 de septiembre, Lucero y Mejares se presentaron en Cancún. La presentación, pues, formó parte de su espectáculo Hasta que se nos hizo, con el que ambos artistas han recorrido diferentes escenarios. Les comento que videos difundidos en redes sociales muestran a la cantante interpretando parte de su repertorio sentada, lo que, pues, generó preocupación entre los asistentes y también en usuarios de redes sociales, quienes comenzaron a preguntar preguntarse si Lucero había sufrido algún problema de salud. Para eso les platico que, tras cantar y bailar con un pesado traje de charro, la cantante se sintió cansada y tuvo que sentarse en una estructura del escenario para poder terminar el espectáculo. Horas después, la propia artista confirmó en sus redes sociales que solo se trató de un malestar pasajero provocado por las altas temperaturas del lugar, pero que ya se encuentra completamente recuperada. Y bueno, pues nos vamos a las notas locales. El domingo 27 de septiembre, Ciudad Juárez se llenará de orgullo con el maratón del Día del Cantante Ranchero, una iniciativa creada por Gerardo Fierro, el príncipe del falsete, y se invita a toda la comunidad a celebrar junto con el mariachi Así es México y un elenco estelar de talentosas voces. Recuerde, es el próximo domingo 27 de septiembre a partir de las 12 del mediodía en la explanada del Centro Municipal de las Artes, el CEMA, ahí en la zona centro. Es un evento familiar y gratuito. Y con esta información finalizo espectáculos por este día para Gaby Martí Noticias en Red Estatal. Guadalupe Torres.
2: Gracias a mi compañera Guadalupe Torres, le agradezco mucho. Bueno, pues quiero decirle que ha habido mucha información. Ahorita en este momento me voy a enlazar hasta lo que es la capital de la ciudad de Chihuahua, donde hemos visto el excelente trabajo que ha llevado precisamente el señor presidente municipal, como es nada menos Marco Bonilla Mendoza, la gobernadora, que qué bonito, qué guapa iba la gobernadora, me quedé sorprendido, el color tan hermoso que llevaba, el color verde. Vamos a enlazarnos hasta la capital. En este momento le voy a marcar a mi compañera Corina, denme un segundito por favor. En este momento en vivo, nos vamos en vivo hasta la capital de la ciudad. Saldo Blanco, allá en la capital del estado, un Saldo Blanco. Estuvo muy bonito el desfile, el grito, muy guapa la gobernadora. Se dice que ya es su último grito en la ciudad de Chihuahua, pero muy guapa la gobernadora, lucía un vestido de color verde y además el presidente municipal Marco Bonilla Mendoza dijo que el desfile fue completamente Saldo Blanco. Nos vamos con nuestra compañera Corina. Adelante, Corina, muy buenas tardes. Bájale a tu monitor nomás. Bájale al monitor. A ver. Ahí está ya. Sí, estabas con el monitor, me estabas monitorando. Adelante, Saldo Blanco en la capital. Oye, qué guapa se miraba la gobernadora. Dicen que ya es su último grito del 2026.
4: Y pues de independencia pues se llevó el pues con Saldo Blanco ante, fíjate, hubo una multitud de más de 46,000 personas congregadas ahí en la Plaza del Ángel de la capital del estado, donde pues la gobernadora Maru Campos encabezó la tradicional ceremonia por el 216 aniversario de la independencia este martes 15 de septiembre, donde desde el balcón principal de Palacio de Gobierno la mandataria estatal lanzó pues un mensaje centrado en la entidad local proclamado que viva la dignidad de los chihuahuenses, que viva la vida, que viva la verdad, que viva la libertad, viva México, viva Chihuahua. Y pues obviamente para esta edición la gobernadora determinó eliminar la tradicional por recepción o fiesta privada dentro del palacio para funcionarios o empresarios, enfocado pues el festejo principalmente de manera pública para los ciudadanos. Sin embargo, y bueno, pues también el festival de música ahí en la plaza pública del Ángel pues contó con la presencia del estelar Ramón Ayala. La verdad pues ya, fíjate que muy excelente voz, Gaby, pero ya el señor ya está como muy cansado, la verdad, pero pues igual la voz fue increíble y los chihuahuenses pues obviamente disfrutaron de este gran grito de independencia y como tú lo mencionas, ya el último de la gobernadora Maru Campos. Y como viste, ahí dentro de por los actos protocolarios que se tienen que hacer ante el monumento, bueno, del centro del monumento de Miguel Hidalgo, pues lucía un traje verde muy muy bonito que pues hacía resaltar su belleza, también pues se veía muy acorde obviamente a la ocasión, y pues la verdad pues sí, se sentía un orgullo muy grande. Yo estuve ahí desde muy temprano, la verdad, y pues al principio parecía que no iba a haber gente, porque se veía así como medio desolado, Gaby, pero al fin y al cabo, pues la gente fue llegando por diversas partes de, pues de ahí de donde se puede congregar lo que es la Plaza del Ángel, y fueron 46,000 asistentes. Ya después del grito de independencia, obviamente que lo más magnífico, pues que va la gente a ver, que es el lo que viene siendo por los juegos pirotécnicos. Duraron como 15 o 20 minutos, o sea, no paraban, y la verdad muy bonito, porque pues te resalta lo que eres mexicano. Algunos como viste ahí unas entrevistas que te mandé.
2: Oye, el niño de Cura Hidalgo, la familia.
4: Me encantó. Sí. Vieras que andaba súper, bueno, yo me acerqué a él porque pues andaba vestido del Cura Hidalgo, y es que le pregunto, ¿y por qué tú? Y porque él quería que le tomaran fotos, estaba tan emocionado, y dije, voy a decir a Gaby que lo ponga en primera, porque él andaba buscando en las redes y todo, muy emocionado, y por los otros niños también, porque pues ellos son como parte de la alegría, de la algarabía, de que cómo los padres mostramos, bueno, a nuestros hijos, esas tradiciones.
2: Quiero que sepas que todo mundo se la pasó muy padre, el presidente municipal, ya después del grito, ya ves que se vino el desfile, y al terminar comentó el presidente municipal Marco Bonilla Mendoza que hubo una coordinación con la policía municipal, la policía del estado que encabeza el ingeniero Gilberto, que hoy por la mañana estuve platicando con él aquí en Torres Centinela. Acuérdate que no se pudo dar recorrido porque fue cuando cayó la tormenta, desgraciadamente se suspendió, pero sí me comentó el ingeniero que él personalmente antes del grito, antes del desfile, él mismo organizó, se coordinó con Julio César Salas, que es el comisionario de la policía de Chihuahua, y Marco Bonilla Mendoza lo reafirmó que saldo blanco el desfile. Estuvo muy padre la capital, la verdad.
4: Sí, la verdad es que antes, fíjate, inclusive antes de que iniciara todo el grito y todo, el secretario Gilberto Loya pues fue a tomar lista a los elementos que iban a participar en la seguridad de este grito de independencia del 216 aniversario, y pues estuvo muy atento ahí el secretario de Seguridad Pública estatal, Gilberto Loya. La verdad, pues luego se ve que hay un buen líder a cargo de esta secretaría, y pues los resultados pues se han dado en todas estas disminuciones que continuamente, semana a semana, pues se están viendo. Obviamente que hay algunas cosas que suceden, pero pues han podido solventarlas gracias a toda esta coordinación que tienen tanto con la policía municipal, con la estatal y también con la federal. Inclusive fue el saldo blanco. Te acabo de enviar otro video, Gaby. Es que la verdad hay mucho.
2: Sí, trabajo. Me gustó. Oye, una pregunta, porque es muy importante. Sabemos que ahí es donde pasó sus últimos días, ahí donde está Palacio del Estado, ahí estuvo el Cura Hidalgo antes de haberlo fusilado, y tengo entendido que su cuerpo está en la Ciudad de México, allá donde están los grandes héroes de la patria, ¿es correcto?
4: De
2: Cura Hidalgo. Pues sí, su cuerpo parece que está allá en el Monumento de la Revolución.
4: Sí, de hecho.
2: Pero ahí estuvo el cuerpo.
4: Los restos de Miguel Hidalgo, sí, ahí estuvo. De hecho, pues estuvo sus últimos días en el calabozo, donde es la Casa Chihuahua, que está enfrente del Palacio de Gobierno. Ahí era antes, era el calabozo de Miguel Hidalgo. Antes, fíjate, podíamos entrar, estaba pues tenebroso ahí porque pues eran unas escaleras así como en caracol, y podías entrar, y un rinconcito chiquito donde tienen una mesita, ahí es donde estaba el Cura Hidalgo, donde escribía sus últimas pensamientos, donde guardaba pues toda esta serenidad que tenía que tener, y pues ya fue.
2: Pero la pregunta, ¿por qué? ¿Por qué lo ahora sí lo fusilan en el estado de Chihuahua si él venía del sur? Acuérdate, ¿dónde salió precisamente los héroes, los ciudadanos, cuando se levantaron, que fue el grito de la independencia? Fíjate el orgullo que tiene el estado de Chihuahua, que aquí vino a ser detenido, ahí estuvo, ahí lo asesinaron, y aparte estuvo su cuerpo, y de aquí tengo entendido que se lo llevaron a la Ciudad de México, allá al monumento de la Revolución, es lo que yo tengo entendido.
4: Exactamente, pues fíjate, fue fusilado en Chihuahua aquí el 30 de julio de 1811, porque las autoridades del virreinato español lo juzgaron y condenaron por traición a la patria, rebelión armada y por liberar el movimiento de independencia contra el dominio de la corona española. Y pues fue aquí porque ellos decidieron que pues aquí estaba el cura Hidalgo, y pues aquí, y obviamente que...
2: Pues sí, aquí se escondió, Corina, aquí se escondió. En Chihuahua.
4: Exactamente.
2: En la ciudad de Chihuahua, Chihuahua, aquí se escondió. Aquí fue donde lo atraparon, ¿verdad?
4: Sí, pues mira, tras sufrir derrotas militares, que fue capturado en Coahuila en marzo de 1811 y trasladado a la ciudad de Chihuahua.
2: Ah, correcto. Entonces fue en otro municipio donde lo aprecian y lo mandan aquí a la capital.
4: Exactamente.
2: Correcto.
4: Y aquí pues las autoridades decidieron pues juzgarlo y ejecutarlo, y pues exhibieron su cabeza, en la Alhóndiga de Granaditas allá en México, como una advertencia pues para intimidar a los rebeldes y frenar el movimiento independiente.
2: No lo lograron, porque al final ganamos.
4: Exactamente, pues se logró por la independencia de México, pero pues igual así como muchos otros pues que fusilaron,
2: pues
4: no.
2: Sí, pues que les cortaban la cabeza para que el pueblo de México tuviera miedo, sin embargo nunca perdimos la esperanza, por eso ganó la revolución.
4: Exacto, al contrario, en lugar de tener miedo, les daba como que más
2: coraje.
4: Ajá, exactamente. Y por los restos de Miguel Hidalgo Costilla ahorita descansan actualmente, como tú dices, en la columna de Independencia, conocida popularmente como el Ángel de la Independencia, donde todo mundo, pues cuando se festeja a México algo, pues va y celebra.
2: Bueno, la pregunta, lugar. ¿El cuerpo y la cabeza sí están juntos ya?
4: Fíjate que no sé si están juntos, pero me supongo que sí.
2: Porque yo tengo entendido que el cuerpo, la mitad del cuerpo, bueno, de la cabeza hacia abajo, tengo entendido, se quedó en Chihuahua, es lo que tengo entendido. Y la cabeza se la llevaron ahí donde tú comentas, para que la gente se asustara, es lo que yo tengo entendido. Y acuérdate que el cura Hidalgo, pues era el símbolo de México en ese momento. Imagínate el odio de los mexicanos cuando lo asesinaron.
4: Sí, fíjate que el cuerpo de la cabeza de Miguel Hidalgo no está junto, y sus restos descansan actualmente reunidos en un mismo monumento que hay en la Ciudad de México. Sí, porque, mira, fue el 30 de julio en la ciudad, y tras su ejecución, obviamente las autoridades le cortaron la cabeza. Uh-huh. El cuerpo decapitado fue enterrado originalmente en la Tercera Orden de San Francisco en la Ciudad de Chihuahua, y la cabeza fue enviada a Guanajuato y colocada, te digo, hay una jaula de hierro en las esquinas de la Alhóndiga de Granaditas, como te digo, como advertencia a los insurgentes, y permaneció allí hasta 1821. Hoy en día, tanto el cuerpo como la cabeza, pues obviamente el cráneo, se encuentran reunidos y reposan juntos dentro ya de la columna.
2: Entonces ya están juntos.
4: Sí, o sea, ya... Pues,
2: y acá en Parral se llevaron la cabeza del general Villa, acuérdate que también andaba desaparecida la cabeza, que al último dijeron que los gringos, los gabachos, estaban investigando sus investigadores, el cráneo precisamente del general Francisco Villa.
4: Así es, y fíjate, te comento algo, que cuando por fin lograron reunir pues tanto la cabeza como el cuerpo, sus restos pues fueron llevados allí tras un solemne traslado realizado en el año de 1925, o sea que afortunadamente pues sí lograron reunir, pues se escuchan pues tétrico, pero tanto la cabeza como el cuerpo del cura Miguel Hidalgo, y pues ya descansan sus restos ahí en este, en esta columna. Bueno, y pues ahí, bueno, en la, pues, Plaza del Ángel.
2: Bueno, pues el orgullo de los chihuahuenses, pues no orgullo, ¿verdad? Porque realmente le quitaron la vida a un sacerdote que nos dio la libertad. Por eso cada 15 de septiembre la presidenta de México o el presidente de México, igual los ahora sí alcaldes y alcaldesas, gobernadoras y gobernadoras, cada 15 de septiembre, siempre probablemente es a las 11 de la noche, dan el grito de la independencia nombrando a los héroes de la revolución.
4: Exactamente, y pues fue un acto muy bonito. Fíjate que es muy bonito ver a las familias chihuahuenses, juarenses, pues de toda la república, llevar a sus hijos y que sigan estas tradiciones. La verdad te digo, esos niños que entrevisté, pues
2: está bien padre, me gustó. Me gustó. Sí, entonces tú te quedaste al baile, te quedaste, viste a Ramón Ayala, lo viste. Yo tuve el honor de conocerlo a él, pero hace muchos años tuve el honor de conocer a los famosos relámpagos del norte, allá en la Sultana de Monterrey, con mi compadre, descanse en paz, Cornelio Reina y Ramón Ayala. Ellos eran un dueto como los Cadetes de Linares, como tantos grupos musicales que andaban en las cantinas. Porque yo te voy a decir una cosa, que Monterrey, Nuevo León, fue uno de los lugares más centros nocturnos que tuvo la República Mexicana. Ya después Ciudad Juárez, pero los mejores cantantes de género norteño salieron de la Sultana del Norte, de allá de Monterrey.
4: Exactamente, y fíjate que, pues te digo, a pesar de que pues ya está grande y todo, te digo, la voz pues intacta, la verdad, sí le ayudaron a poderse subir al escenario.
2: Sí, pues es que imagínate.
4: Pues ya tiene bastante años, pero fíjate, una multitud increíble que se congregó para, pues,
2: oye, y lo deja tú, ya no andan en camión ni en avión. Aquí Bronco llegó en su jet particular, fíjate, ya no llegan como antes, que venían en chihuahuenses, que venían en el tren, que venían en el avión, que era Aeroméxico. No, ya todo mundo tiene su propio jet, ya todo mundo, Carolina, ya tienen su jet privado.
4: Sí, pues es que él dijo no podía, yo creo que él no podía traer jet por cuestión, yo creo que de su salud, por la cuestión, pero lo que eso sí, el rey del acordeón, pues Ramón Ayala, pues deleitó a los chihuahuenses, dijo, venimos a divertirnos y si quieren, pues hasta nos quedamos.
2: Eso, bueno, me tengo que ir, Corina, despídete de la capital, todo un éxito, el grito de la independencia, el último ya, de la maestra Maru Eugenia Campos Galván, ya es el último. ¿Y quién será? ¿Quién será el próximo que diga ¡Viva México!
4: Pues ya lo veremos el próximo año, vamos a ver cómo se dan aquí las cuestiones electorales. Y pues nomás para mencionarte que se llevó a cabo pues un simulacro de incendio aquí en el Congreso del Estado, pues donde obviamente pues todo se va a acuerdos, pues a tiempos. Pues vieron, son 5 minutos y cachito, y nada más porque el sábado llega la presidenta de la República, Claudia Sheinbaum, y la gobernadora la está invitando, fíjate, a la Torre Centinela, pues para que la conozca, y pues le mandó un oficio. Vamos a ver qué pasa este próximo sábado allá en Ciudad Juárez. Y pues mi nombre es Corina Moruato, y pues nos encontramos aquí en la capital del estado, y pues dándoles a conocer la información más relevante aquí en Chihuahua. Hasta luego, Gaby, y que tengas bonita tarde.
2: ¡Y viva México! ¿Quién será? ¿Quién será? ¿Será Morena o regresará el PAN? Lo sabremos hasta el otro año. Corina, que pases buenas tardes.
4: Hasta luego y viva México.
2: Y viva México. Gracias a todos ustedes. Su servidor Martín Valle Cinero. Yo ya me voy a la fondita de Gaby Martín porque hoy me toca caldo de res. Hoy estuvo el día de caldito de res. Saludos a la comare Mayela. Saludos a Josie Rodríguez. Gracias Lorenzo García, el Loco Juárez. Vámonos porque ya me pasé de 60 minutos de información.

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1: Con las tristes lluviecitas que han caído, se vuelven a abrir baches y socavones por toda la ciudad.
2: ¿Cómo?
1: Por favor.
2: Aquí las cosas como son, al pan pan y al vino vino. Y si le pisamos los callos, lo sentimos, pero nosotros lo dijimos, señor.
1: Señor. Por eso como queso gruyera, así como está la ciudad, llena de socavones por todos lados. Pero que es un contento y se van a seguir abriendo porque ya están pronosticando que nos va a llover buena parte de la semana. Hijo de la mañana, ¿cómo va a quedar la ciudad? Peor que bombardeada. Ufas, se andan haciendo socavenos por todos lados. Y las inundaciones, ¿de qué me dice? Y los drenajes tapados. Y las alcantarillas también, que nomás no sirven para maldita la cosa. Nada. Y los de la Junta de Aguas tirando barra y hueva todo el día. No, señores, qué barbaridad, qué barbaridad. Los cuarenses ya estamos hartos de esta ineficiencia de los inútiles de la Junta de Aguas. Y su nuevo jefe toro sentado, cabecita de algodón, que sí, no hace absolutamente nada. Pero nada. Así de que pues los vamos a fusilar nomás por eso. Porque nos caen gordos. Sí, y porque no sirven para maldita la cosa. Ahí les va, así. Paraditos.
3: Ay, jefe toro sentado. Y hablan.
1: ¡Fuego!

0: Ayer desperté decidido a morirme. Pensé, ya no quiero vivir. ¿Para qué? ¿Con qué objeto? Que los problemas los resuelvan otros, que los triunfos los disfruten otros. Yo ya no quiero saber nada, ni recibir caricias, ni dar afecto, ni dar amor, ni hacerlo. Ya no quiero guiar a mis hijos, ni amar a mi esposa, ni convivir con ella. Ya no me importa conversar con nadie, ni siquiera me interesa escribir poemas. Entonces me levanté muy decidido. Me bañé y me puse una pijama limpia para meterme de nuevo en las cobijas y marcharme para siempre de esta vida. Estaba decidido a morirme. Mas no quería morir como un suicida. Y me dije, voy a morir durmiendo. Voy a quedarme quieto, voy a cerrar los ojos y dejaré de respirar hasta que muera. De pronto soñé que ya había muerto y que había llegado al paraíso donde mis hijos me necesitaban, donde mi mujer me amaba, donde mis amigos jugaban a la vida, donde mi padre era más que un padre, mi madre me guiaba y me entendía. Mi hermano y yo nos dábamos la mano, mis hermanas me hablaban de su vida. En el paraíso disfruté de la llovizna, del sol, de la neblina y de la brisa. Disfruté de las flores del jardín, del agua de la fuente, del canto de los pájaros y del paisaje de enfrente. Mas cuando desperté, ya era el día siguiente y mi deseo de morir al fin estaba ausente.
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2: Hola, ¿qué tal? Muy buenos días, muy buenos días. Qué bueno que está con nosotros. Gracias por acompañarnos. Es Calibre 800, Calibre 800 al aire en esta mañana ya de jueves, jueves, cotijueves, jueves de hadas, viernes chirris, jueves de quiuleque con la botella de dormir como la tortuga, jueves ya 17 de septiembre de este todavía 2026, septiembre, se nos va el año. Muy buenos días Juárez, buenos días El Paso, un servidor Carlos Tarín, saludándoles, acompañándoles a quienes están en sintonía del 1240, a los que aún no sabemos cómo le hacen, insistimos y vamos a seguir insistiendo porque no sabemos cómo le hacen, pero nos siguen a través del 800 de AM y por supuesto, gracias a quienes nos siguen la huella a través de la magia de la internet. 656-656-396-7232 y 656-396-7233, teléfonos en Juárez, en El Paso con 915-235-8000, 915-235-8002, son las líneas telefónicas que tenemos disponibles para que usted nos marque y nos acompañe. Y el profe, aquí está el profe.
3: Hola, ¿qué tal? Muy buenos días, buenísimos días. Qué gusto saludarlos tempranito. Gracias por esa lealtad telefónica. El viernes les deseo un excelente fin de semana. Abrazos
2: para jueves, todos. Profe.
4: Es jueves.
3: Quiero que sea bien. No,
4: también.
3: Un abrazo y bendiciones. Mi Tony, ¿cómo estás? Buenos días.
4: Bien, profe, bien. Yo también ya quiero que sea viernes. Es el día de la miseria. Bueno, qué bueno que está con nosotros y que nos acompañe esta mañana.
2: Súbale a su micro un poquito.
4: Un poquito, ahí estoy. Ahí está mejor. Yo lo oigo bien aquí en el radio. Yo estoy checando al aire. Bueno.
2: No sé, sí, pero se escucha bajito.
4: ¿Se te hace?
2: Sí, bueno, porque acá no me registra.
4: Válgame. Ahí está a todo, a todo.
5: A ver, Yamaita bueno. De Juárez, buenos días.
6: Dios los bendiga, Tony.
5: Gracias,
4: gracias,
5: amigo.
4: Querido amigo bendecidor. Gracias, gracias por estar con nosotros esta mañana y bendecirnos, tomarse el tiempo de bendecirnos todas las mañanas. Qué bonito, me da mucho gusto. Déjeme le doy el reporte de tráfico en los puentes internacionales.
5: ¿Qué cree?
4: ¿Qué?
5: Todavía no retiran el templete de su desastre la noche del grito. Sí, todavía no.
4: Hijos de María Morales. Bueno, ahí les va el reporte de tráfico en puentes internacionales esta mañana. Puente de la Avenida Juárez, una cuadra para apagar. Puente de tres cuartos. Mucha gente cruzando a pie. Mucha gente cruzando a pie. Está abierta ya la línea Express del Alerdo, sin problemas, circulando con normalidad. El puente Zaragoza está un poco más atrás de los cuatro altos, un poco más atrás de los cuatro altos, despejada, sin problema. Sí hay línea, más o menos hasta el mismo nivel de la línea regular, para cruzar por la línea Express. El puente está totalmente lleno. Guadalupe Tornillo, tres cuartos de puente, sin fila para pagar. Guadalupe Tornillo. Y sí, no han retirado aún el templete de enfrente del Chamizal. Bueno. Ay, Dios mío.
5: ¡Qué ganas!
4: Ay, ¡qué ganas de estar jorongando y fregando la borregada!
3: ¿Qué pretexto podrán usar?
4: Pues no sé qué. ¿Quién sabe? ¿Quién sabe qué pretexto podrán usar, mi profe? Pero bueno, finalmente, a batallar, nada más, ponernos a batallar, como es su maldita costumbre. Por lo pronto, ahorita, yo estoy con las ventanas abiertas, el fresco está riquísimo, está muy padre la temperatura. ¿Y cómo seguirá el día de hoy, Carlitos?
5: Cuando son las 6 de la mañana con 19 minutos, 6 con 19, que no se le haga tarde, 6 con 19 minutos, nos amanecemos hoy jueves con 19 grados centígrados en estos momentos. ¿Cuál es el paso? 19 grados centígrados, bajo cielos mayormente nublados, tenemos vientos que alcanzan los 20 kilómetros por hora, 19 grados centígrados en estos momentos. Juárez, El Paso, está fresca la mañana, es de hoy. Para hoy jueves, esperamos cielos parcialmente nublados, se pronostica una temperatura máxima de 34 grados centígrados, una mínima de 21 para esta noche, con un 15% de posibilidades de lluvias. Para mañana viernes, esperamos cielos parcialmente nublados, con 33 grados centígrados como máxima, una mínima de 20, para mañana se mantiene el 15% de posibilidades de lluvias. Para el sábado esperamos cielos parcialmente nublados con 32 grados centígrados como máxima, una mínima de 19. Para el sábado, un 15% de posibilidades de lluvias. Para el domingo esperamos cielos mayormente soleados con 33 grados centígrados como máxima, una mínima de 20 y un 5% de posibilidades de lluvias. Temperaturas agradables durante el día, cielos parcialmente nublados, soleados, 15% de posibilidades de lluvias para jueves, viernes y sábado. Disminuye un poquito el domingo, pero a partir de lunes nuevamente el pronóstico de lluvias irá en aumento. Y ojo, lo habíamos dicho, lo habíamos comentado, de que el resto de la semana e inclusive que el resto del mes era con pronóstico de lluvias y posiblemente el miércoles. Fíjese desde cuándo le estamos avisando. Próximo miércoles 23 de septiembre, se espera un ligero descenso en las temperaturas. Para el próximo miércoles se espera que la temperatura máxima esté rondando los 23, los 24 grados centígrados, la máxima. Ahí para que lo vaya tomando en consideración, de que se viene un ligero descenso en las temperaturas. Posiblemente sea el primer frente frío. Nada de qué alarmarse, por supuesto.
4: No.
5: Nada de qué alarmarse. Hay frentes fríos que ni siquiera nos damos cuenta que ya se presentaron. Entonces, próximo miércoles 23 de septiembre, posiblemente la temperatura máxima alcance los 23, 24 grados centígrados, para que lo vaya tomando en consideración, con pronóstico de lluvias a partir del día de hoy hasta el fin de mes.
4: Ufas.
5: 34 grados centígrados la máxima para el día de hoy, la mínima es de 21. Pronóstico del clima para el día de hoy y las próximas horas.
4: A partir de la semana que entra empezaremos a bajar, como dices, el 24 a 77, esto es en Fahrenheit, a 77, a 75, y luego ya volverá a subir, pero hoy de nueva cuenta se pronostica lluvia otra vez. ¿Por qué no se estará cayendo ya en la tarde, verdad? Ya tarde, todos los días.
5: Sí.
4: Me recuerda Guadalajara y esas ciudades de Ciudad de México, por ejemplo, que en las tardes se deja venir la lluvia. Aquí también está cayendo ya lluvia por la tarde, la mayor parte del día se mantiene despejadito.
5: Oiga, pero anoche se cargó feo, ya ahorita Fer o nuestro buen amigo Turi, se cargó feo la lluvia acá para la zona de Anapra.
4: Sí.
5: Feo, feo. E inclusive hubo un derrumbe de una barda que le cayó encima a un joven y murió el joven. Ahorita les platicamos. A ver, llamaditas, el paso. Se fue uno, el otro del paso.
6: Buenos días.
5: Buenos días.
6: Tony, Carlitos, profe, sí. Buenos días.
5: Buen día, buen día.
7: Buen día.
6: No sé si será mi radio o es de ahí de la estación, pero si oye una estación en inglés.
5: Es su radio.
6: Oye ruido.
5: Es su radio.
4: Es su radito.
5: Es su radio, amigo.
4: Sí, yo lo estoy checando al aire.
5: Sí. Sí, es su radio.
4: Si quieres, a ver, déjame un cáliz aquí, porque si me oigo bajito.
5: A ver ahí.
6: Mejoró.
5: A ver el paso.
8: ¿Qué tranza? Buenos días.
5: Buen día, buen día.
8: Hoy ya para tronchar
4: verde. ¿Para qué?
5: Para tronchar verde.
8: Para tronchar la verde, como dices tú.
4: Ah.
8: Oye, ¿qué rollo con la bronca esa de los colectores nuevos y que no les queda nada bien, no les hace, no sé ustedes qué opinen, pero estos camaradas no, nada les queda bien. Parecen breves que hacen sus estupideces. El colector este que salió en las noticias que está inundando de agua negra con su fraccionamiento. De hecho ya son 5, 6, 7 fraccionamientos que tienen el mismo problema. No sé, este inútil del César, no sé si lo puedan entrevistar o Fernando se arrime con él. A ver cuál es la situación, porque este camarada tiene mucho reconocimiento de no sé qué fregado, que la fregada, pero no sabe plomería nada. No sé, Tony, si le puede recomendar un plomero que les haga bien el trabajo. Que tienen problemas ahí con una válvula check, o sea, ¿por qué no previeron eso? Esa estupidez que te aventaron acá por el Cuatro Siglos. O sea, tan sencillo como eso, o sea, puede salir el agua pero no entrar, no regresarse. O sea, no entiendo por qué le estamos pagando esta bola de tontos, que lo único que hacen es regarla. Ahí en el Cuatro Siglos estaba toda jefa y nomás pusieron esa tubería nueva que se gastaron millones, tiempo, dinero, esfuerzo y les quedó mal. O sea, no entiendo quién es el que hace las contrataciones. Yo si este trabajo la riego en un mes, pum, me corre. Pero esos estúpidos ya tienen años y no hacen nada bien. Gracias, y se les espera algo a los de la Junta de Aguas. Van a ver qué va a pasar. Gracias.
4: Ande. Gracias. Ande. Buenos días, Tony, Carlitos, profe. Les pedimos su apoyo, digo que el CECITEC. Estamos siendo nuevamente ultrajados en nuestros derechos que durante más de 10 años los gobiernos estatales nos han tenido. Hoy nuevamente lo volvió a hacer teniendo los docentes la posibilidad de subir de categoría. La Dirección General de CECITEC nos impide acceder a ella, impidiendo mandar listados del personal que puede ser homologado. La excusa es que nos dan es que la Federación no ha firmado nada, cuando tenemos noticias que la misma Federación está pidiendo listados. El Colegio de Bachilleres ya mandó su lista de parte de Chihuahua para la homologación de los docentes del CECITEC. Seguimos siendo menos preciados en esta situación. Apóyenos, por favor. Somos más de 300 docentes en esta situación en todo el estado. Gracias por su apoyo. ¿Qué dice mi Turi? Tempranito.
7: Hola, buenos días. Sí,
4: buenos días.
7: Acaban de hacer, es en la colonia Habitat del Río, ahí por la calzada del Río y Juan Pablo. Ayer me contactaron habitantes de ahí de que hicieron manifestación porque tienen inundado de drenaje y lo tienen tapado. Ya han hecho varios reportes en la Junta de Aguas y no pueden ayudarlos. Entonces, esa es la molestia que tienen ahí los habitantes de esa área. Habitat del Río se llama la colonia o fraccionamiento.
4: Y imagínate la pestilencia ahí, hijo.
9: Platícanos, mi Turi, ¿cómo se cargó la lluvia para acá, para Napra?
4: Híjole, tráfico lento antes de llegar al puente de la Sandía, muy lento el tráfico por acá, por este lado. Ahí viene el Encho, ahorita nos platica, sur a norte, puente de las Sandías, quién sabe qué pasó, sur a norte. Ahorita les damos información acerca de eso. Déjeme le digo, cómo están los freeways en este momento en el paso. Déjeme, veo, todo se ve tranquilo. A ver, déjeme veo. Sí, hay nada más ¿no? Tranquilito todo, 375, 10, el 54, la Montana. Todo se ve bien. Trans Mountain también se ve tranquilo. ¿Qué es aquí? Nada más ahí. No hay ningún problema. Está todo perfectamente bien en los freeways en este momento, ¿eh? Si va a circular, bueno, pues hágalo con precaución. Hay un problemita de un vehículo quedado, pero es en la Paisano en I-10 y Paisano Drive Northbound. Nada más, es lo que hay, todo lo demás está tranquilo. A ver, mi Turi.
7: Sí, mira, pues según ayer todo lo que subí fue una especie de como mini tromba la que cayó ahí en el área de Anapra, Felipe Ángeles, todo el west side del paso, la área de las montañas del paso también estuvo muy fuerte y destruyó árboles, hizo también que se cayó la barda de ahí por la calle Hipocampo. Y es donde falleció el joven de 17 años y creo que iba con su novia y también quedó lesionada. También me reportaron hundimientos de calles de allá en Apra, inundaciones de casas de la Felipe Ángeles y en Anapra y Franja de Río, pero de dos estuvo fuerte. Yo creo que fue como una media hora que estuvo lloviendo, pero muy muy muy, muy fuerte, como casi tipo tromba.
4: Ok. Ahí está. Está un accidente en I-10 en the Travel Information Center eastbound, un carril cerrado. Ahí hay un accidente en este momento en el freeway. Circule con precaución, por favor. Todos los demás se ven tranquilos. Aquí está el I-10 y Paisano. Hay un vehículo
9: segundo
4: quedado, pero no hay suspensión del tráfico. Ok, adelante.
9: Llamadita del paso, buenos días.
10: Buenos días.
4: Acá
10: para Santa Teresa llovió como un diluvio.
9: Sí, pues toda esa zona. Cuenta,
10: precioso. Fue una noche muy, muy fresca, bastante. Ya han dicho ayer, el alto no le atina, digo que 15% y cayó un diluvio. No, tuvo tremenda la tumba, pero no, necesitábamos esa agüita. Adelante.
4: Claro, gracias, amigo.
10: Que la paz sea a todo el equipo. Excelentes personas, como siempre.
4: Buen día.
10: Gracias.
4: Buen día, equipo. Yo siento escuchándolos por el 1240 AM desde la hermana república de la colonia del Carmen. Alerta, estafa, los clientes de Movistar están siendo engañados. Dice Movistar está suspendiendo las cuentas de sus usuarios pospago, facturación. Elimina los accesos para pagar digital, aplicación y página web y presencial. Centros de atención y ventanilla generando atrasos intencionalmente en los pagos, aunque la factura haya llegado a tiempo y estés al corriente. Se reporta el 611, mandan al centro de atención y estando ahí, lo regresan al 611 y no resuelven. Liberan los datos personales, o sea, empresas en Colombia, Chile y Ecuador para extorsionar con los supuestos pagos atrasados que ellos mismos provocaron en contra del cliente consumidor. amenazan a menores de edad y adultos mayores usando números locales que están registrados a nombre de otras personas o son de los mismos pseudoempleados. Alerta, estafa, los clientes de Movistar están siendo engañados. Buenos días, acá por la colonia industrial no llovió casi nada, como que estuvo muy sectorizado. ¿Sí?
9: Sí.
4: Es correcto.
9: Se cargó todo para acá, para la zona de Anapra.
4: Uh-huh. A ver qué nos reporta el Fer después del corte, ¿no?
9: Llamadita del paso, buenos días.
4: A ver, adelante.
11: Buenos días. Allá por la zona hay un carro quedado. Oye, Carlitro, préstale el trafómetro a Baldo. Bye.
4: ¿Quién es Baldo?
9: No sé.
4: A ver, ¿qué me dicen? ¿Aquí un video? Ah, no se puede reproducir. No lo puedo reproducir, amigo, que me mandó el videito.
3: Por el puente libre, ¿cómo está?
4: No, profe, por perecer no nada más se puede entrar, porque todavía no retiran todo el templete. Auto quedado o algo así, pero no puedo ver el video. Ah, es el que le estoy diciendo de la paisana, seguramente. Bueno, qué bueno que está con nosotros esta mañana. Ahí está el mundo de la información de primerísima mano. Ah, es un auto quedado. Me dice tráfico lento antes de llegar al puente de las Sandías. ¿Quién sabe qué pasó? Hay al parecer un auto quedado o algo así. Buenos días, dice una persona. Ah, ya machito, una estufita de leña. Muchacho, fue tromba acá en Pulgas Pandas, Santa Teresa. Se les cayó el cielo encima. Me mandan un videito. Sí, durísimo. Durísimo. Pulgas Pandas. Sí, mandan video y sí está durísimo. Buenos días, ¿va a seguir lloviendo? Sí,
9: sí,
4: sí va a seguir lloviendo. Vamos a seguir teniendo lluvia. Vamos al corte y esperamos a que venga el Ferna, ¿no?
9: Vamos.
4: Sale.
9: Ahí volvemos.
4: Vamos.
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3: 6:40.
9: En el recuento de los daños del día de ayer, en las estadísticas de Calibre 800 tenemos documentado un asesinato. Anoche se registró el homicidio doloso número 16 del presente mes en esta frontera. Alrededor de las 9:19, policías municipales del Distrito Centro acudieron hasta una vivienda ubicada en la calle Ignacio Manuel Altamirano, a pocos metros de la calle Doctor Cos, en la colonia Mariano Escobedo. Los primeros en llegar en atender el llamado fueron los agentes municipales, quienes se entrevistaron con Brisa, de 18 años, quien les dijo que fue a buscar a su tío Noé, de 38, porque desde el sábado no sabían de él y no contestaba sus llamados, pero lo encontró sin vida. Lo encontró tirado boca abajo en la sala, sobre objetos desordenados y una extensión eléctrica enredada en el cuello. Por eso pidió ayuda de las autoridades a través del 911, según da a conocer Policía Ministerial. La mujer dijo que su hermano tenía problemas con su tío, que es adicto a las drogas, y en días recientes lo habían amenazado, además de que lo vio conduciendo una motocicleta que le robó a la víctima. Peritos en criminalística de campo de la Fiscalía General del Estado procesaron la escena, mientras que policías ministeriales recabaron información con la entrevista a la sobrina del hombre asesinado. Un asesinato es lo que tenemos documentado del día de ayer en el recuento de los daños. Llegamos a 16. Si es que Fer, nuestro buen amigo Turi, nuestro inframundo y la fiscalía no tienen otros datos.
3: 16 homicidios en 16 días, o sea, uno diario.
9: Uno diario, profe. Uno diario. 6:42. Un total de 96 personas han aprovechado hasta el momento el descuento del 50% que se ofrece durante septiembre por el mes del testamento. Así lo dio a conocer Roberto Antonio Silveira, jefe del Registro Público del Distrito Judicial Bravos. Explicó que durante este mes el costo del testamento hológrafo pasó de 1.500 pesos a 526, por lo que desde el inicio de septiembre se ha registrado un incremento en el número de ciudadanos que acuden a solicitar información, conocer los requisitos y agendar una cita para realizar el trámite. El funcionario detalló que para otorgar el testamento hológrafo, los interesados deben presentar su identificación, realizar el pago correspondiente y plasmar de su puño y letra su voluntad respecto a la distribución de sus bienes. La asesoría que brinda el personal del registro público es gratuita y para evitar retrasos o citas que no sean aprovechadas, actualmente se solicita que las personas acudan previamente con el pago realizado para poder programar su atención. Silveira dijo que lo que va del año, de enero a agosto, se han realizado 222 testamentos en las oficinas del registro público. Como referencia, durante el año 2025 se otorgaron alrededor de 1.500 testamentos, de los cuales durante el mes de septiembre se concentraron la mayor cantidad de trámites, con un promedio de entre 1.000 y 1.100 testamentos. Ante la alta demanda durante el mes del testamento, actualmente se atienden entre 15 y 20 trámites diarios, aunque la capacidad de atención resulta insuficiente para desahogar todas las citas durante septiembre. Por ello, algunas de las citas generadas con el pago realizado durante este mes se extenderá hacia octubre y noviembre, respetando el precio de 526 pesos. A partir de octubre, el costo regresará a su tarifa regular de 1.051 pesos. Sin embargo, quienes hayan realizado su pago durante septiembre conservarán el beneficio del descuento, aunque su cita sea programada para los meses posteriores. El jefe del registro público destacó la importancia de realizar este trámite para dejar establecida la voluntad sobre el destino de los bienes y evitar posibles conflictos entre familiares. La mejor manera de no heredar problemas es otorgando un testamento, puntualizó. Aprovechar este mes.
3: Aprovecharle acaba con los posibles problemas. En el planteo oficial de los 140.000 paquetes escolares para alumnos de preescolar, primaria y secundaria, se efectuará el día de hoy a las 10 de la mañana en la primaria Jaime Torres Bodet de la colonia Lapa y a las 4 de la tarde en la escuela Ciudadita, anunció el director de educación del municipio, Enrique Vivo.
9: Dice Mituri, este video lo subí anoche. ¿Cómo los repartidores de comida se arriesgan a cruzar el arroyo de las víboras? Ay, Amachita, se puso... Corría el agua bastante. En ese video que nos comparte Turi, se ve cómo corre el agua bastante fuerte.
4: Sí, estuvo feo. Muy feo. Bueno, pero por lo menos... Válgame, se nos seca el... es que tenemos el airecito prendido. Bueno, qué bueno que está con nosotros esta mañana. Gracias por darnos oportunidad de llegar a sus hogares. A un año del golpe de timón contra un huachicol, hay 7 marinos detenidos. Además, hay uno prófugo y un ilocalizable. Qué raro, no localizan al mero mero. Miren nomás. Ay, Dios mío, México lindo y querido. Qué barbaridad. En fin, gracias por estar con nosotros esta mañana. Déjenme le damos información de primerísima mano esta mañana. Como siempre, la tenemos para ustedes a través de este medio Calibre 800 Radio, el mejor noticiario de la radio. ¿Qué nos traes, Carlos? A ver, Carlitos.
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2: Apenas el 19 de agosto pasado, todavía bajo el mandato interino de la morenista Geraldine Bonilla en Sinaloa, una compañía propiedad de los Daniela Segura Guzmán ganó un contrato de 17.6 millones de pesos entregado por el Sistema Estatal de Seguridad Pública. A la empresa SGPTEC, creada en Guadalajara en 2019 y donde Segura Guzmán es accionista, le compraron 52 cámaras, antenas y equipo para 13 arcos carreteros, capaces de rastrear hasta 650 mil placas diarias. Todo con el fin de identificar vehículos robados o buscados por las autoridades. SGPTEC asegura tener experiencia en materia de seguridad, con proyectos en municipios como Guadalupe, Nuevo León y Acapulco, Guerrero, según sus redes sociales. La licitación adjudicada a SGPTEC la convocó Ricardo Jenny del Rincón, funcionario cercano a Rubén Rocha Moya, quien en 2021 lo nombró titular del Sistema Estatal de Seguridad Pública. Jenny del Rincón ha sido señalado por irregularidades en otras compras y en mayo de este año pidió un amparo judicial para evitar cualquier detención. El vínculo con el cártel Jalisco Nueva Generación llegaría a través de la mencionada Luz Daniela Segura Guzmán, quien ganó el contrato en Sinaloa y también es socia de Grupo Sextac, una inmobiliaria creada en 2011 en Guadalajara. Grupo Sextac fue señalado en 2017 por el Departamento del Tesoro de Estados Unidos de administrar un centro comercial en Playa del Carmen vinculado a los Queenies, una organización aliada del cártel Jalisco Nueva Generación encargada de lavar sus ganancias y traficar fentanilo. De acuerdo con el Departamento del Tesoro, Grupo Sextac fue creada para ocultar los intereses de los Queenies y utilizada para evadir sanciones que ya había impuesto en 2015 a otra compañía que operaba en la plaza comercial. Estados Unidos metió a Grupo Sextac en la lista de la ley Kingpin, que aplica a la Oficina de Control de Bienes Extranjeros. Bajo esta disposición que sanciona grandes capos extranjeros, estuvieron Nemesio Seguir el Mencho y su cuñado Abigail González Valencia, líder de los Queenies.
3: Ay, Dios mío, ¿cómo le sale pusa morena?
4: Cubiertos todos con la capa de la impunidad, mi Tony.
3: Fíjate, nada más, profe. Bueno. Ay, Dios mío.
5: ¿Y ya fuimos a firmar?
3: No.
5: ¿O nos va a seguir valiendo?
3: No, nada. Ay, Carlitos. Ay, Carlitos. Ay, Carlitos. Pues mire, eso debería empezar a funcionar aquí ya. Europa dice, basta, niños y adolescentes, fuera de las redes.
6: La Unión Europea va a prohibir el uso de redes sociales a todos los menores de 13 años de edad. Y a los adolescentes de 13 a 15 años de edad no se les va a permitir tener cuentas personales, sino mini cuentas de acceso limitado y supervisado. La presidenta de la Comisión Europea, Ursula von der Leyen, presentó este nuevo plan para proteger a los menores de edad. Alegó que hay pruebas, hay estudios y hay testimonios a nivel mundial que muestran los impactos negativos en la salud física y mental de los niños por el uso de estas plataformas. Von der Leyen también se refirió a la inteligencia artificial, que ha encendido las alarmas en los últimos días. Dijo que va a convocar a las principales empresas tecnológicas para regular su desarrollo.
7: We will step up together with our like-minded partners like Canada, the UK and others.
3: Canadá, Estados Unidos. Queremos colaborar en modelos de
7: evaluación.
3: Verificación, alerta temprana, seguridad de inteligencia artificial y mucho más.
7: AI security and much more. And I will
3: además, invitaré a los principales laboratorios de vanguardia una discusión de cómo podemos apoyar los esfuerzos continuos de la industria para marcar el ritmo de la frontera. Así las cosas. Bueno, pues aquí cuando... ¿Cuándo?
6: La Unión Europea va a prohibir...
3: Ya dijiste.
6: ...las redes sociales.
3: Calla. No está, ya sé que sabes que aquí sí se están oyendo muchos, por eso. Bueno, a ver, déjeme... ¿qué tengo aquí de información? A ver, tengo... ¿Qué me mandan?
5: ¿Carita?
3: A ver.
5: Juárez.
3: A ver, Juárez.
8: Buenos días. Tony, un saludo también al profe y a ti, Carlos.
3: Gracias.
8: Buen día. Oiga, tengo una pregunta.
5: A ver.
8: ¿Cómo está eso de que esos podcasts que hacen

0: por internet y todo, y salen unos malandros platicando sus historias. O sea, son personas que están buscadas para la ley. Pero ¿cómo los encuentran como el Goodrich y todos y los entrevistan? O sea, no sé, o sea, también el internet se presta para todo eso, la verdad, porque es parte de...
1: Se le cortó a mi amigo.
2: Se le cortó a usted, ¿eh? A ver, ¿qué hiciste, este viejo? Déjame ver. A ver. Hay una cosa que no se oyen. Ah, pues que no les sube el volumen.
3: ¿De veras no les da coraje esos fraudes tan grandes como se da el mes? ¿No les da coraje que el huachicol está? ¿No les da coraje ser utilizado ustedes en venir a proteger a todos ellos? ¿Y ahorita qué? Pues ahorita estamos peleados. Las candidaturas de aquí en allá y van a empezar a defender cada quien a sus grupitos para ver qué les conviene. Y el más obediente es el que le toque más. ¿De veras no les da coraje esos fraudes tan grandes?
2: Anda, qué coraje les va a dar, hombre. No, hombre, qué coraje les da. Qué coraje les va a dar. No.
1: Ahorita no estamos para corajes. A ver, Juárez.
4: Buenos días.
2: Buen día.
5: Buenos días.
1: Sí, buen día.
4: Los saludo, los bendigo.
1: Gracias.
4: Oiga, estoy sorprendida de... Ya falleció Mario Ramón Beteta. Como que era una fichita, ¿no? Las ex esposas hablando pestes de él, una de las esposas periodista que le metía unas golpizas y tenía miedo denunciarlo porque se codeaba con políticos de alto nivel que hasta le ponían guaruras y tenía miedo la periodista denunciarlo. Porque dijo, a él no le costaba nada darle órdenes a uno de sus guaruras para que la desapareciera. Y me sorprendí porque, pues bien dicen, caras vemos, corazones no sabemos. Y se casó 5 veces y que, bueno, eran noches de fiesta con los altos niveles de políticos. Es mi comentario. Gracias.
2: Gracias. Gracias, buenos días. Mire, esto que quizá muchos niños quisieran hacer, mire.
6: Vas con esa maleta.
7: Me voy donde mi abuela, mi mami solo pasa viendo TikTok y ya ni se esfuerza en cocinar algo rico.
6: ¿Cómo te sientes en la casa de tu abuela?
7: Muy feliz, mi abuela sí me consiente, mi mamá solo quiere darme sopa recalentada.
6: ¿Dónde vas con eso?
2: Cualquier parecido con la realidad es... mera coincidencia. A ver qué dices, Iván Pérez de la Canaco.
8: Hola amigos, ¿cómo están? ¿Ya afinaron su voz? ¿Ya tienen listo su tequilita? Bueno, bienvenidos a esta edición número 26 del Festival Internacional de Tequila y el Mariachi. Yo soy Iván Pérez, presidente de Canaco, y quiero decirles y desearles que se la pasen muy bien en este festival que está hecho para ustedes. Y así es que, pues al mal paso, darle prisa. Yo a la primera por Juárez. Salud.
2: ¡Hala! Chote, Iván, por favor, vestido de mariachi y toda la cosa.
1: ¿Vestido de mariachi?
2: Vestido de mariachi. Qué barbaridad. ¿Qué vamos a hacer, licenciado?
1: Pero ya se acabó, ¿no? El festival ese.
2: No sé.
1: Sí, porque debe estar lista la X para recibir a la presidenta.
2: Ah, la mujer. Nuestra presidenta.
1: Para eso sí va a estar disponible.
2: Viene el sábado. ¿Cómo, para qué?
1: Vamos a meeting, a hacer un meeting.
2: Sí.
5: A saludarnos, está preocupada por nosotros.
2: Así es. Pues sí. A ver qué... alguien que le diga todos los actos de corrupción que hay en la aduana, que nos venga y nos platique, aparte de las tarjetas de bienestar, qué nos ha traído... a los chihuahuenses, a los juarenses, sobre todo.
1: No, pues sí va a venir a hablar de las tarjetitas del bienestar.
2: No, claro. Eso es... decir que ya están la inscripción para todo y que ya... No, bueno, ¿cuáles habrá? ¿Habrá más lluvia hoy, mañana, jueves, viernes, sábado? ¿Tendremos más tormentas, agua, rayos, centellas? y me mandan unas fotos verdaderamente impresionantes de calles inundadas, de socavones por toda la ciudad. ¡Qué barbaridad! Está feo, ¿eh? ¡Qué barbaridad! Bueno, ya sabemos que Juárez, cuando llueve, se pone feo. Feo, feo, feo, feo.
1: Y nada más cuando llueve les dan ganas de trabajar, ¿verdad? No, vamos a hacer esto y vamos a atender las calles que se encharcan y vamos a atender el problema del drenaje. Y ya nomás pasaron las lluvias y ya.
2: Pues sí. A ver qué tenemos por aquí. Tony, un número para hacer contrataciones para promocionar un negocio ahí contigo, mi Tony. Aquí mero. En este minuto. Número para publicidad. Ándele. En Mexicali, Baja California. Fuerzas Federales y Autoridades Estatales detuvieron a Víctor Alfonso N., integrante de Los Rusos, grupo vinculado al cártel de Sinaloa e identificado como generador de violencia en la región. Cuenta con orden de prisión por homicidio calificado, se relaciona con homicidios, extorsiones, distribución de drogas, sicario y amenaza contra integrantes de las instituciones de seguridad. Pero siempre detienen a los generadores de violencia y la violencia sigue. Pues ¿qué pues? ¿Qué pues?
5: Es raro.
2: Qué raro. A ver, Mituri.
9: Se dice que por culpa de la presidenta, que va a venir el sábado, tuvieron que mover un evento que estaba ahí programado en la X, de un Comic-Con. Entonces iba a ser 19:20 y lo tuvieron que mover para las Anitas por culpa de ella.
2: Ándale. Oye, el socavonzote ese que se armó ahí. En Socorro se hizo un socavonzote ayer por las lluvias que ha habido en la zona. Sí. Excelente reflexión. ¿Qué dice aquí? A ver, déjeme ver. Mándele. ¿Qué vamos a hacer, licenciado? A ver. ¿Qué es esta reflexión? Dime. Los padres de antes contra los padres de ahora.
10: Padres de antes criaban, los padres de ahora. Vamos a hablar claro. Los padres de antes criaban hijos de una manera. Los padres de ahora crían de otra. Y no se puede decir que todo lo de antes era malo, ni que todo lo de ahora es bueno. Pero hay diferencias que saltan a la vista, y hay que hablarlas, porque los resultados están ahí. Los padres de antes criaban hijos. Los padres de ahora crían niños de cristal que no aguantan nada. Y no lo digo yo, lo dicen los resultados. Míralos por la calle, jóvenes que no respetan a nadie, que no saben lo que es el esfuerzo, que se ofenden por todo, que se deprimen porque les dijeron la verdad. ¿Y quiénes los están criando así? Los padres de ahora. Los padres de antes tenían carácter. Decían no y era no. No había negociación. No había déjame pensarlo. No había vamos a hablarlo. Era no y punto. Y el hijo aprendía que en la vida hay límites. Que no todo se puede, que hay reglas que respetar. Crecían con respeto, crecían sabiendo que el mundo no gira alrededor de ellos. Antes, si tú llegabas a la casa con una queja de la maestra, te caía la pela. Y no había psicólogo, no había vamos a hablar de tus sentimientos, no había mi niño está traumatizado, había correa. Había respeto, había reglas claras, y uno aprendía a comportarse, aprendía a respetar, aprendía que en la vida hay límites y que si te pasas hay consecuencias. Los padres de ahora negocian todo. Si te portas bien, te doy esto. Si sacas buenas notas, te compro aquello. Y el hijo crece creyendo que todo se compra, que todo tiene un precio, que si llora, consigue, que si patalea, consigue, que si se enoja, consigue. Y así salen al mundo creyendo que el mundo les debe algo, y cuando la vida les dice no, se derrumban. Antes en la casa se comía lo que había. Si había sopa, sopa. Si había arroz con huevo, arroz con huevo. Y uno se lo comía callado, sin quejarse, y hasta lavaba el plato. Hoy no. Hoy el niño no quiere sopa y hay que cocinarle aparte. Hoy no le gusta el pollo y hay que pedirle comida. Hoy el niño manda en la casa y los padres obedecen. ¿Qué clase de locura es esa? Antes, los hijos ayudaban en la casa. Barrían, limpiaban, lavaban platos, No era un castigo, era parte de vivir en familia. Todos aportaban, todos colaboraban. Hoy muchos niños no saben ni tender una cama, no saben lavar un plato, no saben hacer nada, porque los padres les hacen todo, porque les da pena que sufran, porque quieren darles lo que ellos no tuvieron, y sin darse cuenta, les quitan la oportunidad de aprender a valerse por sí mismos. Antes, uno salía a la calle a jugar, se raspaba las rodillas, se peleaba con los amigos, se ensuciaba, y llegaba a la casa cansado y feliz. Aprendía a resolver sus propios problemas, aprendía a defenderse, aprendía a vivir. Hoy los niños están pegados a una pantalla. No saben lo que es correr. No saben lo que es caerse y levantarse solo. No saben lo que es un amigo de verdad. Antes, los padres eran autoridad. No se les contradecía. No se les alzaba la voz. No se les faltaba el respeto. Y eso no era miedo, era respeto. Hoy, muchos hijos le gritan a los padres, les contestan, los ignoran. Y los padres no hacen nada, porque tienen miedo de corregir, miedo de frustrar, miedo de que el hijo se enoje, y así crecen hijos sin límites, sin respeto, sin carácter. No estoy diciendo que hay que volver a la mano dura de antes, pero tampoco podemos seguir criando hijos de cristal que se rompen con el primer golpe. Hay que buscar un balance, hay que criar con amor, sí, pero con firmeza, con reglas claras, con consecuencias, enseñándoles que las acciones tienen resultados, que el esfuerzo vale, que el respeto se gana, que la vida no es fácil y que hay que prepararse para enfrentarla. Lo bueno de antes era el respeto, la disciplina, el esfuerzo, la responsabilidad. Lo bueno de ahora es la comunicación, la expresión de sentimientos, la cercanía. La clave está en mezclar, criar con firmeza y con amor, poner límites y también abrazar, corregir y también escuchar, ser autoridad y también ser refugio. Padres de hoy, despierten. No se trata de ser amigos de los hijos, se trata de ser padres. Y ser padre significa educar, preparar, corregir, guiar. Significa decir no cuando hay que decir no. Significa poner reglas y cumplirlas. Significa enseñar que la vida no es fácil y que hay que esforzarse. Porque si ustedes no los preparan, la vida lo va a hacer. Y la vida no tiene compasión. Los padres de antes versus los padres de ahora.
2: Así es. Muy cierta. Muy cierta esa reflexión.
1: ¿En vivo?
2: Ahí está.
1: ¿Completamente en vivo?
2: Está asustando.
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5: Mi querido Papa,
12: mi profe, muy buenos días. Tony Carlitos de Yucatán.
5: Buen día, apenas llegamos.
2: ¿Por qué?
5: Al muertito de paraje de San Isidro, mi Tony. Llegando y
1: el primero del día, Fer.
5: ¿Mande?
1: El primero del día.
5: El primero del día. Está el reporte de las 5:20 de la mañana. Estamos acá rumbo suroriente en la ciudad, entre Talamás y Juárez por el 10. Acá, si quieren recabar llantas, aquí van a encontrar unas 7,000 llantas regadas en los baldíos.
2: Híjole.
5: Sin ningún problema, fácilmente. Entre hierbas, basura, matorrales, escombro y obviamente el terreno baldío, el paraje de San Isidro.
2: Que le prendan fuego para que lo oyen.
5: No, olvídate.
2: Sepan dónde está.
5: No. Están todos desparramados. Una buena cantidad de baches también, por cierto.
2: Esta calle son parte del paisaje.
5: Déjate ver cuál es. Es la calle Volcán Nevado de Toluca. Está destrozada la calle. Va a dar al Cebetis y va a dar allá rumbo al 8 de diciembre.
1: Ojalá y pasen por allá la presidenta con ave mujer.
2: Ándale.
5: No,
2: le dé una vueltecita.
5: Mira, y se ve que el esfuerzo aquí de los vecinos, el camellón con sus llantitas pintadas de colores, sus lilas, retecado de lilas, pues se ve muy húmedo, por la lluvia, obviamente, entre tierra, sin zacate. Pero se ve que los vecinos ahí le dieron una manita al camellón
13: y bueno, pues aquí esta calle está totalmente destrozada. Pues sería la víctima número 17, ¿no, Carlitos?
1: Creo que sí.
2: 17, efectivamente.
13: Y porque anoche 16, el que su sobrina encontró a su tío muerto.
1: Ese.
13: Porque lo echaron de menos allá en la Mariano Escobedo. Y luego este de ahorita encobijado, un cobertor rosa con vivos en color blanco, el hombre atado de pies y manos con un cable eléctrico color negro, también el cable enredado en el cuello, severas huellas de haber sido torturado, cabello corto, unos 70 a 65 de estatura, este hombre parece ser, aunque sea hombre le ponen de manera preliminar, ¿eh? Porque no lo desenredan todo. Entonces, apenas llegamos de la Sedena, ahora sí sacó hasta el número de serie el carro.
2: ¿De tu carro?
13: Serie el carro, sí. Están viendo los logotes de la empresa. Y que dónde vienen y dónde son.
2: Ridículos. Ya sabes.
13: Exactamente, ridículos.
2: Así busquen, aunque, busquen aunque a los asesinos.
13: Trabajo, pero, aunque están haciendo su trabajo, pero sí se ven. Pues llegue, apunte las placas, apunte el carro y que me pregunte mi nombre, ¿verdad? Con eso.
2: Pues sí. Con eso. No hace que tú hayas ido a tirarlo.
13: Se pone a un lado del camarógrafo y del reportero para tratar de intimidar y seguramente escuchar a ver qué dice uno.
2: Ridículos idiotas.
13: Pero bueno, sí, pues no. Así está el asunto por acá, mi Tony. Para que te des una idea, saliendo ahí de la Gómez Morín del canal hacia el lugar del hallazgo. Ajá. Marcó 31 minutos de camino, ¿no? Para que
2: vean la nada más. Que nada más.
13: Claro, y eso sin tráfico, me imagino.
2: 17.
13: 31 minutos de camino. Es lo que marcó en llegar al lugar. Por eso no me comunicaba, porque quería. Tenía el datito, pero quería hacerlo aquí.
2: Corroborar.
13: Del lugar más cercano.
2: Ok.
13: Ajá. Ok. Y pero los traslados son muy dificultosos, muchos charcos, hoyos, tráfico, gente trabancada. Oye, y acá en la hermana república de Talamasca, Mandari, ¿quién habrá dado el grito?
2: ¿Quién sabe? Pues toda la gente se les fue la luz.
13: Sí, porque acá es la hermana república, dicen que se alumbraron con los cuetones de la gente que tenía para tirar cohetes.
1: Así no, es. ¿Cómo la está sufriendo la gente?
2: ¿Cómo no?
13: Ah, déjenme les paso un chisme.
2: A ver.
13: Me parece que van a construir una nueva subestación.
2: ¿Dónde?
13: De Comisión Federal. Ahí para nuestra rumbada, Carlitos. Bueno, tu ex rumbada.
1: ¿A poco?
13: Sí. Hay una, ahí la Juan Kepler y Tecnológico. Ahí hay un sistemita de Comisión Federal. Los de Comisión no deben saber. Ahorita me están oyendo y están riendo, ¿va? Porque no sé los tecnicismos. Pero exactamente ahí la. En la Tecnológico de Aguacaliente, donde está el Quick Learning. ¿Y tú ubicas, Carlitos?
1: Sí.
13: La gasolinera.
1: Ajá.
13: El del río, el Dominos.
1: Ajá.
13: El terreno que divide Pradera Dorada de la Tecnológico.
1: Sí.
13: Ahí mero, enfrente a Belinis.
1: Ahí
13: van a construir un asunto de subestación o algo así de Comisión Federal. Me pasaron el chisme.
1: En mis tiempos de juventud. Ahí nos rolaban en ese terreno, ahí nos rolaban para jugar béisbol.
13: Sí, cómo no. Sí. Entonces, en ese terreno, ya lo limpiaron y ya le pusieron malla ciclónica, quitaron a todos los vendedores. Bueno, hay uno cerrado y que no lo pueden quitar, pero quitaron
1: un que un molote de carros, ¿no, Fer?
13: Ya limpiaron todo. Nada más está los burritos Penny, muy buenos de mi amiga, eso sí que no los quiten. Y luego, ahí a la orilla está un puesto viejo arrumbado, pegado al Oxxo, nuevo, que acaban de abrir. Ahí está un carro viejo arrumbado, que no lo han podido quitar. Pero todo lo demás ya está con malla ciclónica nueva, y nos dijeron que van a construir ahí instalaciones de Comisión Federal de Electricidad.
1: ¡Órale! Pues qué bueno.
13: Ojalá que no se nos vaya la luz con eso.
1: Ayer a una buena parte del Info Casas Grandes se le fue la luz.
13: Ajá. Mira, ya están acá los radioescuchas de CFE, que ellos no han escuchado nada. Saludos, ya ves, para que veas, que ahí nos informa, que hubole. Dice que él traje comisión y no ha escuchado nada oficial de subestación. Bueno, son instalaciones de Comisión Federal, dijeron que algún tema de subestación, más no sé si sea subestación. Lo que sí les aseguro es que ayer, antier, y con el encharcamiento, ha estado lleno de topógrafos y de personal de gas natural, porque ahí en la esquina está un tubo de esos grandotes de gas natural, que están cercados como una distribución de gas natural. Estaba lleno de gente de gas natural y estaba lleno de topógrafos, y ya está la malla ciclónica, y dijeron que van a instalaciones de Comisión Federal en ese lugar, ¿eh? Entonces, está cerrado el acceso al puente libre todavía, mi Tony. Fui muy temprano, cerrado Perecerne y Juan Pablo. Se les atoró y se les alargó el asunto del recarpeteo por el tema de la lluvia, pero ya recarpetearon ayer el chocaón de Juan Pablo y Perecerne. Cerrado esta mañana, cerrado América Cinco, cerrado todavía. Hospitales, me di una vuelta al Hospital General, sin patrullas, Fiscalía General de la República, sin soldados afuera, o sea, no hay custodia, cadena de custodia, nada a la vista. Al Hospital de la Familia, había una ambulancia, pero es un tema de enfermedad, una muchacha embarazada, una de embarazo, me parece, urgente o, ¿cómo se llama?, de riesgo, nada más, en el CEMAP, esta madrugada, y pues ya muchísimos menos charcos. 16:35 a la compra, 17:35 a la venta, y los vengo escuchando en el monitorcito, Tony. Se oye perfectamente bien acá en la hermana, sí, República de Talamás, ¿eh?
1: Oye, Fer, tu reporte, ¿cómo se puso ayer acá para Napra con la lluvia?
13: Ah, viste, el buen Turi traía buena información. Creo que el muchacho se llamó Omar, 17 años, NN17. Agarra a la novia, la protege, la abraza, se pegan a la barda cuando está la tormenta, porque acá para nuestra Rumana y llovió, allá estaba cayendo a cántaros, estaban los relámpagos, diría mi sobrino, a todo lo que da, y el muchacho, por proteger a su novia, menor que él, la abraza, se les cae la barda encima, a la chica no le pasa nada, y el muchacho es el que muere allá en Anapra, anoche, mientras llovía a todo lo que daba para aquel lado. Manejan de ilesa la damita, con algunos golpes seguramente, y el joven desgraciadamente murió.
2: Fíjate nada más.
14: Se alcanza el título de tromba.
13: Sí, profe. De hecho, Protección Civil estuvo allá durante la noche y la madrugada. Tuvo, vamos a ponerlo entre comillas, contingencia. Fue después del deceso de este joven, que se llenó de unidades de resguardo y de desvío de la calle principal, porque también hay cierto reporte, Carlitos, donde cayeron incluso cables de alta tensión, cables de cable, de comisión, de las cableras, de internet, y la calle principal de Rancho Napra tuvo su desviación por inundación y por cables derribados por la fuerte. Oye, profe, está pegando como en abono las tropas.
2: Sí.
13: Sectorizado, diría la Isabola, mi teniente coronel. Porque es mi teniente coronel, Julián Isabola.
2: Tu teniente coronel, sí, yo sé.
13: Ha habido otro como él. Entonces, sectorizado, está cayendo la lluvia en la ciudad, porque está muy desparramada, está muy extenso.
2: Oye, tú no sabes.
14: En las partes de la ciudad no cayó ni una gota. Y en otras se están inundando.
13: Acá mientras estaba el juego de Messi contra Cruz Azul, ni una gota, nada. Y subiendo el reporte de allá, tenía para el desorden, fíjate.
2: Oye, Fer, ¿y qué tal el marranero que dejaron ahí en el chamizal de basura?
13: Es que ayer, fíjate,
2: 6 toneladas de basura.
13: Ayer les puse las fotos, pero se me olvidó comentar. Lo que pasa es que yo documenté que supuestamente, nada más por el lado de los comerciantes, muchos se quedaron ahí atorados, varados, ya no alcanzaron a recoger, y se quedaron ahí, incluso las fotos de las 4 o 5 de la mañana que traigo, que ajá, están los puestecitos armados, y los carros ahí todavía atorados, que no alcanzaron a levantar sus cosas, y ya no salieron, y dijeron, ahorita que pare de llover, nos vamos. Y muchos pues ahí se durmieron, pues como estaba la calle cerrada, ahí se quedaron a dormir y no recogieron nada, pero la basura pues sí es otro tema acá por el lado de los pues, de los visitantes, ¿verdad? De los ciudadanos.
2: Es correcto.
13: Me mandaron boletín de cuántos, no me acuerdo cuántas toneladas metieron.
15: Más de 6 toneladas, creo.
2: 6 ¿cuánto? Toneladas de basura.
13: O sea, 6,000 kilos de basura.
2: Uh-huh.
13: Hijo de su. Bastante. Mucho.
2: Eso ya es. Entonces, ¿todavía está el templete ahí, Fer?
13: Es que no, ya no crucé. Nomás dije hasta los Indomables, que es donde está cerrado. Porque me fui a tomar la foto de Perecerna cerrado, y luego me fui al Puente Libre cerrado, y luego salió el muertito este. Entonces ya no me metí hasta
2: el templete.
13: Yo creo que ya no está. Ya no debe estar.
2: Yo no sé por qué no para quitaron las cámaras. Quitaron las cámaras de los puentes. Sí. La del Puente Libre. La quitaron. No se puede ver. Está deshabilitada la cámara. Las cámaras del Puente Libre.
13: ¿Y esas son de gobierno del Estado? ¿Son del fideicomiso de los puentes?
2: Pero pues no están inactivas las transmisión.
13: Pues quién sabe qué habrá pasado.
2: Pues sí.
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2: Ya están despejados los puentes, más o menos. No, bueno, el de Zaragoza, la línea express está más allá de la curva, hasta el Toro Bronco. Hasta el Toro Bronco.
13: La otra vez me dijeron que estaba, Tony, que estaba vacío el puente Zaragoza. ¿De Zaragoza?
2: Ahorita está. Está nada más puente lleno.
13: Y en la línea express 40 minutos.
2: Es correcto. Es correcto. Y déjame te digo que en este momento está muy poca línea para pagar. Muy poca línea para pagar. El puente está lleno, pero si la línea express está hasta el Toro Bronco.
13: Hijo eso.
2: Pero y la línea express de la Lerdo está hasta más o menos la Constitución. Y en el puente de la Juárez ya no hay fila. Ya se despejó. Está tres cuartos de puente nada más. No hay fila para pagar. El que sí no han puesto es el de la el
13: Bravo.
2: Ajá. El del Puente Libre.
13: Oye, va a venir la presidenta el sábado, ¿verdad?
2: Sí.
13: Va a ser el tema de segundo informe o sí. datos de sus gestiones.
2: Bueno, no hay nada. Ahora que viene la presidenta, ojalá que nos preguntara, a ver muchachos, denme una pasada, ¿cómo está aquí el asunto? ¿Qué pasa?
13: ¿Qué, pues yo creo que cómo debiera anda? Dar el espaldarazo a Cruz, ¿no?
2: Pues debía ser.
13: Y aprovechan, más bien es al revés, viene a dar el espaldarazo y aprovechan para hacer mención de los logros.
2: Por cierto, no está invitado gobierno del Estado, ¿eh?
13: Por eso te digo, es más evento
1: meeting.
13: Moreno.
2: Sí, no está invitada la gobernadora del estado.
13: Háblame.
2: No está.
13: Está bueno el pleito, ¿va?
2: Sí, está bueno, pues sí. Sí, cómo no, pues también la quería meter al bote.
13: Uy, mucha tela de dónde cortar.
2: Es correcto. Hasta Costa Rica, la línea express. Válgame.
13: Bueno, ya logramos llegar al libramiento. Maneje con precaución, está cargadito. Y está cargado, si hay tráfico. Está cargadito, pero afortunadamente no presenta ni un solo charco. Los charcos y la inundación todavía está en libramiento y fueron por venir. Ahí tendrá que hacer algo ya, el que sea, el que quiera, porque ahí dura hasta semanas el agua estancada de lluvia en libramiento y Juárez por venir. Entonces, libramiento por arriba y por los laterales está despejado de agua y con trafiquito para que maneje con precaución.
2: Órale.
13: Bueno,
2: pues ahí está.
13: Andamos. Ahí se mandó un poquito a Carlos. Gracias. Creo que sí. ¿Tienes la de San Isidro?
1: Sí, ya la tenemos.
13: Órale.
2: Sale. Cucu. Gracias, mi Fer.
13: Órale.
2: Vámonos.
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3: Las 7:29, Lencho, ¿cómo estás? Buenos 7 días.
2: Con 20, ¿ese mi Lencho?
1: Buenos días.
2: ¿Ya abrieron el libro todavía no?
1: ¿Perdón?
2: ¿Ya abrieron el libro todavía no?
1: ¿Ya está abierto?
2: Sí, para...
1: Sí, ya está abierto. Aún así yo creo que la gente todavía no se entera o se las pasó de noche. Bastante fila ya por el Cuatro Siglos, larguita la filita ya por la Guardia Nacional. Y sin embargo, acá me vine precisamente hasta el puente del Rotario. Ajá. Y está el retornito, pero sobre la malecón, pero no está lleno, está como menos del, no, ni a la mitad.
2: Pero entonces, ya no está el templete, no fuiste a ver.
1: No fui hasta el templete, pero está libre.
2: Porque sí estaba el templete, dijo Fer ahorita que sí, estaba entonces, todavía.
1: Aunque no ya está allá, pero debes ver ya cruz, ya paso, entonces, por eso la gente ya está optando por ese lado.
2: Ah, okay.
1: Está bien, bueno. Ya hacía falta.
2: Ay, hijo de
1: la ya no nos falta que abren ahí la Cuatro Siglos en el socavón de la... El puente de la Sandía.
2: Pues no, que para las 2 de la tarde ya estaba.
1: ¿Ayer?
2: Reparado. Y
1: no quedó ayer.
2: Son nada más piñeros que.
1: No quedó ayer.
2: En Zaragoza, la línea sigue hasta el puente, hasta el Toro Bronco, en Zaragoza. La línea express, la línea regular, está nada más, hasta, bueno, 5 o 6 vehículos para pagar en Zaragoza. ¿Sí? En la línea express, en la Lerdo, prácticamente hasta la Constitución. El puente de la Avenida Juárez, no hay fila para pagar. Tres cuartos de puente. ¿Cómo lo viste entonces por Pérez Serna?
1: Ahí a la Guardia.
2: ¿A la Guardia Nacional?
1: Sí, a la Guardia. Sí. Con todo el trafiquerío, que alcancé a escucharlos, de que había por ahí un carrito descompuesto y por el puente de las Antillas, en ese sentido. Uh-huh. Le saqué la lateral, pero sí, hasta ahí se veía la fila. La filita.
2: Ahí está.
1: ¡Qué barbaridad!
2: Ok.
1: Pues, la gente quiere el paso.
2: Pues sí.
1: Vamos.
2: Pues se van a... Más bien, todo ahorita en la mañana van a trabajar.
1: Ajale.
2: Van a trabajar. Sí. Sí. Van a trabajar, van a pegar el trabajito. Y van con muchas ganas. Muchos van a llevar a sus chavos a la escuela. Sobre todo si son ciudadanos, padres y hijos. No hay ningún problema. Hay problema. Dejaron de cruzar, ¿eh? Pero en una cantidad importantísima, ya nadie casi prácticamente cae en la situación de ir al paso con sus hijos ciudadanos teniendo visa láser, ya nadie.
1: Sí, no, pues para qué se arriesgan, qué necesidad.
2: Mi amigo el inframundo, escuchándonos esta mañana ahí en Migra, me dice, cayó totalmente, ya no, nada.
3: Oye, sí. mi Tony, y sigue la demanda de casas y departamentos en el paso de gente de Juárez.
2: No, profe, sabes que sí,
1: se la sigue rifando la gente.
2: Sí, se la sigue rifando. Es que no hay nada sobre los residentes. No hay nada. Los residentes que viven en Juárez y trabajan en el paso. No hay nada.
14: yo no olvido el señor que dijo que tenía 16 años haciendo eso de la visa.
2: Sí, sobre eso no hay nada todavía. Elenita me dice que no hay todavía una demanda excesiva de gente. Mi inframundo de la migra me manda saludos, nos manda saludos, dice que todo está todo bien, todo normal, no hay mayor problema, todo bien esta mañana.
1: Muy bien.
2: Ahí nos está escuchando. Sí, sí, gracias a Dios, está todo bien, pero sí cayó mucho, mucho, casi a cero, la gente que intenta pasar a sus hijos ciudadanos americanos con visa Lázaro. Ya, bajó casi a cero. Nadie va a arriesgar su visa láser. Desde luego que no.
1: Bueno, ¿por qué?
14: Las señoras gorditas, aunque no sea de embarazo, ya no quieren pasar.
2: No, porque siguen haciéndose las de emoción. Profe, a ver qué mandan.
1: A ver.
4: Gobernador. Y muchas gracias a nuestra gran gobernadora, Laida Sansores, una compañera única en el movimiento de transformación, luchadora y redenta, dice el libro que la
2: redenta. Salud. Redenta, describe una persona que persiste en sus errores o vicios sin cambiar ni corregirse.
4: Muchas gracias a nuestra gran gobernadora, Laida Sansores, una compañera única en el movimiento de transformación, lucha.
2: Y redenta, le dijo.
1: Y redenta.
2: A ver, tengo. Ya está abierto el libre, mi Tony, dijo Martín López. Martín López, que Dios haga de este nuevo día una bendición para ustedes. En el marco de la Estrategia Nacional contra la Extorsión instruida por la presidenta Claudia Sheinbaum Pardo, fue detenido en Michoacán Manuel Alejandro N., alias el señor de la T, identificado como coordinador regional del cártel Jalisco Nueva Generación, generador de violencia relacionada con extorsión, secuestro, homicidios, desaparición de personas, narcomenudeo y político. No es cierto. Nomás eso le faltó decir. ¿Esta qué me dice? A ver, Julia.
1: ¿Qué onda ahí?
5: ¿Qué? Lista de investigación, Pilar Mancilla está con nosotros. Pilar, ¿cómo estás? Buenos días.
1: ¿Qué onda, Pilar?
6: Hola, muy buenos días, a tus órdenes.
5: Uy, no, pues ya encontraron ustedes a Rafael Ojeda, que pues le echan la mano a la fiscalía, porque ha batallado mucho en encontrarlo. ¿Dónde anda el almirante, Pilar?
6: Pues en el campo de golf, intentando mejorar su juego.
5: A ver, cuéntame, porque dicen que va muy seguido. ¿Dónde lo localizaron?
6: Los sábados en el club de golf fue donde él generalmente acude ahí los sábados a jugar ahí con sus amigos, pues que lo ayudaron a entrar, precisamente que están involucrados también con obras que le dio la Secretaría de Marina.
5: Claro. Oye, un campo de golf que además no es barato, o sea, no es para cualquier persona.
6: No, nada barato, no.
5: A ver, ¿cómo funciona?
6: Bueno, la membresía de 2,000,000 pesos, yo creo que no es fácil, ¿no?
5: Una membresía anual de 2,000,000 pesos.
6: De 2,000,000 pesos, sí.
5: Y una módica mensualidad.
6: Sí, de 30,000 pesos.
5: De 30,000 pesos, fíjate, porque bueno, pues ahí está una información súper relevante para la Fiscalía General de la República y también para el señor Ojeda, porque pues parece que no está atento a los medios de comunicación, que él ya no lee los periódicos ni los portales y no se dio cuenta que lo estaban buscando como pues un testigo, entre comillas, para que diera a conocer qué sabía él sobre el tema del huachicol fiscal. No lo encuentra la Fiscalía, él no se reporta. Pero ¿qué cree fiscal Ernestina Godoy que lo puede localizar en un campo de golf que se encuentra donde, Pilar? Ya para darles pues la información completa.
6: Pues en el club de golf de la Ciudad de México. Ahí está directito. Sí, aquí está en la Ciudad de México. No hay pierde realmente para que la fiscalía lo pueda localizar.
5: O sea, no se les complica mucho y según dicen ahí algunos de los testigos, pues que es asiduo jugador de golf, ¿no? Como los más encumbrados políticos, aquellos que tanto criticaron, ¿no? Como Peña Nieto y otros.
6: Donde queda perdida la austeridad republicana que tanto ofrecía, ¿no? También.
5: Por supuesto. Bueno, pues.
2: Campito de golf.
1: Campillo ahí.
2: Allá, no lo haya. No, la fiscalía no lo haya.
1: Pues, ¿cómo?
2: ¿Dónde lo notificamos? ¿Cómo le decimos?
1: Hágame.
2: ¿Cómo le decimos?
1: Tóquenle, pues, he perdido.
2: A ver. A ver,
1: Arra, ¿sabes?
2: Ah, gente.
1: ¿Qué es eso?
7: ¡En la madre!
2: ¡Shake!
7: ¡Ya se terminó el gas!
1: ¿Ya?
7: ¿El ahora gas? Hay que salir a ver si pasa la camioneta.
2: ¡Gas!
7: ¡Ey, dame un tanque, chico! ¡Ey, señor! ¿Cuánto cuesta el gas?
8: 20,000 pesos, señora.
7: Me deja el tanque bien amarrado con la cadena.
8: Sí, señora.
7: Gracias.
8: Con gusto.
7: Estos cabrones me dieron...
2: ¡Sí, hombre!
1: No sea grosera. Ya, ándale. 20,000 pesos no hay ningún gas aquí.
9: Tú todavía tienes... Ya
1: tienes
9: natural allá por donde tú vives, de hecho, también.
1: Sí, no, es natural, ya.
9: ¿Es natural?
1: Sí, sí.
9: ¿Te acuerdas de las pilotas, tú, profe, también, que se hacían para poder comprar...
2: gas. El gas en las gaseras.
10: Oiga, ahora bastante. En temporada invernal, usted aquí dice las filas, pero de la gente comprando madera.
2: ¿Te acuerdas? Leña.
10: Leña, comprando leña.
1: Bueno, pero cuando es leña, no hay bronca, pero cuando le meten madera esa de las tarimas, ¡ay, hijo de la fregada!
10: Oh, pues la gente le mete lo que sea.
1: Lo que haya.
9: A ver, pues sí. Cualquier parecido con la realidad, muchachos. Sí. Es mera coincidencia.
11: La vecina cámara de seguridad.

0: Donde quiera hay de esos. Donde quiera.
1: Chismosona del barrio. Chismosona,
0: sí. Chismosona. Creo que dos años cuando estaba yo chavillo, había una vecina que le decía a mi profe, le va a venir recuerdos con el nombre, le decíamos la Noti 5.
1: La Noti 5.
0: Sí, o sea, iba diciendo, las traía todas. Todas las traía. Ahí en la Noti 5. Aguas. Bueno.
1: Bueno,
0: ¿qué hay? Buenos días, buen día, buen día.
2: Saludos a todos, y dicen que se respetan a las mujeres.
0: Hombre, no pasa nada.
2: Oiga, yo sí se respetan y mucho. Ya se me olvidó el
0: enchufe. Ahí está la cosa.
2: No.
1: Ahí está la cosa. Pónselo.
0: Sí,
1: no, sí, pónselo, sí, porque está tiempo.
0: Sí, ándale, sí. Venga. A lo que vino. Sí. Ahora sí, échale. Échale.
2: Bueno. No se crean, pues ahora que viene la presidenta, igualmente que la ocasión pasada, pues estaría bien que le invitara a Tony para que le preguntara y
1: todo viene.
2: Lo que ha comentado en este
1: largo no año. Viene, no me deja entrar a la mañanera.
2: Invítela como quiera, a lo mejor viene. Hace unas gestiones.
1: No viene.
2: Pues no, ahí está.
1: Ahí está. No
2: viene. Bueno. No, pero nomás era eso.
0: Saludos. Ándele, gracias. Cuídate mucho.
1: No vienes.
0: Vámonos.
1: No, y ahora con los abucheos menos.
0: ¿No?
1: No, hombre, van a armar ahí un cerco de seguridad.
0: Oye, están instalando. Ahorita que pasé por ahí y me quedé preguntándome, ¿para qué es eso? Nomás que llegué aquí, los escuché que viene me recordaron que viene la presidenta el sábado.
1: Ajá.
0: Como una especie de carpa, pero con una estructura como para una carpa, pero de metálica, muy gruesa. Ahí en los terrenos de la X. ¿Y eso para qué?
1: Pues porque viene la presidenta, no le va a llover.
0: Sí, posiblemente para eso.
1: Inventadas.
3: Escucho.
1: ¿Qué pasó?
0: El ingeniero, mira. ¿Ingeniero cómo? Ándale, pues. Aproveche. Porque ya nos vamos al corte.
1: Sí. ¿Qué dice, ingeniero? ¿Ya está listo? ¿Ya amarró todos los burros? ¿Ya tiene todo como debe ser?
3: Ya tenemos todo listo. Ahí le mandé una lista.
1: ¿Una qué?
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0: ¿A poco sí, ingeniero?
1: A ver, lleva champú.
3: Champú de litro.
1: De litro.
3: Y en medio.
1: Melixir. 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Miel real. 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
3: La nuez nueva, nuevecita pelada.
1: Ándele.
0: Peladita en la boca.
3: Ahí vio la foto ya.
1: Sí, ya la vi. ¿Y luego las otras que son? Qué ricas están las nueces. Fresquecitas, ingeniero. Fresquecitas.
3: No le mandé la foto de la cajeta de membrillo. Llevo una cajeta de membrillo también recién elaborada aquí, regional. Preciosa.
1: Qué rica.
3: Deliciosa. Algunas con sabor a guayaba. La miel real, pues también, como siempre, la miel real en varias tonalidades para que usted no se brume y consuma mucha miel ahorita con limón para las malestares de las alergias. Ahora que les está lloviendo mucho por allá, ¿verdad?
1: Sí, mucho nos está lloviendo, ingeniero.
3: De las pencas de miel. Las pencas de miel están llevando bastante porque ha agarrado mucho mercado la miel de penca. Por ser esta la miel en su estado más sublime para curar algunas molestias y digestivas y respiratorias. Llevamos también el jarabe de la tos.
1: ¿También?
3: Buenísimo. El jarabe de la tos.
1: No. Es
3: una cucharadita. Sí, mi señora anoche lo tuvo que empezar a tomar porque la sorprendió una tosecita, esas tosecitas molestas.
1: Ajá.
3: Pero ya recuperándose. Pero usted tome el melige todos los días para de manera de prevenir definitivamente el melige. Dos cucharadas en cuchara de plástico. Todos los días en ayunas. Y luego lo reposa unos 10 minutos y vámonos.
1: Para
3: seguir sus actividades cotidianas. Y pues llevamos todos los cuestiones, el equipo para los tallos, con los zapanes de nuez también, Pues todo llevamos. 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
3: 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Una delicia. No,
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3: 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No ha arrancado. Pero vamos a estar ahí en Las Pincas este sábado y domingo. ¿Cómo la ves?
1: No, aquí lo esperamos, ingeniero. Ya con todas las ganas del mundo de los quesitos. ¿Va a traer quesos? ¿Quesitos?
3: Trae queso de cabra, sí. El queso de grandote de cochero también, el asadero. El chorizo, ¿no? El chorizo delicioso. Los quesos que hacen mucha hebra también. Es que voy un poco desubicado en el centro de Pajaro, pero
0: ya nomás.
3: Pero íbamos agarrando carretera rumbo a Pueblitos. El buzón de Carmelita, abrimos todos los amigos. Por eso voy un poquito desubicado. Pero ya agarré carretera.
1: Ándele.
3: ¿Qué nos falta?
0: ¿Todo? ¿El spray?
3: Pues denunciar, Tony.
1: No, pues todo que aquí va a venir con el quesito. Sí.
3: Exactamente.
0: Órale.
1: Ándele,
3: con todo lo tradicional. El requesón también, el requesón de rancho y el requesón industrial.
1: Ajá.
3: También los asaderos también.
1: Asaderitos también.
3: Pues llevamos todos en tortilla.
1: Qué ricos que están los asaderos. Sí. Riquísimos.
3: Pues ya teníamos días que no salíamos al aire, hombre, pero ahora sí ya.
0: ¿Verdad? Sí, señor.
1: Dice una persona, buenos días, la miel que vende el ingeniero es 100% miel, ¿y cuánto cuesta cada litro? 100%. Porque quisiera una cubeta de 19 litros, ándele.
3: Sí, luego nomás que me diga, más o menos. Órale. De qué, dele mi número para que me hable y no te cargue.
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3: Ándele,
1: ahí está.
3: Así es.
1: Le lleven su cubetota.
3: Sí, le llevamos al doctor Ugalde.
1: Ándele, pues. Aquí lo vemos, ingeniero. Aquí lo vemos el próximo domingo.
0: Ya está hablado, ingeniero.
1: El sábado y domingo.
3: Este sábado y domingo.
1: Órale. Dale, ingeniero. Cuídese. Sí. Buenos días.
0: Vámonos.
1: Bye. Vámonos al corte, regresamos.
0: ¿7:56?
1: ¿Nos están diciendo que ya reabrieron los carriles del Juan Pablo II?
4: Bueno, buenos días.
0: Ah, qué bueno. ¿Qué onda ahí?
1: ¿Qué pasó?
0: ¿Qué pasó?
4: ¡Pésame, Teba!
1: ¿Perdido qué?
4: No, aquí andamos.
1: ¿Cómo estás, mi Teba? Qué gusto saludarte.
4: Bien, bien.
1: ¿Cómo va todo?
4: Igualmente, todo bien, Tony. Pues ahí andamos, echándole ganas.
1: Es todo, no, Teba.
0: No hay otra.
1: 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También ando necesitando.
4: Ándale,
1: otros productos que son muy buenos de contigo.
0: El Ultra.
1: Como el
0: Horny.
1: Aparte del Horny. Sí. También necesito el Biocolesterol Support.
0: Ándale.
1: Qué bueno es, Qué bueno.
4: Oh, sí,
1: buenísimo.
4: Su ingrediente activo principal, entre como 5 ingredientes o 6, es la... es lo que es la cáscara de arroz, y arroz rojo, que es el que ayuda a destapar las arterias. Uh-huh. se van obstruyendo con el tiempo las arterias. Claro. Por el exceso de algunos aceites ahí procesados que nuestras venas no logran digerir bien y pues lo resienten mucho. Por eso aquellas personas que roncan mucho son problemas de arterias que se están ahí manifestando inflamación. Entonces es un síntoma el ronquido. A veces podemos roncar estando dormidos y a veces podemos roncar aunque no estemos dormidos.
0: Parte. Eso sí, pero es otro ronquido.
5: Yo sueño que soy una motocicleta.
4: Sí, no, nos puede despertar el mismo ronquido, ¿verdad? Pero en el buen sentido de la palabra, el ronquido es un problema de las arterias, que difícilmente ahí no está pasando bien la sangre, y el corazón pues se forza a trabajar. Hay unas personas que por eso son candidatos a usar la máscara al dormir, ¿verdad? Ajá. Usan una máscara precisamente porque el corazón para cantidad de veces durante el sueño. Sí. Y eso pues te hace estar propenso a los infartos, a los derrames cerebrales. Hay que darle cuidado a las arterias, sobre todo en esta época donde pues casi no hacemos actividad o no nos cuidamos en los alimentos, ¿verdad? Es lo que nos afecta a nuestro cuerpo. Y luego, combinado con el estrés, la tensión, las preocupaciones...
0: Pues, andamos hechos garra.
4: Sí, nos afecta, pero... Por eso es bueno alimentarnos bien. Ahorita este clima, pues... Hay un caldito de pescadito, un menudito... Caldito de res, que no falte, porque...
0: No, ya me lo receté. Esa
4: va a ser nuestra medicina.
5: Yo le pedí ayer a uno de... Sí. A un tlalpeñito.
0: Jajaja, un tlalpeño.
4: Sí, pues ahorita esto es la mejor medicina, nuestra comida, nuestro alimento. Entonces hay que cuidar bien cómo lo preparamos y pues

0: El príncipe José José.
1: ¿Y quién puede ser?
0: Si es este sábado a las 7 y domingo 10 de la mañana. Íntimamente.
2: Del colesterol y el PreciLife. Siempre, casi siempre la damos porque uno de los síntomas de la presión alta o las complicaciones es colesterol. Es difícil que tengas presión alta y no tengas colesterol. Sí pasa, pero va muy de la mano. Entonces tienes que ayudarle al corazón. Por eso cuando te checas la presión, la primera presión, esa es la de la sangre. La diastólica y la sistólica, las otras son las del corazón. Pero si tu presión de la sangre está elevada, hay que limpiar la sangre. Si no limpias la sangre, pues nomás baja la de la presión del corazón y tienes que equilibrar las dos. Ahí te das una idea, tu sangre cómo está.
3: Dice una persona, buenos días, una pregunta para el joven Yoshida. ¿Qué tienen o qué recomienda para las hernias inguinales?
2: Pues aquí en este tipo de hernias, primero no hacer esfuerzos, no cargar nada pesado y desinflamar la área abdominal. Esa hernia es muy probable que se haya desarrollado por algún esfuerzo involuntario o voluntario demasiado fuerte, ¿verdad? Y no usaste faja o se fue desarrollando. Eso inclusive sucede hoy en día con los niños. Un testiculito ahí se le introduce y no baja. El esfuerzo a veces es la mochilota que llevan ahí con todos los útiles, que son como 20, 30, y el esfuerzo que van haciendo, van desarrollando este tipo de hernias. Primero les recomendamos compresas de barro, aceitito del roble, pero desinflamatorio, árnica, lo que son las bebidas de sábila, y pues las fórmulas urinarias, porque pues en esa área tenemos que desalojar y desinflamar todo lo posible, pero si se estriñe, ahí está haciendo esfuerzo. Y no debe de hacer nada de esfuerzo. Entonces,
3: como todas las hernias, lo más recomendable es una cirugía, como todas las hernias. ¿Sí? Sí, es
2: muchas veces, de las veces se requiere.
3: Sí, se requiere. Entonces tiene usted que pues considerar una cirugía, que en este caso no es tan difícil ni tan grave, pero sí como en casi todas las hernias, lo más la gente pospone que lo operen de una hernia, pero yo creo que lo mejor que puede existir, aparte de todo lo que me está diciendo Teban, porque eso es para quitarle el dolor en ese momento, porque son dolorosas, sobre todo las inguinales. Entonces le puede ayudar en eso, pero según se dice, lo más recomendable es cirugía, ¿verdad?
2: Para todas las y aún así, Tony, muchas de las veces los operan y volvemos al mismo esfuerzo, al mismo descuido de cargar cosas pesadas, se va a volver a desarrollar, tal vez en otro lado, porque al hacerle cirugía, pues ponen una malla para que no vuelva a salir por ahí esa hernia, pero puedes volver a desarrollarla. Es por eso que tienes que tener tu cuidado de no cargar o hacer esfuerzos. ¿Por qué? Porque estás propenso a desarrollar eso y tienes que tener mucho cuidado.
3: Así es, tenga mucho cuidado. Sí. Con eso y muchas otras cosas que suceden, ¿eh? De veras.
2: Y pues recuerden que siempre el naturismo es preventivo y a veces lo usamos ya cuando el problema está, pero hay personas que podemos decir que han reaccionado bien cuando empiezan a tratarlo, aun cuando tienen su problema ya en puerta, ¿verdad? Y siempre va a ser un placer atenderles, darles un mejor servicio, asesoría, y recuerden que hacemos ahí un esfuerzo los dos, tanto ustedes en cuidarse y en seguir los consejos y nosotros en darles lo adecuado para su problema.
4: Andale, hay una llamadita, es para mí, Esteban.
3: A ver.
4: Bueno.
5: Buenos días, mis amigos.
4: Buenos días.
5: ¿Qué pasa? ¿Cómo amanecieron?
6: Señor Esteban.
5: Una pregunta para el joven Yoshida.
4: A ver, Esteban.

0: ver, te va.
1: Mire, hace muchos años que me recomendaron a mí la caminada para que circule la sangre desde los dedos hasta la cabeza y que dé vuelta y quema colesteroles. ¿Es cierto eso? Porque yo he salido bien, gracias a Dios, de los colesteroles. Lo escucho. Dios nos bendiga.
0: Sale, señor Sergio. A ver.
2: Caminar el ejercicio en general.
3: Es quemar calorías con la actividad. Es el mejor ejercicio del corazón. Pero igual la alimentación. Si caminas mucho, pero te vas fuerte, ahí con los aceites procesados y harinas y todo, pues ahí no se compensa un esfuerzo del otro. Pero si la caminada es el mejor ejercicio, y no nomás para el colesterol, para la persona que tiene azúcar elevada, para todo, sí, no, es el mejor ejercicio.
2: Es correcto.
3: Y traten de no usar o correr en banda, ¿verdad? En la banda esa de lo que es de los gimnasios, no correr ahí por las rodillas.
2: Ah, se te desgastan, está, ¿verdad? Oh, muy feo. Se
3: te desgastan. Y quemas más calorías inclinando la caminadora y a un paso no tan rápido, moderado. Le pones esfuerzo y no dañas tus rodillas, porque la banda no está fija y tus rodillas ahí se van craqueando, va, y van tronando como un cacahuate, pues sí, no. Pero la caminada es lo mejor. Estacionate lejos cuando vayas al supermercado, ¿eh? Sí. Estamos esperando que salgan el primerito, a ver, para ver. Sí, no, vámonos lejos para caminar un rato, ¿no? Ya pues, para eso nos va a ayudar, pero pues un ventón,
0: de que es estrella de televisión y de cine y de radio.
2: El Teban Almada, Yoshida.
0: El Teban Almada.
2: ¿Qué frase clave, mi Teban?
3: Que tu alimento sea tu medicina.
0: Órale.
2: Que tu alimento sea tu medicina. Sea tu medicina. Ya estás, mi Teban. ¿Direcciones, por favor?
3: Claro que sí. 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
2: Okay.
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0: Vale,
2: saludos.
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0: ¿Dónde está, profe?
5: Las 8:18 ya, cabrón.
0: 8:18.
2: Oye, el tiempo se nos echa encima.
0: ¿Qué le movió, Tony?
2: Ah,
0: mucho bajito.
2: Sí.
0: Sí, a ver, otra vez.
2: Es como 10 de la mañana, le dije.
6: No, pues.
0: Ahí está. Ahí está muy bien.
6: Ahí está.
2: Señora. Aquí está la señora Alcázar.
0: ¡Alcázar!
2: ¿Cómo está? Buen día.
0: ¿Qué pasó?
7: 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Muy buenos días, chicos. 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Y bueno, Tony, muchas gracias, un equipo, un abrazo a todo su equipo, y ya sabe que los queremos. Gracias. Gracias. Bonito día.
0: Muy bien.
2: Muy bien.
0: Alcázar.
2: La señora Alcázar. La señora.
0: Muy bien.
2: Alcázar.
0: Nos comentaba Carlitos que ya está abierto el cruce ahí por la... por un tal socavón del puente de la Sandía, ¿da?
8: Sí, parece que ya abrieron los carriles laterales. Uh-huh. Durante esta mañana fue reabierta la circulación de los carriles laterales de Juan Pablo II y Rafael Pérez Serna. Explicaron que por unas horas más el carril central continuará cerrado. Para la reparación del hundimiento fue cerrado el bulevar Juan Pablo II y debido a las lluvias registradas en las últimas horas, los trabajos se prolongaron más de lo esperado.
0: Bueno, pues
8: pero ya fueron reabiertos.
0: Ya he perdido los laterales con eso.
8: No sé si ya habrán desmontado el
0: templete.
8: El templete ahí en el puente libre.
2: Ok.
8: Pero a ver qué dice Mituri.
0: Pero voy.
8: Campaña de esterilización de gatos y perritos. Hay un menor atropellado. ¿En dónde fue, Mituri? El niño atropellado.
2: Hay un niño atropellado. Esta mañana.
8: ¿Qué les digo? Nos amanecemos con el primero.
2: Ya.
8: Esta mañana. En tiempo y momento y en vivo, completamente en vivo, Carlos Fernando Quintana nos daba a conocer que el cuerpo de un hombre encobijado fue hallado durante la madrugada por un ciudadano que lo reportó a los policías municipales en la colonia Parajes de San Isidro. El hallazgo se realizó por un hombre que iba a tomar el camión que lo llevaría a su trabajo y cruzó por una brecha que se llega por las calles Fortín de la Soledad y Volcán Villarrica, donde encontró un bulto que se asemejaba a un cuerpo, envuelto en una cobija morada y atado con un cable eléctrico negro. Solamente se alcanzaba a ver parte de la cabeza, cabello corto a la víctima, según dio a conocer un oficial de mando. Serían 17 ya personas víctimas de homicidio doloso durante este mes, donde además se han encontrado dos víctimas más en reducción esquelética, conforme a la estadística oficial de la Unidad de Delitos contra la Vida de la Fiscalía General del Estado.
2: Bien.
8: Así nos amanecemos.
2: La gasolina sigue subiendo en Costco, 3.87, es lo más barato que va a encontrar en El Paso, ¿eh? Nada, todas las demás están llegando ya en Sam's a 4.6 y en el 7-Eleven 4.19. Esos son los precios económicos. En la gran mayoría está arriba de $4.50 la gasolina. Lo más barato que va a encontrar esta mañana en El Paso es 3.87 en Costco y en Sam's 3.97 en la de Gateway. 3.97 porque Sam's Club de la Pelícano, $4.06. Subiendo la gasolina terrible acá en Estados Unidos. Se prevé que pudiese llegar, dice uno de nuestros críticos, nuestra gente, que pudiese llegar la gasolina hasta los $5 para finales del mes. Ay, amachita.
5: No se ve a corto plazo una solución al problema.
8: La Talamás y Rafael Terrazas Cienfuegos es el menor atropellado.
0: Ándale.
8: Talamás y Rafael Terrazas.
2: ¿Y la mamá?
0: Montado.
2: En el TikTok.
9: Valiente desfile militar. 15,000 elementos, defensa, fuerza aérea, marina, guardia nacional. 15,000 uniformes, 15,000 armas, 15,000 botas marchando al mismo paso el 16 de septiembre. ¿Para quién marchan? Porque mientras ellos ensayaban la parada en el Zócalo, en un campo de Sonora, en una fosa de Jalisco, en un cerro de Tamaulipas, hay una madre con una varilla en mano escarbando la tierra, buscando a su hijo. ¿De qué sirve Claudia Sheinbaum ser la comandante supremo de las Fuerzas Armadas si no puede ser comandante de la búsqueda de sus desaparecidos? ¿De qué sirve tener 15,000 soldados a tu mando si no puedes darle a una madre buscadora lo único que pide? ¿Encontrar a su hijo? Nos venden soberanía en el desfile, pero la soberanía no está en palacio. La soberanía hoy la tiene el narco sobre el pueblo. Ellos deciden quién pasa, quién paga y quién desaparece. Y el Estado mientras desfila. Esa es la vergüenza mundial. Un gobierno que presume músculo militar en reforma, pero que no tiene el valor de acompañar a las madres al monte, de enfrentar a quienes desaparecen, de recuperar el territorio. Valiente no es el que marcha con banda de guerra. Valiente es la madre que con una pala y una foto en el pecho hace el trabajo que la comandante y sus 15,000 soldados no hacen. Buscar la verdad en un país donde el narco gobierna y el gobierno solo desfila. Nada, nada de feliz 16 de septiembre, presidenta de cartón.
0: Bueno, bueno, se fue, bueno.
2: Hombre. Y Tony, dice una persona por acá por el WhatsApp, ya nos están obligando a ir a la presentación de la presidenta el sábado.
0: Sí.
8: Pues qué esperaban.
2: Aumentillo de sueldo leve. Ay, chiquitos.
0: Ándale, ¿iba a ir?
8: ¿Tienen que ir?
0: ¿Va a ir?
8: ¿Tienen que ir?
0: Ahí está, ya ves.
2: Dice, qué extraño que la gasolina en Estados Unidos esté
8: y hay, hay de los del municipio que no griten, Cruz, presidente, Cruz. Gobernador.
2: Gobernador.
8: Hay de aquel del municipio que no grite.
2: Qué extraño que la gasolina de Estados Unidos esté por las nubes y los gringos no se han manifestado en contra de este incremento histórico. Aún así, el presidente Trump tiene muchas posibilidades de ampliar su mandato. Volvió a ofrecer en otra conferencia Donald Trump $5,000.
8: ¿Ah, sí?
2: $5,000 a los estadounidenses si gana el Partido Republicano.
0: Ay, hijo.
2: Bueno, ¿bolis? Mi Agustín. Gracias, Agustín. Gracias por los dulcecitos que nos trajo y los cacahuatitos. Sí,
8: bueno, los churros, qué cosa tan rica, mi Agustín.
2: Oye, se me quedaron los churros ahí, en el microondas.
0: Pues se quedaron.
2: ¿Sobres?
0: No,
2: ¿sobres?
0: No, ya marcharon.
2: ¡Ay, ya marcharon!
0: ¡Tony! ¡Venga! ¡Venga! Oh,
2: perdón.
8: ¿Y por qué no me dijeron?
0: ¿Traigo los churros? ¿Sabes cuándo marchó?
2: ¿Cuándo?
0: El día que vino el grito, en la noche.
8: Ah, mira.
0: Pues me tocó, pues ni hablar. Ahí pues para el susto, empezaron los truenos y dije, ¿qué me como? Ah, pues ahí tuve
2: pues
0: churros,
2: sí.
0: Mira.
2: Unos churros.
0: Sí, lo bueno que no lo prendí con todo el papel aluminio, si no vuela el micro, ahí estaba enredado. Bueno, bueno.
8: ¡Don Julián!
0: ¿Qué se le fue? ¿Qué?
8: Que él con Maru.
0: Ah.
8: Él con Maru, que está con Maru hasta el final.
0: Ya te hace otro número, ¿eh? Ya detecté, 0589. Ahí te hace otro número. Está bien.
2: Regístralo porque te lo van a cortar.
0: Te lo van a cortar.
2: Ey.
0: 8 de la mañana con 31. 8 con 31. Es jueves de Don Julián y es jueves de
2: Costa Brava.
8: Se está tardando, Don Julián.
2: Ando moviendo el rabo porque es jueves de Don Julián.
0: Unos burritos de menú.
2: Híjole.
0: Está calientito, nos, se antoja.
2: Híjole, ¿cómo no? Es jueves de Don Julián, ando moviendo el rabo porque es jueves de Don Julián,
0: ¡Ay! Chidota.
8: Uno de frijolitos con queso.
2: ¡Ah! De queso con frijoles.
8: De queso con frijoles.
2: De queso con frijoles, no son de frijoles. Son los mejores burritos, ¿verdad? De veras, en Juárez.
0: Sí.
2: No, hombre, están pero riquísimos. Los guisados, oye, el diarriero.
8: El diarriero, sí, es true.
2: Hijo.
0: Oye, ¿qué onda con esta declaración? Esta declaración del titular a ver, dice, es el municipio, dice, Canaco intervino en la X sin permiso. Municipio no define sanción ni quién pagará el retiro de grava que colocaron ahí en la X, que ahora tienen mucho jale para limpiarla. Bueno, ya la limpiaron. ¿Quién es este amigo? Iván Pérez, presidente de la Cámara Nacional de Comercio de Ciudad Juárez y organizador del Festival del Tequila, ordenó intervenir áreas de la Plaza de la Mexicanidad sin contar con la autorización municipal al colocar grava sobre zonas de jardinería después de las fuertes lluvias registradas previo al evento. Ah, mira, con tal de que no se llenaran los zapatos de soquete. La autorización
8: no
0: fue
8: tenía permiso de
0: confirmada por el director de Limpia, Gibran Solís Canaján, quien reconoció que Pérez no solicitó permiso antes de modificar las condiciones de este espacio público y que el municipio no se enteró de lo ocurrido posteriormente. O sea, que hacen y deshacen en la X lo que quieren. Se la van a acabar. Síganle, se la van a acabar. ¡Qué barbaridad! Ah, resulta que le pusieron grava ahí a las jardineras. ¡Ma!
8: ¿A poco había jardineras?
0: Pues sí, hay unas jardineras allá a un ladito. Bueno, pues ya ve.
2: Ay,
0: no, podía arreglar el choque ahí, hombre.
2: Ayer que se cayeron las adelitas ahí en México, se resbalaron los caballos y
0: sí,
2: con la misma popó de los caballos.
0: Híjole.
2: Nomás rodaron las muchachas. Qué feo. Bolsas para abajo.
0: Buen ranazo.
2: No, culpa de Calderón, definitivamente.
8: Sí, es culpa de Calderón.
2: Fue y se hizo popó ahí y se resbalaron los
8: caballos. ¿Calderón ahí? Sí, sí, sí.
2: Me imagino azotaron. Azotaron dos Adelitas.
0: Vas a agarrar el otro número, 356. No.
2: Ya.
0: Bueno.
2: Sí. Que yo con Maro, dice.
0: Este es el otro ahora, 3526. Qué bárbaro.
2: ¿Cómo compras? Fichas nomás por querer.
8: ¿Qué gran apoyo le muestra a nuestra gobernadora?
0: La estima mucho.
2: A ver qué dice esta señora. A ver, dígame. Ándele. Godoy también habla de la impunidad de Morena.
10: Godoy. La independencia de México también se pone a prueba cuando intereses particulares pretenden colocarse por encima del interés colectivo. Pero, ¿para quién aplica? Cuando la ambición personal, económica o política buscan utilizar a las instituciones para beneficio de unos cuantos.
11: Tiene razón. Cuando el poder y los intereses particulares se mezclan, hay preguntas que siguen esperando respuesta. Cuando los señalamientos alcanzan a personajes cercanos al poder. Cuando los apellidos y las conexiones políticas parecen importar demasiado.
10: Defender a México significa combatir la corrupción, hacer valer la ley y asegurar que los recursos y las instituciones de la nación estén al servicio de todas y todos los mexicanos.
11: Exactamente, Ernestina. Defender la ley no es decirlo frente a una bandera, es aplicarla igual. Incluso cuando las preguntas apuntan hacia casa. Godoy tiene razón.
10: La independencia de México.
2: Sí, sí tiene razón. No hiciste tu papeleo anoche, guasón. Sí.
10: La independencia de México.
2: No hiciste tu papeleo anoche, guasoski.
0: ¿No lo hizo?
2: No lo hizo. Ya están montando todo el show.
0: Ahí está.
2: Para la presidencia.
0: Sí.
2: El próximo domingo, ¿no? A la 1:00 p.m, en la Plaza de la Mexicanidad. Ya están montando una carpa gigantesca. Porque no van a arriesgar a que le vaya a llover.
0: No.
8: O que le van a hacer rechiflas.
2: No. Todos los
8: acarreados. Ya estarán los acarreados listos.
2: Todos listos para estar todos metidos. Todos metidos en una
0: no caben super, ahí
2: una super carpa gigante que están armando ahorita ya en la X, ya le están poniendo por si bien no le vaya a llover y le vaya a mojar sus
5: porque
2: piernitas.
5: Sí, va a llover.
0: Sí, pero no sí, caben ahí la carpita.
2: Mira,
0: no caben.
2: Hasta sobra. A ver. Si no llevan acarreados,
0: sí,
2: o sea, no sobra. Van a llevar los que saben que caben.
0: Ah, bueno. Está bien.
2: Sí. Sí, y todos, ni se les ocurra gritar, fuera Morena, no se les vaya.
0: No. Viste su calavera, déjale pongo un...
2: Dice que no invitó a la gobernadora para que...
10: Vamos a un decreto.
2: Dice que no la...
0: ¿Ah, sí?
2: Dice que no la invitó a la gobernadora para que no la vayan a buchear.
0: ¿A poco sí? Sí, no tiene caso. No. Está bien. Le voy a poner un burro al señor Gilberto Loya Chávez.
2: ¿Por qué?
0: Ahorita le digo, Juan. Dice el señor Gilberto Loya Chávez que desconoce si durante la visita de la presidenta Claudia Sheinbaum aquí a la frontera vaya a visitar la Torre Sentinel. Pues si no viniera. Otro. Ay, mi Loya.
2: Viva. Lo que dicen que gritó ahora, hubiera gritado Andrés Manuel López Obrador.
0: A ver.
2: Viva la morena de Monsiváis.
0: Hacen así, hombre.
2: ¿Por qué son así?
0: Llevaditos, ¿eh? Llevaditos.
2: Dice, vamos a la corte mejor. Tony, yo con Cruz. Ah, muy bien. Dice, que vayan y tomen lo que les dan. Si ya los están obligando, y solo que recuerden que con eso, a la hora del voto, ojalá y fuéramos como los de Colima. ¿Qué hicieron? Trump no puede aumentar su mandato. Promete que si ganan los republicanos las dos cámaras en el Congreso, regalará $5,000, porque no lo hace ya. Ahorita tiene el control del Congreso. Son solo más mentiras de Donald Trump. No me digas eso.
0: ¿Pues sí?
2: Se
5: va a esperar. Está una situación difícil, Donald Trump. A menos de 50 días para las elecciones de empezar el mandato, los demócratas han logrado una clara ventaja sobre los republicanos. Muy clara ventaja.
2: Y asusta. Si así que lo saca la alhambra, ¿cómo no?
5: Y la Universidad de Siena.
2: Porque tendría que navegar el último periodo de su mandato con la cámara en contra.
12: En contra.
2: Eso le asusta.
12: Ay, qué machita.
2: Qué machita. Hasta en el bote lo andan metiendo.
13: Si se dieron cuenta en el grito que Maru Campos hablaba medio raro. Como que andaba pasada de copas. Es mi opinión.
12: No lo vi. No lo vi.
2: Buenos días.
14: Bueno. Buenos días.
2: Buenos días.
14: Oye, Tony. Ahorita que decía de los $5,000, estaba mirando dónde esté. Un meme, el 6. Están Rubio y Donald Trump, están así agazapados atrás de un carro. Ajá. Pues viendo unos manifestantes con unos cartelones, con unos cartones en la mano donde dicen: ¡queremos nuestros $5,000! ¡Queremos nuestros $5,000! Y luego le dice Donald Trump a Rubio: le dice, ¿qué es lo que dicen? ¿Qué es lo que quieren? ¿Para qué quieren esos $5,000 que les ofreciste? Y luego el Donald Trump dice, no, vente, y luego tiene esa cosa atrás del carro, lo pita en una caca. Rubio pisa una caca con la mano. Y en cuanto la ve, ¡pum!, se la embarra en la cara donde está. ¿Cómo la ve?
12: ¡Oh, hombre!
14: Bueno, no, oye, cuando venga la presidenta, a ver si le preguntan qué hicieron con los guardias de la Guardia Nacional, que estaban estacionando en el aeropuerto, a ver si están en el bote o nomás los cambiaron de lugar o qué rollo. Se supone que deben estar en la cárcel, ¿no?
12: Uh-huh.
14: Bueno,
12: tenga.
14: A ver, pregúntale si va a fallar la conferencia.
2: Anda, no me
12: digas. Otro. Póntelo así, póntelo. Esta es burla. Vámonos, corte. Sí.
2: ¿Ya?
12: ¿El 8:41? ¿8:41?
5: Ya costaba.
12: Vámonos, órale, vámonos.
2: Dale, bye.
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4: 849, mi Junior.
5: Mientras le damos vuelo acá, hombre. Sí. Mientras le damos vuelo a lo que te contesta. Hoy es jueves. 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
4: ¿Qué pachó, mi Junior? Pues ¿dónde anda, Junior?
5: ¿Dónde anda, Junior?
7: ¿Qué va? Ay, tanto de sazón y... Pero ya tenemos todo listo, mi lechito.
4: ¿Esto? 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
1: Junior,
2: ¿qué más, profe?
0: Dígame, mi profe.
1: Me imagino lo contento que está el matador.
0: Es el más contento de todos, mi profe.
2: Ay, chiquillo. Bólgame. Ya nomás.
0: Como él es el que está ya en los desayunos a la carta. 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Oiga, y que no tienen desayuno buffet, y pues los manda para acá, para
2: no gente.
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2: ¿Qué
0: mucho todo come? Con el favor de Dios.
1: Muy buena noticia, Junior.
2: ¡Qué excelente, profe! Excelente.
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2: Junior, cada vez me la pones más fácil, Junior. Cada vez me la pones más fácil.
1: Noticia de 8 columnas.
2: Sí, ahí me queda más cerca todavía ese.
0: Pero pues ni viene, mi lenchito.
2: Sí, así soy yo. Ya cállate, toma, lencho. Así voy a quedar, ahí. Está bueno.
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4: Vámonos. 235-1240 está listo en El Paso, por si quieren venir de acá del Paso.
2: ¿Insurgentes o ejército? Bueno.
5: Buenos días.
2: Buenos días.
4: ¿Qué pasó?
5: Ya no haga tantos costabrados allá, haga uno acá en El Paso.
2: No,
4: tiene que venir,
2: no,
4: que batalla.
2: Tiene que venir. No, que batalla en El Paso.
4: Tiene que venir.
5: No podemos ir.
2: Ahí sigan con sus hot dogs y sus hamburguesas esas de...
4: Sus Jamenex.
2: Sí, márquenle, cortesías.
4: 235-1240.
2: Si no, márquenle para apuntarme yo. Carlitos, ¿te apunto, Carlitos?
4: Sí, apúntame en las tres de una vez. Sí,
2: 235-1240. Márquenle, ándele.
4: Qué rico. Ahí está hablando.
2: Ándele, márquenle. Es que están marcando al Junior. Marquen el otro.
4: También por el WhatsApp.
2: Acá está ya una llamadita. Pero bueno.
4: A ver.
6: Mañana.
2: ¿Dónde?
6: En la Insurgente.
2: ¿Qué nombre, mijo?
6: Saúl Aguayo.
4: Saúl Aguayo. José Flores en Ejército. Gracias. José Flores en el Ejército.
2: José Flores. Ya está, José.
4: Acá tengo llamadita. A ver. Buenos días.
7: Buenos días.
2: Hey.
7: Sí. Oye, nomás por piedad, no vayan a quitar el desayuno a la carta de Andrea, o sea, si ponen el juez, pero los que no quieren desayunar la carta, por favor, porque si no, voy a ir a hacer protesta y huelga de hambre.
2: No se puede pedir lo que quiera.
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2: ¡Ándele!
0: 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Para todos.
4: Buen día, Berta Andrade, Costa Brava de Ejército Nacional.
2: Berta Andrade.
4: A ver.
8: César de la Cruz en el Ejército, mi Tony, César de la Cruz. Una cortesía, mi Tony, César de la Cruz, una cortesía, mi Tony, Costa Brava.
2: César de la Cruz no es el de asentamiento, ¿no? Bueno.
4: Ay, machita.
0: Bueno.
4: ¿Apuntaste a Berta Andrade?
2: Sí.
0: Miguel Treviso en Ejército.
2: Miguel Treviso, sale, Miguel.
4: Vámonos.
2: Miguel Treviso.
4: No saben ustedes lo que se están perdiendo.
2: ¿Quién anda acá? Pero bueno.
4: A ver.
9: Buenos días.
2: Sí.
4: Buenos días.
9: Yo también estoy de acuerdo de con la señora que habló.
2: No, ahorita no estamos en eso.
9: Pongan un Costa Brava acá. En el
2: caso. No, tiene que venir.
9: Los bigotes.
2: No, sigan.
4: Tiene que venir.
9: No, porque ya no nos podemos devolver.
2: Sí, cómo no.
9: Inmigrantes, oiga.
2: Usted me dice cómo, yo lo brinco.
9: Ya nos dejan allá.
2: No, yo la brinco.
9: No, porque nos lambemos nomás los bigotes.
2: Ay, sigan comiendo sus chili beans.
9: Pase buen día.
2: Ándele. Sí. Bueno, márquele. Todavía nos quedan cortesías, Insurgentes, su ejército para hoy o mañana desayuno buffet. ¡Ah, qué rico!
4: No, ya estoy, pero sí, brincando en una pata.
2: Unos taquitos de cochinita pibil. Póngame dos. ¡Qué barbaridad!
4: Márquele.
0: Estar con dos de barbacoa y dos de carnita.
2: ¡Hijo Jesús!
0: Y luego regresar por el menudito.
2: ¡Venga!
0: Y luego en eso... Oiga, tráigame unos chilaquiles pisos con unos estrellados.
2: Yo voy preparando mi hot case de una vez.
4: Buenos días.
2: Sí.
4: Hola.
9: Para Ángeles González, por favor, en la
10: en la Insurgente.
2: Ángeles González, ya está apuntada.
4: Gracias, Angelita. Puede ir hoy mañana, ¿eh?
2: Sí.
4: Puede ir hoy o hoy mañana.
2: A ver, claro, ¿quién anda por acá? Pero bueno.
4: A ver.
11: Bueno.
2: Sí.
4: Hey.
11: Luis Silva, Insurgente.
2: Luis Silva, órale, Luis.
4: Vale, sale mi Luis Silva. Silva.
2: Apuntado, ¿no? Uh-huh. Nos quedan tres, órale, nos quedan tres cortesías.
4: Los
2: tres cortesías,
4: órale.
0: Imagínese así que le ya tenemos sus huevitos listos y Lucy va caminando y de un lado tiene los carritos de chocolate y bebidas calientes y del otro lado las agüitas frescas.
2: Sí.
4: Yadira Morales.
2: Yadira Morales.
4: Urgentes.
2: Yadira Morales. Márquele. Quedan dos.
4: A ver.
2: Yadira Morales. ¿Quién más?
4: Sí, Yadira Morales.
2: ¡Andre!
4: Mónica López.
2: Hey, Mónica.
4: Mónica López en el ejército.
2: Mónica López. ¿Queda un huerfanito?
4: ¿Uno? Hijo, sí. Quedaba.
2: ¿Ya no?
4: Silvia Correa.
2: ¡Ay, Silvia!
0: ¡Vámonos!
2: ¡Silvia Correa! ¡Anda, mi Silvia! ¡Se acabó todo, todo!
4: ¡Vámonos! ¡Se vendió todo! Los chilaquiles suizos están de lujote, dice uno. Chilaquiles suizos.
2: ¿Nos lo echamos?
4: ¿Va?
0: Ah. Y también, y recuerde que también tenemos los chilaquilitos en salsa de chipotle con cremita. Ándele, también.
12: Pero ahorita las dos, él le atropelló un señor de...
4: Ah, perdón.
2: Espera, Turi.
0: Ahorita los que están rifando son los suizos, están saliendo y están muy sabrosos, de verdad.
2: ¿Cómo son esos, mi Junior?
4: Me estás tentando, Junior.
0: Perdón, mi...
2: ¿Cómo son esos los suizos?
0: Ah, es salsita de tomatillo.
2: Ajá.
0: Con chilito poblano.
2: Oh.
0: Cilantrito, cremita y ándele, se prepara la salsita, así que están cremositos y luego todavía se le pone quesito encima. Ándele, con unos
4: huevitos de pescado
0: y cremita. Ándele, pa' qué vino.
4: Ándele, pa' qué vino. Claro. Mande, buenos días. Sí.
2: Mande.
4: Bueno.
2: No,
10: bueno. Buenos días.
4: Bueno, sí.
10: Buenos días. Y si no necesito ganarme una cortesía de los boletos.
2: ¿Boletos?
4: ¿Para dónde quiere?
2: ¿Para Karim León o para Timbiriche?
10: Para ir a comer.
2: Ah, para ir a comer.
4: ¿Pero cuándo quiere?
2: Órale, Insurgentes.
10: Mañana, ok.
2: Ándele.
4: Ok, pero ¿cómo se llama?
2: Ándele.
10: Belinda Rocas.
4: ¿Cómo? ¿Cómo se llama?
10: Belinda Rojas.
2: Belinda Rojas.
4: Belinda Rojas. Pues, Belinda.
2: ¿Pero a cuál Costa Brava?
4: ¿A cuál Costa Brava va a ir?
10: Mi mamá.
4: ¿A cuál Costa Brava va a ir? Belinda.
2: Insurgente, su ejército.
4: El que quiera.
2: Ándale, es piloncillo.
10: Es que no se escucha, colega.
4: A ver, ¿que a cuál va a ir, Belinda?
10: A del Paso.
4: Al del Paso.
2: Ah, ándale, pues vaya al del Paso.
10: ¿Está bien?
2: Sí.
4: No, el Paso lo tenemos,
2: señora.
4: Belinda. Es en Juárez.
10: Cuando toda este sencillo, sí. Perdón, me quedando toda mala.
4: Ya sé, Belinda, quedando toda.
10: Mi comadre me dijo,
4: ándale, apúrate. Ándale,
2: apúrate. Comadre me dijo.
4: Pero, ¿cuál va a ir? ¿Al de la Insurgentes o al del Ejército Nacional?
10: Sí.
4: El Ejército Nacional,
2: por favor. Ejército Nacional. Ya se me olvidó el nombre.
4: Gracias. Ya está apuntada, puede ir hoy o mañana.
10: Mañana.
2: Sí, usted nomás llega y diga, vengo a atacarme aquí.
4: Soy Belinda,
2: le digo. Belinda.
4: Sí, soy Belinda.
2: Bueno.
4: Ándele.
2: Bueno. Sí.
4: Mande.
13: Para Costa Brava de...
2: ¡Ay, señora! Hace media hora que acabamos con la promoción.
13: No, pues es que duran mucho en la línea.
2: Pues es que son más llamadas.
4: Que... ¡Ay, señora!
2: Dígale, Junior, que si le regala uno.
0: ¡Vámonos con el
2: Junior.
0: Pilón! ¡Vámonos
2: con otro pilón, otro pilón! ¡Ándele! ¿Dónde?
13: Marilú Rivas.
2: ¿Dónde?
4: ¿Dónde?
13: En la Insurgente.
2: Marilú Rivas.
4: ¡Órale! ¡Ándele!
2: Marilú Rivas. Nos manda foto de que fue Marilú, ¿eh?
13: Claro que sí.
2: ¡Órale, pues!
4: ¡Ándele, pues!
2: ¡Dale, Marilú!
4: O mejor nos lleva. Nos lleva.
2: Ya, sí.
4: Vámonos.
2: Bueno, vámonos, vámonos, se acabó.
4: Dale, vámonos.
2: Gracias, mi Junior.
0: Dale, Costa Brava.
2: Igualmente, vete mucho. Vámonos al corte. Una vez. Y regresamos.
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2: 9:12, ya casi nos vamos. 9:12. Continúan las posibilidades de lluvia. Ya está abierto, al menos los carriles laterales, ahí donde está el socavón, cerca del puente de las Sandías. Reportan más socavones, más hundimientos durante, pues, lo que está apareciendo, profe, lo que va avanzando el día. Después de estas torrenciales lluvias, grandes daños el día de ayer causados por la mini tromba acá por el sector sur, no, por el poniente de la ciudad. Bastante, bastante lluvia. Y el problema que tienen los vecinos ahí por donde usted vivía, profe, ahí por, sí, la calzada del río, todo aquello, ayer que pasé, estaban precisamente sacando el agua de esa nueva, porque es nueva, todo ese dren de tubería que colocaron los de la Junta de Aguas, ya ven que duró buen tramo cerrado, ahí precisamente sobre la Juan Pablo, por la el cambio de tubería hacia los terrenos laterales
1: a la altura de la Bermúdez.
2: Es correcto, mi profe, estaban bombeando, sacando agua de las alcantarillas para los terrenos con tal de bajarle el nivel del agua que está afectando a los habitantes de ese fraccionamiento. Esta es nuevo, ese es nuevo, fue lo que construyeron la Junta de Aguas el año pasado, antepasado. Se aventaron buen,
1: no saben trabajar, las obras,
2: buen
1: obras
2: tiempo. Sí, mi profe, algo ocurrió. Cierto que no es drenaje pluvial, es lo normal, un drenaje normal, pero que es utilizado desgraciadamente en nuestra ciudad con ese fin, porque no contamos con drenaje pluvial en ninguna parte de nuestra ciudad.
1: No hay más.
2: No hay más. Hay un apestadero, eso sí, ahí en ese sector, por precisamente por que estuvieron sacando aguas de drenaje. ¡Qué barbaridad! Y este fenómeno, este problema se registra en diferentes partes de nuestra ciudad. Sí.
3: No, es un caos.
2: Es un caos no contar con drenaje, te digo. Ahora hay más encharcamientos. Ahí en la Juan Pablo II también hay nuevos encharcamientos que han estado apareciendo. Y pues ni hablar. Lancha, si usted está pensando en comprar un carro nuevo,
1: que se evaporen todos los charcos y vas a ver el
2: monte. El bacherío. Ah, profe, ya me asustó. No. Sí, eso que ni qué.
1: Entonces, el cambio no se notó.
2: Y eso que acaban de echar unas cuantas parchecitos en esta ruta, profe, la Juan Pablo, Cuatro Siglos, pues seguramente van a levantarse.
4: Dice, qué vergüenza das, mexicano, que sales a gritar Viva México un día al año y callas 364 días más vendiendo tu dignidad y a tu país por una limosna que no calma ni tu sed de pobreza. Ojalá que tus hijos nunca te reprochen tu cobardía. ¡Ala! ¡Qué barbaridad!
1: Duro y a la yugular.
2: ¿Todo eso?
4: Duro.
2: ¿Todo eso?
4: Duro. Duro. Duro y a la yugular.
2: Pues es que nos llega el nacionalismo nada más en estas fechas.
4: Sí, nomás.
2: No sabemos ni el himno, ni
3: No, ni, afortunadamente, ni, y gracias al Mundial de Fútbol, todos teníamos playera verde.
4: Todos.
3: Afortunadamente.
2: Ay, tiene razón.
1: Sí, es cierto.
2: Si no, que friega nos ponen también.
4: Hijo de la mañana. Qué horror.
2: Ay, Dios mío.
4: ¿Qué vamos a hacer, licenciado? ¿Qué vamos a hacer? Me mandan fotos de Juárez totalmente
3: Caribe?
4: Encharcado. No, Juárez totalmente encharcado.
2: Feo. No hay más, Tony. No hay más, no hay más.
4: Por todas
3: no, no, que, no querrán pasear a la presidenta con nada de mujer acá por Anapra.
1: Eso sí, yo decir que la llevaron,
4: sí,
1: por allá.
4: Sí, llévenla.
2: Llévenla. Llévenla. Oiga, ya ven que por el Juan Pablo, el año pasado, antepasado, estuvieron haciendo unas rampas de auxilio ahí, uh-huh, las laterales. Bueno, pues esas rampitas, en lugar de hacerles el declive hacia la izquierda para que el agua corriera por allá el camellón, no, hicieron todo lo contrario, hacia la derecha. Entonces ahí se acumula el agüita ahora con estas lluvias. Son nuevos charcos que han estado apareciendo allá por el Juan Pablo, por la Villarreal, más bien ya la Villarreal, están haciendo una construcción nueva y ya muy abusados, que están construyendo en alto, apenas están haciendo su plaza comercial, pero como ya nivelaron el terreno a lo que ellos van a utilizar, ya se acumuló el agüita ahí. Así que pues esa lateral va a quedar inundada próximamente con las lluvias o lo que nos caiga. Ahí nomás,
3: por lo pronto ya empezamos de queda bien.
2: ¿Ya?
3: Ya.
2: ¿Ahora por qué?
3: Pues dice Cruz que A ver, ustedes que han viajado últimamente por las carreteras.
4: A ver.
3: Que cerca de 900 millones de pesos invertidos por el gobierno de México en carretera de Chihuahua. Una ver, gran labor de la gestión de la presidenta Claudia Sheinbaum.
14: Regreso a casa y quise parar de hacer este video para agradecerle a la presidenta Claudia Sheinbaum todos los trabajos que está haciendo el gobierno de México en la carretera Juárez-Chihuahua, Chihuahua-Juárez. Casi 900 millones de pesos invertidos por el gobierno de México. Como ustedes pueden ver, aquí están trabajando y la verdad es que es de agradecerse. Por cierto, el gobierno de México no cobra cuotas en estos tramos carreteros. Los que sí nos cobran, los del PAN, ahí tienen meses en la caseta de Villoma armando unas casetillas que nomás no las pueden armar durante meses y haciendo muy lento en tráfico. Y en Cuauhtémoc también se quejó la gente de que en la caseta de Cuauhtémoc, donde también cobran cuota de peaje, se hacen largas filas y los estudiantes que van de Cuauhtémoc a Chihuahua o regresan, o la gente que va a hacer actividades a uno u otro lado, pierden muchísimo tiempo. Un llamado a la gobernadora para que se ponga a trabajar, y gracias a la presidenta Sheinbaum por estar invirtiendo, como siempre, entre otras muchas cosas, aquí en esta carretera.
4: Se oye
1: no. Como un chismoso de lavadero.
2: Sí, les faltan muchos tramos todavía por darle. Sí, han avanzado bastantillo, profe. Hace poquillo que ya saben que me di una vuelta a Chihuahua, pero todavía nos quedan a deber. Les falta bastante tramos, principalmente de Sueco a Chihuahua. Todavía les falta. Ya han avanzado bastante, pero les falta, todavía no. Que si se han gastado esa lana, pues no sé. Como que ya le ponen pluma cuata. Pero no está terminado todavía. Dúdalo. Lo que sí es muy cierto, las instalaciones de las casetas de Villumada, los baños públicos y todo, están en muy malas condiciones comparados a los de Sacramento. ¡Qué bárbaros! Ahí en Sacramento están muy buenas las instalaciones. Acá en Villomar sí están en condiciones muy muy deplorables, pero bueno.
1: Los baños.
2: Sí, muy muy malos. Bueno. Hey. ¿Cómo estás?
4: Bueno.
1: Oiga, ¿cómo
4: no
1: es ese señor que lo quema mucho en el 44 que cada rato lo tienen que cortar ustedes porque los quema bien gacho?
3: No vemos televisión, amigo.
1: La quema Tony, quema el profe. Y
2: ¿qué dice?
1: Mal, y este le hace hasta se ríe de él.
2: Pues ya que le queda.
1: Y no sé cómo lo pasan por el 44, la verdad.
3: Un saludo. Sabrá Dios quién será. Pues háblele mejor allá al 44 y pregúnteles quién es. ¿Quién es?
1: No, gracias por la publicidad. Gracias por la publicidad.
4: ¿Cómo no? Si las cosas que valen la pena se hicieran fácilmente, pues cualquiera nos hablaría.
2: Pero bueno.
4: Pero aquí estamos.
15: ¡Pasó!
2: ¡Ese miedo!
1: ¿Qué pasó, el crudo? Estabas dormido.
15: No, de temprano, ¿dónde le quería doña Cuca?
2: Ya acabaron el tecnológico, Elco, ya acabaron. Hay un tecnológico, paso deprimido, todavía están haciendo algo, están parados.
1: Tecnológico.
2: Allí no, por la pistola. Sí, apenas.
1: No, apenas van a empezar.
2: Ah, ándale.
1: No, de leí quería doña Cuca con una lavadora de camisetas y camisas.
2: Ah, ¿desde cuándo no lavaba, Mielco?
1: ¿Dónde?
2: ¿Desde cuándo no lavaba?
1: Doña Cuca. Fueron 12 camisetas y 8 camisas.
2: No, ándale, pues ¿qué hacen los demás días?
1: Ya tenía rato que no me daba carrilla. Sí. Y ya, pues ya, como ya pasó el día 15, el día del grito y todo, pues ya reseté mi wifi interno ya para que no volver a quedarme acá dando vueltas y vueltas a la hora de hablar.
2: Ándele.
1: Mucho gusto saludarlos y por aquí estamos,
4: Saludos.
1: Mucho abrazo, ingeniero. Pásalo bien.
4: Sí.
1: Profe.
2: Órale.
1: Todos.
2: Elco, ahí está el buen Elco.
4: El buen Elco.
1: El radioyente número uno de Chihuahua capital.
2: De Chihuahua, profe. Qué bárbaro.
4: Qué bonilla es Chihuahua, de veras.
2: Qué bonilla es Chihuahua. Qué bonilla es Chihuahua.
4: Sí.
1: Ese es mi gran.
2: Sí.
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2: Los integrantes de Morena con brazalete, ¿no? En lo que se convirtió en un verdadero, en un vil acto de partido político, en este caso Morena. Vamos a ver el video.
3: Les entregaron unas pulseras, sí, a los de Morena, unas pulseras azules, y nada más así tenían acceso para pasar el grito, con la pulsera azul.
2: Bueno, pues ahí está. ¿Y quién dio los brazaletes? Pues seguramente los, ¿qué? Los buitres de la nación.
4: Tú tienes tus ya organizada en la Ciudad de México, pues tus comités territoriales, seccionales, delegacionales, y ya sabes quién va a repartir los brazaletes.
5: Y seguramente en esa lógica a cada uno de estos promotores morenistas les dan, tienes que traer 20, tienes que traer 30, claro, con cuotas a las que hay que llevar.
3: Fíjense nada más, llevaron la carrera. Sí, yo se los había dicho yo, que habían estado dejando entrar nada más con un brazalete especial que les dieron, un brazalete azul. Esos son los que podían entrar, y los que dejaron acceso, les dejaron acceso hasta el frente para que no gritaran fuera Morena, fuera Morena.
6: Es para llevar un control, sí, está bien.
3: Sí, sí, sí, de los que no fueron a gritar.
6: Exactamente.
3: Sí, sí, sí. Bueno, pues ya sabe cómo se les fue a Morena. Pues hicieron acordeones para seleccionar jueces.
6: Ah, ya nomás.
3: Pues sí. Llevaron.
7: ¿Quieren que se iban a organizar las cardeados?
8: No, esos ya están más organizados que nada.
3: Ya están muy. Y los que llevan todo son los. Oye, ¿sí les pagan? ¿Carlitzida?
8: Pues yo creo que sí.
3: A los atalayos del bienestar.
8: Sí, a los siervos.
7: Sí.
8: No,
7: sí,
8: los atalayos deben de pagar. Sí, deben de recibir una remuneración, pues cómo no.
3: Porque no creo que amor con amor se pague.
7: No. Son empleados.
8: Son empleados, sí. Muchas gracias, profe. Uh-huh. Oye, aquí dice ese ataúd.
3: Sí, les pagan. Sí, les pagan.
8: Sí.
3: A ver, algún atalayo del bienestar que nos diga. Sí, sí, nos pagan. Sí, pues claro. Ay, ¿a poco tú crees que van a andar caminando todas las calles gratis, hombre? Sí, no. son morenas, pero no tontas. Claro, ya. Sí, los atalayos del bienestar anduvieron repartiendo esas pulseras azules. Se los había dicho yo, esas pulseras azules, para que pudieran entrar a los accesos más cercanos al templete y al templete y cerca de, pues bueno, de ahí donde iba a estar los artistas, que por cierto yo no supe quién estuvo en el DF.
8: No, ¿quién estuvo?
3: No, ni yo. ¿Quién estuvo ahí? Yo no supe quiénes fueron.
8: Aquí fue Bronco. En Chihuahua, Ramón Ayala.
3: Ajá.
8: Fue lo único nomás.
3: Sí. Oh, pobre mi Ramón Ayala. No, lo subieron así de la manita así al escenario. Sí, pues ya no puede, ya no puede.
8: Sí, sí. En algunos eventos lo suben con silla de ruedas.
3: ¿Con grúa?
8: Sí, con silla de ruedas. Ya está, pues muy cansado.
7: Don Ramón es de mi rodada, ya.
3: Sí, ya está.
7: Ya nos llovió mucho.
9: Sí, la llamada que acaban de hacer es en la colonia Habitat del Río. Ahí por la calzada del Río y Juan Pablo. Ayer me contactaron habitantes de ahí de que hicieron manifestación porque tienen inundado de drenaje y lo tienen tapado. Ya han hecho varios reportes en la Junta de Aguas y no pueden ayudarlos. Entonces, esa es la molestia que tienen ahí los habitantes de esa área. Habitat del Río se llama la colonia.
8: ¿Habitat?
9: Sí, mira, pues según ayer todo lo que subí fue una especie de como mini tromba la que cayó. Ahí el área de Anapra, Felipe Ángeles, todo el west side del Paso, la área de las montañas del Paso también estuvo muy fuerte. Y destruyó árboles, hizo también que se cayó la barda de ahí por la calle Hipocampo, que es donde falleció el joven de 17 años, y creo que iba con su novia y también quedó lesionada. También me reportaron hundimientos de calles de allá en Apra, inundaciones de casas en la Felipe Ángeles y en

0: caja de río, ¿no? Pero se estuvo fuerte, yo creo que fue como una media hora que estuve lloviendo, pero muy, muy, muy fuerte, como casi tipo tromba.
1: Voy a tener que ponerle ya una presentación al Tubiba.
2: Sí.
1: A esta hora. ¿Quién le me la patrocina?
2: Doña Lute. Doña Lute.
1: Ah,
2: Doña Lute.
1: Tamales, Doña Lute. Lute.
2: Sí.
0: Uh-huh. Oye, que las dos L atropelló un señor de la tercera edad, creo que es vendedor, ahí en la López Mateos, cerca de ICB. Se ve muy mal el señor.
2: Ah, sí.
1: Pobrecito.
2: Muchos atropellos. Sí.
1: Pues por eso. Pues, sí, ya. Es que ya, de veras, ya manejamos como locos. Ya manejamos como locos. Bueno, pues este ha sido el día de información. Aquí les tuvimos información de primerísima mano, sí, toda la mañana. Y buena información. Buena información. Definitivamente que sí. Así de que sí. 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
2: OnlyFans, TikTok.
1: OnlyFans, TikTok, todo.
2: ¿No? Sí. ¿Bien?
1: Encuerados, todo.
2: Ah, caray.
1: No es cierto. No, ahí está. A todo el mundo, gracias, ¿eh? Gracias. No le hagan caso en el Facebook a la vieja esa que... ¿Cuál? Soy Alicia López, mi nombre es Alicia López. No, una enfermedad que me condena a muerte. No. Te voy a regalar $650,000. No sé qué, es un puro fraude esa gente.
2: Es fraude.
1: Como se meten a las páginas que tienen mucha audiencia. Por eso siempre se quieren meter a nuestra página. Pero No se haga caso, hombre. Yo siempre lo estoy borrando. Gente loca.
2: Gente loca.
1: Tengo $650,000 y no sé a quién dárselos. Por eso te estoy escribiendo a ti. Mira.
2: ¡Ey, hombre!
1: ¡Qué loca borracho!
2: Llamadita para irnos. Pero bueno.
1: ¿Ya?
3: Buenos días.
1: Bueno, Parralito.
2: ¡Ey!
1: Saludos.
3: Una pregunta. ¿Qué pasó con Varela? Él los escucho.
2: Pues
1: ahí no trabajaron.
2: Ayer no hubo programa porque son muy patriotas ellos.
1: Sí.
2: No se sabe ni el himno, pero...
1: Ándale, pero ni el Gaby Martin tampoco.
2: Pero no vinieron.
1: Ni el juramento a la bandera.
2: El juramento a la bandera.
1: Ni el juramento se sabe. Pero no vienen a trabajar. Qué bonito.
2: ¡Vámonos!
1: ¡Vámonos!
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